0: con algunos pasaportes de Dylan High, el abridor por los Piratas, cosa que aprovechó el equipo de Monclova, ya que después de lo que fueron 5 entradas, estaba adelante en la pizarra, 4-1, pero Fer, todo se iba a escribir en ese 7º capítulo para los Piratas a punto de cañonazo.
1: Así es, Beto Centeno, una noche llena de emociones, la de ayer. Los Piratas remontaron un déficit de 3 carreras, empezó la fiesta precisamente Cal Mitchell, luego el Chuyito Favela, luego Almonte para empatarlo, y se terminó también con cuadrangular en la 9ª entrada para dejar en el terreno a los Acereros por la vía larga, puro cañonazo. Los Piratas de Campeche ayer le contestaron a los Acereros y de esa manera se agenciaron la serie. Hoy buscan sacar la escoba, buscan la serie completa, mientras que los Acereros buscan pues sacar el de la honra. Ahí la actuación de ambos abridores el día de ayer, Beto.
0: Así es, por un lado el señor Jason Goddard, que tuvo trabajo de 5 entradas, donde permitió 5 imparables, una carrera solamente permitida, con 3 chocolates, 3 pasaportes, y por su parte Dylan Hyde, un pitcher que tiró 4 entradas en su presentación en Liga Mexicana, no solo con los Piratas, permitió un par de carreras antes de su salida, ponchó solamente a un rival, pero otorgó 6 pasaportes, y de ahí vino el paso al gran trabajo por los relevistas de los Piratas para cambiar la historia de ese juego con 4 cañonazos en total de los Piratas, 2 cuadrangulares del señor Calvin Mitchell, el MVP del encuentro, 1 también por el varón Almonte y otro más del Chuyito Favela. Ahí está la cuarteta ya de umpires ante los encargados de cada equipo. Por un lado está Gastelum, por el otro el señor May Rojas. Hoy en el home play estará Rafael Ramírez, por primera Rafael Martínez, en segunda el yucateco Pedro Tun y por tercera el experimentado Ulises Domínguez. La cuarteta de los señores umpire en esta larga estancia que han tenido en territorio campechano después de lo que fue la serie ante el equipo de Dorados, que está jugando en este momento también ante el equipo de Tigres de Quintana Roo. Y las acciones, Fer, pues empezaron hoy desde muy temprano, ¿no? Porque ya sabemos, el equipo del México juega temprano sus partidos en fin de semana. Terminó venciendo por paliza hoy de 11-2 a los Sultanes de Monterrey. Y ya también terminó el juego entre el equipo de Caliente, que venció 9-8 a los Conspiradores. Ahí están los líderes de bateo.
1: Así es, Beto, los líderes de bateo en lo que va de la temporada. Tenemos a Santana de Oaxaca, el líder en porcentaje, en cuadrangulares. Gabriel Cancel ya llegó a 20 con los Bravos de León. También Cancel es líder en producidas con 62. Y Gustavo Núñez es el líder en bases estampadas, aunque está empatado con Julián Ornelas. Y así está hasta el momento, entonces, el liderato de bateo. Estamos ya a instantes de que se cante playball en este último de la serie. Y ayer, para darle todavía más emoción al asunto, Beto, tuvimos a Félix el Niño Pérez, gran parte del juego, de hecho, se quedó con nosotros, le gustó el asunto y pues se quedó bastante tiempo aquí con nosotros y le tocó narrar, se estrenó narrando walk off y haciéndote segunda con el
0: valió
1: tema
0: la pena del 9-11. Cada escalón que subió para estar aquí en la cabina, verdaderamente valió la pena. La gente tanto lo ayudó a la hora de subir como a la hora de bajar, la gente esperando verlo para tomarse la foto, una firma de lo que fue su recorrido al bajar las escalinatas. Sin duda fue maravilloso lo que se vivió el día de ayer. Le puso pues esa pimienta que tiene la sangre latina del cubano el niño Félix Pérez. El duelo de picheo para hoy, el joven Amílcar Carrión estará siendo el abridor por el equipo de Monclova, que buscan llevar al menos un encuentro en esta visita a territorio campechano. Tiene una efectividad de 4.26, ahí con marca de un ganado, perdido, ha ponchado a 19 rivales, 5 pasaportes, ha trabajado 25 entradas y un tercio y no ha permitido cuadrangular. Del otro lado va a hacer su presentación, al menos con la franela de Piratas, porque ya lo hizo con Yucatán en la temporada pasada, como abridor el señor Tommy Doyle, quien estará en el Cerrito con una efectividad de 6.67, ha trabajado como relevista con los Piratas, ponchando a 27 rivales, otorgando 9 pasaportes y ha trabajado por espacio de 27 entradas completas, pero ya también le han recetado 5 cañonazos.
1: Sí, Beto, y oye, ayer tú hacías mención de que te llamaba la atención un jugador que hacía falta en Acereros, que sí, no estaba...
0: Ramón Hernández también.
1: Y resulta que sí, efectivamente le están dando descanso por, sí, por una molestia en una rodilla, y pues, lo están cuidando para evitar que, pues, que se vuelva de gravedad el asunto, ¿no? Ahí vemos pues los lanzamientos que tiene Tommy Doyle, su arsenal de picheo, ¿verdad?
0: Sí, un pitcher que utiliza su recta en un 38%, el slider es su lanzamiento secundario y también el cambio como parte de su rotación. Vamos a ver, un pitcher de experiencia en grandes ligas, incluso con el equipo de los Rockies. Por su parte, el joven Amílcar Carrión, el joven monclovense que tiene 4 disparos en cuanto a su repertorio. Primero el cambio, es el más usado, la recta, el sinker y también la curva. Y Fer, los Piratas, pues continúan con el muñeco, con este uniforme que vaya que ha traído felicidad tanto a la caseta como a sus aficionados, que ya vemos muchísimos que vienen con ese uniforme ya.
1: Así es, ahí vemos el orden al bat con Sierra, Mora, Flores, Fernando Flores, el ex Pirata de Campeche, y está en la receptoría como titular, tercero del orden. Rodolfo Amador en el cuarto, el mayor en quinto, Peraza sexto, Trejo séptimo, Ryan Smith octavo y Estrada está hoy como bateador designado noveno en el orden. Curioso tener un bateador designado como noveno en el orden.
0: Sí, así es, y es el mismo Estrada que ha estado de receptor, pero hoy colocan en la receptoría al ex Pirata, al formado aquí en Liga Mexicana, Fernando Flores, como el catcher para este partido. Y ahí está este joven de gran estatura, un fuerte físico que tiene el chico Carrión, que está hoy en el cerrito de las responsabilidades.

0: de la zona sur. Piratas en este momento está a juego y medio de ese sexto lugar, que significa un boleto para los playoffs, y es por eso que cada juego se tiene que pelear a muerte, más allá de barrer series o llevarte la serie completa. Es tema de victorias, Beto, Playboy.
1: Así es, inicia entonces el juego 3 en el Cruz Azul Nelson Barrera Robellón en este Día del Padre. Los Piratas de Campeche ante Acereros de Monclova. Vemos al abridor de los Piratas, Toby Doyle, en el cerrito de las responsabilidades. Ya platicábamos un poquito de él, un pitcher que tuvo experiencia también en la Gran Carpa jugando con los Rockies de Colorado, y que Liga Mexicana con Yucatán tuvo algunas aperturas en la campaña pasada, y estaremos platicando de ello. Está abriendo el line-up otra vez Manuel y Sierras, el que batea para el lado de los zurdos en la caja de bateo ante los disparos de lo hoy abridor por los Piratas. Lo vimos al señor Doyle lanzando en aquel juego como relevo. Fue pues el último que utilizó en el partido ante Dorados de Chihuahua, el juego 3, que a la postre fue paliza a favor del equipo de Chihuahua, donde salió a sacar la última entrada que hacía falta. Y le hicieron pues 3 carreras al señor Doyle en ese partido. Obviamente, un partido que ya estaba totalmente sin opción de cambiar la historia, y que simplemente salió a mover el brazo allá al cerrito. Y le conectaron algunos imparables. En total fueron 3 carreras aquí. El swing no encuentra nada. Mauner y Sierra a descansar. Ponche recetado de Tommy Doyle. Que con este ya son 10. Es un trabajo que lleva como pitcher de los Piratas de Campeche para poner fuera al primer leño del equipo visitante. Y vendrá a batear a continuación Juan Mora, que ayer nos terminó engañando después de la jugada donde su compañero
0: te norteó, te
1: norteó. Sí, y no a mí, pero hoy platicaba con muchos aficionados, no solo a mí, verdaderamente mucha gente se quedó congelada esperando una repetición para ver si sí o no la tenía el señor Sierra en el guante después de ese enorme salto. Ya viene la primera revisión del partido de la zona de strike.
0: A ti que te encanta que se utilicen los retos tempranos en el juego.
1: No, pero bueno, aquí se la están jugando. Y ya vino la primera jugada de reto del juego, y fue pues por el mismo OK. Así que strike para el bateador Juan Mora, el jardinero derecho. Viene el lanzamiento al plato, no dice la Payer. Ligeramente abajo se queda el lanzamiento de Tommy Doyle. Lleva 10 partidos ya con los Piratas de Campeche. Este sería su juego 11 para él con los filibusteros. Tiene el contacto, el batazo que se ve bueno de hit hasta el fondo del jardín izquierdo, y va a avanzar sin problemas hasta segunda. Se estaciona Juan Mora, así que doblete para el jardinero derecho del equipo de los Acereros, que ya se pone a tiro de hit. Le pegó bonito la pelota, nada que hacer allá en tercera para el jugador que está hoy en esa posición, que sería el Ironman. Así que Álvarez es el que tuvo descanso. Sí, es el mismo Emmanuel Ávila, quien vemos jugando en la tercera base en este encuentro. Así que prácticamente el único que salió del line-up del señor Lloyd McClendon es Álvarez. Aunque también tenemos a Amador como designado en este juego, en lugar del Barón Almonte.
0: No, el designado es Estrada.
1: Por los Piratas.
0: Perdón.
1: Jafet Amador, sí, está en lugar de Almonte. Hoy aparece en el quinto leño para el equipo de Piratas. Tiene un contacto de foul, está bateando Fernando Flores, que ya le platicábamos, más de 10 campañas jugando con los Piratas de Campeche, Liga Mexicana, donde inicia su trayectoria en el béisbol de la pelota mexicana. Viendo para el lado de los zurdos, ya está contra el paredón, es 0 y 2. Viene el pitcher, sale el contacto, es un batazo elevado a zona de foul, va corriendo el Chuyito Favela, va a ser imposible ante el techado

0: zona del bullpen, donde puede ver el béisbol de una manera diferente. Así que continúa con vida en la caja de bateo Fernando Flores, el sonorense en la caja de bateo. En la Liga Arco de México juega con el equipo de los Tomateros de Culiacán. Hace swing Fernando Flores, no encontró absolutamente nada. Descansar, ponche. Hay dos outs, aunque avanza en la misma acción Mora y se mete ya hasta la antesala. Allá se estaciona Mora, que se pone entonces a 90 pies del jonrón. Ahí salió a toda velocidad, metió una barridita que luego el Ironman lo volteó a ver con cara también de descontento, pero ya no pasó mayores. Viene con ráfaga.
1: Está caliente la serie en general.
0: Sí.
1: Y en gran parte por Estrada, el que estuvo cubriendo la receptoría por Acereros los primeros dos juegos, caldeó los ánimos demasiado, yo creo.
0: Y a ver, Fer, recordemos que estos equipos se vieron la temporada pasada también en los Interzonas y los Piratas los barrieron allá en su propia casa de la Furia Azul.
1: De hecho, fue cuando empezó el año pasado la remontada de Piratas en la temporada. O sea, sirvió de envión anímico esa serie precisamente que se le ganó a Acereros de Monclova.
0: Y es por eso que no quiere regalar este partido el equipo de Monclova. No van a querer ser barridos el día de hoy por los Piratas. Viene el lanzamiento al plato, otra vez con poder, el derecho, 93 millas por hora ese lanzamiento. La ráfaga que pasó cerca del bateador Rodolfo Amador. 2-1 la cuenta. Lanzamiento que se va a quedar abajo. La consulta para ver si pasa sí o no el madero allá con el umpire por tercera, que dice que no, es Ulises Domínguez. Ahí está la repetición del gran equipo de IM Sport. Hoy estamos también en algunas plataformas televisivas por la misma sintonía de IM Sport, uno de los canales deportivos que encuentra también en algunos servicios de cable aquí en Campeche por TRC Televisión y en 89.3, así como el MBTV, donde puede seguir este encuentro. Así que pasaporte al final para Rodolfo Amador, lo termina perdiendo Doyle a caminar hacia primera con dos outs. Amenaza el equipo de Monclova, corredores en las esquinas, y este es el uniforme del día de hoy. Aquí a la distancia, aquí en el televisor, se ve oscuro, pero
1: vas a empezar con el dilema.
0: Está bien azulado.
1: Vas a empezar con el dilema de los
0: colores.
1: Sí, es
0: una bronca aquí a la distancia, y sobre todo con el sol de frente. Hace swing, no encuentra nada. Está Balvino, fue en mayor en la caja de bateo. Balvinator. Pues bueno, ya decíamos que se terminan los Interzonas con ese dominio que ha presentado la zona sur en esta ocasión. Y aquí luce mal Balvino, un lanzamiento muy alto, le hace swing, se va de largo y rápidamente ya lo tiene montado Tommy Doyle contra el paredón en 0 y 2. 275 de promedio de bateo lo que tiene Balvinator. Lo hizo ver mal la recta de 93 millas. Es el que le gustan a muchos bateadores arriba, a buscar prenderla y depositarla lo más lejos posible. Lo tiene contra el paredón Tommy Doyle, con todo para trabajarlo. Viene el lanzamiento. Sabíamos que iba a venir un lanzamiento fuera de la zona de strike. No muerde el anzuelo. Balvino fue mayor y la cuenta está ahora en una bola con dos strikes. Un par de corredores en las esquinas por Monclova. Monclova que sí, vaya, ha perdido posiciones en la zona norte. Vaya que esta salida de Interzonas le ha hecho daño al equipo del Acero del Norte, porque antes de salir a carretera, cuando aquí avanza corredor, va a haber tiro de Key, la segunda, y lo van a agarrar. Sí, señor, ahí está concretando Celado por el batallón 24 para poner fuera el intento de robo al señor Rodolfo Amador. Cayó el tercer out, apenas pasó el equipo de Monclova, pero cuelga su primera argolla el abridor Tommy Doyle. Media entrada de juego en el Cruz Azul, Nelson Barrera, Romellón. Juego 3-0 para Monclova. Damos una pausa, vendrán a batear los

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3: Los juegos interzonas sumaron su sexto triunfo por 5 derrotas. Así está la alineación del equipo filibustero, con Connor Hollis el primero en el orden, seguido por Jesús Favela. El tercer leño es el Jesse Castillo. No está Armando Álvarez. No está Armando Álvarez en el cuarto bat el día de hoy. Nos aparece Calvin Nietzsche, después Jafet Amador, Stevenson, Emanuel Ávila, Kale e Ibarra. Y aquí viene el roletazo fácil para el segunda base, batallón 43. Se va dominada la ujía ofensiva. Connor Hollis para el primer out. Será turno para el chulito Jesús Favela. Amílcar Carrión, ahí está el joven que hace la batería el día de hoy con Fernando Flores. Por primera está Balbino Fuenmayor. Por segunda, Peraza. Aparece en tercera Rodolfo Amador. Trejo en las paradas cortas. En los jardines, Roy Smith por el izquierdo. Cierra en el central. Y en el derecho, Juan Mora. En la caja de bateo, el chullito Jesús Favela, que anoche metió un cañonazo detrás de la barda. Uno más para él en la campaña. Y con ese ya fueron cuatro cañonazos de vuelta entera por Jesús Favela. Bueno, y hablando de este joven, 18 años los que tiene apenas el joven abridor de este equipo, que está en su octava salida. Le han dado la oportunidad, la responsabilidad a este muchacho de estar en la rotación de abridores del equipo de Monclova. Y tiene marca de un ganado, un perdido, 4.26 de efectividad. Y ha tirado espacio de 25 entradas y un tercio, presentando 19 chocolates. Mucho futuro el que tiene el joven monclovense, que debutara hace poco. Su primer triunfo fue ante el equipo de los Sultanes en el mes de junio. Viene el chullito Favela, conecta este batazo que va a buscar Reisville sin problemas. Pasos hacia adelante, ataca la pelota, atrapa el fly, entonces al 7 para el segundo out. Turno para el Jesse Castillo Fer, que ayer conectó de imparable y tuvo también una buena noche.
4: Sí, además ha lucido con tranquilidad en la primera almohadilla. Lo mencionaba bien el niño Pérez en la transmisión el día de ayer. Primera base natural, ¿no? Entonces lo hace ver sencillo y era importante que Piratas tuviera esa tranquilidad en el cuadro.
3: Así es. Ahora les digo quiénes son los más encendidos en esta serie, tanto por un lado como por el otro. Los que han estado bateando más por Piratas, pues por supuesto Calvin Mitchell. En total, Mitchell ha tenido 7 turnos legales con 3 imparables, 3 carreras anotadas, 4 producidas, 2 cuadrangulares, 2 del día de ayer. Y otros, otro ha sido Armando Álvarez, que toma descanso, seguramente descanso simplemente para él. 10 turnos en esta serie, había bateado 4 imparables, anotó en 2 ocasiones, 4 producidas y un cuadrangular. Sin duda, muy bueno lo que ha presentado Armando Álvarez recientemente, lo decíamos desde ayer. Se está teniendo descanso para lo que se viene a partir de mañana. Caramba, una serie ante un equipo que anda imparable, aprovechando que tiene una serie durísima el equipo de Olmecas de Tabasco allá en Tijuana. Ayer ganó Olmecas en extra inning, en un partido de locura, donde estaban abajo en la pizarra, pero terminan llevándose el juego. Llegaron hasta las 2 entradas y con una rayita se llevó el partido 5-4 el equipo de Tabasco ante los Toros de Tijuana. Y Diablos, que destrozó verdaderamente a los Sultanes en esa serie ahí en el Alfredo Harp. Era el próximo rival de los Piratas y anda encendido sin duda el equipo escarlata, después que anduvo con altibajos iniciando la campaña, cuarta posición. se hablaba de que no andaba como se le esperaba al equipo del México, pero como ya sabemos, es un equipo que en cualquier momento despierta y va a estar ahí peleando la cima del standing, ese, a buscar quitarle la opción de recampeonar esta campaña al equipo del México. Abajo queda el disparo, que también lució ante los mismos Charros de Jalisco. Fueron también dominantes tanto en Jalisco como en México. Venta máxima acá para el Jesse Castillo. Hay dos out. Pero a sus primeros dos rivales acá el joven Jesse levanta un enorme, enorme globo. Quien la busca es el tercera base. Se va a quedar sin problemas con ella para el tercer out. Batearon tres piratas. A tres despachó el joven Amílcar Carrión. Así que se va una completa en el Cruz Azul. Nelson Barrera Romillón. Juego 3 entre acereros y piratas. Al momento no se hacen daño. Vamos una pausa y regresamos.

0: Cruz Azul, Nelson Barrera. Mucha gente haciendo el arribo para ver a sus piratas y pasar junto a su familiar un buen cierre de fin de semana. Adelante, Fer.
1: Gracias, Beto. Aquí al primer lanzamiento está elevando sólido hacia el jardín izquierdo. Y anótenle, cañonazo a Balbino Fuenmayor. Tremendo tablazo. Prácticamente la siguieron solamente con la vista todo mundo. La depositó ahí en el jardín izquierdo. Y con su quinto cuadrangular de la temporada, el primera base de los Acereros ya hizo daño, y de esta manera la visita se pone al frente. Beto Centeno, una carrera por cero.
0: Es apenas el segundo cañonazo que le conectan a este Tommy Doyle, el abridor de los Piratas. Y qué cañonazo, verdaderamente la desapareció este hombre. Allá vemos el Betet por allá, más o menos se fue a esconder esa pelota.
1: Desde que salió del Madero, cuando dice ni Favela ni Stevenson hicieron absolutamente nada por la esférica, eso se sabía que no regresaba. Así que le encontró el primer lanzamiento a Tommy Doyle, y de esa manera la visita ya pegó la quiniela por la vía larga, por el cuadrangular. En la caja de bateo está ya José Peraza, en cuenta de cero bolas con un strike. Viene el lanzamiento, hay un contacto de foul que termina en el techo del Cruz Azul, Nelson Barrera Romellón, y con eso ya está contra la pared en cero bolas con dos strikes.
0: Y lo que son las cosas, porque recordarás que Balbinator estaba contra la pared en entrada anterior, pero viene la jugada en el intento de robo y cae el tercer out y ya no termina su turno.
1: Pues ya tocaron entonces a Doyle. Vamos a ver si endereza el rumbo sin meterse en más problemas. Aquí con otro contacto de foul, se mantiene con vida y la cuenta se mantiene en cero bolas con dos strikes. Viene el lanzamiento, hay un contacto sólido otra vez ahora por el jardín izquierdo, pero ahora sí se coloca y captura Chuyito Favela para que con fly al 7 esté cayendo el primer out. A tomar turno ahora Alan Trejo, parador en corto, séptimo del orden de Monclova. Y sigue volando con ganas la esférica en este estadio de los Centenarios.
0: Sí, atento el Chuyito con esa gran seguridad. Y Fer, pues el equipo de Monclova, te decía, ha perdido posiciones. Fer está el día de hoy en el standing en el quinto lugar de la zona norte, peligrando en este momento pues perder un lugar en playoff, así que es importante para ellos rescatar este encuentro. Tienen marca con la derrota de ayer de 29 victorias por 27 derrotas y están ahora ya a 9 juegos de líder.
1: Acá hay swing para emparejar la cuenta en una bola con un strike para Alan Trejo. Viene el derecho con el lanzamiento, queda abajo. Dos bolas con un strike, la cuenta para el señor Alan Trejo. Y bueno, hay tremenda cola, hay que decirlo, en el acceso del Cruz Azul, Nelson Barrera Romellón. Hoy pues los varones entran gratis, Beto Centeno.
0: Mira.
1: Y acercándose a taquilla, eso sí, a buscar su boleto. No es como que lleguen directo a la puerta del estadio
0: o
1: y entran.
0: O en la aplicación, ¿no?
1: No, en la aplicación tampoco es válido. Entonces necesitan venir, y por eso pues está todavía mucha gente queriendo entrar, aunque ya es interesante la entrada en estos momentos en el graderío, pues va a mejorar mucho con en la taquilla del Cruz Azul, Nelson Barrera Romellón. La cuenta se va a lo máximo, tres bolas con dos strikes. Abanico y no encontró nada Trejo. En el círculo de espera por la visita está Jacob Reinsmith. Aquí viene el lanzamiento cantado y a sentarse lo sabía todo el tiempo a la Trejo. Y de esta manera está cayendo el tercer chocolate para Tommy Doyle. Hay dos outs. Y viene el jardinero izquierdo, cabo en el orden de los Acereros, el señor Reinsmith. Curioso, el jersey de Acereros en esta ocasión, pues no dice ni Acereros, ni Monclova, ni nada, tiene el 1974 ahí en gigante en el abdomen, Beto.
0: Sí, años importantes para esta franquicia que ya les platicábamos desde un inicio, pues que ha tenido otros motes en su historia. Y aquí se llevó un contacto de la Fire durísimo,
1: Ahí vemos la repetición gracias al equipo de AIM, aparte le pegó en la ingle,
0: donde duele, creo.
1: A ver si en una zona más dolorosa.
0: Oh, sí, sí.
1: Esos doblan a cualquiera.

todavía no se recupera, está tomando poco a poco oxígeno Rafa Ramírez, el señor Umpire. La llevaron hasta líquido para que pase el dolor. El agüita bendita.

0: tú entras a Tommy Doyle para que continúe entonces el turno. El umpire aprovecha entonces a limpiar el plato y ahora sí, a continuar el turno para Reinsville después de ese doloroso machucón de foul para el umpire. Viene el lanzamiento, es swing, abanica, no encuentra nada. Se empareja la cuenta en una bola con un strike para Reinsmith. Bueno, muchas gracias a todos los que nos han sintonizado durante esta serie. Aquí no hay descanso. A partir de mañana los Piratas reciben a los Diablos Rojos en la última serie antes del parón del Juego de Estrellas. Serie de lunes, martes y miércoles. Regresan los Diablos. Es que soy mi mamá para felicitar, y que no sabes si eres papá, Beto, pero ya te estaba felicitando mi mamá también. Aquí viene el lanzamiento.
1: Muchas gracias, muchas gracias. Tenemos un cachorrito al menos ahí en casa, que es como mi hijo.
0: Machucón de foul hacia atrás, la cuenta una bola con dos strikes para Reinsmith.
1: Hoy saludo también a todos los papás, al mío allá en Palizada, Campeche, y por supuesto a su señor padre de Fer allá en la tierra del Edén, Tabasco.
0: El lanzamiento queda abajo y con eso la cuenta se empareja en dos bolas con dos strikes.
1: Pero ya lo hayas hecho tú, Fer.
0: Felicitar a mi papá, ya. Claro. En el círculo de espera está Estrada, que hoy aparece como bateador designado, noveno en el orden. Que es el que te digo que ha estado calentando un poco el asunto en los dos primeros juegos de esta serie. Lanzamiento y otro contacto de foul hacia atrás. Se mantiene con vida peleando el turno Reinsmith. Ya le vio varios lanzamientos a Tommy Doyle. Viene el lanzamiento del derecho, queda en la azotea y va a llevarlo también a la cuenta máxima de tres bolas con dos strikes. Y la fecha entonces, Beto, que tienen los Acereros es de cuando debutaron. Cuando está abanicando, no encuentra nada. A sentarse por la vía del chocolate, Jacob Reinsmith. Dos ponches para el abridor filibustero en esta entrada, pero la visita hizo daño. Cuadrangular solitario de Fuenmayor. Después de entrada y media ya se pusieron al frente y lo ganan una carrera por cero. Vamos a una pausa y regresamos.

0: estaba bien justamente el que se robó la noche el día de ayer, el señor Calvin Mitchell.
1: Cal Mitchell, que como le hemos mencionado, pues ha cargado con el peso ofensivo de los Piratas de Campeche, sobre todo después de las salidas por lesión, tanto de Francisco Peña como de Félix Pérez, y ha cumplido con creces Calvin Mitchell. A lo mejor no es un jonronero, aunque lo demostró como el de ayer, que cuando se enreda tiene la fuerza suficiente para sacarla del parque, pero es especialista en extrabases. Además, ha mostrado temple para tomar buenos turnos en momentos claves, sobre todo cuando hay corredor en posición de anotar, y ahí estamos viendo lo que hizo el día de ayer para acabar el juego con ese cuadrangular de 3 carreras, y los Piratas dejarían en el terreno a los Acereros. La verdad es que desde la temporada pasada, aunque él llegó en la recta final, demostró cualidades. Eso le valió que Piratas buscara continuar con sus servicios, ahora sí desde el inicio. Y yo creo que pues ha cumplido Cal Mitchell, y poco a poco se ha ido ganando también a la tripulación y a la afición. Aquí el lanzamiento terminó siendo malo, así que logra negociar pasaporte Cal Mitchell. Importante para los Piratas abrir la tanda con pasaporte para envasar al primero. El primer pasaporte también que permite abrir el carrera. Y de esta manera los Piratas pues ponen ya en circulación sin out la potencial carrera del empate.
0: Ahora, yo no sé si decirle que no es tan jorronero, pero a ver, el equipo de los filibusteros lleva 21 cuadrangulares en casa. Cal Mitchell lleva 6, es uno de los que más llevan en ese departamento, pero no solo eso, Fer. En el Cruz Azul, Nelson Barrera Romellón, el filibustero que más cuadrangulares ha conectado es el señor Calvin Mitchell, lleva 5 aquí. Quienes le persiguen pues es Stevenson, que ya tiene rato que se quedó en 3, y el hombre que estuvo con nosotros el día de ayer, el niño Félix Pérez, quien también conectó 3 cuadrangulares aquí.
1: En la caja de bateo está Jafet Amador, que dejó pasar el primer lanzamiento y cantado el strike. Amador que vuelve a la titularidad en el lineup. No había sido tan utilizado, sobre todo con la llegada de Jesse Castillo y de Abraham Almonte. Aquí encuentra compañero por la inicial sin out. Viene el zurdo con el lanzamiento, queda abajo y se empareja la cuenta en una bola con el strike. Un saludo a toda la gente que nos está sintonizando en esta señal generada por IM Sports en territorio campechano, llevada a todos ustedes para televisión y radio a través de TRC, también en Facebook en territorio campechano. Muchísimas gracias, una disculpa por la ronquera, pero pues ya se están ligando 9 juegos, maltratando la voz, y bueno, aquí haciendo el esfuerzo. Nada más lo digo porque luego me reclamaron ayer que no le eché tanta emoción al cuadrangular de Cal Mitchell, pero pues uno hasta donde llegue la voz, vemos el tema.
0: No, lo hiciste bien, esa parte de explotar, pues también midiendo los decibeles por respeto a la afición que los escucha en otros lares.
1: Aquí termina partiendo el diamante Jafet Amador, termina la esférica inclinándose en el jardín central, responde entonces Amador, y de esta manera los Piratas, con el primer imparable del encuentro para los filibusteros, ya logra tener a par de corredores por las almohadillas sin out, y ahora Calvin Mitchell, que representa la potencial carrera del empate, está en posición de anotar para que venga a tomar turno Andrew Stevenson.
0: Sí, bien por Amador para encontrarse también con el bat. Hoy en un partido también especial jugar pues ante su hermano, sin duda eso les da gusto, hay que decirlo, que sean rivales, son hermanos y ambos se desean lo mejor, y qué bonito, ¿no? Porque pues es el hermano mayor, justamente Amador de Rodolfo, el hombre que está por tercera.
1: Viene el lanzamiento y es malo para Andrew Stevenson, que si bien continúa metido en un slump de bateo, pues lo ha ido compensando un poco con mejorar la vista. Se envasa muchísimo por pasaporte Andrew Stevenson, aunque también tiende a poncharse mucho, un tanto desesperado de salir de ese slump, y yo lo hace perseguir eso algunos lanzamientos a veces fuera de zona, aunque sobre todo desde el día de ayer, después de que se fue con 4 chocolates en el primero de la serie.
0: Sí, ayer por ejemplo la cosa pintó distinta, pero ayer se envasó de hecho en 3 ocasiones porque recibió un par de pasaportes, tuvo un imparable en su primer turno y se ponchó en una ocasión. preocupación nada más.
1: Sí, yo creo que vino el ajuste después de esa muy mala noche en el primero de la serie, donde sí, se ponchó en varias ocasiones, y ayer se vio una mejoría para Jordi Stevenson, que aquí ya está en cuenta de dos bolas con un strike después de haber conectado de foul. Ya el sonido local intentando meter al público en el encuentro a incomodar al joven lanzador de los Acereros en una entrada que hasta el momento pinta interesante para los Piratas de Campeche. Dos bolas, un strike para Stevenson. Viene el zurdo, el lanzamiento sorprende a todo mundo con el toque, pero el sorprendido fue él. Quiso ponerse vivo y picante Andrew Stevenson, tocando cuando nadie se lo esperaba. Lamentablemente el toque salió elevado, le dio tiempo a Amador, bajando de tercera, a llevarse entonces el intento de toque y a regresar a toda velocidad Cal Mitchell y Jafet Amador a las almohadillas.
0: Sí, le ayuda un poco aquí Stevenson al joven abridor Amílcar Carrión, y aquí seguramente buscará un ruletazo al cuadro para una doble matanza, sobre todo sabiendo que el hombre que corre por primera, la velocidad no es lo suyo.
2: ¡Vamos, Emanuel!
1: Digo, se le puede aplaudir, digamos, la intención a Andrew Stevenson de hacer algo distinto, sobre todo cuando las cosas no se te están dando, Beto, y estás metido precisamente en ese slump, pues tienes que buscar que las cosas pasen. Aquí sale el imparable de el Iron Man al jardín derecho. Están mandando al Mitchell, el tiro es malísimo. Termina techando al receptor, se va hasta el backstop. Así que esto no solamente trae la carrera del empate, sino aprovecha a todo mundo a tomar una base adicional. Hasta tercera llegó Jafet Amador, a segunda Emanuel Ávila, y demostrando entonces el veterano Beto Centeno que tiene lo suficiente para seguir siendo un bateador clutch, responde a la hora cero con el imparable productor. Los Piratas responden rapidito y ya empataron este asunto.
0: Así es, y en error de tiro de llega hasta segunda sin problemas Emanuel Ávila, y también Amador, que se coloca 90 pies del home, así que los Piratas pueden aprovechar estas bifias que mostró Monclova también en el primer juego, donde cometió 5 pecados en total esa noche.
1: Aquí está Nick Cain en la caja de bateo. Puede atrapar de compañeros en posición de anotar. Sí, el tema se le anota como imparable, sencillo, a Emanuel Ávila. Y en error de tiro hay un avance adicional. La carrera sí le cuenta a él como producido. En cero bolas con un strike está el receptor de los Piratas. Deja pasar el lanzamiento. Le gusta la player. Y ya lo tiene contra la pared en cero bolas con dos strikes.

0: bolas, dos strikes. Hay un out, par de corredores en posición de anotar. Los Piratas ya lo empataron y buscan darle la vuelta. También lo pisó. De aquí, lamentablemente, se está yendo en banda. Abanica de fea forma, se poncha Nick Gale. El out es a la inicial, el famoso K23. Y es un importante out para el joven Carrión, porque evita cualquier avance de los corredores. Y ya se puso con este su primer ponch. Solamente un tercio de poder salir con el daño mínimo de la entrada.
1: Out de oro para el abridor del equipo de Monclova. Falla Gale. Todavía el joven Ibarra tendrá una gran oportunidad, encontrando a par de corredores en posición de anotar con dos outs.
0: Vamos a ver a Cristian Ibarra, que hoy reaparece en la titularidad poniendo las paradas cortas en una situación de producir carrera. Viene el zurdo con el lanzamiento, queda pegado, ¿no? Dice la Fryer, le gustó. Y se me hizo raro que no lo retara Ibarra, estuvo alto y pegado ese lanzamiento. Primer strike en la cuenta, entonces ahí vamos a ver la competición. La verdad es que estuvo raro, ¿no? Incluso el Trackman me lo muestra
1: fuera de totalmente. Piratas que ayer también se guardó mucho a la hora de pedir retos en zona de strike.
0: Si los piden pronto, te enojas. Si se los guardan, te enojas.
1: No, ayer me refiero que ayer Piratas, solo recuerdo un par de ocasiones donde pidió el reto, le quedaron por ahí disponibles. Es decir, le sobraron.
0: Una bola con un strike, la cuenta para Cristian Ibarra.
1: Pero aquí sí lo amerita la situación porque tiene par de corredores.
0: Acá hay un contacto de Ibarra que amenaza con caer de imparable, pero la corre muy bien el jardinero izquierdo, cubriendo un gran terreno Ryan Smith. A pesar de que la línea de Ibarra fue buena, terminó haciendo un gran recorrido Ryan Smith. Los Piratas dejan a par de corredores por las almohadillas en posición de anotar. Falla entonces Cristian Ibarra, aunque gracias al imparable productor de Manuel Ávila, después de dos entradas completas, los Piratas ya lo empataron. Y estamos una por una. Vamos a una pausa y regresamos.

0: Esto es el pasito Perroni. Queremos ver a toda la raza bailando.
1: El festejo para todos los papás. Viene a batear la visita. Ya se está yendo el primer tercio del encuentro. Beto Centeno, adelante con la crónica.
2: Gracias, Fer. La tanda que viene a batear con Roosevelt Estrada, que aparece como designado. Es el último de line up por el equipo de Monclova ante los disparos de Tommy Doyle. Así que Estrada, el receptor, pues hoy no está trabajando a la defensiva, está solamente como bat. Hace un swing largo, no encuentra absolutamente nada. Rápidamente lo monta contra el paredón Tommy Doyle. Sus números de Estrada, punto 280. Y bueno, este equipo que recordemos hace poquito, pues dio de baja cuando acá viene el contacto de foul. Pues fue exactamente desde la serie que pierde con Campeche. Ahora que recuerdo a David Hensley, le dieron las gracias, Fer, un bat importante en Liga Mexicana que no dio sus mejores dividendos con la franela del equipo y le dieron de baja, mismo caso que al pitcher zurdo David Cruz, quien fue víctima en ese encuentro del juego 1. Fueron baja por parte del equipo de Acereros esos
1: pues
2: dos jugadores.
1: Medidas de inmediato al mal rendimiento que mostraron, por lo menos aquí en ese encuentro, Hensley cometiendo errores extraños. Sí. Y bueno, el lanzador que mencionas fue muy castigado también por los Piratas de Campeche, y una organización como Monclova pues no va a permitir que los apaleen de esa manera y no tomen cartas en el asunto.
2: Así que volaron cabezas en aquella noche. El juego 1 aquí en Campeche.
3: ¡Vamos, pitcher! ¡Con todo, pitcher!
2: Alto el lanzamiento y la cuenta ya se empareja. Ha sacado un buen número de disparos al lanzador Roosevelt Estrada. 6 le ha sacado en total después de estar contra el paredón en 2 y nada. Contacto del bateador, allá va la pelota que lleva candela, la pelota vuela, vuela, vuela y está del otro lado. Y márquele, márquele al 911 porque esa pelota se perdió. Cañonazo por parte de Roosevelt Estrada detrás de la barda una vez más. A la zona donde está el bullpen de los Piratas, allá voló ese cañonazo. Así que hoy apunta de vuelas cercas, está adelante en la pizarra el equipo de los Acereros, el segundo que le conectan al señor Doyle.
1: Sí, más tardó Piratas en poder empatar este asunto, que con una calca de lo ocurrido el inning anterior, el primero en la tanda, otra vez por ese jardín izquierdo, se fue para el otro lado y de esta manera retoma rápidamente la ventaja el equipo de Monclova. Y es ahí donde pesa, Beto, las par de carreritas que dejaste en posición de anotar la entrada anterior.
2: Sí, es que nada más le asentó el bate de Estrada, no fue un swing sólido. Aceptó el madero, pero con ese poder que tiene su disparo, Doyle fue suficiente para depositarla detrás de la barda. Y hay un pitcher allá de los Piratas en el corral, donde están los Toros en ese bullpen, moviendo el brazo por el equipo de casa. Ahí a cañonazo. Así que 2-1 en la pizarra ahora a favor de Monclova. Está bateando Sierra, el que estuvo a nada ayer de hacer un atrapadón ahí en el jardín central. Hay contacto, un elevado. La va corriendo el tercera base, Manuel Ávila. También intenta llegar el shortstop, Cristian Ibarra, ¿no? Termina cayendo en zona de foul esa pelota. Continúa entonces Manuel y Sierras con vida en la caja de bateo. Y sobre todo cómo se da la cosa con Doyle, porque ya tenía dominado al rival, lo tenía contra el paredón 0 y 2 y al final se la botó en la barda regresando en el conteo. Increíble cómo ganó ese duelo Roosevelt Estrada. Contacto de foul hacia atrás. Son los primeros dos cuadrangulares que ha dado en toda la serie el equipo de Monclova. No lo había hecho en ese departamento en los primeros dos juegos. Sí, Piratas que en total estuvo 4 el día de ayer. Él ha sacado otra gran cantidad de tiros ya al abridor de los Piratas. Han 54 disparos en total de Tommy Doyle. Decíamos, está apenas en su primera apertura con los Piratas, sí es cierto, lleva 10 juegos, pero no es la misma situación el venir de relevo al hacerlo como abridor. Acá este batazo que termina ligeramente abriendo de foul.
1: Ahora, y hay que decir que Piratas se comportó, Beto Centeno, porque si hemos hablado de ese roce que se ha generado con Estrada, sobre todo en el juego 1, donde claramente se vio que se enfrascó a decirle cosas a Álvarez en ese encuentro, que pues no logró hacer que se enganchara el equipo de Piratas, ¿no? Pero ahora faltaba ver que con su cuadrangular no aprovechara él para volver a provocar, ¿no?
2: No, y no lo festejó tanto en esta ocasión. No se le vio eufórico. Aquí está ganando otra vez el duelo. También cierra para el equipo de Monclova después de estar contra el paredón. Y eso es también lo que molesta y desgasta normalmente a un pitcher, porque los han tenido ahí para dominar y al final le han pegado. Y aquí cierra, se envasa, así que es un episodio donde todavía no hay out. Batearon 2 y le han ganado el duelo al abridor del equipo de los Piratas. 1 cuadrangular y este con imparable hacia el izquierdo. Turno para que venga a batear Mora, quien pegó doblete en su primera oportunidad. Va a venir un reto más de la zona de strike. Confirma entonces el señalamiento tras la revisión, así que ese primer strike lo solicita muy bien el catcher de los Piratas. Es que ha ganado entonces 2 de esos retos que ha utilizado. Viene el contacto, va para el pitcher. Se va por la fácil, solamente saca el out en primera. Así que pues, termina siendo un out productivo. Ya colocan corredor a tiro de hit los visitantes. Con el out del 13 para poner fuera a Juan Mora. Viene Fernando Flores a batear para el lado de los zurdos. Se ponchó en su primera oportunidad en la caja de bateo. Tommy Doyle, que ya le decíamos, jugó 2 temporadas, 2020-2023 con los Rockies de Colorado y con los Melenudos, vino a Liga Mexicana en la campaña del 2025. En la campaña pasada jugó un total, cuando va a haber jugada, el roletazo allá la busca muy bien Cristian Ibarra, mete su disparo por el batallón 63. Van a poner fuera a Fernando Flores, que se fue rápidamente, no esperó nada. Pero avanza el corredor. Cierra, ahora aterriza en la antesala.
1: Sí, en un momento titubió, dudó Ibarra sobre tirar a tercera para intentar pues, poner fuera al más adelantado. Al final decidió que mejor iba por el out seguro para que ya tengan 2 outs los Piratas, aunque Monclova vuelve a tener corredor por tercera.
2: Así es, no se puede confiar. Aparte viene Rodolfo Amador a la caja de bateo y aquí viene con todo ya. El primer lanzamiento hace el swing strike. Bueno, les iba a platicar que Doyle con Yucatán en la campaña pasada jugó 6 encuentros, 4 fueron como abridor, terminando con una efectividad de 6.11.

0: Y en esta campaña también inicia con Yucatán. Lo hace en 4 juegos, los 4 como abridor. Terminó con efectividad de 7.56 y después le dieron las gracias. Acá viene este elevado hacia los jardines. Quien la busca es el señor Mitchell, sin problemas. El patrullero del derecho captura el globo para el tercer out. El equipo de Monclova volvió a tomar la ventaja con otro cuadrangular después que el señor Doyle se metía en problemas. Dominó los siguientes 3 para que el daño fuera mínimo en este episodio, pero en 2 y media de juego en el Cruz Azul, Nelson Barrera Romellón, la ventaja es para la visita. Vamos a una pausa y regresamos.
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0: la zona de afuera a Milcar. La primera bola para Jesús Favela, que con el cuadrangular de ayer son cuatro los que suman en la campaña. Y así como Mitchell, pues él también se ha visto que le asienta bien el Cruz Azul Nelson Barrera Romellón, porque de esos cuatro, tres cañonazos han sido aquí en el Cruz Azul Nelson Barrera, donde la mata sigue dando con los que ya vimos el día de hoy. Llegábamos a este partido con la cifra de 53, pues ya con los dos de Monclova son 55. Sigue mostrando ser el Cruz Azul Nelson Barrera Romellón, un parque de cuadrangulares. Los Piratas, que con los cuatro de ayer ya llegaron a 40 en la campaña. Aquí va a haber jugada desde la ubicación de shortstop, batallón 63, también para poner fuera a Jesús Favela rápidamente, mostrando sin duda el joven que la edad no tiene nada que ver con el talento. 18 años de este joven abridor, y hasta el momento se le ve sólido ya en el Cerrito, a pesar de lo visto en la segunda entrada. Viene a batear Jesse Castillo, que le ponen una melodía de esas que suenan allá durísimo en el norte. Una caja de bateo con la gran experiencia y el talento del Jesse Castillo, cuadrado para el lado de los zurdos. Hoy viene unas guanteletas en color púrpura, muy llamativas, el Jesse Castillo. Con ese estilo de agarrar la macana que lo distingue ahí en la caja de bateo. Ha venido con par de curvitas al plato Carrión y está arriba en la cuenta el pitcher. Una bola con dos strikes. Va a venir el lanzamiento. Ahora sí queda arriba totalmente. Lo sabía el Jesse Castillo, que deja pasar el tiro. El gran pelotero mexicano nacido allá en Mexicali. Afuera el disparo y esto se va a ir a lo máximo. 3-2 la cuenta para Jesse Castillo. Jesse Castillo, que incluso ha jugado en Venezuela. Tuvo la oportunidad de jugar en el 2019 con las Águilas del Zulia. Aquí lo va a terminar perdiendo Carrión, pero va a haber revisión. Viene el reto. La solicitud llega por el equipo de Acereros, así que a esperar la confirmación de la jugada. Se mantiene, así que a caminar. Y el equipo, mientras tanto, de Acereros pierde uno de sus retos disponibles en la zona de strike. A caminar el Jesse Castillo a primera, y este es el segundo pasaporte del juego por el hoy abridor Amílcar Carrión de Monclova. Mandamos un fuerte saludo a par de pequeños que tuvimos la oportunidad de saludar el día de hoy en nuestras labores, al buen Joshua, de todo el equipo allá de los Linces, con los cuales platicamos, y familia, así que el saludo para todos ellos. Va a venir el lanzamiento, sale el Jesse Castillo, pues nadie hace por meter el disparo, así que los Piratas van a tener corredor en posición de anotar. A ver nada más Carrión. Va abajo su disparo a recta, es la segunda mala para Calvin Mitchell, el ex pirata de Pittsburgh. El swing con un lanzamiento muy alto, el que siempre es para los bateadores la manzana de la discordia. Fue a buscar romper esa pelota y no encontró nada Así que el primer strike para Calvin Mitchell. Suelta el zurdo, abajo su disparo de Carrión. Ya decíamos de su primera victoria en la Liga Mexicana de este abridor. Lanzó 5 entradas en su pitcher que también le dan la confianza de lanzar medio juego y aspirar a victoria. A pesar de la juventud que tiene Amílcar Carrión. Uy, aquí pasa, sí o no, el madero Mitchell. Parece que termina amarrándose con el bat. Vamos a ver la repetición. Sí, uy, sí, no, sí. Lo termina cruzando y es por eso que
1: la cuenta se va a lo máximo.
0: Se fue a lo completo el conteo para Calvin Mitchell. Y ha batallado con la zona de estrella ahí en el trackman que vemos en pantalla, el pitcher. Machucón de foul para mantenerse con vida. Tres y dos la cuenta para Mitchell.

Eichel, que recordemos cuando llegó era campaña ya caminada. Cuando aquí hay jugada, termina, es una buena, el mismo Balvinator toma la pelota, va a pisa primera y de esta manera está cayendo el out sin asistencia en la almohadilla para el tercer out. Los Piratas dejaron un corredor en posición de anotar, ya se fueron tres completas.

0: todo para Tommy Doyle por el equipo de los Piratas, el abridor que cumple con apertura de 3 entradas únicamente, donde permitió par de carreras después de 4 imparables en el juego permitidos, otorgó un pasaporte y ponchó a 3 rivales. Adelante, Fer Castillo.
1: Gracias, Beto, demostrando a McLennan que no quiere que se le alejen más los acereros. Claramente no estaba viniendo del todo fino Tommy Doyle, aunque ponchó a 4 en 3 entradas, pues le estaban encontrando la esférica, y hoy parece que está volando mucho aquí en el Cruz Azul Nelson Barrera Romellón, así que lamentablemente los Piratas continúan sin poder tener salidas de calidad por parte de su rotación abridora. Son contados los casos y tiene que hacer uso del bullpen muy pronto en el juego.
0: Sí, solo Bobby Milwaukee, ¿no? En esta serie.
1: Así que ya está RJ Martínez, de quien vemos sus numeritos ahorita. Aunque también hay que decirlo, Beto, hemos visto que igual y puede ser plan desde antes, claro, del juego. Cuando platicamos incluso con Meléndez la última vez que lo pudimos entrevistar,
0: de hecho no se había confirmado quién iba a ser el abridor de hoy, hasta hace unas horas lo supimos.
1: Entonces, a lo mejor a Tommy Doyle ya estaba pactado desde el principio que iba a ser una apertura corta, claro, que le iban a pedir solamente 3 entradas, y ya estaba el plan de trabajo para que viniera RJ Martínez, que también ha abierto juegos,
0: claro,
1: pues a un relevo pronto, ¿no? En cuenta llena, está Fuenmayor 3-2, aquí abanica persiguiendo el lanzamiento a la tierra y se va ponchado, no encuentra nada, así que se presenta con ponche RJ Martínez en esta labor de relevo, ponchando al peligroso Fuenmayor, que a él abrió la segunda entrada con cuadrangular solitario para la primera rayita del encuentro. Ahora viene a tomar turno José Peraza. Elevó al jardín izquierdo en su primer turno, en la segunda entrada. Viene el zurdo RJ Martínez, el primer lanzamiento queda abajo. Una bola sin strike, entonces, para Peraza. En el círculo de espera por la visita está Alan Trejo, el parador en corto.
0: El saludo para el pequeño Eric Antonio, que le va a los Yankees de Nueva York y también a los Piratas, que está siguiendo este partido ahí en casita, así que saludos.
1: Ahí vemos cómo ha ido mejorando ya la entrada en este elevado de foul que terminó en el graderío. Y de esa manera, entonces, la cuenta está en una bola con un strike para Peraza. Bueno, la afición también, no solamente por el tema de ser domingo, el Día del Padre y demás, pues yo creo que la entrada también es un reconocimiento a los resultados, al menos en esta estancia larga en casa de los Piratas de Campeche, y ante la posibilidad de una serie barrida, ¿no? La gente, pues, suele pasar que cuando el equipo empieza a ganar, obviamente se engancha y reaparece en el Cruz Azul Nelson Barrera Romellón. Aquí la línea es grosera, la tiene Ávila en la tercera base, el tiro es largo a la inicial, y del 5 al 3 es retirado Peraza, para que rápidamente RJ Martínez ya tenga los 2 primeros tercios de la entrada, a tomar turno con 2 fuera, Alan Trejo, quien murió por la vía del chocolate en su primer viaje a la caja de bateo ante los lanzamientos de Tommy Doyle. Va a enfrentar por primera ocasión al zurdo Martínez, que busca por su parte tener una entrada tranquila en 3 hombres. Viene el lanzamiento cantado, el strike para Alan Trejo. En el círculo de espera, Jacob Reinsmith.

0: de las aguas.
1: Ahí está Alan Trejo con sus 6 cuadrangulares, 22 remolcadas en lo que va de la temporada. Viene el lanzamiento. Quedó abajo. La cuenta se mueve a 2 bolas con un strike. Hoy está nutrido el palco de la señora del base. Hoy no la dejaron solita. Aquí abanica, no encuentra nada. Ya emparejó la cuenta en 2 bolas con 2 strikes. Aparecen los patitos en el Cruz Azul Nelson Barrera Romellón. 2-2-2.
2: Siempre hay otra dama, ¿no? Con ella. Siempre vemos que hay otra dama. Creo que le hace hermana. Compañía, Fer, sí.
1: Pero hoy sí está lleno el palco de la señora del base. El lanzamiento, ay, parecía que tenía el ponche RJ Martínez, dice que no el umpire y la cuenta se viera lo máximo, 3 bolas con 2 strikes. Un saludo a todos los que nos siguen, espero que ahora sí ya nos estén escuchando bien. Aquí está elevando en terreno de foul otra vez al techo. Se mantiene con vida y la cuenta se mantiene llena. Bueno, que por lo menos ya haya audio. Eso de escucharnos bien, pues con esta ronquera ahorita no creo que nos escuchemos muy bien, pero que por lo menos ya haya audio. Viene el zurdo en cuenta llena. Está Alan Trejo. Viene entonces ahora sí Martínez, el lanzamiento, swing, abanica, no encuentra nada, a sentarse por la vía del chocolate y con par de ponches se presenta RJ Martínez, retira en orden la tanda de los acereros y de esta manera ya se fueron 3 entradas y media en el Cruz Azul Nelson Barrera Romellón. La visita continúa al frente por la mínima 2 carreras a 1. Vamos a una pausa, regresamos.

0: Me doy cuenta que se
1: es Salvador, así que quinto, sexto y séptimo adelante, Fer.
2: Gracias, Beto. Vienen los Piratas entonces en esta cuarta entrada con Amador, Stevenson y Ávila. Ahí está Jafet Amador con su punto 239 hasta el momento. 5 cuadrangulares, 3 remolcadas. Está en cuenta de 0 bolas con un strike. Amador consiguió imparable en su primer turno, aunque se iba a quedar suspirando por las almohadillas en tercera. Aquí la cuenta se empareja en una bola con un strike. Bien, el zurdo con el lanzamiento. Hay un contacto de Amador por el lado de primera que termina yéndose al terreno bueno y se va hasta el jardín derecho. Vamos a ver si Amador agarra una base adicional. No, a pesar de que tuvo algunos problemas Mora para recoger la esférica con ojos, la línea de Jafet Amador terminó siendo decretada en terreno bueno por parte del umpire. Ahí vamos a ver la repetición. Sí está pegada a la línea. De hecho, Amador por un momento titubeó, pero sí, completamente en terreno bueno. Se internó en el jardín derecho a devolver la Mora. Titubió un poco, pero de como quiera que sea, Amador ya va de 2-2. Dos sencillos en sus dos primeros viajes a la caja de bateo. Es apenas el tercer imparable para los Piratas de Campeche del encuentro. Y vuelven a tener la potencial del empate por primera sin out para que venga Andrew Stevenson, que murió víctima de ese toque sorpresa que intentó, que salió elevadito para que el otro Amador en tercera base se la llevara de aire. Acá hay un contacto sólido que parte el diamante al jardín central a devolver la Flores. Hasta segunda va entonces Jafet Amador. Responde con el imparable Andrew Stevenson y ya le ligaron sencillos al joven abridor de los Acereros, Beto.
1: Sí, lo hace bien para colocar corredor en posición de anotar Stevenson, que conecta su primer imparable. Así que los Piratas de Campeche atacando a la serpentina del abridor Carrión. No sabemos si hay charla con él, no todavía, solamente una seña que le hace Rodolfo Amador, el tercera base, al joven abridor de este equipo.
2: Se vuelve a parar en la caja de bateo de Manuel Ávila, quien ya respondió en situación similar con par de corredores por las almohadillas. Él empató el juego con imparable productor. Aquí tiene a par de compañeros por segunda y por primera sin out. Vamos a ver qué hace el Ironman. Viene, se cuadra para tocar, el toque le sale de frente al lanzador, va a haber tiro a tercera y nos van a forzar en tercera a Jafet Amador, que sabemos que no es precisamente un velocista. El toque de Ávila salió con mucha fuerza y de frente al lanzador, que bajó rápido de la loma, hizo el tiro a tercera y el out es forzado, el sacrificado entonces, el más avanzado para los Piratas de Campeche.
1: Sí, le llegó muy pronto la pelota al pitcher, hay que decirlo, la dirección que tomó, el toque que hizo el jugador de los Piratas, Emanuel Ávila, le facilitó la labor al pitcher, que tuvo todo el tiempo para poner fuera a Jafet Amador, el más adelantado de los Piratas ahí en tercera. Y ahí venía también antes esa comunicación previa a la jugada del mismo Rodolfo Amador con su pitcher para decirle que estuviera atento a esa jugada.
2: Pues en bola ocupada se queda por la inicial Emanuel Ávila. A segunda avanza Andrew Stevenson y en la caja de bateo Nick Cale, que deja pasar el primer lanzamiento y le cantan el primer strike. Cale murió por la víctima del K23. Es el único ponche que lleva hasta el momento el abridor de los Acereros de Monclova. De uno nada entonces el receptor filibustero. Aquí con la potencial carrera del empate en segunda. Viene el zurdo con el lanzamiento, la deja pasar, lanzamiento bajo, bien trabajado por Flores en la receptoría, y la cuenta se pone en una bola con un strike. De costado trabaja el joven Carrión. Hay una revirada a la segunda que se le termina escapando, pero no corrió nunca Andrew Stevenson, no se enteró de que se había ido y ahora va a tener que regresar a toda velocidad porque pues, se decidió tarde que siempre sí se iba hacia tercera, ya no le iba a dar tiempo. Entonces la revirada le salió mal al joven Amílcar, pero para su fortuna Stevenson nunca se enteró de que se había ido. Emanuel Ávila fue el que le tuvo que gritar porque ya iba medio camino, sí. Y le dijo, oye, no corriste, hermano. Y bueno, a regresar todo mundo. Tuvo fortuna entonces el joven serpentinero de Monclova. Continuamos en una bola con un strike, corredores por segunda y por primera. Viene el lanzamiento, abanica con ganas, no encuentra nada Cale. y ya está contra la pared en una bola con dos strikes. Una bola, dos strikes para el norteamericano, receptor de los Piratas de Campeche. Checa de nueva cuenta el lanzador al corredor en segunda. Viene para la goma, hay un machucón de foul que termina impactando en el pie precisamente de Cale. Así que la cuenta se mantiene en una bola con dos strikes. Escribió, creo que la hermana de la señora del base, que es la que dices tú que usualmente está acompañándola, hoy no vino ella, pero
1: okay.
2: Sí está rodeada de familia en el palco la señora del base.
1: Saludos.
2: Viene el lanzamiento, es picado otra vez, bien trabajado por Flores. Evita que avancen los corredores. De nueva cuenta, Ávila teniendo conflictos con Stevenson, porque Ávila estaba listo para irse a esa segunda, pero Stevenson no arrancó. Yo creo que hizo bien Stevenson, iba a estar apretada cualquier intento de avance, no se le alejó demasiado la esférica a Flores. Así que se mantienen corredores por segunda y por primera con solamente un out, pero la cuenta ya está en dos bolas con dos strikes. Viene el joven, salió Stevenson al robo, ahí va a tener corrido, va a tener que regresar porque el contacto salió de foul. Ahora sí salió con todo Andrew Stevenson en busca de la tercera almohadilla, pero el batazo de Nick Cale fue hacia atrás de foul, así que a regresar todo mundo. 2-2 se mantiene la cuenta.

0: Abanica, no encuentra nada. Vamos a ver, apenas logra hacer contacto al parecer de foul. Así que se logra mantener con vida. En cuenta de 2 y 2 se mantiene Nick Cale.
1: Ya logró sacarle una gran cantidad de disparos al zurdo abridor del equipo de los Acereros.
0: Defendiendo el turno, sacándole disparos, le va el siguiente lanzamiento a ser el octavo en el turno de Nick Cale. Viene el zurdo, el lanzamiento, abanica, se va de banda, no encuentra nada Nick Cale, termina ganando el joven serpentinero la batalla, así que con el segundo ponche de la noche, tanto para Cale como para el abridor de los Acereros, está cayendo un importantísimo segundo out, no se pueden mover los corredores, y esto hace que venga otra vez Cristian Ibarra, con corredores por las almohadillas, falló en su primer turno, elevando al jardín izquierdo, con un buen contacto hay que decirlo, pero mejora la defensiva Rinesmith.
1: Y por su parte, el señor Cale lleva par de chocolates. Hay que decir que ayer se fue de 3 nada. Le fue bien, eso sí, el día 1 de esta serie. En ese juego donde batió de 3-2. Pero ayer se fue de 3 nada, Cale. Hasta el momento, par de ponches para él en el partido.
0: Acá abanica con ganas, no encuentra nada Ibarra. Se empareja la cuenta en una bola con un strike. En el círculo de espera, si hay oportunidad, Connor Hollis. Los Piratas, si bien llevan únicamente 4 imparables, han logrado tener corredores en circulación en 3 de las 4 entradas. Pero ya llegan 3 dejados por las almohadillas, los 3 en posición de anotar. Acá hay un intento de revirada por parte del joven Carrión. No iba a haber tiro ya que no hay nadie cubriendo la segunda almohadilla, pero bastó para que Andrew Stevenson regresara. Estaba abriendo de más, digamos, allá por segunda Stevenson. Viene el zurdo con el lanzamiento, queda abajo. La cuenta se pone en 2 bolas con un strike para Ibarra. Qué lindo mensaje, dice saludos a todos los papás que están aquí chambeando, comentaristas, camarógrafos, gracias por estar
1: saludos,
0: ahí.
1: Gracias.
0: Muchísimas gracias, se le agradece. Viene el zurdo, lanzamiento, está elevando Ibarra, que parece que va a caer en terreno de foul, sí, en el graderío, así que se mantiene con vida en cuenta de 2 y 2. Y si bien Beto todavía no tiene la oportunidad y la dicha de ser padre, bueno, un servidor sí. Y aquí andamos viviendo un día del padre beisbolero. Un saludo a todos los papás que nos están sintonizando. A mi querido amigo Osmani, que ya se reportó también. Él sí es papá, así que le mando un saludo. Acá hay una línea por tercera. En terreno bueno, el tiro es larguísimo a la inicial, pero de gran manera lo hace el tercera base de los Acereros. Así que del 5 al 3 vuelve a fallar Cristian Ibarra. Los Piratas dejan otra vez par de corredores por las almohadillas. Colgó un cero importante Carrión. Y de esta manera ya se fueron 4 entradas completas en el Cruz Azul Nelson Barrera Romellón. La visita continúa al frente, 2 carreras a 1. Vamos a una pausa y regresamos.

0: lo harán todavía ante los lanzamientos de RJ Martínez. Adelante, Beto Centeno.
1: Gracias, Fer. Va a enfrentar a Ray Smith, octavo, noveno y primero por el equipo de los Acereros. Richard Martínez, el zurdo, el segundo brazo que utiliza el señor Eloy McLendon en este tercero y último encuentro de la serie. Cantado aquí el strike, vino con recta de poder, está montado así en la cuenta 0 y 2 RJ Martínez. Se le escapa que este disparo al señor Kay. Richard, que está el día de hoy en su juego 14 ya con los Piratas de Campeche. Recordemos que él tuvo 8 aperturas con el equipo de los filibusteros, aunque se le ha visto mejor en esas tareas como relevista. Su efectividad es de 4.79 para el nacido allá en California. Ya está la cuenta pareja en 2 y 2. Afuera el lanzamiento. No ha hecho ningún swing ante los siguientes 3 disparos después de estar contra la pared Ray Smith, y ya lo llevó a lo máximo. Este hombre que se ponchó en su primer turno hace contacto defendiendo la zona de strike hacia atrás. Se mantiene con vida.
0: Beto, y hoy empezó la actividad beisbolera temprano. Eso sí, hace que ya tres
1: eso
0: juegos.
1: Te comentaba, por lo de Diablos, que juega siempre temprano.
0: Y tres juegos ya finalizaron. Ahorita vamos a dar las pizarras.
1: Y aquí, a descansar, sentenciado ponche para Roy Smith. De vuelta a la caseta, así que segundo chocolate del juego para Eloy. Octavo bat del equipo de Monclova. Y es el tercer ponche que receta el señor Martínez. Ahora sí, Fer, ¿y una vez?
0: Sí, Diablos venció 11-2 a Sultanes. Durango venció 9-8 a Conspiradores. Ese resultado le conviene a Piratas. Aunque Tigres le ganó 2-1
1: a
0: Dorados.
1: No,
0: los Tigres continúan encendidos.
1: Quizás sí barrieron en esa serie, ¿no?
0: Zaraperos le está pegando 7-2 a Bravos. Aunque Bravos tiene doble juego. Está a punto de terminar el primer juego en la séptima entrada.
1: Ahora ese Durango está durísimo, Fer.
0: También está viendo un buen momento. Los Guerreros están apaleando 9-1 a los Charros ya en la octava. Los Tecos le pegan 3-1 al Águila en la segunda.
1: Al Águila la sigue pasando de mal en peor.
0: Los Leones le están pegando 3-0 a los Algodoneros. Ese es otro resultado que no le conviene a Piratas. Y los Toros le están ganando 6-4 a los Olmecas en esa serie que ha estado.
1: Pero ahí está,
0: sabrosa.
1: Toma y daca, sí, de toma y daca la cosa.
0: El juego entre Pericos y Rieleros no se pudo desarrollar por lluvia y será pospuesto. Así que ahí están las pizarras en otros parques.
1: Bien, está en la caja de bateo Rusber Estrada, por lo tanto, en cuenta de 3-1. Recordemos que este hombre ya se fue para la calle. Aquí conecta esta línea que va directa a la ubicación del tercera base, el de la esquina caliente, el Ironman, Emanuel Ávila, que en fracción de segundos.
0: Por eso le dicen la esquina caliente, Beto Centeno.
1: Sí, señor, apagó el fuego tras ese contacto de Estrada para el segundo out con línea al 5. Tenemos 2 fuera y viene a batear Magneri Sierra.
0: Demostrando que tiene todavía bastantes reflejos Emanuel Ávila. Ahora jugando bastante corto, tanto él como Jesse Castillo por el lado de primera.
1: Sí, sí, sí. Y lo hace tan bien, que luce tanto en tercera, pero también en las paradas cortas. Saca el contacto hasta la ubicación del jardinero central sin problemas. Atrapa el señor Stevenson y en fila retira RJ Martínez por segunda vez consecutiva en el encuentro. Ya se fueron de esta manera 4 y medias. La pizarra sigue con ventaja de 1 carrera a favor del equipo de los Acereros. Nosotros vamos a la pausa y ya volvemos.
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0: Serpentear, que continúan perdiendo por la mínima, y lo harán todavía ante el Serpentinero, que abrió el encuentro por los Acereros de Monclova. Adelante, Beto.
1: Así es, continúa. Ahí está este joven que solamente ha permitido hasta el momento una carrera por los Piratas, y que fue en esa segunda entrada. Aquí lo reciben con este cañonazo que va a caer. Bueno, de hit, aparece la bujía ofensiva. El señor Connor Hollis, que ya se presenta con su primer imparable del juego.
0: Responde Connor Hollis. A su tercer turno es que encuentra el primer imparable, el quinto para los Piratas. Ahora Beto Centeno, los Piratas vuelven a envasar al primero de la tanda, cosa que han ocurrido ya en dos ocasiones en el encuentro, y pues la última vez que lo hicieron fue en la entrada anterior, con imparables consecutivos de Amador y Stevenson, y no lo lograron capitalizar. Vamos a ver aquí, aprovechando sobre todo la velocidad de Connor Hollis, cómo juega Piratas con la potencial del empate en primero.
1: Sí, los Piratas que ya han dejado en total 5 hombres en las almohadillas. Acá viene el toque de sacrificio del Chuyito Favela, exquisito para poner ahora sí a tiro de hit a Connor Hollis allá en segunda. Así que funciona el sacrificio de Jesús Favela, lo hizo como billarista.
0: Sí, gran toque, casi pegado a la línea por el lado de primera base, además obligando a bajar bastante al lanzador, que dicho sea de paso, se lució el chamaco, la cuchareó con el mismo guante para pasarla a la inicial, pero funciona entonces el sacrificio para Jesús Favela. Avanza la potencial del empate a posición de anotar con un out para que venga el Jesse Castillo.
1: La oportunidad se presenta para el tercer bat del equipo de los Piratas. Ya llegó a Milcar a 75 disparos en el juego. Alto lanzamiento.
0: ¿Cómo son estas nuevas camadas de lanzadores, Beto? Que cada vez es más común ver que, aún con las bases vacías, ya son de trabajar de costado. Se está dejando de ver ya el lanzador que, sobre todo los abridores, que sin gente en base trabajaban de frente al receptor.
1: Así es. Y aquí el Jesse Castillo hace un swing larguísimo.
0: Sí, con ganas de darle la vuelta a la pizarra.
1: En el partido el Jesse buscando todavía su primer hit. Los Piratas que en total han conectado 5 imparables por 4 del equipo de Monclova. Y que en la serie Jesse Castillo ha pegado 3 imparables, ha anotado en 4 ocasiones, de los que más han pisado la goma. Acá viene el cañonazo hacia la ubicación del jardín central. Pasos hacia adelante para atrapar el contacto de Castillo de Mauner y Sierra. Así que ya tenemos el segundo out.
0: Ahora, este joven ha demostrado temple, Beto, porque en 3 de los episodios los Piratas le han logrado llevar corredores a segunda y a tercera en posición de anotar con pocos outs, y ha demostrado pues que no se pone nervioso a pesar de su corta edad, apretando el brazo y colgando argollas.
1: Sin duda, eso llama mucho la atención, porque como bien comentas, son situaciones donde cualquier pitcher, ante la presión de tener a las espaldas ya la opción de carreras para el otro equipo, pues empiezas a ser titubeante en tus disparos y en tu trabajo, y él se ha enfocado a pesar de estar en una situación complicada, en el hombre que tiene enfrente para dominar y salir del aprieto. Va a haber revisión una vez más esta jugada en la zona de strike.
0: Ahí lo perdió el mismo Flores, fue el que lo solicitó en la receptoría. El lanzamiento quedó bajo, confirmado por el reto, y entonces pierde el reto.
1: Y pierden ya los dos
0: de Monclova, que se queda sin retos ya.
1: Totalmente. Estamos a medio juego ya en el partido, en esta quinta.
0: Ya se enojó a Beto, le molesta que se queden sin retos.
1: No tanto al manager, seguramente que luego cuando las quiere pedir en la parte final del juego ya no hay opciones. Aquí el equipo de Monclova ya se las gastó, así que
0: estaba coqueto ese lanzamiento. Yo creo que ameritaba el reto, sí.
1: Valía la pena arriesgarse. Cocinada para Mitchell. El contacto de Mitchell abre de foul hacia primera. Y vean, a mano limpia, ya está una de las leyendas, Rubén Rivera,
0: el Spider-Man.
1: El primer strike para Calvin Mitchell el día de hoy. se pasó por pasaporte en su primer turno, luego un contacto que terminó con el out sin asistencia de primera base, así que busca también su primer hit en el juego, Mitchell. Hay dos fuera, corredor por segunda, hace swing de foul hacia atrás. Se va a emparejar ya la cuenta para Calvin Mitchell. Así que a partir de mañana, una vez más, los Piratas en casa, abrir serie. Con la victoria de ayer aseguraron su cuarta serie ganada como locales aquí en el Cruz Azul Nelson Barrera. La última que había sido tras la barrida el equipo de los Melenudos.
0: Oye, la visita del Niño Pérez ayer sirvió además para que todo el estadio ya ubique dónde está la cabina de transmisión,
1: también,
0: Beto
1: Sensei. Sí, también.
0: Para que estén pendientes de la dinámica, sí, de sí, la cena gratis.
1: Viene el contacto fácil para el segunda base, el rolling, ahí está metiendo su disparo y por el batallón 43 está cayendo el tercer out. Los Piratas ya dejan seis corredores al momento por las almohadillas. Se fueron entonces, amigos, cinco completas en el Cruz Azul Nelson Barrera Romellón. La pizarra nos dice que el equipo de Moncloa le está ganando al son de 2-1. Vamos una pausa y volvemos.

0: pizarra apretada al momento, diferencia solamente de una rayita a favor del equipo visitante, mismo que viene a batear para la apertura ya del sexto episodio. Continúa en el Cerrito RJ Martínez. Adelante, Fer.
1: Gracias, Beto Centeno. Sí, va por su tercera entrada de labor de relevo RJ Martínez, que hasta el momento ha cumplido. Ahora la tanda es con segundo, tercero y cuarto, es decir, Mora, Flores y Amador. Mora ya está en la caja de bateo en cuenta de una bola sin strike. El lanzamiento es malo, con esto ya está en dos y nada. Juan Mora, con su punto 337 hasta el momento en el encuentro. Y bueno, ya nos están trayendo la cena gratis para alguien aquí en el estadio. 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Ya va subiendo el señor, échenle un ojo.
0: Yo iba a ver, creo, competencia, Fer, porque cada vez la gente está más metida con la trivia.
1: Acá hay una rola hacia la segunda base. La tiene Connor Hollis, el tiro es para el Jesse. Y del 4 al 3, entonces es retirado Mora, entregando el primer out de la entrada. Continúa, pues hasta ahorita, retirando en fila a RJ Martínez en su labor de relevo. Viene a tomar turno por tercera ocasión el receptor de los Acereros, Fernando Flores, el expirata de Campeche, que hasta el momento va de dos nada con un ponche y una rola a las paradas cortas. Es primera vez que le toca a él enfrentar a RJ Martínez. Se prepara el zurdo, viene el lanzamiento cantado, el primero strike para Flores. Ya está en el círculo de espera Rodolfo Amador. Viene el lanzamiento y no, dice el umpire, se empareja la cuenta en una bola con un strike. Y bueno, Beto, los Piratas no han sabido capitalizar el abrir la tanda, sí, envasando al primero sin out. Lo han intentado trabajar incluso con toque para ponerlo en posición de anotar, pero ha faltado el batazo en el momento oportuno. Mientras Flores le está conectando su primer imparable a RJ Martínez, la depositó en el jardín izquierdo, devolverla a Favela, y entonces consigue Flores también el primer imparable para él en el encuentro.
0: Sí, le rompe esa larga racha ya de siete hombres enfrentados a los cuales había dominado Martínez.
1: Sí, de hecho, el último de los Acereros que se había envasado había sido Sierra en la tercera entrada. De ahí Tommy Doyle retiró a los tres siguientes y RJ Martínez llevaba siete en fila retirados. Aquí abanica, no encuentra nada y es el primer strike para Rodolfo Amador, el tercera base, que lleva dos viajes, pero solamente un turno legal, va de uno nada. Él recibió pasaporte en la primera entrada, pero también entregó el último out al ser pescado en intento de robo. Luego elevó al jardín derecho en su segundo viaje. Aquí ya está contra la pared en cero bolas con dos strikes. El que está en el círculo de espera es el peligroso Fuenmayor, que ya se fue para la calle con cuadrangular inaugurando la pizarra en la segunda entrada. Contra la pared está Amador. El zurdo checa el corredor por primera, viene el lanzamiento, queda abajo, la deja pasar y es la primera bola mala entonces en la cuenta de el tercera base de los Acereros. Una bola con dos strikes. Así que bueno, váyanse preparando para la trivia. Beto Centeno ya está googleando a ver qué va a preguntar.
0: No, todavía estamos saludando más gente. Fer, nos escribe Oscar Concon, que es aparte super seguidor de el niño Félix Pérez, fan también de Hueso Colorado.
1: Ay, ay, ay, ay, ay, tremenda línea que se había llevado el Jesse Castillo. Parecía que podía prestarse hasta para una doble matanza. Terminó decretando el umpire de primera que fue en terreno mal. Ahí vamos a ver la repetición, así que a regresar para continuar su turno en una bola con dos strikes. Amador, aquí vemos la línea, y si bien se la había llevado el Jesse, bueno, fue en terreno malo. Ahí lo vemos, picó afuera, qué gran toma de AIM Sports. Encabezados hoy por el gran Martín, al que le mandamos un saludo, aquí hay una revirada a la inicial. Sin problema regresa el corredor. Un saludo entonces a la producción que encabeza Martín y a todo el gran equipo de AIM Sports para llevarles a todos ustedes hasta más mínimo detalle de los juegos de pelota aquí en el Cruz Azul Nelson Barrera Romellón. Viene el zurdo con el lanzamiento, queda abajo y ya se emparejó la cuenta en dos bolas con dos strikes. el imparable, además de Flores, se empareja el tema de imparables de ambos equipos, aunque aquí va a romper el empate, la deposita en el jardín izquierdo con un globito, Rodolfo Amador, le ligan entonces indiscutibles a RJ Martínez, y esto hace que ya el ataque de los acereros tome seriedad con par de corredores por las almohadillas con solamente un out, y la potencial carrera número 3 en posición de anotar, y eso amerita que vengan con la grúa ya. Va McClendon a pedirle la esférica a RJ Martínez, que pues se puede ver disgustado, hay que decirlo, él no le gustó que no hayan venido a sacar, y sobre todo no le gustó recibir imparables, le rompieron la seguidilla. Le aplaude el Cruz Azul Nelson Barrera Romellón. Si le parece, señor productor, le damos una pausa y regresando les diremos quién será el nuevo encargado en la Loma de los Disparos.

0: esta entrada en su parte alta. Y está, pues ahora, el hijo de la leyenda, el Chilling Márquez.
1: Así es, para además darle la bienvenida, el nada sencillo, Fuenmayor, quien ya abanicó el primer strike. Fuenmayor va de 2-1, S1 cuadrangular solitario en la segunda entrada y ponche en la cuarta. La trivia del día de hoy, Beto Centeno, va por mi papá. Aquí hay un contacto sólido hacia el jardín central que pone a correr Stevenson cerca de la franja de advertencia, captura, pero eso va a aprovechar en la jugada para desprenderse desde segunda en pisa y corre Fernando Flores. Playa el 8, está cayendo el segundo out, pero ahora la visita tiene corredores por las esquinas para que venga a tomar turno José Peraza, de dos nadas al momento en el encuentro, con un elevado y una rola, por el lado de tercera base. Peraza, el sexto en el orden, segunda base. Entonces, la trivia hoy me la mandó mi señor padre, y como es el día del padre, pues se la vamos a respetar. Para que usted le diga entonces a alguien que conozca aquí en el estadio Cruz Azul Nelson Barrera Romellón y se lleve la cena gratis del pinche pollo, al primero que venga a cabina y me dé el nombre, Beto Centeno, del primer manager en la historia que tuvieron los Piratas de Campeche. Acá hay un elevado en terreno de foul, la busca Kale, captura, y con foul fly al 2 está cayendo el tercer out. Cumple el hijo de la leyenda, retira a los dos que le tocó enfrentar, evita cualquier avance de los corredores y se cuelga la argolla. Entonces, ya se fueron 5 entradas y media en el Cruz Azul Nelson Barrera Romellón. La visita, sin embargo, continúa al frente al son de 2-1. Vamos a una pausa y regresamos.

0: ventaja ahora ya del sexto episodio. Fue todo para el hoy abridor Amílcar Carrión del equipo de Monclova. Así que nuevo brazo. Aparece un zurdo en el cerrito de las responsabilidades. Adelante, Fer. Ya está Jafet Amador y también está nuestro participante de la trivia.
1: Sí, de hecho ya se nos juntaron dos participantes. A ver qué pasa. El día de ayer se confundieron los dos primeros que contestaron. Y bueno, el primero aquí es además padre de familia. Muchas felicidades. ¿Cuál es su nombre?
2: Pedro.
1: A ver, don Pedro, el nombre de el primer manager que tuvo Piratas de Campeche en su historia en la Liga Mexicana de Béisbol.
2: Ronnie Camacho.
1: No, don Pedro, no es Ronnie Camacho. Lo lamento mucho, don Pedro. Muchas felicidades, feliz día del padre.
0: Felicidades, felicidades.
1: Y aquí tenemos otro participante. ¿Cuál es tu nombre?
3: David.
1: Muy bien, David. A ver, el nombre del primer manager en la historia de los Piratas de Campeche.
3: Jerry Harrison.
1: Así es, Jerry Harrison, el primer manager en la historia de los filibusteros. Así que el joven se ha ganado la
0: cena. ¿Quién es su incluso, David? Todavía no estaba ni en el...
1: ni en los planes.
0: Sí, ni en los planes, para no decir otra cosa.
1: Muchas felicidades entonces a David.
0: ¿Quién te lo dijo, David? ¿Quién te lo dijo?
1: La cena gratis. Ya le ganaron. Muchas gracias. Gracias a todos los que nos escuchan y participan aquí en nuestras loqueras. Mientras tanto, continúa el turno. Acá hay un contacto sólido al jardín derecho. Va para atrás el jardinero. En la franja de advertencia se coloca y captura. Y se le niega todavía el primer cuadrangular de la temporada. Jafet Amador dominado con fly al 9 para que tengamos ya el primer out. Y entonces el que está en la loma de los disparos es Stalin Ortiz. Fue todo para el joven abridor, que lo hizo de gran manera por los Acereros de Monclova. En 5 entradas de labor, con solamente 5 imparables, permitió una carrera, regaló 2 pasaportes y ponchó a 2. Él aspira a la victoria. Ahora a tomar turno Andrew Stevenson por los Piratas de Campeche, que va de 2-1.
0: Bueno, y ese manager que mencionaste, Fer, es que es parte del ADN de los Piratas, ¿no? Un manager norteamericano.
1: Uy. Le acercan la lumbre de fea manera a Andrew Stevenson. Sí. A la altura de la cabeza. Y le están dando ya la almohadilla. Entonces sí logró hacer contacto con él. Vamos a ver la repetición. Le pegó en el hombro, al parecer. Así que por la vía dolorosa se vuelve a poner en circulación Andrew Stevenson. Los Piratas vuelven a tener corredor por las almohadillas. Otra vez la potencial del empate ya está en circulación, aunque hay un out. Vamos a ver cómo trabaja ahora Emanuel Ávila, que va de 2-1. Él empató el juego con imparable productor en la segunda entrada y luego quiso avanzar a los corredores con toque de bola en el cuarto rollo, aunque terminó siendo out en tercera y él quedaría en bola ocupada. Vamos a ver entonces a el experimentado Emanuel Ávila con corredor por primera y un out. Se prepara el zurdo entonces Ortiz en la loma de los disparos. Viene para la goma el lanzamiento, queda alto. Una bola sin strike entonces para el Ironman. Abriendo tantito Andrew Stevenson por primera. Se complica al tener el lanzador zurdo, le queda de frente, no se puede abrir de más. Viene el zurdo con el lanzamiento, hay un contacto de Ávila que amenaza con caer de imparable, pero se le está cayendo. Iba a ser una gran jugada. El parador en corto no logró quedarse con la esférica, la malabarió, parece que hasta se le salió del guante. Sí. Y termina siendo imparable para Emanuel Ávila.
0: Y dígame. Sí, Fer, y eso estaba haciendo que estuviera medio camino el mismo.
1: Sí, casi lo pescan porque parecía.

0: que se iba a quedar con el elevado, y bueno, termina cayendo. Eso le permite a Emmanuel Ávila, con su segundo imparable del encuentro, anclar por primera y que los Piratas vuelvan a tener la potencial del empate en posición de anotar con Stevenson por segunda, para que venga a tomar turno Nick Cale. Hay que decirlo, tanto Nick Cale como Cristian Ibarra son los que han venido a batear en par de ocasiones en situaciones similares, con la potencial del empate en posición de anotar, y han fallado. Vamos a ver ahora a Nick Cale, que hasta el momento va de dos nada con par de ponches. Los únicos ponches que consiguió el abridor Carrión fueron precisamente a Nick Cale, que el béisbol le da una nueva oportunidad, y aquí está con un par de compañeros por las almohadillas. Viene el lanzamiento, o la deja pasar, y le cantan el primer strike. Por segunda corre Stevenson, por primera el Ironman. Vamos a ver a Nick Cale, el receptor filibustero, en cuenta de cero bolas con un strike. Viene el zurdo con el lanzamiento. Hay un contacto de Cale hacia el jardín derecho. Va para atrás el jardinero, va para atrás el jardinero y captura. Esto va a hacer que tenga que regresar Andrew Stevenson a la segunda. Buen contacto en esta ocasión de Cale, pero prácticamente a donde estaba el jardinero derecho. Así que con fly al 9 está cayendo el segundo out, y está cerca otra vez el picheo de Monclova de colgar la argolla y dejar a los Piratas suspirando en posición de anotar. La última palabra la tiene otra vez Cristian Ibarra, que Cristian Ibarra pues ha venido en esta situación ya en dos ocasiones, en la segunda y en la cuarta, y se convirtió en el último out precisamente en esos episodios, con un elevado al izquierdo y una rola por el lado de tercera base. Vamos a verlo aquí en su tercer viaje a la caja de bateo en situaciones idénticas. Viene el zurdo con el lanzamiento, queda abajo, y con eso es la primera bola para el joven Cristian Ibarra, parador en corto de los Piratas de Campeche, noveno en el orden.
1: Oye, destacar la salida, ¿no?, de Amílcar Carrión, 5 entradas, permitiendo 5 imparables, solamente una carrera, la cual fue limpia, 2 pasaportes, 2 ponches.
0: Aquí el lanzamiento es picado, bien trabajado por Flores en la receptoría, evita avance de los corredores, la cuenta se pone para Ibarra en 2 bolas sin strike. Y nada entonces para Ibarra. En el círculo de espera, si hay oportunidad, está Connor Hollis. La del empate está por segunda. Viene el zurdo, el lanzamiento, la deja pasar Ibarra y le cantan el primer strike. Se acerca en la cuenta entonces Ortiz, 2 bolas con un strike. La gente apoyando a sus Piratas y a Cristian Ibarra en una situación más de poder empatar el encuentro. En el zurdo, el lanzamiento, la deja pasar Ibarra y le cantan el segundo strike. Ya se emparejó la cuenta, y otra vez los patitos en el Cruz Azul, Nelson Barrera Romellón. 2-2 y 2. Se prepara el zurdo. Viene el lanzamiento, la deja pasar Ibarra, es alto y la cuenta se ve a lo máximo. Cuenta llena, 3 bolas con 2 strikes. A un strike de salida del apuro, a una bola de llenar las almohadillas. Importante turno para Cristian Ibarra, otra vez en el encuentro. La afición haciendo su parte, intentando incomodar a Stalin Ortiz en la loma de los disparos. De hecho, se le complica la señal por el pitch com. Ahí vemos que incluso se sale de la placa. Se intenta tapar con el guante para escuchar las indicaciones. El ruido está siendo significativo aquí por parte de la afición filibustera. Momento clave del encuentro. Tiempo pedido lo concede de nueva cuenta el umpire. Y eso, dicho sea de paso, sirve para enfriar el asunto en el graderío. Aunque ahí va de nueva cuenta el sonido local alentando a la gente. Viene el zurdo con el lanzamiento, es picado y esto va a llenar la casa para los Piratas de Campeche. Logra negociar pasaporte Cristian Ibarra en un gran turno, y con el primer pasaporte del relevista de los Acereros, se llena la casa por primera ocasión para los Piratas en el encuentro, aunque hay 2 outs, y viene a tomar turno la regadera Connor Hollis, aunque lo va a hacer ante otro serpentinero. Ya van con la grúa a pedirle la bola a Stalin Ortiz, que va a dejar el rancho ardiendo. Vamos a una pausa. Regresando les diremos quién recibe la herencia maldita. Vamos, Beto, a la pausa, volvemos.
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0: amigos, este gran juego de pelota, ningún manager lo quiere perder y ni siquiera un turno quiere darle de garantía de opciones al adversario, así que a buscar el último tercio, sobre todo en la fiesta emisión de SOS, el rescate viene Ángel Felipe, herencia con la casa llena dejada por Stalin Ortiz. Adelante, Fer.
1: Gracias, Beato, viene el lanzamiento y el bajo, la primera bola para Connor Collins, la regadera, abriendo por cuarta ocasión el orden al bate de los Piratas de Campeche, va de 3-1 hasta el momento en el encuentro, un par de rodados en sus primeros dos turnos y luego consigue imparable en la quinta entrada, aunque se iba a quedar suspirando por las almohadillas. Viene el lanzamiento, la deja pasar Collins y le cantan el strike, se empareja la cuenta en una bola con un strike.
0: Y pues vaya Ortiz, que ayer lo vimos entrar de manera invadida después de la labor del abridor Jackson Godal, quien en su momento sacó un tercio y conchó a dos rivales sin que le hicieran daño los Piratas.
1: Tiene el lanzamiento explicado, bien trabajado por Flores, dos bolas con un strike para Connor Collins. En el círculo de espera se da oportunidad Jesús Favela, y Beto también se reportó y felicitó, y le agradezco la felicitación, lo felicitamos de vuelta al doctor Olaya.
0: Hasta Guasave. Felicidades, doctor.
1: Dos bolas con un strike. El rancho ardiendo para Ángel Felipe, que recibió la casa llena de herencia. Viene el lanzamiento, hay un contacto de Hollis hacia el jardín derecho que pone a correr al jardinero, parece que la tiene ubicada y captura. Así que con fly al 9 está cayendo el tercer out, cumple el relevista, los Piratas dejan la casa llena, súmenle 3 más a los dejados en base y de esta manera, después de 6 entradas completas en el Cruz Azul Nelson Barrera Romellón, los acereros continúan al frente 2 carreras a 1. Vamos a una pausa y regresamos.

Señor McClendon, moviendo a todas sus piezas del ajedrez para este tercero y último de la serie. La tanda que viene a batear son los abajeños, es Trejo, Reismith y Estrada. Aunque Estrada ya pegó de cuadrangular y es a la postre el que tiene la ventaja para los suyos. Allá, buen trabajo a la defensiva por Cristian Ibarra, que mete su disparo por el batallón. 63. Está siendo retirado Alan Trejo para el primer out. Así que gran juego el que estamos disfrutando sin duda, después del trabajo del Chilín, que vino a rescatar esos últimos, bueno, fueron dos tercios de la entrada anterior, después del trabajo de Martínez, pues fue todo también para el Chilín. Cumplió con esos dos tercios, tirando a los dos rivales, y ahora turno para Cup, que también jugó el día de ayer y lució bien. Smith en la caja de bateo. Le receta el primer strike. Se prepara Cub. Abajo el lanzamiento, bola. El trabajo ayer de Cub vino después de que Bouraza dejara el montículo. Fue el cuarto brazo que utilizó McClendon el día de ayer, el señor Rushkup. Vino a trabajar justamente también en la séptima entrada, retirando a tres en orden, donde ponchó incluso a dos rivales, buscando retomar ese gran nivel que le vimos la campaña pasada. Viene el cambio, pero también el contacto, y el contacto se va a ir bueno de hit hacia el jardín central. Parte en dos el diamante, cuando lo tenía dominado el señor Cook. Asiente el bate Reismith, así que imparable para la voz de ataque de Monclova en esta séptima entrada, que ha sido sin duda muy marcada en todo lo que va de la serie para decidir los encuentros. Pedra batear ahora a Roosevelt Estrada. Ojo aquí, porque ya mostró que tiene poder este hombre, que batea para el lado de los derechos. El receptor del equipo de los Acereros, que hoy está jugando como designado. Venezolano que decíamos viene de jugar con el equipo de los Dorados. Tras el disparo, es la primera bola para Roosevelt Estrada. 35 juegos los que jugó con Monclova antes de llegar a el equipo de Acereros. Estaba bateando en ese momento .274. No se ha movido mucho esos números en cuanto al promedio. Está en este momento con .283, 36 imparables, 21 producidas. Y este cuadrangular que vimos fue el primero para él en la campaña. Y es tanto este parque de pelota donde vemos tantos cuadrangulares, que nos ha tocado realmente ver varios peloteros que llegan sin números de home run, y aquí pues conectan su primero. Y hoy también ha pasado lo mismo para Roosevelt Estrada, que no era lo suyo. Vimos con una nada más asentó el bate, esa pelota se fue detrás de la línea amarilla que está allá en el bullpen. 2-1 la cuenta para Estrada. Viene Cup con un cambio, queda muy alto. Al final fue curva colombiana, pero que queda muy arriba. 3-1. No puede el equipo de Piratas meterse en problemas. Está cayendo solo por la mínima. Ahí están los datos del centenario. Hablando justamente de este parque de pelota donde vimos muchos cuadrangulares la temporada pasada, siendo Piata una sucursal de muchos jonrones. Fue el lugar 5 en cuanto a cañonazos en este parque. Y mandamos un saludo enorme al niño Félix Pérez, que ayer nos acompañó de gran manera en esta transmisión. Aquí hay jugada, viene el lanzamiento a segunda, se le escapa Connor Hollis. Y esto va a permitir ahora que Reismith se vaya hasta tercera.
Y no solamente está en posición de anotar, sino

0: a 90 pies el joven, porque cuando parecía que ya tenía la segunda, vino el tiro y se fue hasta el jardín central y permitió que llegara al antesala Roy Smith.
1: Sí, anótenle, base robada, avance una base adicional por el pecado. Así que a 90 pies tienen la del despegue los acereros.
0: Se meten problemas ahora Cook y la defensiva filibustera, porque solamente hay un out. No necesita más que alejarla aquí Roosevelt Estrada. Hace contacto, atento, está muy bien. Ahí el tercera base intenta sacar el out en tercera porque estaba afuera Roysmith, pero dice el señor Ampayer que llega quieto tras la estirada del Ironman Emanuel Ávila. Vamos a verla.
1: Qué jugador le iba a salir al Ironman. Primero para quedarse con la línea grosera y luego el doble clavado tanto del corredor como de el Ironman. Ahí lo vemos. Ay, está muy apretada. No sé si la vaya a retar Piratas de Campeche. La intentó el Ironman, sí, y si le salía iba a ser un jugadón.
0: Ahora, uno pensaría que el mismo Rising pues ya no iba a salir de tercera. Y ahí pudo buscar el segundo out. Hay un corredor emergente, es lo que ya vemos. Sale Estrada del juego para colocar corredor emergente por segunda para Monclova, a jugar agresivo el equipo del norte.
1: Sí, claro, seguramente que alguien con velocidad que intente el robo o por lo menos ponga complicado el asunto de una doble matanza.
0: Pues vaya acción a que se presenta en el partido aquí para los acereros. Corredores en las esquinas. Solamente hay una, o viene el lanzamiento, sale un contacto hacia la ubicación del Chuyito Favela, la va corriendo, atrapa, va a haber jugada de Jona, ya viene el tiro, la jugada le espera el receptor, pero no logra contactar a Roy Smith, que metió el acelerador y llegó en pista y corre, así que va a terminar siendo fly de sacrificio de Mauneri Sierra para la tercera rayita de los visitantes.
1: El batazo no fue tan largo y el brazo de Favela se respeta, sacó un riflazo desde el jardín izquierdo. Prácticamente con ese brazalete la llegó al plato a tiempo, pero lamentablemente un tanto abierto. Y ese segundo que le tomó a Cale agarrar la esférica y girar fue lo que evitó que pudiera hacer contacto con el corredor.
0: Sí,
1: además en la jugada, sí. Y en la jugada Beto además avanzó a tercera el otro corredor.
0: Sí, en segunda se...
1: Ah, perdón,
0: estacionó.
1: En segunda, sí, perdón. Pero bueno, hay carrera remolcada.
0: Así es, termina siendo fly de sacrificio de Sierra para producir la tercera del equipo de los acereros de Monclova en el juego, que ya tienen un colchoncito en este último tercio del encuentro. Está ahora en la caja de bateo Juan Mora. Los Piratas con la jugada hacia tercera. Pero habíamos visto que había pisado justamente antes de salir Roysmith, sin problemas la colchoneta. Así que se ha metido en problemas el señor Coop. Es a uno la pizarra, la diferencia de dos carreras a favor de Monclova, que aquí puede aprovechar el momento. El titubeo que tiene Coop, aunque ya hay dos out. Viene con curva colombiana al plato. Termina haciendo un lanzamiento fuera de la zona de strike. Juan Mora en la caja de bateo con su punto 335. Deja pasar el disparo, no, dice el umpire. Ahí estamos viendo ligeramente afuera de esa esquina de la zona de strike superior. Así que hay problemas. Coop, que ahora seguramente va a buscar la zona de strike, y en una de esas le hace el swing Mora para buscar alejar la pelota. La deja pasar, cantado el strike. Busca aprovechar el momento Juan Mora. Es buen juego de pelota, sin duda, el tercero de esta set entre Piratas y Acereros. 26 años todavía los que tiene Juan Mora, el nacido allá en Mazatlán, Sinaloa. Que ha jugado con Acereros desde el 2024. Cantado aquí el segundo, viene con la recta. En la zona buena, la dejó pasar Mora. Y ya regresó el señor Cope en la cuenta. 2-2 el conteo. A buscar que sea muy corto el daño. Viene el lanzamiento, se le escapa por allá a Cale. Evita levantándose rápidamente por la esférica que avance el corredor. Tiene que regresar a segunda. Esto se va a lo máximo. Emocionante séptimo episodio. Es por eso la entrada de alegría o tristeza para unos y otros. Viene el pitcher al plato y contacto de foul hacia atrás. Defendiéndose el señor Cobb. Bueno, seguimos saludando a la gente que está en casita disfrutando de este partido. Fue una buena entrada el día de hoy, hay que decirlo. Sale el corredor, viene el lanzamiento, el swing no encuentra nada. A descansar el ponche para Juan Mora. De esta manera consigue el último tercio del inning el señor Cook. Así se fueron 6.5 de juego en el Cruz Azul. Nelson Barrera Romellón, la pizarra nos dice que ahora los Acereros están adelante 3-1. Vamos a una pausa y volvemos.

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1: Un nuevo serpentinero, Beto Centeno.
2: Sí, solamente vino a enfrentar a Connor Hollis, Ángel Felipe, y ahora deja su lugar para Christian Cosby. Al cerrito de las responsabilidades, la tanda que va a enfrentar es una tanda peligrosa con Chuito Favela, Jesse Castillo y Carl Mitchell. Bonito el primer lanzamiento aquí de Christian Cosby, que está haciendo, me parece, su presentación en toda la serie. No lo habíamos visto a este pitcher en los dos anteriores encuentros. Así que viene Cosby. Contacto de foul del Chuito Favela hacia atrás. Este pitcher californiano de 29 años de edad, que llegó en la campaña del 2025 al equipo del Acero del Norte. Tiene ya contra la pared a Favela, pero mete este batazo que busca Mora. Bien el trabajo a la defensiva del jardinero derecho. Termina atrapando el batazo que se fue de línea hacia el jardín de Juan Mora. Así que tenemos el primer turno para que venga a batear el Jesse Castillo. Había pegado sólido a ese contacto el Chuyito Favela. Así que todavía no conecta y parable en el juego. Va de dos nada. Encantado aquí les trae este Christian Cosby, que también ha jugado en la pelota venezolana en invierno. En la última campaña invernal jugó con los Cardenales de Lara. Hay contacto de Castillo, el batazo que va a caer, bueno, de hit tras el movimiento de Balbino. Ya no puede llegarle el segunda base Peraza, así que el Jesse conecta su primer imparable en un momento importantísimo del encuentro. Los Piratas con corredor en primera, un out, y viene a batear Calvin Mitchell.
1: Beto, los Piratas, la única entrada en la que no han tenido corredores por las almohadillas ha sido en el primer episodio. Es la única entrada en la que se han ido en tres hombres. En todas las demás han tenido al menos uno y han dejado ya en total 9 corredores por las almohadillas. 2 en la segunda, 1 en la tercera, 2 más en la cuarta, 1 en la quinta y la casa llena de la sexta.
2: Sí, he tenido muchas oportunidades, por eso hablábamos de las opciones donde han dejado corredores. Aquí el contacto de foul. Bateando está entonces quien fuera el hombre de la noche. Calvin Mitchell. Bueno, y terminándole de platicar lo de Christian Cosby con Cardenales, jugó 33 encuentros y tuvo buena efectividad allá en Venezuela.
1: Oye, no, pues, ni siquiera pudiste 50. Terminar de mandarle el saludo al niño, porque hubo jugada.
2: Hubo jugada y luego pues vino justamente la pifia donde aprovechó Rysmith a meterse hasta tercera. Pero sí, sin duda, lo de ayer, la misma gente lo decía, Fer. ¿Por qué no se queda ahí con ustedes? Que les acompañe en las transmisiones el niño Félix Pérez. No querían que se fuera. Y sin duda le puso ese sazón aquí a la crónica el día de ayer. Ya vemos al varón Almonte en el círculo de espera.
1: La hizo emocionante y le metió sentimiento el hecho de tener al niño Pérez aquí el día de ayer. Bastante emotiva.
2: Él sí pudo hacer lo que tú no pude, te habías aguantado.
1: ¿Qué cosa? Ah, sí.
2: El celebrarlo de esa manera. Sí. Lo que tú te has aguantado, él sí lo sacó todo.
1: Sí, aunque no faltó el peleonero en redes sociales.
2: Bueno, pero siempre ¿cómo va a haber?
1: Gritan esos comentaristas, pues no gritamos nosotros.
2: No, Fer, es imposible.
1: Aparte es difícil no emocionarte.
2: Agradarle.
1: Y sobre todo, ¿quién nos emocionó con el juego de ayer?
2: Sí. sobre todo que están los Ardillas por un lado también haciendo por allá su complot, dijera. Pero bueno, aquí está.
1: Estoy tranquilo,
2: la cuenta de 2 y 2.
1: Lo que está tranquilo se deja tranquilo, Beto.
2: Viene el lanzamiento, sale el contacto, el batazo que se va a ir. Bueno, de hit, así que los Piratas ligan par de imparables en este episodio ante Christian Cosby y amenazan con hacer daño también en la fatídica.
1: Sí, le ligan imparables. No se podía ir el juego de pelota para Cal Mitchell sin ponerse en circulación con imparable. Y eso va a permitir que venga como bateador emergente el varón Abraham Almonte a la caja de bateo en lugar de Jafet Amador. Además, por la situación de ser ambidiestro, pues lo traen a enfrentar a Christian Cosby, que después de dominar al primero de la tanda, pues aquí ya le ligaron imparables. Los Piratas llegan con eso, Beto Centeno, a igualar otra vez la cifra de imparables con el equipo de Monclova.
2: Sí, señor, y vaya momento para el varón. Ayer tuvo una buena noche. En total en la serie ha pegado 3 hits, ha anotado en 3 ocasiones, ha producido 3 carreras y lleva un cuadrangular el varón, que aquí conecta este batazo que se va a ir bueno de hit hacia el prado del jardín derecho. Al plato viene a toda velocidad de Jesse Castillo. Ya no va a haber tiro a home. Anota el Jesse Castillo la segunda carrera para los Piratas con batazo productor del varón Abraham Almonte.
1: Responde Almonte produciendo con imparable. Además envía hasta tercera la potencial del empate. Le funciona el movimiento a McClendon con el emergente y los Piratas quieren venir de atrás otra vez, Beto Centeno.
2: Sí, señor, ahí está mostrando la experiencia y calidad que tiene todavía de sobra Abraham Almonte. Vamos a ver si hay charla. Sí, señor.
1: Claro, le están apereando el rancho. Ya van 3 imparables consecutivos y los Piratas vuelven a tener la del empate en posición de anotar para ver qué logra Andrew Stevenson, que ya lleva un imparable en el encuentro.
2: Así es, por eso sale líder del departamento de salvamentos de por vida de la Liga Mexicana con 301. Después de estar mucho, pero mucho tiempo trabajando con los Piratas de Campeche, después de su etapa como jugador. De hecho, él comienza como coach de pitcheo, Fer, en el 2012, en las sucursales allá de Puerto Peñasco, en Sonora, en la Liga Norte, y debuta en el 2013, después de ese año que tuvo de fogueo. Ahí salió entonces la leyenda para charlar, para darle calma al pitcher allá sobre el cerrito de las responsabilidades en este emocionante juego de pelota con la pizarra 3-2, corredores en las esquinas, hay solamente un out y la oportunidad ahora es el de los espejuelos, Andrew Stevenson,
1: que se ha envasado en par de ocasiones, Beto Centeno.
2: Sí, señor.
1: Acá hay contacto.
2: En el contacto, que se va a ir bueno de hit ahora hacia el jardín central. Ahí está anotando la del empate, Calvi Bichel, y avanza hasta tercer el varón Almonte, así que produce Andrew Stevenson. Juego nuevo en el Cruz Azul, Nelson Barrera.
1: Volvieron a venir de atrás los Piratas de Campeche y ya empataron este asunto. A la registradora Calvin Mitchell responde Andrew Stevenson. No solamente ya lo empataron los Piratas, sino ahora tienen la potencial carrera de la voltereta por tercera para que venga a tomar turno el Ironman Emmanuel Ávila ante la locura en el Cruz Azul, Nelson Barrera Romellón.
2: Y otra vez en esta séptima entrada, por eso sale el señor Castro y va a hacer todo para su pitcher, que no pudo con la presión de la entrada, que es de alegría o tristeza para unos y otros. Habrá nuevo brazo, nosotros vamos una pausa y regresamos al Cruz Azul, Nelson Barrera Romellón, que ya es una locura.

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0: séptima entrada le está rindiendo frutos. Ya lo empataron y amenazan con la voltereta por tercera, aunque lo van a tener que intentar ante un nuevo serpentinero. Se trata de Carlos Romero. Solamente bastó que Beto Centeno mandara los saludos y mencionara al niño Pérez para que
1: se volviera. ¿No? Qué caso tan curioso estamos viendo con el niño Pérez, que está conectando las mejores vibras. Sí.
0: Aquí está en el estadio. Salió el corredor Beto Abanica. Vamos a ver, va a jugar en segunda. Y anoten la estafa entonces a Andrew Stevenson. Aunque abanicó en la jugada y hubo strike.
1: Sí.
0: Se estafó la almohadilla Stevenson y eso hace que los Piratas tengan ahora a los dos corredores en posición de anotar.
1: Vaya situación de la ofensiva, Filibustera. Solamente un tercio.

0: Recordemos, sacó el anterior pitcher Cosby. De hecho, fue al Chuyito Favel. A partir de ahí, ligaron en total 4 imparables. Y aquí está entonces Carlos Romero, el nacido allá en San Antonio, Venezuela. Pitcher que llegó en la campaña del 2026, así que reciente. Aquí viene este batazo que lleva candela, pero va a ser para el patrullero del jardín central. En pis y corre, se viene el varón al monte, al honey. ¡Sí, señor! Anota con fly de sacrificio y los piratas están ahora adelante en la pizarra del Cruz Azul. Nelson Barrera Romellón, 4-3.
1: Vuelve a responder el señor de la experiencia, Emmanuel Ávila, haciendo lo básico y suficiente, alejándola en el jardín central, para que ahora sí todo lo que no había ocurrido durante el juego, en este episodio le está saliendo a los Piratas de Campeche, y con fly de sacrificio ya le dieron la entrada en este mismo episodio. La carrera va a la contabilidad de Cristian Cosby.
0: Sí, señor, lleva el castigo el relevista del equipo de los Acereros, que dejó esa herencia para Romero, que ahora está también en una situación para nada sencilla, porque continúan los Piratas teniendo corredor en posición de anotar, mientras que en la caja de bateo está el señor Cale buscando el receptor. Su primer hit lo han ponchado en par de ocasiones.
1: Ahora, qué mágicas han sido últimamente las séptimas entradas para los Piratas de Campeche.
0: Sí, sí, sí. Una locura el séptimo capítulo. Sobre todo, Fer, es último tercio del juego, así lo ha sido. De dramatismo inmenso.
1: Ahora, no se puede quejar la gente que esta serie ha estado buenísima en general. Primero con una paliza de los Piratas y juegos muy emocionantes ayer y hoy.
0: Así es. Los Piratas amenazando aquí con sacar la escoba, aunque todavía queda tramo en el partido y una rayita no es mucha diferencia, así que vamos a ver si pueden aumentar el daño.
1: Sería buen momento para que el receptor de los Piratas de Campeche consiguiera su primer imparable del encuentro.
0: Aquí no le están tirando absolutamente nada, Romero, muy alto sus disparos y está a punto de perderlo en 3-1. Detrás de él está esperando turno Cristian Ibarra. Y hay que decirlo, su tendón de Aquiles, Ibarra, es el bateo. A la defensiva es tremendo. Hace contacto aquí Cale. Termina con el batazo hacia la ubicación de la esquina caliente. Batallón 53 para el tercer out. Pero los Piratas tuvieron un rally de 3 carreras y se han puesto adelante en la pizarra del Cruz Azul. Nelson Barrera Romellón, después de 7 completas, 4-3. Vamos, una pausa y regresamos.

0: sapito con el sapito, vamos.
1: Viene la actuación ahora en el relevo del Barba Roja en esta octava entrada en su parte alta, así que Darrell Thompson al cerrito de las responsabilidades. Adelante, Fer Castillo.
2: Hacerse cargo de este asunto Darrell Thompson ante la algarabía y la ovación del Cruz Azul, Nelson Barrera Romellón. Los Piratas le han dado la vuelta a este asunto y ya se pusieron a 6 outs de sacar la escoba aquí en casa. Y además, Beto Centeno, lo que representa y la nostalgia que te es, recuerda el hecho de que cuando las cosas no pintaban del todo bien la temporada pasada para los Piratas de Campeche, el punto de inflexión donde cambió absolutamente todo y los Piratas empezaron a enracharse para irse colando incluso en los primeros lugares del standing de la zona sur, pasó justamente contra estos Acereros y una barrida a ellos.
1: Sí, efectivamente, así es. Algo que muchos aficionados han platicado últimamente. Todo cambió, como dice la canción. Solo que en aquella ocasión fue en carretera, ahora en el Cruz Azul, Nelson Barrera Romellón, primero ganándole a Dorados y ahora buscando barrer al equipo de Monclova.
2: Ahí está entonces el Barba Roja, perdón, el nuevo encargado contra tercero, cuarto y quinto. Ya está Fernando Flores, no, perdón, sí, es Fernando Flores. Aquí está sacando un globo Fernando Flores por el lado de primera base y termina capturando en terreno de foul. Jesse Castillo la capturó en terreno de foul y de esta manera con foul fly al 3 es dominado Fernando Flores. Hay un out para que venga a tomar turno Rodolfo Amador. Sí, yo decía que era Flores, pero me norteó el nombre de la del cintillo. Amador, el tercera base de los Acereros, que va de 2-1 con un imparable, un elevado y un pasaporte. Se para a batear por cuarta ocasión en el encuentro. Los Piratas ahora a 5 outs. Vamos a ver al zurdo Darrell Thompson. Viene para la goma el lanzamiento. Hay un contacto que amenaza compartir el diamante, pero ahí está ubicado Ibarra. El tiro es del 6 al 3. Y de esta manera está cayendo ya el segundo out. A tomar turno con dos fuera, Balbino Fuenmayor. Caminando rápido Darrell Thompson en la parte alta de este octavo episodio.
1: Aquí viene Balbinator, el hombre que abrió el día de hoy la pizarra con ese cañonazo de cuadrangular a tomar turno. Así que el peligro es inminente cuando está un bateador de la calidad de Fuenmayor en la caja de bateo. A pesar de que hay dos outs, tendrá que trabajarlo con cuidado aquí el Barba Roja.
2: Sí, él ya lleva cuadrangular en el encuentro de 3-1. Aquí viene el lanzamiento, hay un contacto sólido por el lado del jardín izquierdo que abre de foul, donde aprovechamos para mandar un saludo a toda la gente que está ahí en el bar bullpen y pendientes ustedes para venir al bullpen a disfrutar de la serie que arranca el día de mañana contra los Diablos Rojos de México en punto de las 7 de la noche. Una gran opción venir al bullpen a que los consientan Milo y Hugo. Ahí el lanzamiento queda abajo y la cuenta se empareja en una bola con un strike para Fuenmayor.
1: Ahí está el señor Villegas, está tranquilo obviamente.
2: Ahí está, bullpen. Ambos bullpen, sí. Entiendo justo el que les estoy mencionando.
1: Mira quién va allá.
2: Y la bestia, Dan Kubiak. Acá hay un contacto hacia las paradas cortas, otra vez bien trabajado por Ibarra, el tiro es a la inicial y del 6 al 3. Está cayendo el tercer out, domina en orden Darrell Thompson la octava entrada. De 1, 2 y 3 se fue la visita y los Piratas ante la locura, alborotando a todo mundo Darrell Thompson. Se han puesto a 3 outs de sacar la escoba. Vamos a una pausa, regresamos.

0: fuera. Diferencia en la pizarra. Aquí está Iván Armstrong, que lo vimos hecho también el día de ayer al nuevo brazo por el equipo de Monclova. La tanda con noveno, primero y segundo. Adelante, Fer.
1: Gracias, Beto Centeno. Ya está en la caja de bateo Cristian Ibarra, que va de dos nada en tres viajes con un pasaporte, un elevado y un rodado por el lado de tercera base. A intentar evitar mayor daño, Iván. Los Piratas, por su parte, a intentar darle con, pues, algún colchoncito a Dan Kubiak, que ya está haciendo labores de calentamiento allá en el bullpen del jardín izquierdo. Viene el lanzamiento cantado, el strike, y ya está contra la pared Ibarra en una bola con dos strikes. Así que pues vendría con otra oportunidad de salvamento hasta el momento el señor Dan Kubiak para continuar sumando y subiendo en el liderato, ya acercándose al liderato de salvados en la liga. Acá hay un contacto por el lado de tercera que abre de foul.
0: Sí, es el segundo mejor en este momento, el taponero Fer. Dan Kubiak ya tiene en total en esta campaña 14, es una gran cantidad de salvamentos por el taponero filibustero, que está solamente por debajo de Dijus, el taponero de Tijuana, que tiene 16.
1: Viene el lanzamiento, hay un contacto de Ibarra que está cayendo por el lado de segunda, del 4 al 3, aunque dice el umpire que se la llevó de aire, así que anótenle fly al 4 a Cristian Ibarra. De esta manera está cayendo el primer out para que venga a tomar turno la regadera Connor Hollis, abriendo el orden al bat de los Piratas de Campeche por quinta ocasión en el encuentro. Hasta el momento el primero en el orden va de 4-1, par de rolas, un elevado y un imparable en la quinta entrada. Es lo que ha hecho el segunda base de los Piratas de Campeche aquí enfrentarse a Iván Armstrong. Viene el lanzamiento, hay un contacto que va a caer de imparable al jardín derecho y vuelve a responder la regadera Connor Holly. Segundo imparable para él en el encuentro. Y los Piratas de esta manera van a tener corredor por primera con solamente un out para que venga a tomar un turno más Jesús Favela, que busca su primer imparable en este partido.
0: Sí, pues vaya situación que se ha dado para la serpentina del equipo de Monclova. Recordemos que su abridor, Amílcar, tiró 5 entradas. Aspira a la victoria el día de hoy, aunque la diferencia en ese momento era solamente de una carrera. Quien está perdiendo el momento del juego entonces sería el señor Cosby.
1: Sí, ahí en la revirada rumbo a la inicial hay velocidad con Connor Hollis. Favela hasta el momento va de tres nada en cuatro turnos. Un elevado al izquierdo en su primer turno, una rola a las paradas cortas. Acá hay un contacto que se está cayendo de nueva cuenta al segunda base. Va a tener que ponerle velocidad Connor Hollis para llegar a la segunda, porque había regresado pensando que el segunda base se la iba a llevar de aire. Le dio tiempo entonces a Connor Hollis. Los Piratas entonces ligan imparable. El primer imparable ahora sí para Chuyito Favela, segundo que permite Armstrong. Y de esta manera los Piratas otra vez tienen corredores por primera y por segunda con solamente un out para que venga el Jesse Castillo con la potencial carrera número 5 ya en posición de anotar. El Jesse que lleva un imparable en tres turnos legales en cuatro viajes a la caja de bateo con un pasaporte base robada sencillo y dos elevados para el primera base de los Piratas de Campeche. El cuadro juega para una probable doble matanza. Viene el derecho con el lanzamiento, hay un contacto de foul hacia atrás del Jesse Castillo, el primer strike en la cuenta. En el círculo de espera, si hay oportunidad por los Piratas de Campeche, Calvin Mitchell. Ahí se nos volvió loco el del cañón, se le soltó antes de tiempo, a menos que esté augurando el cuadrangular que no hemos visto. Aquí viene el lanzamiento, no, dice el umpire, se empareja la cuenta en una bola con un strike. A lo mejor es vidente el del cañón, Beto Centeno.
0: Está calentando por allá el artefacto para que esté a tono después del contacto de Castillo.
1: una bola con un strike, hay un out. Viene el derecho con el lanzamiento, no, dice el umpire, y ya está la cuenta en dos bolas con un strike para el primera base de los Piratas.
0: Pues importa tanto la victoria de los Piratas para buscar barrer, Fer, porque los Tigres ganaron 2-1, terminaron llevándose el encuentro ante los Dorados, así que parables los Tigres. Los Bravos perdieron 2-7 ante Zaraperos de Saltillo, pero ya están jugando el segundo juego y lo van ganando en este momento. Tabasco perdió el primero, bueno, perdió el juego ante los Guerreros, no, perdón, Charros, ante Guerreros,
1: sí, Beto, que
0: 9-1.

0: ese departamento mismo también en la situación de los pasaportes que ha otorgado el día de hoy Moncloa.
1: Habíamos visto a cuatro serpentineros venir a lanzar sin pegar un solo chocolate. Los únicos dos ponches eran de Carrión, el abridor. El último chocolate a los Piratas había sido en la cuarta entrada. Ahora Armstrong saca un ponche importantísimo porque con este elevado puede acabar la entrada. Vamos a ver si hay espacio, la busca todo mundo y no, contra la malla cayó. Ahí por el dugout de los Piratas de Campeche y se mantiene con vida entonces Calvin Mitchell en cuenta de cero bolas con un strike. Mitchell lleva un imparable en tres turnos legales. Lleva cuatro viajes a la caja de bateo, un pasaporte, carrera anotada en la segunda entrada, par de rodados y luego un imparable con carrera anotada en la séptima entrada. Entonces lleva cuatro viajes, tres turnos legales de 3-1. En el círculo de espera, si hay oportunidad, Abraham Almonte. El derecho con el lanzamiento, abanica con ganas Calvin Mitchell, no encuentra nada y ya está contra la pared en cero bolas con dos strikes. Ya lo montó Iván Armstrong. A punto de salir sin daño en este episodio. Viene el lanzamiento, abanica, no encuentra nada, falla Cal Mitchell y con par de ponches logró salir sin daño Iván Armstrong. Los Piratas dejan par de corredores por las almohadillas y viene el himno de la bestia. Liberen a Dank Kubiak, que va en búsqueda de un salvamento más. Ya se fueron 8 entradas completas en el Cruz Azul Nelson Barrera Romellón. Los Piratas están al frente por la mínima. Vamos a una pausa y regresamos.

0: ovacionado por la afición filibustera. A quien quiero decirle, por cierto, Beto Centeno, que se acaba de comunicar con nosotros aquí a cabina el jefe de jefes, el señor Milo, que le quiere mandar un mensaje a la afición de jugada. Pues voy rápido, porque este señor Kubiak va a acabar el juego rapidito, Beto Centeno.
1: Adelante, adelante.
0: Escribió el señor Milo que es impresionante lo que hace la afición y que no hay afición igual a la nuestra en toda la Liga Mexicana de Béisbol. Así que le rinde sus honores el jefe a la afición filibustera que ha hecho de nueva cuenta vibrar el Cruz Azul Nelson Barrera Romellón y que ha hecho que esta semana sea la locura. Y juegos muy emocionantes, Beto Centeno. El reconocimiento entonces de parte de la directiva del Club Piratas de Campeche para la afición filibustera, encabezada por el buen Milo, a quien le mandamos un abrazo, jefazo. Y a darle, que esto todavía le queda mucha cuerda, Beto Centeno.
1: Y de antemano, las felicitaciones hoy en un día tan especial por ser Día del Padre.
0: Efectivamente.
1: Cuando hay jugada, viene el roletazo, muy bien la toma Cristian Ibarra. Batallón 63. Se está yendo dominado también Trejo para el segundo AO. Cayó el 26.
0: Y como veníamos mencionando al inicio de la transmisión, la gente reencontrándose otra vez con el equipo, viniendo en esta serie a disfrutar grandes juegos de pelota, y es una gran manera de ir preparándonos, Beto, para lo que seguramente serán 3 días de lleno total ante los Diablos Rojos del México a partir del día de mañana, donde estoy seguro de que la Marea Roja se hará presente en reenamorada con su club para hacer vibrar el Galeón Filibustero.
1: A buscar el último. Wow, mientras tanto, el crack en el señor Dan Kubiak. En el derecho al plato, cantado les trae la...
0: está retando, pero ya no hay retos.
1: Pero ya se la gastaron, que le digan allá al señor Roysmith.
0: Sí, sí.
1: Aparte tiene el perfil como Erling Haaland. Así que no hay reto, señor Roysmith. Estamos entonces con el primer strike ya en la cuenta. Se suben ante el siguiente lanzamiento, así que está ya contra el paredón el bateador zurdo por el equipo de los Acereros, los Piratas, que buscan su victoria número 14 como locales y la número 25 de la campaña. Un strike de conseguirlo y buscar su salvamento número 15 en la campaña, el señor Kubiak. Viene el disparo, el swing, no encuentra nada y a descansar ponche y barrida de los Piratas sobre los Acereros de Monclova. Así cierran los Interzona, los de casa, con el muñeco, con ese uniforme que terminó ayudándolos para sacar la escoba en este duelo ante el equipo del norte.
0: Importantísimo esta barrida de los Piratas de Campeche ante la locura de la afición que se dio cita esta noche al Cruz Azul Nelson Barrera Romellón, cumpliendo Dan Kubiak el salvamento en 3 bateadores, ponchando al último. Y esto, señores, empieza ya a lucir como en la temporada pasada. Le sacaron la escoba a un nada sencillo equipo de Acereros de Monclova.
1: Sin duda, grandes juegos los que vivimos. Se definió pues hasta el último tercio, decíamos, cada compromiso, y el día de hoy sin duda disfrutamos de otro juegazo de pelota que se definió desde la fatídica. Sin duda valió la pena para todos los que vieron el día de hoy y los que estuvieron siguiendo esta transmisión a través de la señal de AM Sport. Y a partir de mañana, Fer, va a ser una historia también para contarles de muchas, pero muchas emociones.
0: Más tarde, alarido esa serie que inicia el día de mañana. Lo malo es que ya no sé cuántos alaridos vaya yo a poder dar, Beto Centeno. Ya se está,
1: hermano, gárgaras de sal a partir de mañana para todo lo que se viene en una serie ante un equipo durísimo como los Diablos, que son los líderes de la standing de la zona sur. Pero esto es una fortaleza.

0: Sin duda el Cruz Azul, Nelson Barrera Romello.
1: Ya están las imágenes que seguramente alegran a la directiva de los Piratas de Campeche, a su afición, celebrando un triunfo más, bailando con la porra filibustera. Además ya se agotaron los jerseys nuevos, fue la locura este jersey que además, pues ojalá y no lo laven, Beto Centeno, y lo utilicen contra los Diablos.
0: Y que vayan pidiendo una buena tanda de uniformes porque se van a agotar. Se van a agotar. Nos vamos a ver al resumen, iniciando en la primera entrada, donde los dos abridores retiraban. Primero lo hacían cuatro hombres, el señor Doyle. Luego los Piratas de la ofensiva se iban a ir en tres hombres.
1: En la segunda entrada iban a romper el cero los visitantes con el cuadrangular solitario de Fuenmayor para hacer daño a la serpentina de Tommy Doyle. Por su parte, los Piratas en esa segunda entrada lo iban a empatar gracias al el imparable productor de Emanuel Ávila, que precisamente es el MVP el día de hoy, Beto.
0: En la tercera entrada venía el equipo de Monclova, terminaban sacando la rayita para tomar ventaja, estaban ganando 2-1 en ese momento el juego. Luego los Piratas venían a batear, dejaban hombres en las almohadillas y no aprovechaban.
1: En la cuarta entrada, con par de ponches, se iban a ir en orden los Acereros de Monclova, mientras que los Piratas de Campeche, a pesar de que abrieron la tanda con imparables seguidos, iban a dejar a dos en las almohadillas.
0: Nos vamos a la quinta entrada, donde venía a retirar en tres hombres a sus rivales Richard Martínez. Luego los Piratas a la ofensiva en ese quinto episodio, pasaban al primero pero dominaban los siguientes tres el abridor.
1: En la sexta entrada le iban a pegar dos imparables al relevo filibustero, pero apretaban el brazo para colgar el cero. Los Piratas de Campeche, por su parte, en ese sexto rollo iban a envasar a dos, pero los iban a dejar la casa llena en ese sexto episodio.
0: Nos vamos a la fatídica, donde después que se envasaba Rice venía a pisar el home, pero fue la entrada donde los Piratas tuvieron el rally de tres carreras. El varón Almonte con batazo productor de una carrera, lo mismo con el señor Stevenson y fly de sacrificio del Ironman, y los Piratas en ese momento en pisa y corre con la carrera del varón Almonte, ya lo estaba ganando.
1: En la octava entrada iban a retirar en orden a norteños con Darren Thompson en la loma, y los Piratas de Campeche iban a conectar para imparables, pero dejaban a dos por las almohadillas.
0: Salía el taponero a buscar los últimos tres AO, fly al 9 AO, luego Trejo con rol al cuadro, estaba dominado y terminó con el ponche para liquidar a Ricebeat y barrer al equipo del Acero del Norte.
1: Otra barrida más en casa para los Piratas de Campeche, sacando números positivos de estas series interzonas, y a partir de mañana sin descanso, la locura de nueva cuenta en el Cruz Azul, Nelson Barrera Romellón. De verdad, vale la pena que vengan a apoyar a sus Piratas de Campeche, que están
0: y no creen nadie.
1: Sí, se están enrachando, y eso es lo más importante, y hay que hacer valer la casa, hay que hacer valer la localía, hay que meterle presión a los rivales y que se sienta el apoyo de la afición filibustera aquí en el Galeón, el Nelson Barrera Romellón. No me queda más que agradecerles, a nombre de un servidor, Fernando Castillo, mi compañero Beto Centeno, el gran equipo de producción encabezado
0: tremendo.
1: El buen Martín, y a la señal generada para TRC en territorio campechano. Señores, muchísimas gracias por su preferencia en esta serie. Los esperamos a partir del día de mañana a las 7 de la noche. Beto Centeno.
0: Victoria entonces para el señor Cup. Sería el perdedor el día de hoy, Cornsby, y el salvamento para Cubier.
1: Nos vamos, que pasen una excelente noche.

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3: Soy Orgullo. 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

0: buenas noches. Nos da mucho gusto que estén con nosotros en este espacio que nos reúne cada domingo para platicar de la historia, la cultura, las tradiciones y los temas que forman parte de la vida nacional.
1: Bienvenida a tu casa, la hora nacional. Hoy les tenemos un programa muy especial dedicado a reconocer a los padres de México que con su ejemplo, trabajo, dedicación y cariño han contribuido a construir familias y comunidades más fuertes.
0: Vamos a platicar también de Cantares de México, una puesta en escena que reúne a más de 50 artistas en un recorrido por distintos momentos de la historia, la memoria y la identidad de nuestro país.
1: Les presentaremos nuestra nueva sección Estampas del Mundial, que cuenta cómo se vive esta fiesta futbolera en México y el mundo.
0: Platicaremos de eventos culturales, recreativos y mundialistas que pueden visitarse en distintos puntos de la República.
1: Vamos a hablar sobre la importancia de la figura paterna en la sociedad mexicana, los retos de las nuevas paternidades y el papel de los padres en la formación de las nuevas generaciones.
0: Además, tenemos información útil para las familias mexicanas, con recomendaciones para proteger su economía, conocer programas sociales y tomar decisiones informadas para el futuro.
1: Hablaremos sobre la importancia de hacer un testamento y la tranquilidad que implica para nuestras familias.
0: Sí, y además vamos a recordar un episodio importantísimo de nuestra historia, la nacionalización de los ferrocarriles que impulsó el presidente Lázaro Cárdenas. Qué bueno que están aquí. Empezamos.
1: La historia de México puede contarse de muchísimas maneras, pero pocas tan emotivas como a través del arte. En el escenario convergen el teatro, la música y la danza a través de sonidos que nos han dado identidad a lo largo de los siglos.
0: Cantares de México es un espectáculo que recorre desde las raíces de los pueblos originarios hasta las expresiones contemporáneas.
2: Hola amigos, yo soy Lute Reyes y soy parte del espectáculo Cantares de México y voy a cantarles una canción que se llama Soy de México. Están con nosotros aquí en la Hora Nacional.

0: Pues para seguir con los festejos del fin de semana, es importantísimo recordar lo que pasó el jueves. México le ganó a República de Corea y eso nos tiene muy contentos.
1: Sí, y es muy importante porque como es la segunda victoria en la fase de grupos, prácticamente asegura la calificación de la selección. Esto tiene feliz a todo el estudio y a toda la afición mexicana.
0: Se vio un equipo que tiene capacidad para responder.
1: Y en las calles se sintió todo el ambiente, familias enteras festejando, un resultado que volvió a ilusionar a la gente.
0: Totalmente, fue un partido que reforzó la confianza del equipo de cara a lo que viene. México cerró esta jornada con mucha fuerza anímica.
1: Y esta semana arrancamos una nueva sección que se llama Estampas del Mundial, donde vamos a platicar cómo se ha vivido este arranque del torneo. Hay notas de color por todos lados, desde el ya famoso Pato Merlín, que soy su fan.
0: Yo también.
1: Hasta las celebraciones que se han replicado en distintos puntos de la República, pasando por historias virales que se han vuelto parte de la conversación global. Vamos con esta sección que nos presenta nuestro compañero Orlando Abad.
2: El Mundial comenzó el 11 de junio, pero las huellas de aquel arranque siguen presentes en la conversación. El partido de México contra Sudáfrica es el segundo más visto en la historia del fútbol mexicano, con una audiencia cercana a los 40 millones de personas. La alegría del Mundial se extiende en cada sede, cada pantalla y cada afición mantiene viva la misma energía, la de un fútbol que se vive como una fiesta compartida entre países y comunidades. En México, Estados Unidos y Canadá, el inicio del torneo dejó escenas que todavía resuenan en las calles, plazas y espacios de convivencia, donde la gente convirtió la transmisión en un encuentro colectivo. Entre esas celebraciones dispersas, apareció una de las imágenes más inesperadas de la jornada en la capital mexicana. Un pato doméstico cruzando entre la multitud, en plena efervescencia del festejo del triunfo de México contra Sudáfrica, vestido con una pequeña camiseta de la selección nacional, avanzaba con calma entre banderas y gritos, como si conociera de toda la vida el ritmo de la celebración. Su nombre es Merlín, y en cuestión de horas dejó de ser solo un ave doméstica para convertirse en un símbolo espontáneo de nuestro país. La historia lo encontró sin buscarlo, el compañero fiel de una vendedora de aguas y su hijo. En paralelo, otra postal se construía a miles de kilómetros en la Embajada de China, donde la comunidad mexicana convirtió la madrugada local en tribuna improvisada. Era un poco más de la una de la mañana cuando el partido reunió a decenas de connacionales frente a una pantalla, transformando el espacio diplomático en un punto de encuentro emocional. La música de Maná terminó por unir la distancia. Corearon mientras el salón entero se convertía en celebración contenida, de esas que ocurren lejos del territorio, pero dentro de la misma identidad. Mientras tanto, en Monterrey, otra multitud escribía su propia versión del desborde colectivo. Una explanada convertida en pista improvisada detonó uno de los momentos más virales. Otra escena, más íntima, pero igualmente significativa, se registró con un niño sin camiseta de la selección. Apareció con un suéter navideño como alternativa simbólica. No hubo corrección ni reemplazo. La prenda terminó por convertirse en uniforme emocional de la jornada, recordando que la pertenencia al Mundial también se construye desde la creatividad cotidiana. En Los Ángeles, California, también resonó como un estruendo la fiebre mundialista de los mexicanos. Finalmente, la propia presidencia de México presentó un video conmemorativo donde se mostró cómo se vivió la inauguración en distintos estados del país. La pieza reunió imágenes de plazas públicas, pantallas gigantes, celebraciones comunitarias y encuentros familiares, trazando un recorrido audiovisual por el territorio mexicano. Así, estas estampas del Mundial alegran los corazones de los aficionados. Son escenas que quedan en la memoria colectiva de quienes los viven dentro y fuera de los estadios.
1: Bienvenidas y bienvenidos a La Chilanguía. Esta semana la agenda cultural y recreativa trae opciones para todos los gustos.
0: Hay actividades para hacer en familia y con amigos.
3: Chilanguía. Bienvenidas y bienvenidos a esta guía de la ciudad que sigue sumando actividades para quienes disfrutan la cultura, el deporte y las tradiciones mexicanas y chilangas.
4: En la Ciudad de México continúan los fanfests gratuitos con pantallas gigantes, actividades comunitarias y transmisiones de los partidos en distintos puntos de la capital, como en el Zócalo Capitalino.
3: Y si no, a la gente de Guadalajara que continúa con la fiesta de la zona fan Vibra Jalisco, donde miles de personas llegan y disfrutan los conciertos gratuitos, pero también hay muestras gastronómicas y hay actividades que mezclan fútbol con la cultura local de nuestros amigos de Jalisco.
4: En Monterrey, en el Parque Fundidora, mantienen el ritmo con presentaciones musicales y espectáculos para toda la familia.
3: La Ciudad de México tiene exposiciones, recorridos y actividades especiales en museos y espacios culturales para que visitantes vivan una experiencia mucho más allá de la cancha.
4: Bueno, el corredor cultural que comprende 19 exposiciones en 17 museos, contando el de antropología, Universum de la UNAM, Memoria y Tolerancia, el Papalote, Museo del Niño, el Tamayo, el Franz Mayer, el Yacuic y el Dolores Olmedo, todos ellos se han unido para esta fiesta.
3: Pero miren, hasta aquí nuestras recomendaciones de esta semana. La Chilanguía nos espera muy pronto para que ustedes conozcan planes, disfruten la ciudad y sigan viviendo de esta gran fiesta que nos acerca cada vez más al Mundial 2026, el tercero en México.
4: ¡Eso!
3: ¡Nos vemos!
0: Hay personas que nos acompañan durante toda la vida. A veces son los que nos enseñaron a andar en bici, los que nos dieron el primer consejo importante o los que estuvieron ahí cuando más necesitábamos apoyo. En México se calcula que por lo menos 25 millones de personas desempeñan la función paterna.
1: La figura paterna muchas veces se construye con esos momentos cotidianos que terminan convirtiéndose en recuerdos que no se van a borrar jamás. Hoy, además de celebrar el Día del Padre, queremos reflexionar sobre cómo ha evolucionado la paternidad en nuestro país.
5: Este Día del Padre reconocemos a quienes ejercen esa labor con responsabilidad y cariño. A los padres biológicos, adoptivos, abuelos, tutores y también a las madres que han asumido ambos roles para sacar adelante a sus familias. Actualmente la paternidad está cambiando. Cada vez más hombres participan en la crianza y en los cuidados, en las tareas del hogar y en la construcción de relaciones más cercanas con sus hijos. Son las llamadas nuevas masculinidades, una forma de ejercer la paternidad desde la corresponsabilidad, la empatía y el afecto. Un claro ejemplo es el comunicador Mariano Osorio.
6: De manera muy particular, quiero felicitarme por tener la dicha, por tener la gloria de ser un papá de 3 hijos que a lo largo de todos estos años me han enseñado a ser una mejor persona, a ser un hombre más sensible, a volverme definitivamente cada vez más responsable y más consciente de mis acciones y a practicar lo que yo llamo la paternidad responsable. Esto desde un punto de vista que está vinculado con la educación de los hijos, pero también con el ejemplo, porque el ejemplo arrastra. Y esa motivación, este motor de motivación que son nuestros hijos, definitivamente nos ayuda a ser un poquito mejores. Tengo la oportunidad de hacerme 100% cargo de la educación de mis hijos y de poder compartir con ellos sus alegrías, sus experiencias, sus dudas y de poder entablar una conversación como probablemente no era tan común cuando yo era chico, cuando esta generación pues no teníamos quizás tanta confianza como hoy la tenemos con los papás. Esta es una de las grandes bendiciones con las que hoy cuento y uno de los grandes logros de estos nuevos papás, de estas nuevas generaciones. Y hacia allá es hacia donde creo que debemos trabajar. Una familia que tiene buenos niveles de comunicación definitivamente va a estar en una mejor posición para resolver todo tipo de situaciones.
5: La paternidad se construye en los grandes momentos, pero también en los pequeños. Una conversación antes de dormir, una tarea escolar, una palabra de aliento o un abrazo oportuno. El cantante, actor y conductor César Costa recuerda la emoción y la sorpresa que sintió el día que supo que sería padre.
7: Cuando recién nació mi primera hija, estaba yo en pleno estudio y se me fue la voz y no podía cantar. Y yo dije, bueno, si esto es la paternidad, qué cosa tan espantosa. Entonces le pedí a un amigo que por favor me prestara su un rancho por el Ajusco para irme a dormir y descansar un par de días para ver qué es lo que me estaba pasando, ¿no? Y la verdad, luego lo constaté con un muy querido amigo, con Rogelio González, un estupendo director cinematográfico, que me decía que cuando él fue padre, sintió que le arrancaron un pedazo de alma, del corazón, del espíritu. Y esa es la verdad. Me había pasado eso, regresé al estudio, descansé, pude terminar el disco, salió bien afortunadamente, pero ese nacimiento de mi primera hija fue un impacto tremendo. Y luego ya viene la parte bellísima, que es verlos desarrollarse, crecer, darles alas para que sean ellos mismos, y una enorme, enorme responsabilidad. Ese es un mensaje para todos los que van a ser papás. Es una responsabilidad muy importante, porque un hijo se tiene para siempre, y lo más importante es, yo creo, yo como papá he querido que mis hijas pues sean mejores que yo, en todos sentidos. Que tengan mejor salud, que tengan mejores oportunidades, que tengan más mundo del que yo he vivido, que tengan más oportunidades y que crezcan, que sean verdaderos e íntegros seres humanos.
5: Ser papá no significa ser perfecto, se aprende todos los días. Es acompañar, escuchar y crecer junto con quienes más queremos. El notario Guillermo Vigil Chiapa, integrante del Colegio de Notarios de la Ciudad de México, comparte cómo combina su vida profesional con la responsabilidad y la alegría de ser padre.
8: Ha sido para mí pues una gran alegría. Soy papá de tres y para mí se convirtieron en un motor para salir adelante. Llegar a ser notario para mí fue muy, muy difícil. Es muy difícil llegar a ser notario, pero siempre pensaba en ellos. Han sido un motor y una alegría en mi vida, mis hijos. Creo que el hecho de ser padre es de las cosas más naturales que nos puede venir en la vida. Entonces, no se agobien, simplemente estoy convencido que si uno lo toma con responsabilidad, es un gozo increíble.
5: Detrás de cada padre comprometido hay historias de esfuerzo, sacrificio y amor. ¡Feliz Día del Padre!
0: Y en otro ejemplo vamos a conocer la historia de un padre de familia preocupado por el bienestar del país y obviamente de los suyos. Se trata del titular de la Procuraduría Federal del Consumidor, César Iván Escalante Ruiz. Vamos a ver y escuchar la plática que tuvo contigo, Micha, y con Rosalba.

0: calificantes, orientarlo para que no se deprima si tiene una calificación baja. Particularmente mi hijo se estresa mucho porque no sale bien en la escuela de repente. Entonces, estar con él y vivir todos estos momentos.
1: Y para los papás primerizos, para esas dobles P's que están allá afuera, papá primerizo, ¿qué consejo tiene?
0: Uno de los principales consejos, creo, es no sobreproteger. De repente sucede que estar viendo al niño o la niña, si ya se movió, si no se movió. Ahorita ya creo que las tendencias en pediatría ya son un poco más libres, pero cuando, insisto, mi hijo nació, si era como mucho y estarlo vigilando y que coma cada 2 horas y que no duerma más de 4. Creo que eso, ser un poquito más sueltos, disfrutar mucho toda la parte del crecimiento, no sufrirla, sino vivirlo, los primeros pasos, y siempre que estén muy pendientes de no comprar cosas que no se necesiten, porque luego la mercadotecnia, los propios algoritmos de las redes sociales detectan que eres padre primerizo, te quieren vender todos los aparatos y todas las mamiras, la grandota, la chiquita. Entonces, que sean muy responsables al momento de adquirir estos productos y que disfruten mucho la paternidad.
2: Y hablando de recomendaciones y consejos, ¿qué hay en este mes en la revista del consumidor para los papás?
0: Te lo cuento, esta es la revista del consumidor de junio, es la 592. Tenemos varias cosas en esta revista: un platillo sabio, la guía de consumo sobre arroz, un estudio de calidad sobre papas, frituras de maíz y trigo, que esto lo enlazamos un poco para la gente que va a botanear durante el mundial.
1: Sí,
0: pero en particular por el Día del Padre, tenemos un artículo especial de finanzas personales, un artículo en nuestra sección entorno digital para encontrar las mejores ofertas a través de las aplicaciones. También tenemos una colaboración con Conducef de manera mensual, y aquí es Cuida tu Dinero, en este caso para los papás. El contenido está muy interesante.
1: César Iván Escalante Reyes, procurador, muchísimas gracias por estar con nosotros aquí.
0: Muchas gracias, gracias a ti.
1: Un gustazo.
0: Gracias, Rosa.
2: Muchas gracias.
0: Gracias.
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1: Pensar en el futuro también es una forma de cuidar a quienes más queremos. Un testamento brinda certeza jurídica, ayuda a prevenir conflictos familiares y permite que nuestro patrimonio sea repartido conforme a nuestra voluntad.
5: Vamos a ver y escuchar la plática que tuvieron Micha y Rosalba Aguirre con un especialista sobre la importancia de este documento y las facilidades que existen hoy en día para realizarlo.
2: Familia de la Hora Nacional, pues hablar del futuro no siempre es sencillo, pero hay decisiones que son muy importantes y que de verdad se convierten hasta en un acto de amor y de responsabilidad, como es hacer nuestro testamento.
1: Y para conocer la importancia de este tema y para resolver muchas dudas frecuentes y entender por qué es una herramienta fundamental para proteger nuestro patrimonio y a nuestros seres queridos, hoy nos acompaña el notario Guillermo Vigil Chapa, integrante del Colegio de Notarios de la Ciudad de México. Bienvenido, señor notario.
6: Pues gracias por la invitación.
2: Resulta un tema quizás hasta complejo. ¿Cómo escribir un testamento? ¿A quién recurro? ¿Qué se hace?
6: Y la verdad es que es un instrumento sumamente sencillo, no hay que pensarle mucho, porque por eso estamos los notarios. Los notarios los vamos a ir llevando paso a paso. Pues el testamento implica tomar una decisión, cumplir con una responsabilidad de quién o quiénes queremos que sean nuestros beneficiarios. Por un lado. Y por otro lado, que mucha gente no conoce, es que en el testamento también podemos designar con quién queremos que se quede lo que más queremos, que son nuestros hijos menores de edad. En nuestro sistema jurídico no hay herencia forzosa. Hay otros países, España, Argentina, donde sí hay una herencia forzosa. Yo no puedo desheredar a ciertas personas. En México no. En México yo puedo dejar a cualquier persona como mi heredero.
2: ¿Qué serían como los tres principales mitos que tenemos que derribar en este momento del testamento?
6: Mito es que tengo que tener mucho dinero para tener testamento. Otro mito es pensar que mi testamento lo hago una vez en la vida y tengo que prever todos los escenarios. No. Es muy complicado.

0: cuidado, porque como es por una cuestión patrimonial y una cuestión familiar, tiende a cambiar con el tiempo. Yo siempre le aconsejo a la gente, piense usted en el corto o mediano plazo, y si en unos 5 o 6 años cambia, vuelve a ser otro. El testamento, por su naturaleza misma, se puede revocar. Hay que cambiarlo. No hay que prever todo lo que le puede pasar a uno a lo largo de la vida.
1: No, ojalá pudiéramos, ¿no?
0: Exacto. Porque lo que yo he podido ver en la práctica, en el día a día, es que normalmente la gente tiene alguna idea de qué es lo que pasa si hay un intestado. Y lo que me he dado cuenta es que esa idea que tiene la gente normalmente es incorrecta, y eso hace que uno piense que tiene algún derecho cuando a lo mejor y no lo tiene. Claro. Pero también otra cosa que me he dado cuenta, la gente piensa que lo que se dice en el testamento se respeta, y eso sí es cierto. Por eso es importantísimo hacer el testamento, da una guía.
1: Esto ayuda mucho a que no haya conflictos entre los parientes, familiares.
0: Sí, claro, como da la certeza de qué es lo que quiso la persona al hacer su testamento, es una guía fundamental para los parientes y evita, claro, una gran cantidad de conflictos a que no hubiera testamento y se fueran por el intestado. Claro, ayuda muchísimo a que no haya conflictos.
2: Saber del mes del testamento, saber a dónde acudir, ¿nos puede hablar un poquito de eso?
0: Ya desde hace muchos años hay un convenio a nivel nacional de los notarios con la Secretaría de Gobernación, en donde septiembre es el mes del testamento. ¿Qué implica el mes del testamento? Dos cosas. Uno, una reducción en los costos para hacer testamento. Básicamente cuesta la mitad hacer un testamento en septiembre, y otro, se extienden los días y a veces hasta los horarios de atención en las notarías.
2: Si tenemos algunas dudas, redes sociales, ¿dónde podemos conseguir más información al respecto?
0: El Colegio de Notarios de la Ciudad de México tiene varias redes sociales, como en X, Instagram, Facebook. Búsquenlo como Colegio de Notarios de la Ciudad de México, y aparte está la página de internet del colegio, que es colegiodenotarios.org.mx, y el teléfono del Colegio de Notarios, 5511-1819. Ahí nos pueden contactar.
1: Notario Guillermo Vigil Chapa, muchísimas gracias por visitarnos aquí en La Hora Nacional.
0: Gracias a ustedes por la invitación.
2: Gracias.
0: Gracias.
1: Y gracias a ustedes por seguir aquí con nosotros en La Hora Nacional. No se vayan, por favor.
2: La historia de México también se cuenta a través de las vías del tren, que durante décadas conectaron regiones, impulsaron el comercio y acercaron comunidades.
1: Hace casi 9 décadas, el presidente Lázaro Cárdenas tomó una decisión histórica que fortaleció la soberanía nacional al decretar la nacionalización de los ferrocarriles mexicanos. Vamos con la información que nos trae Germán Gastelú.
3: Gobierno o individuo que entregue los recursos naturales o entrega a alguna empresa extranjera, traiciona a la patria. Son las palabras de don Lázaro Cárdenas. Hoy quiero platicarles algo que sucedió el 23 de junio de 1937. La expropiación de Ferrocarriles Nacionales de México fue antecedente de la gran expropiación petrolera de nuestro país, la cual se hizo un año después. La expropiación de Ferrocarriles Nacionales de México se basó principalmente en la ley de expropiación que se hizo el 25 de noviembre de 1936. ¿Qué decía esta ley? Que el gobierno podía expropiar los bienes particulares siempre y cuando fueran para beneficio y servicio de la nación. En 1937 había problemas económicos, no se habían pagado los sueldos de los trabajadores de los ferrocarriles, las empresas privadas estaban exigiéndole al gobierno que indemnizaran, que dieran aportaciones, que estuvieran apoyando a la industria privada para poder mantener los ferrocarriles que se movían en toda la nación. Veníamos después de la revolución. Varios de estas vías férreas se habían deteriorado y por lo tanto exigían que se arreglaran, además de que muchos sueldos estaban devengados. La situación fue tal que Lázaro Cárdenas, dentro de su estrategia y la consolidación de los bienes naturales de la nación, dijo: "Yo soy el amigo de los trabajadores. En mí van a encontrar siempre un apoyo. Toma la decisión y expropia el 23 de junio de 1937 Ferrocarriles Nacionales de México". Empieza a ser un antecedente y una preparación para la expropiación petrolera. Quería ver cómo reaccionaban todos los mercados mundiales al respecto. Además, de esta manera, él salvaguardaba el transporte y el medio por el cual se llevarían a cabo todos los movimientos para el petróleo, para la expropiación petrolera, para que pudiera manejarse y tener claro que este bien ya era un bien público. Al siguiente año, en 1938, el primero de mayo, él le entrega la administración al Sindicato de Ferrocarriles de México, dándoles solamente la administración, la posesión seguía siendo de nuestra nación. Este fue un gran antecedente que logró que después se consolidaran los ideales de alguien como Lázaro Cárdenas, que siempre tuvo muy clara la visión que México tenía que ser una nación fuerte, que los recursos naturales del país tenían que ser del país. Precisamente en 1937, el 25 de julio, crea nuestra amada Hora Nacional, para de esta manera difundir todos estos ideales, la cultura, las tradiciones mexicanas, nuestra lengua. Y es, hasta nuestros días, el medio por el cual llegamos a toda la nación. Gracias, Tata Lázaro Cárdenas, y por supuesto, a la Hora Nacional. Seguimos aquí.
2: Bueno, pues llegamos al final de esta primera parte de la Hora Nacional. Pero antes de la pausa, le mandamos un abrazo a todos los padres que nos están escuchando. Que acompañen a sus hijos y enseñen con el ejemplo. Y obviamente también a los que siguen vivos en la memoria y el corazón de sus familias.
1: Porque los mejores legados no siempre tienen que ver con bienes materiales. Muchas veces se transmiten en forma de valores, principios, enseñanzas y, por supuesto, amor.
2: Hoy le queremos mandar saludos muy especiales a las personas que nos siguen en radio, televisión y redes sociales. César Peralta, Cecilia Rivera, José Luis Hernández Álvarez, Alicia BFG y GMS Electrificaciones.
1: Para Adriana Peña, Martín Olmedo, Said Jiménez, Manuel Marín, Mundo Educarte de San Luis Potosí, Edith Díaz, Osvaldo Martín y María del Carmen Jiménez.
2: Y otros más para Karen Hernández, Elizabeth García, Rafael Vázquez Castro, Araceli Bazán Sosa, Rolando Rubén Nava Pérez, Francisco Segura y Raúl Robles en Fresnillo, Zacatecas.
1: Recuerden que estamos en YouTube, en Facebook, en Instagram, en TikTok, en X y en Spotify. Y también nos pueden contactar en el siguiente número. Mucha atención. 55-3483-4239 o nos pueden también mandar un correo electrónico a lahoranacional@segov.gov.mx. Que tengan una gran noche y una excelente semana. 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

0: Muchas gracias por seguir con nosotros en La Hora Nacional. En esta segunda parte vamos a tener más información, cultura y reflexiones sobre los temas que forman parte de la vida nacional.
1: Y vamos a platicar sobre la hipertensión arterial y la importancia de prevenirla y atenderla oportunamente.
0: También hablaremos sobre la toma de conciencia del abuso y maltrato hacia las personas adultas mayores. En más temas de cultura les platicaremos sobre la obra de teatro La Generación de los Inservibles.
1: Y cerraremos con música que muestra la riqueza cultural de México.

0: La hipertensión arterial es una de las enfermedades más comunes y peligrosas en el mundo. En México, millones de personas tienen esta condición y muchos ni siquiera saben que la tienen, según los datos de la Secretaría de Salud.
1: Especialistas de esta secretaría mencionan a la prevención, la detección oportuna y la adopción de estilos de vida saludables como formas de controlar la presión arterial. Y para hablarnos sobre este tema tenemos una vez más aquí en la Hora Nacional al doctor Jorge Lara. Él es cardiólogo del ISSSTE en el Centro Médico Nacional 20 de Noviembre. Doctor, bienvenido una vez más a la Hora Nacional.
2: Muchas gracias, Leos. Gracias por la invitación.
1: Oiga, pues el asesino silencioso, ¿por qué se le conoce así?
2: Porque realmente la hipertensión arterial puede parecer dormida y así sintomática durante muchos años hasta que verdaderamente ataca por sus complicaciones, el evento vascular cerebral, el infarto o incluso hasta la falla renal, y difícilmente o rara vez da síntomas realmente. Cuando los da son escasos, escuetos, se confunden mucho con dolores de cabeza, de pronto hay ciertos mareos, algunos zumbiditos de oídos, pero mucha gente pasa estos síntomas inadvertidos y sin embargo la presión arterial está o puede estar alta y estar dañando al sistema en términos generales.
0: Oiga, doctor, y si los síntomas son así de sutiles y discretos y a veces ni siquiera los hay, ¿cómo podemos estar pendientes de nuestra presión arterial? ¿Cada cuándo nos tenemos que checar? Sobre todo, ¿a partir de qué edad es importante empezar a monitorear?
2: Yo creo que a partir de los 35 años ya es buena edad y hay que saber que si tengo yo ascendencia con hipertensión, es decir, mamás, papás, tíos, abuelos con hipertensión, yo quizás voy a tener una predilección para heredar el problema. En ese sentido, tomar la presión arterial rutinariamente en cada visita médica, cada mes o cada semana, si veo que tengo cierta propensión a riesgo o voy sumando años de edad, pues vale la pena tomarlo. Si ya soy hipertenso o estoy en el proceso diagnóstico para hipertensión, entonces hay que tomarla diario, ¿no? Y ahí sí, por supuesto, pues estar cerca del profesional de la salud o el médico general, un cardiólogo que pueda obviamente ayudarlos a su control.
1: Doctora, yo he visto que hay aparatos que se pueden comprar en las farmacias para medir la presión en casa. ¿En qué rango es la presión normal? Sé que el ideal es 120 sobre 80, ¿no?
2: 120-80 es la presión normal. Todavía podríamos tener, una elevación hasta 130-85, 130-90 de la sistólica y diastólica respectivamente. Más allá de ahí, ya empezamos a tener cierto grado que se llama de prehipertensión. Y ya arriba de 140-90, teóricamente ya se debe de considerar un estado de hipertensión importante.
0: ¿El sentido contrario es malo también? O sea, ¿si uno es de presión baja?
2: Te podría decir que sí, aunque no tiene el mismo efecto cardiovascular en riesgo.
0: Okay.
2: Es decir, no va a producir un infarto propiamente o tal vez un evento vascular cerebral, pero tampoco es bueno tener presiones arteriales muy bajas porque ahí es donde comúnmente sí la gente se siente más sintomática. Es decir, bajoneada, con sueño, débil, fatiga, cansancios. Incluso hay gente que se desmaya por las presiones muy bajas. Esto responde a otra condición muy diferente. Es una situación bastante diferente, pero sí hay que también atenderla porque si se empieza a presentar de forma crónica, también hay que acudir al médico para que se atienda. Y si se toma medicamento y la presión está baja por el medicamento, también hay que ver si los medicamentos no se están de alguna manera sobrepasando en la dosis que amerite verdaderamente la reducción de los mismos.
0: Claro, que ayuda a no tener hipertensión, pero no genera un problema.
2: Es correcto, que no nos vayamos del otro lado. Se llama la curva en J de la hipertensión, que también está asociado a riesgo. Entonces, mucho cuidado si son hipertensos y comienzan a tener presiones más bajas por los fármacos.
1: Pues hay que llevar entonces esa bitácora, ¿no? De la presión, porque sí es bien importante.
2: Y con esa bitácora, ya te puedes ir al médico, al cardiólogo, y le vas a ayudar mucho al especialista en salud, porque ve la bitácora, saca un promedio y ya puede determinar si hay hipertensión y qué grado de hipertensión tienes. Si de alguna manera ya no funcionó o no fue suficiente, entonces ya el médico juzgará preciso si hay que mandar algún otro estudio como un monitoreo ambulatorio de la presión arterial, que también puede ayudar mucho para el diagnóstico y el control.
0: Ay, doctor, pues muchas gracias por venir a llamarnos un poquito la atención sobre algo de lo que creo que todos hemos medio escuchado, pero a veces no terminamos de entender qué implica la hipertensión arterial y qué, sobre todo, consecuencias puede tener. Entonces, muchísimas gracias por haber venido.
2: Al contrario, Leo, muchas gracias por la invitación.
1: Gracias. Gracias, doctor Jorge Lara. Que no sea la última, por favor.
2: No, cuando ustedes gusten.
1: Conste, ¿eh?
2: Claro, sí.
1: Y ustedes igual, ¿eh? Que no sea la última. Ahorita nos vemos.
0: Reconocer, prevenir y denunciar cualquier forma de violencia, negligencia, abandono o discriminación es fundamental para garantizar que los adultos mayores tengan una vida digna y plena.
1: Vamos a ver y escuchar la entrevista que hizo Orlando Abad en el marco del Día Mundial de la Toma de Conciencia del Abuso y Maltrato en la Vejez. El 15 de junio se conmemora el Día Mundial de Toma de Conciencia del Abuso y Maltrato en la Vejez, una fecha para reflexionar sobre el respeto, la dignidad y los derechos de las personas mayores.
3: Por eso hoy nos acompaña la licenciada Claudia Chávez García del Instituto Nacional de Geriatría, que trabaja en el área de trabajo social. Bienvenida, licenciada, ¿cómo está?
4: Muchas gracias por la invitación, muy bien, gracias.
3: Oiga, para empezar, ¿por qué es importante reflexionar sobre el maltrato a nuestros viejitos y viejitas?
4: Se ha convertido en un problema mundial y es importante visibilizarlo, puesto que tiene repercusiones graves en la salud y en la vida de las personas mayores, pero también a nivel comunitario, a nivel social. Pensando en la vida de las personas mayores, el maltrato y abuso se suele relacionar con problemas de salud como incontinencia, como dolor musculoesquelético, con síntomas gastrointestinales, pero también puede generar estrés, ansiedad, aislamiento, y todo esto puede llevar a ideas suicidas y también a una muerte prematura.
1: Es durísimo, licenciada, pero qué bueno que se toma conciencia en este día. Y yo quisiera preguntarle, ¿cuáles son las formas más comunes de maltrato que enfrentan las personas mayores?
4: Algunas formas son la violencia o maltrato económico, psicológico, emocional, físico, y también el abandono o la negligencia se clasifica como un tipo de maltrato. Se estima que los que más se presentan son el maltrato económico y el maltrato psicológico, ¿no? En el económico encontramos de alguna manera el despojo a sus bienes, incluso los familiares suelen apropiarse, ¿no? Como de la tarjeta de estos programas o como de las pensiones, y sobre todo sin su consentimiento de la persona mayor. También el maltrato psicológico, que es, pasa como más sutil, porque desafortunadamente se normaliza el maltrato. Los gritos, los chantajes, incluso la infantilización, sí, de las personas, claro, mayores, no es tan percibida como un moretón, como una patada, como un golpe.
3: Eso es un buen punto, ¿no? Como podemos darnos cuenta, porque a veces las personas mayores como que son muy nobles también y dicen, no voy a decir nada.
1: Pues tienen miedo también porque se sienten muy solas.
3: ¿Cómo podemos darnos cuenta, alertarnos?
4: Por supuesto, esto es muy común, desafortunadamente, porque está atravesado de ideas muy estereotipadas y muy prejuiciosas de la vejez, ¿no? Es decir, ¿qué pensamos de la vejez? Generalmente lo asociamos con deterioro, con discapacidad, con que requieren la ayuda, los cuidados.
1: Deterioro físico y mental.
4: Sí, ambos. Y entonces las personas creemos que debemos de cuidar a mi papá o cuidar a las personas, pero también pensando en que ya no tienen esta autonomía, en que ya no gozan como de esta posibilidad de, pues simplemente de definir lo que a ellos les interesa hacer, y entonces ejercemos ese tipo de cuidados, infantilización, incluso sobreprotección, y también suele darse mucho en estas condiciones actuales en las que los cuidadores son los familiares más cercanos. Pero también al haber ausencia de espacios donde puedan darse los cuidados a las personas mayores, pues son los familiares quienes tienen esta carga de ejercer los cuidados y no hay un equilibrio con los demás familiares. Uh-huh. Generalmente recae la responsabilidad,
1: más, ¿no?
4: Por ejemplo,
1: hijo,
4: y recarga en una sola persona, por lo tanto se genera sobrecarga en la persona cuidadora. Y también puede empezar a presentar ciertos síntomas y algunas enfermedades, ¿no?
3: Uh-huh. Si hay alguna persona que quiera acercarse al instituto a recibir ayuda, ¿cómo le puede hacer?
4: Sí, por supuesto, el Instituto Nacional de Geriatría. Igual si nos buscan en Facebook, si nos buscan, tenemos nuestra página oficial de igual manera y en las redes. Y tenemos ahí ya como la programación de cuáles son los pasos que tienen que seguir si es que ustedes gustan tener atención dentro del instituto. Ahí pueden llamar o pueden acudir directo al instituto y les damos los pasos.
3: Gracias.
4: Muchas gracias.
1: Muchísimas gracias, licenciada Claudia Chávez García. Le agradecemos muchísimo que haya estado con nosotros aquí en La Hora Nacional.
4: Muchas gracias.
1: Y gracias a ustedes, y por favor, no se vayan. Seguimos con más.
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2: Así como los padres transmiten historias, enseñanzas y tradiciones de generación en generación, la cultura también preserva la memoria colectiva de los pueblos.
3: Cantares de México retoma ese legado con una puesta en escena que reúne música, danza y teatro. Vamos a ver y escuchar la entrevista que realizaron Rosalba Aguirre y tú, Micha, para conocer más sobre este espectáculo.
4: Cantares de México es un espectáculo que reúne a más de 50 artistas en el escenario. Hace un recorrido, Cha, por la historia y los momentos históricos de nuestro país, desde la región maya hasta el norte. Fusiona teatro, música y todo lo que te puedas imaginar de danza.
2: Y tenemos el honor de que hoy nos acompañen aquí en el estudio su directora y productora Laura Díaz, junto con los cantantes Luther Reyes y Roberto Eric. Es importante mencionar que este espectáculo se va a presentar del 10 al 26 de junio y, como bien dices, propone un recorrido artístico por la riqueza cultural de México, nuestro país. ¡Qué honor tenerlos aquí en la Hora Nacional! Bienvenidos.
5: Gracias.
6: Al contrario,
5: gracias.
6: Un honor poder estar aquí contigo y estar con Rose.
2: Cuéntenos, por favor, ¿cómo nace la idea de este proyecto? ¿Cómo nace Cantares de México?
6: Cantares de México nace de mi corazón porque mi abuela era de Aztlán, de Nayarit, y me contaba historias y me decía, cuando hacía yo algo bien, me decía, ¡ash, que aleminiwil!, que quiere decir, muy bien hecho, muchachita. Y me contaba historias de nuestra raza, y eso se fue metiendo en mi corazón muy profundo. Siempre me sentí muy orgullosa de ser mexicana.
2: Cuéntanos un poquito más, Lute, por favor, del show.
7: La verdad es que yo estoy muy honrada y muy contenta de estar en este espectáculo. Yo soy Lute Reyes, precisamente hago el homenaje en la época de vernácula, la época del cine de oro que nos dio tanto nombre en México, pero es un espectáculo que solo dura 3 minutos cada escena, entonces es tan divertido, realmente es cuando la cultura se convierte en espectáculo. No es algo que hayas visto, digo, no es el hilo negro, porque la cultura de México es la cultura de México, pero en la forma en la que Laura lo está mostrando es tan dinámico. Imagínate, casi 200 cambios de vestuario. Tenemos más de 30 artistas en escena, danza folclórica, ballet clásico, danza contemporáneo, pero visto desde esta visión del espectáculo.
4: La verdad es que también es de llamar la atención cómo seleccionaron, qué géneros musicales, qué regiones del país. Es un mundo de posibilidades las que tenemos en el país.
6: Tienes razón. Ahorita estamos presentando 25 estampas, pero Cantares de México tiene armadas más de 200.
2: Roberto, tú has estado muy calladito. Te toca contarnos y decirnos cuáles son las redes sociales,
8: claro,
2: de todo
8: sí.
2: Lo que nos acaban de decir, porque es mucha información. Así y tenemos es. Que saber más.
8: Claro, claro. Bueno, en redes sociales estamos como Cantares de México de Laura Díaz, en Instagram y Facebook, y YouTube también. Yo canto y represento la época del bolero y el danzón, el romanticismo, de generaciones pasadas que iban al Salón México, bailaban, se vestían elegantemente, y México está cargado de nostalgia. Entonces creo que es importante que reconectemos con nuestras partes que nos representan ahorita en la globalización y todo lo americanizado que estamos como sociedad actualmente. Es importante reconectar, y pues hago una invitación a todas las personas que nos están escuchando y viendo para que nos vayan a ver a las funciones.
2: Buenísimo, Roberto. Sí, tener los pies bien plantados en el presente, pero sin olvidar nuestras raíces y mirando siempre hacia el futuro, ¿no? Muchísimas gracias por visitarnos aquí en la Hora Nacional. Qué gusto haberlos tenido por acá.
6: Muchísimas gracias a ti. Estamos muy complacidos. Yo lo último que quiero es dar las gracias a Rose, darte también las gracias a ti, decirte que te admiramos mucho, y que sepas que Cantares de México también tiene una raíz en la Hora Nacional, porque en mi recorrido por el país fue compañero muchas veces.
2: Sí.
6: Muchas veces y muchas noches.
2: Viene uno de regreso del concierto y vas a escuchar a la Hora Nacional.
6: Definitivamente.
2: Es gran compañía.
6: Gracias.
2: Muchísimas gracias a ustedes.
7: Gracias.
2: Y gracias a ustedes, por supuesto. No se vayan, tenemos más.
3: La generación de los inservibles es una obra que pone sobre la mesa una mirada crítica sobre el presente, sus contradicciones y sus silencios. Vamos a la entrevista que le hicieron el Cha y Rosalba Aguirre a parte de su elenco.
9: Esta es Tercera Llamada. Comenzamos.
5: con una mirada crítica, sensible, pero también con mucho humor negro, hoy nos acompaña la obra de teatro La Generación de los Inservibles, y desde el título ya suena bastante provocador, ¿no ves, Chap?
9: Totalmente. Desde el título y desde que ves el cartel que está hecho con la tipografía del metro. Esa es una premisa muy interesante porque a partir de eso aborda temas como la identidad, el futuro, la presión social y la búsqueda de un lugar en el mundo. Y hoy nos acompañan Monserrat Escalante y Mariano Azcárraga para platicarnos de esta interesante propuesta teatral. Chicos, bienvenidos a la Hora Nacional. Qué gusto tenemos por acá.
10: Muchas gracias.
9: Oigan, pues sí, la premisa es simple pero muy fuerte. En el temblor, en un temblor, se quedan atorados en un vagón del metro. Y de ahí se desencadena todo.
10: Sí, totalmente. Justo lo bonito es que antes de este, digamos, de este temblor, comienza una pelea entre nuestra generación, que es la generación de los inservibles, que creo que ya estamos muy etiquetados históricamente mundialmente por eso, contra esta generación que nos precede, ¿no? Y pues no tenemos de otra más que juntos, ¿no? Las generaciones que no se llevan, ver cómo le hacen para salir de este, creo que es muy interesante, como reivindicarnos.
5: O sea, la clave aquí está en el choque generacional.
10: Totalmente.
5: Y a partir de ahí vamos a ver toda una trama, cómo se va desenredando. A ver, platíquenos entonces, ¿cuál es la reacción de esta generación? Yo pienso que la reacción de esta generación verdaderamente es la búsqueda de su voz, de su comunidad, de ese espacio por encontrar el lugar al que pertenece. O sea, llegar a un mundo donde piensan y sienten que todo ya está ocupado, que ya todo está tomado y que ellos salen sobrando. Y es eso, este choque directo que tienen contra lo que ellos mismos perciben sobre sí mismos y también sobre lo que el mundo percibe sobre ellos, ¿no? Entonces es, ¿cómo creas tu, o sea, se ha ocupado mucho la palabra manada, tu colectivo dentro de...
9: Sí, tu comunidad.
5: Ajá, a tu comunidad para encontrar tu voz, para identificarte, para agarrar fuerza y pronunciarte y tomar aquel espacio que también te corresponde.
9: Sí, totalmente de acuerdo, porque además se autollaman en la obra la generación inservible, ¿no? Pero a fin de cuentas, la generación anterior le está dejando un mundo inservible en muchos aspectos, ¿no?
10: Absolutamente.
9: Entonces es una cosa muy fuerte lo que se está tratando en este espacio tan cerrado. ¿Cuántas veces nos ha pasado que estamos en el metro y se queda parado 10 segundos y es de...
5: Sí,
9: nos cuenta el corazón, en qué es la ciudad, claro. Etcétera, etcétera. Imagínate con esta presión, ¿no?
10: Claro. Sí, totalmente. Yo creo que esa es una de las reflexiones más padres que hay, ¿no? O sea, realmente el qué mundo estamos teniendo todos, porque no solo es el mundo que nos están dejando, ¿no? Al final también es un mundo, también es nuestro mundo, y es reflexionar sobre en dónde estamos parados el día de hoy, ¿no? Como generaciones, como el futuro, porque al final de cuentas es otra de las cosas bonitas de esta obra, que una cosa es, bueno, al final nosotros en algún punto vamos a ser presidentes,
5: claro.
10: Vamos a ser, ¿no?
9: Jefes de las compañías.
10: Jefes de compañías, claro.
9: En este nuevo mundo también de las redes sociales y estas Exacto. cosas que están ahora tan fuertes.
10: Sí, total. Nosotros vamos a llevar un poquito la batuta en eso y bueno, ¿qué va a pasar, no? Con nosotros, con ellos más, etcétera, etcétera. Es una de las reflexiones interesantes que hay.
5: Y que cada generación tiene, pues, sus propios atributos, ¿no? Sus propias reflexiones, retos. Y a mí me llama mucho la atención la hiperconectividad de esta generación, ¿no? ¿Y quién pasaría entonces, como decías, Cha, te quedas sin conexión, te quedas atrapado en el metro? ¿Y qué pasa entonces?
9: Eso es lo peor, Ros. Píquelo, píquelo. No.
5: Sí, o sea, justamente creo que es esto, ¿no? Que es cíclico, que cada generación lo repite, que cada generación siente este rechazo y que cada generación en algún punto pierde algo y pierde una desconexión, y al someterse a las condiciones de las generaciones de arriba parecería que están desconectados y que no pertenecen porque están acostumbrados a lo que la generación de arriba les aportó de cierta forma, pero la generación de arriba sobre esa contribución siente un rechazo también sobre su resultado. Entonces sí, es como esta cosa cíclica de cada generación, está.
9: Claro, y qué interesante porque tuvimos oportunidad de platicar con la dramaturga, con la directora, con Abril Mayet, y justamente como que es un tema que al menos en las dos cosas que hemos podido platicar con ella es recurrente. Uh-huh. Esta, no sé si lucha precisamente de generaciones, pero las diferencias entre generaciones, ¿no? Ahorita son ustedes dos representando esta generación inservible, pero en la obra hay muchos más actores dentro de este vagón del metro, ¿no? Lo cual hace que sea como mucho más tensa la cosa.
10: Sí, estas pláticas. Totalmente, sí, creo que justo es un poco un tema recurrente en la dramaturgia de Abril, y es algo bonito porque justo es algo inevitable, ¿no? Tú puedes decir, ah, es que son los inservibles, son okay, pero es que me guste o no, va a pasar, vamos a tomar la estafeta. Y que como dicen, o sea, ha pasado muchas veces, ¿no? Los hippies, todos odiaban a los hippies, y cómo es posible que los hippies, estos cuates, bueno, y de repente ellos tomaron el mundo y tomaron sus decisiones, ¿no? Y también pues hicieron lo propio, ¿no? Entonces, creo que es algo, son temas como fuertes, pero bonitos, y por eso siento que...
11: Inevitables.
10: Totalmente, porque es inevitable, ¿no? Exactamente.
12: Qué interesante puesto en escena, la verdad es que ya nos dejaron muy intrigados. Hay que ir a verla.
10: Pues bienvenidos, bienvenidos.
11: ¿Dónde están? ¿Qué días? ¿Qué horarios?
5: Y nos estamos presentando todos los lunes de junio en el Foro Shakespeare a las 8 p.m. Y pues sí, vamos a estar ya, que son 4 funciones las que nos quedan. Nos quedan 4 funciones, 8 p.m.
11: Puras.
12: Y antes de irnos, redes sociales, ¿dónde podemos buscar más información?
10: Nos pueden buscar a nosotros como Náufrago-Teatro, es la compañía, digamos, de los actores, pero también estamos en coproducción con Shake and Falstaff. Ellos también están, que justo es la compañía de la dramaturga y directora Abril Mayet. Y nos pueden mandar mensaje, y también si quieren cortesías, mándenos mensajito y con muchísimo gusto nosotros les podemos regalar cortesías para cualquiera de nuestras funciones.
11: Muy bien, perfecto, pues qué mejor.
12: Qué mejor, muchas gracias por esta cosa.
10: Gracias a ustedes por invitarnos.
11: Gracias Montserrat, gracias Mariano, y gracias a ustedes por seguir con nosotros. No se vayan, estamos aquí, ya saben, en La Hora Musical.
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0: Pues así llegamos al final de esta emisión de La Hora Nacional. Muchísimas gracias por haber estado con nosotros.
1: En este Día del Padre queremos reconocer a quienes acompañan, escuchan, aprenden y crecen junto a los hijos. Las nuevas paternidades nos recuerdan que la cercanía y el afecto son parte fundamental de ese camino compartido.
0: Sí, le mandamos nuestro reconocimiento y nuestros mejores deseos a todos los padres de México.
1: Muchísimas gracias por acompañarnos cada domingo. Recuerden que estamos en YouTube, en Facebook, en Instagram, en TikTok, en X y en Spotify. Y también nos pueden contactar en el siguiente número. Mucha atención, 55-3483-4239, o nos pueden también mandar un correo electrónico a lahoranacional@segov.gov.mx.
0: Que tengan una muy bonita noche.
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2: 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También soy cuando entiendes que cada persona tiene una forma distinta de dar amor y que ninguna vale más o menos que otra. La diversidad no se trata de pensar igual, sino de respetarnos aunque seamos diferentes. Así que la próxima vez que me veas, recuerda quién soy. No soy una bandera, no soy una moda, soy respeto, soy libertad. Soy la oportunidad de que cada persona pueda ser ella misma sin miedo. Y recuerda, el amor viene en muchas formas, pero el respeto debería venir incluido. 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

0: Muy buenos días, bienvenidos a Amanecer Campechano. Ya es lunes 22 de junio y son las 6 de la mañana con 35 minutos. Que la pasen excelente, de verdad, inicio de semana. Que mejor, con la mejor vibra. Y si ustedes están manejando, de verdad, con mucho cuidado, porque en un segundo y en un abrir y cerrar de ojos puede pasar algún accidente, como hace en un momentito nosotros vimos. Así que tengan mucho cuidado también para que, sobre todo nosotros, y también cuidemos a los demás, ¿verdad? Que van en alguna moto o en algún vehículo o simplemente caminando. Hay que tener mucho, mucho cuidado. 981-206-0976 para que empiecen a mandar sus mensajitos aquí en cabina y obviamente consentirles con sus canciones favoritas. Y también, ¿por qué no nos cuentan qué hicieron el fin de semana? ¿Cómo festejaron a los papás? ¿A dónde los llevaron? ¿Si comieron pastel? ¿Si les dieron esa camisa que tanto les gusta? Platíquenos también. Y obviamente aquí los vamos a estar felicitando porque ayer fue Día del Padre. Así que muchas felicidades a todos los papás, papacitos también, que estuvieron de manteles largos. Y también a todas las personas que cumplieron años. Yo estuve viendo un video por ahí que más adelante vamos a estar comentando de este tema, en donde también a varios papás les regalaron, creo que eran a los 6 primeros, les regalaron un viaje todo pagado para 2 personas al destino que ellos quisieran. Y más adelante vamos a estar platicando. Ya llevamos 173 días transcurridos, nada más y nada menos que nos quedan 192 para terminar este 2026. Qué rápido, de verdad, se me está yendo este año. Ya estamos a mitad, pues no, ya una semana. Ya esta semana nada más y terminamos el sexto mes y entramos a julio, al séptimo. Qué rápido se me está yendo, pero bueno, ya no voy a seguir hablando. Vamos a darle los buenos días a Pepe Bencomo, que como todas las mañanas está con nosotros desde tempranito. Hoy llegó tarde el señor, por lo que les platicaba del accidente, que ahorita se los va a contar a más a detalle. Que por cierto, yo salí en un en vivo, no sé en cuál, pero ahí ahorita lo voy a buscar. Ya me están ayudando a buscarlo.
1: Muy buenos días, Malop Kim, Bisha Belesh, este día lunes, iniciando la semanita, lunes 22 de junio. Como bien dice Lilian, estamos a una semana de que concluya el primer semestre del año. Se van los primeros 6 meses para empezar el segundo, y bueno, pues ya digamos que a la mitad de este 2026. Muy a gusto, muy contentos, esta mañana cálida también, ya el sol está con todo. Es muy temprano, aún 6 de la mañana con 38 minutos, ya vimos a los chicos que se van a la secundaria listos y muchas personas ya en nuestra ciudad. Y como decía Lilian, un borrachazo por ahí de la avenida Concordia, debe ser que sí, un carro que se embarró con un árbol. No sabemos los detalles, obviamente, porque nosotros veníamos en tránsito acá, fue interrumpido un ratillo para retirar el vehículo que quedó, pues digamos, destruido. Se aporreó todo un lado sobre un árbol ahí en la avenida Concordia. Y bueno, tiene un camellón amplio y bastante, y árboles frondosos, y eso tal vez evitó que siguiera más su camino. Hay que tener mucho cuidado cuando manejen, no tomen, no aprenden. Sigue mucha gente con la idea de que son indestructibles tanto en moto como en vehículos, y se suben con alcohol, a veces con demasiado alcohol en la sangre, a manejar los vehículos, y eso pues puede ocasionar cosas muy serias. Así que hay que tener mucha precaución, sobre todo fines de semana. Ya sabemos que se incrementan, sube el índice de accidentes mucho, lo han dicho muchas veces las autoridades, que los fines de semana en muchos sentidos, ¿no?, el consumo de alcohol se dispara. Hay muchos problemas en las casas, normalmente la gran mayoría de circunstancias son por discusiones familiares o entre vecinos, y lo otro también es el índice de accidentes en automóvil y o moto. Así que hay que tener mucho cuidado cuando usted vaya a estar en una celebración. Dígale a sus familiares que por favor no manejen si ya han tomado, que busquen quien les lleve. Son las 6 de la mañana con 39 minutos, y también un día como hoy, precisamente un 22 de junio, estando en el Mundial de 1986, Diego Armando Maradona anotaba aquel gol con la mano, que pues en ese entonces no había el famoso VAR que existe ahora, y aunque los ingleses vieron que la pelota la tocó el Diego con la mano, pues le hicieron válido este gol. Nadie más lo vio, hasta de muchos años después un fotógrafo sacó la evidencia y ya quedó muy claro el remate de Diego Armando Maradona, casi con el puño, lo puso a la altura de la cabeza y golpea la pelota con la mano y esta se va a la portería. La gran ventaja que tuvo Diego Armando es que después metió un señor gol, un gol que quedó para la historia. Se llevó a medio equipo inglés desde la media cancha, desde su propia media cancha, y fue burlando rivales hasta llegar al área enemiga y disparar tremendo cañonazo que anotó el gol histórico bautizado como el gol del siglo, aquel gol que le dio el triunfo a la selección de Argentina en aquel México de 1986. Así que un día como hoy también sucedió este hecho que quedó para la historia. El gol de Maradona con la mano y el gol con esas piernas privilegiadas que tenía el Diego Maradona. Son las 6 de la mañana con 41 minutos y empezamos con música esta mañana, este lunes 22 de junio.

0: 6:46 PM. Qué bonita canción, de verdad, de Rayando el Sol. Pero déjenme les platico que fue un fin de semana también, donde hubo un muy buen ambiente, que ahorita Pepe, estoy segura que no se lo perdió, porque él también está monitoreando cuando a veces no va y a veces sí va, ¿verdad? Pero estuvo monitoreando de que hubo un ambiente de fiesta, Pepe, porque los piratas... A ver, platícame qué pasó con los piratas, porque ahora sí ganaron, Pepe. Y estaba Lalo Ortiz más que feliz, que es la voz oficial del estadio en ese momento. Estaba Pedro bailando la batucada también. Entonces, pues muchas felicidades a todos ellos, porque hacen un gran trabajo todos los días. Están entrenando para dar lo mejor en sí con los diferentes equipos que vienen, obviamente, también a hablar con ellos. Digo, a jugar con ellos.
1: Pues sí, fue un gran duelo. También ahí tuvimos la oportunidad de monitorearlo, como bien dices, en los diferentes plataformas de TRC, en la radio, en la televisión, en el Facebook, estuvimos checando. Y los piratas, pues que como casi fueron todos estos partidos con los Dorados de Chihuahua, empezaron perdiendo y de pronto otra vez en la fatídica séptima entrada que remontan los piratas de manera extraordinaria, de nueva cuenta, habían tenido 4 oportunidades de anotar el empate y nada que se lograba, dejaban hombres en base, llegaron a tener hasta casa llena, creo que en la quinta o sexta entrada, con casa llena, no pudieron anotar los piratas de Campeche, pero en la séptima entrada la historia cambió, le dieron la vuelta al encuentro y después de anotar las carreras que le dieron el empate, con un elevado de Emanuel Ávila hacia el jardinero central, ya estaba en la tercera almohadilla el corredor de piratas. Y con eso anotó en pis y corre la carrera que al final le dio el triunfo a Campeche, remontando en la séptima. Y después funcionan los relevos, tanto el de Thompson como el de Kubik, y logran el out 20, sacar los últimos 3 outs, los últimos 6 outs de manera extraordinaria. Y con eso, pues los piratas de Campeche suman 3 victorias al hilo, barren a los Dorados de Chihuahua, lo que les ayuda muchísimo para en el stand ir ganando posiciones, ya que, bueno, viene la pausa de mitad de temporada. Claro, tienen 3 juegos muy importantes, igual contra los Diablos Rojos de México. Van a sacar chispas esos juegos, porque los piratas ahora sí tienen que jugar a vencer o morir, ya que cada juego significa la posibilidad de ir avanzando hacia uno de los lugares que le permitan pasar al playoff. La meta es llegar a los playoffs, y los piratas de Campeche pues están haciendo todo lo posible. Ayer, pues obviamente, igual la afición se entrega a los piratas, una muy buena entrada, pero sobre todo, como lo ha destacado inclusive el propio Milo, uno de los dueños del equipo, que mandó a felicitar a través de la voz de Fernando Castillo a la afición campechana, que de nueva cuenta se entrega en cada uno de estos juegos y logra impulsar con ese ánimo que ya es característico de este estadio del Galeón Filibustero a los piratas de Campeche, y con eso contagiarlos de ánimo, y las cosas le han estado saliendo a los piratas, hay que decirlo. Los movimientos que ha hecho el manager a la hora cero, digamos, no a la hora que necesita que se batee, cuando no se ha bateado a lo largo del juego, han funcionado. Estos relevos o bateadores emergentes que han entrado al campo pues con la necesidad de que su bat truene, lo han hecho, han funcionado. Han encendido la pólvora de los cañones filibusteros y han logrado estas victorias. De manera extraordinaria, le ganaron a los Dorados de Chihuahua, dándole la vuelta al marcador prácticamente en 2 juegos en la misma séptima entrada. Así que felicidades a la afición, felicidades a los piratas de Campeche, y les deseamos muchísima suerte en estos 3 encuentros muy importantes. Recuerde que el día de hoy y el día de mañana los juegos son exclusivos de ESPN y de Fox, creo que así respectivamente, usted los podrá ver si tiene estas plataformas, y si no, pues ya sabe que TRC Radio va a estar radiando, y ahí escuchará usted la voz de Fernando Castillo y de Beto Centeno llevándole la crónica del primero y el segundo de la serie, que lo podrá usted escuchar a través de la radio. Y el tercero, pues ya podrá ser a través del canal 4.1, televisión abierta aquí en nuestra ciudad, en Facebook y también por radio. Así que 3 juegos empiezan lunes, martes y miércoles, porque recuerde que jueves ya los equipos empiezan a soltar a sus jugadores para concentrarse. Ya el viernes es el primer evento de esta de esta celebración, digamos, de mitad de temporada, que es el juego de estrellas, el Home Run Derby, pero el viernes es como la cena, el rompehielo y todos estos eventos que hay para premiar a lo mejor del béisbol en la Liga Mexicana. Así que, pues, mucha suerte a los Piratas en estos tres duelos que tienen ante los Diablos Rojos del México. Son las 6:51 y vamos a escuchar a Cyndi Lauper, porque un día como hoy, igual, la cantante de pop estadounidense y símbolo de los 80s nace en 1953. Así que escuchemos a Cyndi Lauper.

0: 6:55 y el mundial todavía no se acaba. Yo estaba viendo un video de un coreanito que de verdad estuvo en el partido de Corea, obviamente, con Guadalajara, y estaba eso, una locura. O sea, decía que caminaba y era foto, foto, foto, porque aparte también es un youtuber, entonces, y todos querían foto con él, todos querían, que lo, ves que los avientan, bueno,
1: quiere
0: estaba,
1: volar, quiere volar,
0: estaba el coreanito que primero emocionado y después decía, me vine a esconder una, aquí en la esquinita porque ya estoy cansado, y que los mexicanos para todo hacemos fiesta. Pero entonces, hoy lunes 22 también hay mundial, señores, y a las 12 del día va a estar Argentina con Austria ahí compitiendo por esta, estos goles, ¿verdad? También va a estar Francia contra Irak a las 4, Noruega con Senegal a las 7 y Jordania con Argelia a las 10 de la noche, para que ustedes vayan y disfruten en donde más quieran, obviamente sus casitas. Y también acuérdense que la fiesta del jaguar también continúa este 22 de junio. Va a haber dos transmisiones, Pepe, que ahorita les va a estar diciendo obviamente las horas, para que también vayan y disfruten un ratito, por si están en la calle haciendo sus compras, nada más se cruzan a la Concha y ahí ya pueden disfrutar de esos goles que van a estar metiendo.
2: Sí, el Domo del Jaguar va a estar transmitiendo hoy en la pantalla gigante los partidos de Noruega contra Senegal a las 6 de la tarde y Jordania contra Argelia a las 9 de la noche. Y como dice Lilian, si usted anda por ahí, acérquese y haga fiesta con las personas para disfrutar estos juegos, que la verdad lo que hemos visto con, por ejemplo, con el juegazo que ayer dio Cabo Verde, que pues los partidos, los equipos han, pues eso sí hay que admitirlo, han subido muchos la calidad del juego. Hay algunos que no, todavía no, pero por ejemplo el Cabo Verde, ayer ya lo decían los propios cronistas, coinciden muchas personas que tienen que ver con fútbol, que es la revelación del mundial, el equipo de Cabo Verde, después del juego contra España, mantener en cero el marcador, y ayer contra Uruguay, que también son duros los charrúas, un juegazo que dieron. Claro, cometieron errores el equipo de Uruguay, dos errores que fueron capitalizados por el equipo de Cabo Verde, pero la verdad le invito inclusive a que usted vea ahora que tenemos esta posibilidad de tener el internet, que vea dónde está Cabo Verde y se dé cuenta de lo que representa. Son unas islas que están enfrente de la costa africana, digamos prácticamente en medio del Atlántico, y no tiene muchos, son creo que 150,000 habitantes la población de Cabo Verde, y hoy yo creo que el mundo ha puesto los ojos en el equipo y también en lo que es Cabo Verde, que la verdad, pues así como yo tengo que decirlo, no sabía de la existencia de estas islas que forman un país, prácticamente es un grupo de islas que forman un país de alrededor de 150,000 habitantes y que hablan portugués, a pesar de que tienen pues mucha herencia africana, obviamente pues están enfrente de África, pero recuerde que en alguna época del mundo la iglesia, el papa dividió el entonces mapa que existía del mundo, que era pues para ellos plano, lo dividió en dos, y la mitad de arriba, eso incluía México obviamente y algunos países de Centroamérica, se la dio a España, y la otra mitad se la cedieron a Portugal por esto de las incursiones y de las expediciones que en ese entonces, bueno, España era el rey del mundo y igual Portugal en esto de la navegación, y se dedicaron a descubrir qué más había ahí de su continente, pues, y bueno, entonces fue que en esto estamos hablando de primero en 1492 Colón es que llega por estos lugares, y ya de ahí se vinieron una serie de expediciones, y hasta que, pues yo me imagino que había un montón de problemas, y hasta que la iglesia dijo hasta aquí nomás, tú de acá para acá y Portugal de la raya hacia abajo, y es que Portugal pues bueno conquista toda la parte sur de nuestro continente, y bueno, yo creo que por eso ¿y a qué va todo esto? Bueno, que pues en Cabo Verde por eso hablan portugués y sus nombres son muy similares a los nombres que tienen que ver con Portugal y con España, aunque tienen mucha injerencia obviamente africana, ya que están precisamente enfrente de las costas de África. De ahí el pues digamos que el el nombre de este portero, ¿no? Bocinha, que tiene que ver con el portugués. Pues felicidades también a Cabo Verde, que hoy están en la mira del mundo, no solamente por lo que han hecho, sino por lo que hoy representan. ¿No? Hay una historia muy bonita del portero que ya logró reencontrarse con su señora madre. Ayer veíamos las tomas, muchas de las tomas que hizo la televisión, la señal oficial de la FIFA, fueron hacia la señora que bailaba y disfrutaba feliz de la vida viendo a su hijo estar jugando una Copa del Mundo después de tantos esfuerzos.
0: Y es que él decía, ¿no?, que se sentía pues igual triste porque no pudo ir su mamá al inicio al partido por la visa, ¿no?, que no pudieron económicamente pues obtenerla. Y pues obviamente los milagros siempre existen, hicieron todo lo posible, la mamá llegó, él estaba emocionado, también las redes sociales ahí con las lágrimas en los ojos de las personas que leíamos la historia, que conocemos a este portero, y también una de las reacciones que veíamos en las redes es que este jugador pues pasó así como que un momento muy emocionante porque en una entrevista en vivo le decían, oye, ¿cuántos seguidores tienes en Instagram? No, pues que 50,000 decían, ¿no? Pues que fíjate que no, ya subiste a 1,000,000, y obviamente el portero de Cabo Verde pues reaccionó en directo al conocer de que decía, ¿qué? Y así, ¿no? Y entonces, ahorita ya no tiene 1,000,000, ahorita tiene, dice Pepe, que 10,000,000, y su cara de, ¿qué es? ¿Me estás diciendo en este momento? No lo podía creer, y obviamente decían como decían igual así los comentarios, ¿no?, de que pensaban que la mayoría de los jugadores pues son gente de dinero, y se dieron cuenta que aquí hubo una pues una historia que no fue así, pero pues gracias a que sí existen los milagros también, es que su mamá pudo llegar a estar con él en un partido. Y es lo que decías tú, ¿no?, que ella estaba muy emocionada también, se ve como él se acerca, la abraza, está emocionado, llega al aeropuerto, la reciben con todo el amor del mundo, y pues nada, ahora sí, las historias felices obviamente sí existen.
2: Bueno, pues ahí está esta historia de Cabo Verde, y que pues ya usted tiene ahí un equipo más para echarle el ojo, además de su equipo preferido, porque vale la pena ver el esfuerzo. Igual me gustó mucho el esfuerzo del equipo de República del Congo, que se la rifaron.
0: Dicen que otros países ya le están echando el ojito para llevárselo a su selección.
2: Pues puede ser, porque mira, las ganas que tiene de hacer cosas ayuda muchísimo. Ya tal vez como jugador profesional no tanto, y ya le queda poco, pues al final le cuentas, así es el fútbol, es un equipo que te demanda muchísimo y se necesita juventud para poder competir a niveles muy muy pro como es el fútbol profesional. Pero bueno, le queda mucho y tiene muchas ganas, mucha enjundia, tanto él como el equipo. La verdad que los vimos ayer pelear como los grandes a este equipo de Cabo Verde. Es un país muy pequeñito que hoy está en los ojos del mundo. 7:03 y seguimos con música.

7 de la mañana con 8 minutos, las 7 de la mañana con 8 minutos y estamos transmitiendo en vivo a través del 89.3 de FM y el 920 de amplitud modulada hasta donde llegue esta señal. Muy buenos días a las personas que están sintonizando en este momento TRC. Recuerde que hoy tenemos béisbol a través de la radio, hay fútbol en los canales de televisión que usted ya sabe, en los que usted si tiene alguna plataforma, y si no, pues ya sabe que se puede acercar a la concha acústica, al domo de Jaguar, a partir de las 6 de la tarde, que también habrá juegos. Será un lunes, pues digamos un lunes mundialista, con esta fiebre del mundial y estos partidos de fútbol que de alguna manera pues despiertan el interés de algunos aficionados. Hay muchos, creo que el fútbol es el deporte que más aficionados tiene alrededor del mundo, porque al final solo se necesita una pelota para jugar, y más allá de cualquier otro equipo que requiere muchas más instalaciones. Las porterías, recuerde que se hacen hasta con dos piedritas y no necesita tanta infraestructura. ¿Cuántas veces no jugamos nosotros colocando mochilas en las canchas que no tenían las porterías como hoy existen? La verdad que nos da mucho gusto ver esto del Mundial Social que se está desarrollando en todo el país. Ayer veíamos a la presidenta inaugurando una cancha preciosa, jugando pues con unos chiquitines, haciéndoles tirar la pelota. Ella la pateó primero, metió su penal, después intentó parar uno, y bueno, divirtiéndose con esta, digamos, aportación del gobierno de la presidenta Claudia Sheinbaum, que se nota en todo el país. También tuvimos la oportunidad de estar en Ciudad del Carmen el día sábado. Fuimos a hacerle una entrevista al doctor Daniel Cantarell, bellísima persona, él y su familia. Les mandamos un saludo. Y pues también veíamos y recorríamos la ciudad, y estas canchas que tienen, igual preciosas, con pasto artificial, muy bonitas, que se encuentran a lo largo y ancho de nuestro estado, haciendo referencia precisamente a esta efervescencia futbolera y mundialista, que tiene que ver con algo que pues la iniciativa privada, digamos, de alguna manera la Federación de Fútbol organiza, y que pues ha tenido muchas críticas también, pero que de alguna otra manera pues el fútbol no les pertenece a ellos, el fútbol le pertenece a quien lo quiera practicar. Y como le digo, se puede jugar en cualquier lugar, en la terraza de una casa, en la calle ya no, porque hay muchos carros, ¿no? Antes igual era muy padre salir a jugar fútbol en la calle, y lo mismo, poníamos un par de piedras y ya era el límite de la portería, y con eso teníamos para pasar horas de diversión. Y si caía la lluvia, cuánto mejor todavía. Jugar fútbol bajo la lluvia es una cosa muy, muy, muy, muy bonita. Para los niños fue, para mí fue fabuloso, ¿no? Le digo que yo tengo mil aventuras, algunas no tan buenas, ¿no? Por hacer esperar a mi papá y se enojaba, pero la verdad que sí nos apasionaba mucho en nuestra infancia el fútbol, porque era lo que más se veía en la televisión en los 70s, principios de los 80s, pero sobre todo los finales de 70s. No había transmisiones de béisbol, o eran muy, muy, muy poquitas. Yo llegué a ver partidos de la Liga Mexicana ya hasta entrado a los 80s, que Imevisión en ese entonces transmitía algunos partidos de la liga, que pues recuérdese que empieza en 1980 la liga profesional de béisbol, regresa el béisbol a nuestra ciudad en 1980, precisamente el año que los Piratas de Campeche tienen una franquicia llamada ya Piratas de Campeche, y fue en el sexenio de el ingeniero Eugenio Echeverría Castellot que regresa el béisbol a esta ciudad. Y algunos juegos en esa, no sé si en ese año o en los siguientes, ya se transmitían por televisión abierta. Eran muy poquitos fines de semana a veces que veía algunos juegos de los Piratas de Campeche. Así que pues ahí está, estas cuestiones del fútbol, el del béisbol. Tenemos la ventaja de hoy de tener un equipo pues que está compitiendo en la Liga Mexicana. Seguimos teniendo béisbol en nuestra ciudad, y bueno, ahora vivimos la fiebre mundialista. 7 de la mañana con 12 minutos y seguimos con más música.

0: 7:17 a.m. 981-206-0976. Muchas gracias por sintonizarnos a través de TRC Radio por el 89.3 FM y 920 AM. Ya está el boletín meteorológico del día de hoy, lunes 22 de junio, para que ustedes estén pendientes también. Y nos dice que una circulación de alta presión sobre el centro y oriente del Golfo de México favorece la afluencia de aire húmedo proveniente del Mar Caribe hacia el interior de la península de Yucatán, así como el avance de la onda tropical número 10 sobre Guatemala. Entonces, en el estado de Campeche se espera cielo despejado a medio nublado, temperaturas calurosas, muy calurosas durante el día y cálidas durante la noche y madrugada, así como probabilidades de lluvias dispersas. Tomen sus precauciones. Amanecimos con una mínima de 23 grados y vamos a llegar a una máxima de 38 grados. Si ustedes salen, lleven algo para que se hidraten, y si están esperando a lo mejor que lleguen por ustedes, si están en la calle, pues pónganse debajo de un arbolito o entren en algún lugar donde se puedan cubrir de los rayos del sol que tan fuertes que hay, porque sí, a veces nos maltrata la piel, y mucho más a las mujeres, sobre todo, ¿no? Que a veces se empiezan a salir las manchas en la cara o esos granitos por lo mismo del sol y que empezamos a sudar. Pero nada más, que se cuiden mucho, lleven su sombrilla si es que van a caminar, y si no, pues de preferencia no salgan en las horas que hace más calor en el día.
1: Sombrilla, me da risa ese nombre, porque eso es una sombra chiquitilla, sombrilla, esos nombres que acuñamos por estas regiones. Bueno, pues fíjate, hablando del sol, Claudia, ¿tú qué hubieras pensado si te dicen hace muchísimos años que te hubieran dicho que la Tierra era el centro y que todo lo demás giraba alrededor de ella?
0: Pues si estaba chiquito, obviamente creía.
1: Bueno, pues eso pensaban en 1630 y tantos, y Galileo Galilei llegó con una idea distinta, y él afirmaba que el sol, y bueno, que los elementos que en ese entonces ya conocían, se giraban alrededor de la Tierra, y esto fue tomado como una burla prácticamente por el Papa, que prácticamente obligaron a este señor Galileo a retractarse y decir que no podía ser cierto para la Iglesia. En ese entonces, estamos hablando de los años 1632, la Tierra era el centro inmóvil del universo. Y Galileo, a través de un libro que le llamó Diálogo sobre los dos máximos sistemas del mundo, en esa obra el personaje, él defendía el geocentrismo, se llamaba Simplicio, y lo cual fue interpretado por el Papa Urbano VIII como una burla personal. Así que se procesó bajo una sospecha de grave herejía. En ese entonces la Iglesia te acusaba de hereje, es decir, de ir en contra de lo que decía en ese entonces la Iglesia, e ir en contra de las Sagradas Escrituras, y con eso era más que suficiente para que inclusive te desvivieran, como se dice ahora en las redes, para que no te amonesten, ¿no? Así que tremendos mitos de aquel entonces, ¿no? De estas teorías y estas historias que parecen de ciencia ficción, pero que hoy reflexionamos, y bueno, pues hoy tenemos estas ideas, que inclusive hoy hablamos de los extraterrestres y estas cosas que hoy pues se debaten, inclusive hoy ya tenemos estos debates en las redes sociales, pero que en ese entonces significaba ir en contra de algo que decía la Iglesia, y esto representaba hasta tu propia muerte si te atontabas.
0: Hay que mandar un saludo porque ya nos llegó uno muy importante, y dice: buen día, búscate una canción de Michael Jackson, por favor. Dice: buen día, de parte de Dieguín, que si le pueden poner una rolita de Michael Jackson. Claro que sí, chef Dieguito, muy buenos días. Espero que el día de hoy tengas una semana excelente, y ya está buscando tu canción el licenciado Pepe para que vayas cantando junto con tus papis. Y ya la tenemos, ¿verdad, Pepe? Pues ahora sí, vamos a escucharla para ti, Dieguito, con mucho cariño.

0: los bendiga.
1: 7 de la mañana con 27 minutos y escuchamos Bidet con ese increíble requinto de Eddie Van Halen, que pues ya la historia nos cuenta que según esto le salió a la primera. A la primera toma le quedó este magnífico requinto que quedó, pero ni que mandado a hacer a esta tremenda canción de Michael Jackson, que pues sigue siendo todavía una de las canciones más requeridas de Michael Jackson. Bueno, y les sigo contando rapidito de este tema, porque la verdad se me hace interesantísimo, de este legado de Galileo Galilei, que acuñó esa frase y sin embargo se mueve, porque él, bueno, él juraba y perjuraba según sus estudios y obviamente y su sapiencia, que los elementos, en este caso los astros, ¿no?, giraban alrededor de la Tierra, y en ese entonces la Iglesia pues decía que no, que la Tierra era el centro del universo y que todo era al revés, ¿no? Bueno, pues existe la creencia de que hay registros históricos de que demuestren que sí la dijo en ese momento esa famosa frase. La frase apareció por primera vez en un cuadro pintado unos años después de su muerte. Tuvieron que pasar 359 años para que el Vaticano ratificara, es decir, echara para atrás esa idea. El 31 de octubre de 1992, pues tuvo que

haber sido, ¿no? Juan Pablo II fue el que reconoció públicamente, fíjese, hasta Juan Pablo II la iglesia vino a rectificar, y fue precisamente pues el papa muy querido, ¿no? Juan Pablo II, quien reconoció públicamente los errores de la iglesia en el caso de Galileo y rehabilitó formalmente la memoria del astrónomo italiano. Así de terrible esta situación, pues el castigo, imagínate, su libro fue prohibido y se le impuso prisión formal, pero después se le conmutó a arresto domiciliario de por vida. Se tuvo que quedar, él lo cumplió en su villa de Arcentri, cerca de Florencia, en Italia, donde quedó ciego y murió en 1642. Tuvieron que pasar 359 años. Afortunadamente, bueno, rectificaron y pues prácticamente la iglesia le tuvo que pedir disculpas, ofrecer disculpas, ¿no? Y casi pedir perdón para este astrónomo italiano, que al final de cuentas, pues claro que tenía razón, claro que tuvo razón. Galileo Galilei, hoy recordamos al gran Galileo. 7:29 a.m.

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0: Con 40 minutos estamos transmitiendo a través del 89.3 de FM y el 920 de amplitud modulada hasta donde llegue esta señal. En un momento más estará con nosotros Mau Montoy y su reporte vial, pero mientras le recordamos que hoy juega Argentina para aquellos seguidores de la Pulga. Messi hoy estará jugando a las 11 de la mañana. El juego será en Texas, en el AT&T Stadium, a las 11 de la mañana. Para aquellos que les interesa ver qué hace Messi en este mundial, ya sabemos que metió en su debut 3 goles. El resultado más esperado por las casas de apuestas en este caso, pues es un margen amplio de ventaja, debido, pues ya sabemos, al rendimiento del equipo, pero sobre todo a la contundencia de la Pulga Messi. Las predicciones de analistas y la simulación por inteligencia artificial apuntan de manera sólida a un 2-0 o a un 3-0 a favor de Argentina. Leo Messi, pues es muy probable que vuelva a anotar en cualquier momento, así que Argentina viene con el ánimo a tope tras golear a Argelia 3-0 en la primera fecha y buscará hoy asegurar de manera matemática su boleto a los 16avos de final. Y ayer también analizábamos que podría ser posible que México en 16avos de final se pueda encontrar a Cabo Verde en su camino. Híjole, sería muy interesante ver ese duelo entre México y Cabo Verde, pero bueno, pues todavía vamos a esperar qué sigue sucediendo en el mundial, pero por lo pronto, pues hoy las estadísticas, las apuestas y los augurios le dan a Argentina el triunfo hoy sobre Austria, ya sea por 2-0 o 3-0 o tal vez más, quién sabe. Vámonos con más música, Créeme, Karol G y Maluma.
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0: 7:46 y ya estamos más que listos con nuestro queridísimo Mau Montoya para que nos diga el reporte vial del día de hoy, lunes 22, y si tienen igual ahí a lo mejor alguna calle que van a cerrar o ustedes ahí no saben por dónde ir, él también nos da estas opciones de unas vías alternas para seguir y llegar obviamente puntuales a nuestro destino.
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2: Muy buenos días, Mau Montoya, adelante con tu reporte vial.
3: Gracias, Lili, Pepe, amigas y amigos conductores, muy buenos días. Les informo que circulamos con avance regular sobre Avenida López Portillo, desde Avenida Patricio Trueba hasta Plaza Universidad. Consideren ligera carga vehicular por Avenida Maestros Campesanos, desde la Glorieta del Infinito hasta la Seduc. Mientras que en la zona centro tenemos tierra la circulación vehicular en la calle 65 entre 14 y 16 en el centro histórico a partir de las 7 de la mañana, hoy lunes y mañana martes. Esto es debido a los trabajos de construcción de un registro eléctrico a través de la CFE. Avenida Gobernadores presenta avance continuo en ambos sentidos con ligeros asentamientos en semáforos de la Avenida Cuauhtémoc y de la Ría. Circuito Baluartes con avance fluido desde Avenida Central hasta la Glorieta de San Pedro. Avenida Central mantiene flujo regular hasta el cruce con la calle Querétaro y avance lento desde la calle Altillo hasta la Central, hasta la Avenida Colote. Por Avenida López Mateos llevamos buen avance en ambos sentidos. Avenida Patricio Trueba con carga vehicular que no deja de avanzar en la zona de Casa de Justicia. Finalmente, recuerden que la Avenida Obregón se mantiene cerrada la circulación vehicular y la Avenida Héroe de Nacozari con reducción a un solo carril desde Periférico hasta Cuatro Caminos. Le recomendamos manejar con precaución, respetar los límites de velocidad y salir con tiempo hacia su destino. Lili, Pepe, amigos, es el reporte vial valiendo ruta de esta mañana de lunes. Que tengan un excelente inicio de semana.
2: Muchísimas gracias, Mau Montoya, por tu reporte y esperamos los próximos más adelante en otros segmentos aquí en TRC Radio. Por lo pronto, que tengas excelente lunes y excelente inicio de semana, Mau Montoya.
3: Gracias, Pepe, igualmente para ustedes. Excelente día.
2: Pues ahí está el reporte del buen Mau Montoya. Recuerden seguirlo en su página de Facebook. Lo encuentra como Mau Montoya para que esté al tanto del tráfico y los la actividad que hay referente a este tema en nuestra ciudad. Vámonos con más música, 7:49.

0: 7 de la mañana con 52 minutos y empezamos a despedirnos de este segmento Amanecer Campechano Valiendo Ruta. Lili Ávila y su servidor Pepe Bencomo les esperamos mañana a partir de las 6:30 de la mañana con más datos, con más historia, con más efemérides, con más saludos y con más música. Lili, hasta mañana.
1: Nos vemos el día de... nos escuchamos, mejor dicho, el día de mañana. Recuérdenlo, en punto de las 6:30. Y pues nada, tengan un hermoso inicio de semana. No le

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15: ¡Hola, querubines! ¿Están preparados para iniciar alegres esta mañana? ¡Vamos a darle, pues! 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Quédense conmigo, que ya inicia... ¡Qué show! ¡Qué show! Con Olga Barrera.

0: Hola, ahí está, ahí está. Hola, hola, muy buenos días. ¿Qué pasó, muchachada? Qué show, nene. Ya estamos aquí, lunes a lunes, oh my God. Ya también últimos días de clase de las bendiciones. ¿Qué? Ahorita, no sé si sus bendiciones, pero mi bendición así de que... Ay, ¿ya para qué voy? Ya no hacemos casi nada. Ni me vale, chamaco. Ahí te vas a la escuela. ¿Cómo son, verdad? Terrible las bendis. Yo recuerdo que los últimos días de clase los disfrutaba porque era... Aquí vamos a jugar basta. Aquí vamos a jugar no sé qué. Que vamos a comer botanita. Que, no sé. O sea, me encantaban los últimos días. Ya el shish de este ciclo escolar ya está, pues, muy cerca, muchachos. Y ahora ahí viene también... prepararnos para el inicio del nuevo curso. O sea, vamos de uno, vamos a otro. ¿Qué uniforme es nuevo? ¿Qué zapatos nuevo? Ya los zapatos de las bendiciones no resisten más, ¿verdad? Ya andan así de que, estoy cansado, jefe. No, no, no. Zapatos, tenis, calcetas, uniformes, porque crecen. Que si no, rapidito crecen las criaturas y pues ya. Nuevo ciclo, también, si la mochila ya no da para más, otra mochila, otro estuche, que los colores, ¡ay, Dios mío! Pero bueno, se hace el sacrificio, ¿por qué? Por amor a las criaturas.
1: Que uno como quiera.
0: Exacto, uno como quiera, ¿pero qué?
1: Las criaturas.
0: Las criaturas.
1: Son primero.
0: Ay, sí, la neta que sí. Pero bueno, amigos, ya estamos terminando el ciclo escolar y ya estamos pensando en el nuevo que viene. Porque sí, así es la vida, ¿verdad? Oye, Amix, está muy prendido el asunto acá.
1: Perdón, ¿sí? Es que lo puse para el noti. Ahorita te apago.
0: Y así de, ay, ¿qué es esto? No, no, pero ahorita lo apago. Ah, bueno, sí, ay, qué linda. Gracias, Amix. Es que... Bueno, ustedes no lo saben porque no lo han visto. Gracias, gracias. Sí, así está perfecto, gracias. Cuando hacemos transmisión en Facebook, pues prendemos todas las luces y todo. Pero muchachos, la luz de enfrente sí te deja así.
1: Te ciega tu ojo.
0: Te farolea. Entonces, ahorita que no estamos transmitiendo en Face, pues ya. Andamos en la penumbra. Ahorita va a salir Batman.
1: ¡Ay! ¡Ay, en tu cueva, bebé!
0: ¡Ay! Andamos en la cueva, nene. Pero bueno, ¿cómo pasaron el fin de semana? Espero que muy bien. Yo vi por ahí que hubo mucha actividad en el malecón, que mucho deporte, que mucho fit, que mucho ronron. Ay, Amix, ¿cómo que te metiste una carrera el fin de semana?
1: Así es, bebé. El viernes dije, no tengo nada que hacer. Es cierto. Sí, nos metimos a una carrera ahí con todos los amigos del CrossFit. Te invité.
0: Ya sé, es que fue el cumpleaños de mi sobrina. Yo me fui a ser el chacán.
1: Ay, mira, la mera vida.
0: Ay, sí,
1: mientras buenísimo. Estaba yo sufriendo, mucho dando la gota gorda, cupiendo un pulmón. Pues nada, hubo bastantísima gente.
0: ¿Sí?
1: Muchísima gente.
0: ¿Y cómo te la pasaste? O sea, ¿sí pudiste lograr tu objetivo? O sea, ¿la terminaste bien? ¿Cuántos kilómetros eran, Amix?
1: Fueron 5 kilómetros y sí la...
0: Corriendo, ¿no?
1: Corriendo de principio a fin y se logró.
0: Ah,
1: se logró.
0: Sí.
1: La verdad, todo el team lo logró. Unos llevaban un ritmo... más lento, otro más rápido.
0: Sí, claro, pero, cada quien a su ritmo, ¿no?
1: Pero lo logramos todos. La verdad, no cabíamos en nuestros chones. Y lo que resta del año no vamos a superarlo.
0: Insoportables.
1: Claro que vamos a hacer esas personas.
0: Oye, pues qué bueno. Muchas felicidades, Amix. Muchas felicidades a tus Amix del Cross.
1: A ver, repítelo, bebé, porque lo voy a grabar para que lo escuchen.
0: Ay, sí. Yo me estaba costando trabajo decirlo y me haces repetirlo. No es cierto. Muchas felicidades a Sandrita, al team del Cross, que estuvieron con todo en esta carrera el día sábado por la tardecita, ¿verdad? Esto sí no los hicieron madrugar.
1: Bendito Dios.
0: Fue por la tarde. Y pues, jovenazos, saludos. Qué bueno que lo lograron. Ya me dijeron que ya están apuntándose para otra. Ya,
1: sí,
0: ya
1: para
0: se
1: todo,
0: creen.
1: Ya.
0: Ya, como ya. Esta la superaron, ya.
1: que 10 kilómetros, que el maratón. Sí, bebé, lo vamos
0: que
1: a
0: el
1: hacer.
0: Iron Man.
1: Ahí nos vas a ver.
0: Su máquina.
1: Ahí me vas a ver.
0: El Iron Man está muy cañón también. Pero igual, claro, o sea, ustedes emprénenle. De que se puede, se puede.
1: Nosotros nos divertimos, bebé.
0: Pero el Iron, creo que, ¿cuántos son el Iron Man? 21 kilómetros.
1: Ni idea.
0: No me acuerdo. Por favor, quien lo sepa, que nos pase el dato. Quien ha estado en esto de Iron Man, que nos lo cuenten, porque luego se va, pero a echarle porras ahí a los que van corriendo, ¿no? Entonces, ya también pronto va a ser esta carrera Iron Man. ¿Qué está padre? No, 21, me quedé cortita,
1: 40
0: bebé.
1: Y tantos.
0: Bueno, espérate, que acá es que... Iron Man 70.3. O sea, que 21 ni quién nada. No, 70.3. En Campeche será el 8 de noviembre de 2026.
1: ¿Cuánto me dijiste?
0: 70.3.
1: Ay, muchacha.
0: El Iron Man. No, hombre, no, es que sí requiere...
1: Ya tengo, o sea, cubierto 5.
0: Exacto, ya con 5.
1: 5 sí lo saco.
0: No, sí está cañón, ¿eh? Iron Man 70.3, ahí va. Gracias, Google. Es una competencia de triatlón de media distancia... organizada por la franquicia Iron Man. Recibe su nombre porque comprende 1.9... ¿Qué?
1: Kilómetros.
0: 1.9 kilómetros de natación, 90 kilómetros... No puede ser, porque el ¿Qué?
1: ¿Qué? A ver, ahorita le preguntamos.
0: Son 70.3 millas.
1: Ah, millas. ¿Quién sabe cuántos sean kilómetros?
0: Entonces, 1.9 kilómetros de natación, 90 kilómetros de ciclismo, me muero. Y 21.1 kilómetros de carrera a pie. Ahí está, no estaba yo equivocada. La carrera sí es de 21 kilómetros. Pero suman un total de 70.3 millas.
1: Ay, vamos viendo, bebé.
0: Ala, no, pues yo voy, pero echarles porras, ala, verdaderamente.
1: No, ahí veremos. La verdad es que lo que sigue es, queremos una simulación de Hyrox, que es un deporte ahí mixto entre correr 8 kilómetros y hacer ejercicios entre cada kilómetro.
0: Ah, te voy a ver, amigo.
1: Ay, me vas a ver. Te voy a ver. Quieres saber si me vayas a ver. Que te ahí escupiendo mi otro pulmón que me queda.
0: Pues muy bien, qué bueno.
1: Sí, estuvo padrísimo, amigos, la verdad. Fue la primera.
0: ¿La pasaste bien?
1: Bueno, sí, antes yo ya practicaba atletismo, hace en la secundaria. Fui, estuve en una liga y todo, así.
0: ¡Ella!
1: Iba a competir y todo. Pero pues, todo por servirse acaba, bebé. Y han pasado ya casi 20 años.
0: Ah,
1: cuando
0: pero,
1: retomé.
0: Pero otra vez.
1: Y pues bien, claro. Dicen, que el cuerpo no olvida.
0: Ay, entonces, sí.
1: Estaba yo, mira. Ay, al rato después subiré mis fotos porque no he subido nada.
0: El spam.
1: Todo el domingo estuve muerta, literal. Estaba yo tirada ahí.
0: No podías ni con tu alma.
1: Con nada podía.
0: No, pero está bien, a mí. Qué bueno, sí. Que se logró y pues felicidades.
1: Ay, gracias, bebé. Ahí luego te enseño mi medalla.
0: La medallita.
1: Ay, te la voy a enseñar, bebé.
0: Ya te crees.
1: Ay, insoportable.
0: Ya va a poner ahí
1: estoy.
0: Su repisa con medallas, sí, y su trofea. Sí, una ya. Vez que empiezan, ya no paran.
1: Quiero coleccionar ahora.
0: Dale. Está bien. Sí. Eso te motiva, Amix.
1: Sí,
0: está
1: sí
0: bien.
1: Motiva, sí,
0: claro,
1: motiva.
0: Te distrae, te entretiene, despejas la mente.
1: Sí.
0: Te concentras en otros asuntos que, eso, pues, son saludables, te dejan,
1: ándale.
0: Pues, con satisfacción personal también, ¿no? Entonces, está chido. Felicidades, Amix. Por favor, aplausos. Aplausos. ¿Dónde están?
1: Acá están.
0: A ver, echa los aplausos. Ándale, pues. Y bueno, muchachos, ¿ustedes qué anduvieron haciendo el fin de semana? ¿Que se fueron al cine? ¿Ya está Toy Story 5?
1: Oye, sí.
0: Ya está disponible. Creo que también sigue la de Masters of the Universe, que es la que quiero ver también. Está la de Emily Blunt, igual.
1: La del Día de la Revelación, ¿no?
0: Esa.
1: Ay, está más buena, quiero ir a verla.
0: Eso me dijeron, que está muy buena, que está interesante, que está así de que... Oh my God.
1: Quiero verla.
0: Y obvio, pues dirigida por un señorón como Steven Spielberg. Pues como no, y aparte Emily Blunt, excelente actriz.
1: Sí.
0: Entonces, pues yo creo que sí vale la pena ir a ver esta película al cine. Y pues bueno, varios por ahí, en el Día del Padre también, hicieron la carnita asada, o su postrecito de papá. A ver, cuéntenos cómo la pasaron, papis. Papi chulo.
1: Ven a mí. Oye, yo vi que tú estuviste de celebración, vi tus fotos.
0: Sí, ahí anduvimos como Don O anda en Mérida.
1: Velo, no podrá.
0: Sí, ahí anda desde...

0: moño. No, pero pues todo tranqui, todo bonito en familia, ahí con el suegro, mi concuño.
1: Ay, qué bonito.
0: Con la familia. Sí, con la family. Y pues bueno, mi cuñado Roque también un abrazo. A mi amigo el contador Gustavo también, que es papi, también Gustavito. ¡Mua! Besotes para José Elías, que también es papá. Un besote, que andan ya listísimos en el gym haciendo sus ejercicios.
1: Eso.
0: Como debe ser.
1: Cuerpo.
0: Saludotes, muchachones, a doña Betty también, que también está ahí en el gym haciendo el ejercicio matutino. Eso. Un besote para todos.
1: El lunes de piernas.
0: Claro. Hay que empezar el día con el pie derecho. Eso. Y la pesa. Con la pesa derecha.
1: Ándale, haciendo tu búlgara. Ahí lo vas a ver.
0: Ay, sabes cómo duelen,
1: como
0: nene.
1: Las odio con todo mi corazón.
0: Ay, sí, pero mira el resultado, mami.
1: Te tengo que poner cadena.
0: Ajá, claro. Las búlgaras para el perro.
1: Ándale. Así es, le ponemos collar y hasta nombre.
0: Vela.
1: Su plaquita.
0: Ay, cosi.
1: Por si un día se pierde.
0: Que lo encuentren.
1: Ay, que lo bueno. Encuentren, no lo regresa, bebé, te garantizo.
0: Vela, Bueno, vámonos con Musiquirri. Oye, hoy es lunes de estrenos, novedades y sabrosura. Estoy haciendo una pequeña depuración, Amix, mientras estamos aquí. Pero ahorita termino, vamos con esta rolita. Ay, que me fue... Me fascina. David Guetta con Bebe Rexha.
1: Sí, es nueva. Ya escuché esta buena. Me gusta.
0: Sad Girls. Pero está excelente. Es que David Guetta es lo máximo. Algún día te veré. David Guetta en vivo y a todo color. Vamos con música. Ahorita regresamos. Estás escuchando. ¡Qué show! Hoy lunesito sabroso. Inicio de semana con el pie derecho y con canciones nuevecitas de paquete. Saludos a los papis en su día. Ahorita que regresemos les voy a comentar de un videíto. ¿Vale? De un videito que está en nuestras redes sociales porque está muy padre con los papis de aquí de TRC. Ahorita les digo. Vamos con música, ahorita regresamos. Es Bebe Rexha con David Guetta, Sad Girls. Continuamos.

0: Hello. ¿Cómo están? ¿Qué les pareció? Buenísima. Como siempre, David Guerra no decepciona. Me fascina. Hasta me atraganto. Me encanta la música de David Guerra, amigos. Este igual es de David Guerra, ¿verdad? Gone. Ahorita les digo.
1: Sí,
0: a Witchy, ¿no? Es que me encanta David Guerra. ¿Te gusta a mí?
1: Sí, me gusta.
0: Igual Calvin Harris es así mi... ¡Wow! Me fascina Calvin Harris. De hecho, a ver, ponme la de Calvin Harris, Amix, la de Blessings. Ahí está igual, entre mis fonditos.
1: Ahí está.
0: Súbele. Ay, me encanta. Ay, Calvin Harris. Oh, my God. Está igual. Cada vez que escuchen esta canción, acuérdense de mí.
1: Antes traías la de...
0: Bruno.
1: Store, ¿no?
0: No. Ah, Murder on the Dance Floor.
1: Pero, ¿cómo se llama?
0: Sophie Ellis Bextor. Me fascina Sophie Ellis Bextor.
1: De hecho, estaba yo pensando agarrar una de ellas para mi nuevo fondo.
0: ¡Bella!
1: En mi modo. Me siento.
0: ¡Bella!
1: A mí me gusta más como la de Capo y Juan Duque.
0: Okay. No, a mí este estilo me...
1: Ándale, sí. Es tu estilo,
0: bebé. Así como que me siento en Ibiza.
1: Ándale.
0: Nunca he ido.
1: Ándale.
0: Me gustaría saber qué se siente.
1: Así, justo así. Igualito. Así.
0: Oye,
1: mero.
0: ¿Qué te iba a decir? Ah, bueno, Calvin Harris. Ajá. David Guerra. Mi Sophie. Igual la que tuve algún tiempo y que ya me decía Carlos, ya, por favor. La de Runaway Baby de Bruno Mars. ¡Ay, pómela, por favor!
1: ¿Ay, otra vez?
0: Sí, de fondito. Pero ahorita nada más tantito, porque me encanta. O sea, esa canción me pone de buenas. Me fascina.
1: Ay,
0: pero bueno.
1: No la tienes acá.
0: Ya la quité. Porque ya me habían dicho, me dijeron, ya esa canción, ya. Ay, la que tiene, a mí me gusta, hombre. Déjame en paz. Oye, Amix, a todos los fans del mundial.
1: Ah, sí.
0: Ándale, súbele.

0: Ándale, para recordar viejos tiempos, ¿no? Y cuando la tuve un montón de tiempo en mi, sí, mi fondo
1: musical. Casi un año, ¿no?
0: No manches, como 2 meses creo. Pero la ponía a diario. Me gusta, me gusta. Bueno, amigos, ¿cómo están? Cuéntenos qué partido van a ver del Mundial el día de hoy, nenes. Porque, pues sí, hoy juega Don Messi. Don Messi el día de hoy, la selección de Argentina. Así que sí, chicos y chicas, ya ven que en el último partido, pues Argentina ganó, en el último que jugó, dentro del grupo J, Argentina ganó con 3 golazos del señor Messi. ¿Qué tal, Amix?
1: No podrá.
0: No podrá.
1: Oye, estuvo bueno el del fin de semana, el del sábado, el de Corea, que diga Japón versus Túnez.
0: Ganó Japón, ¿no?
1: Ganó Japón 4-0 o 4-1, no me acuerdo. Pero le dio una arrastrada.
0: Igual jugó Alemania.
1: Ah, sí.
0: Y ahí ganó Alemania 2-1.
1: Oye, ajá.
0: Contra Costa de Marfil, me parece.
1: Oye, ay, se me fue el nombre. ¿Cómo se llama?
0: ¿Quién, bebé?
1: Los que están dando la sorpresa, que han ganado seguido.
0: ¡Surprise!
1: Ay, ¿cómo se llama? No, no es Costa de Marfil, es...
0: Ay, no me acuerdo. Oye, pero igual hoy, bueno, habrán varios, entre ellos Argentina, hoy a las 11 de la mañana, corazón de melón.
1: Ay.
0: Argentina contra...
1: Cabo Verde.
0: ¿Eh?
1: Cabo Verde.
0: ¿Qué tiene? Ah, son los que están dando la sorpresa.
1: Sí, están dando la sorpresa, así que va a estar bueno, muchacha.
0: Hoy será Argentina contra Austria. Ay, amigos, velo.
1: Claro que lo voy
0: velo.
1: A ver.
0: Velo. Es el que te he dicho. Velo, amigos. Austria ver, juega muy bien.
1: Lo voy a ver, y Argentina, no me lo pierdo.
0: Argentina igual, obvio, pues es el campeón, ¿verdad? El campeón de la Copa pasada. Entonces, pues bueno, la selección argentina es de las favoritas, obvio. Y buscará en Dallas la clasificación a la siguiente fase, contra Austria, que vienen de vencer 3-1 a Jordania. Ese partido estuvo muy bueno, me acuerdo que, de verdad, o sea, fuera de broma, estuvo muy bueno, estuvo así cardíaco. Anularon un gol, hubo un penalti, entonces, bueno... Muy interesante, amigas, amigos. Claro que sí. Claro que sí. Y a las 11 de la mañana será hoy este partido entre Argentina y Austria. A ver quién ganará. Yo creo que va a estar bastante interesante, muy movido, muy van a entrar con todo a la cancha estos muchachos. Entonces, no se lo pierdan, chamacos. ¿A quién le van? ¿Argentina o a Austria? Cuéntenmelo todo. ¿A Austria tú le vas,
1: sí,
0: a Amix?
1: Sí.
0: Yo no sé, Amix, no sé, porque pues Argentina está aquí en Latinoamérica, ya sabes. Messi, pues es Messi, you know. Pero pues a ver, ya veremos a las 11 de la mañana. Y pues que gane el mejor. ¿No crees?
1: Sí.
0: Hay que comprar la botana, neni.
1: Ay, sí. Hay que reunirnos para ver lo que sea, pero aunque no lo veamos, que comamos, bebé.
0: Aunque sea la novela.
1: Aunque sea la novela, ando viendo Ruby, por cierto.
0: ¡Ándale! Ah, de veras que sí, el béisbol también.
1: Ay.
0: Alocó. El béisbol el fin de semana, dice, estuvo mejor el béisbol el fin de semana.
1: Igual.
0: Ay, sí. No es cierto, sí es cierto. Los piratas,
1: Sí, estuvieron, ¿qué? 14 o 15 algo.
0: Estuvo buenísimo, o sea, estuvo bueno. Arrasaron.
1: Sí.
0: Cuéntame cómo estuvo la pizarra, Fátima, nuestra corresponsal desde el estadio. Que la corresponsal va, se divierte, echa su taco de ojo, echa su kiwi, de todo, pero mira, nos informa, ¿sí o no?
1: Ay, sí, la bella Fátima, nuestro bello corresponsal en el estadio Nelson Barrera.
0: Así es, no, estadio Cruz Azul, Cruz Azul, sí. Nelson Barrera Romellón. Bastante bien, oye, y también la nueva jersey de Piratas, ¿la viste?
1: No la he visto.
0: Está padre, me gustó el color nuevo, estuvo chidolio. Bueno, chamacada, vámonos con más música, novedades, estrenos por aquí. Y cuéntenos, papás, cómo se la pasaron el Día del Padre, qué hicieron, qué les regalaron las criaturas, las bendiciones. Cuéntenoslo todo. Manden su mensajito al 981-206-0976. Vamos ahora con... ¡Ay, me encanta! Nelly Furtado con esta canción llamada Torture of the Heart.
1: ¡Vámonos con music!
0: Ahorita regresamos. Quédate por aquí a través de TRC Radio. Ah, que ayer quedaron 4-3 los piratas.
1: Ahí está, ya respondió la corresponsal.
0: ¡La corresponsal! haciendo su trabajo, su labor como debe de
1: ser. Que nos mande un audio.
0: ¡Ándale!
1: ¡El momento más caliente! ¿Cómo se vivió? ¿Qué decía la porra, filibustero?
0: Ah, la porra está pirata.
1: ¿Qué hizo Lorencillo?
0: Lorencillo y sus travesuras.
1: Sí, me encanta.
0: Ah, que le ganaron los 3 partidos a los acereros. Esta vez sí me desconecté un poquito del base. Pero qué bueno, mis piratas. Bien allá, dejando ahí ¿cómo se llama? En el jardín. Toda la energía para sus seguidores. Claro que yes. Vamos por un kiwi hoy, Amix.
1: Vamos.
0: Sí, hoy juegan contra los diablos.
1: Ay, va a estar bueno.
0: Diablillos. Bueno. Yo sí voy. ¿Tú vas, Amix?
1: Pues vamos viendo, bebé. Tengo responsabilidades adultas.
0: Me cae. Me vas a dejar sola en el ruedo, Amix.
1: No, sí, vamos.
0: Chale. Nah, no es cierto. Nos vemos hoy en el estadio, chuladas, haciendo por ahí nuestros sondeos. Que ya saben, nos divertimos y la pasamos bien. Bueno, ahora sí, vámonos con Nelly Furtado, Torture of the Heart. Y regresamos. Quédate por aquí, las 8:39, aquí a través de TRC Radio, tu estación favorita, 89.3 FM 920 AM. Súbele, Sandruki.

0: hola, ¿qué tal? ¿Cómo están? Muy buenos días. Oye, hoy podemos hacer la dinámica de pedir en el estadio cosas como si fueras locutora. Que bueno, muy alejado de la realidad no está, pero hay unos reels muy chistosos de compañeras locutoras que luego hacen así su contenido, ¿no? Oye, mi amor, ¿qué vamos a comer hoy? Claro que sí, muy buenas tardes. Son las 3 de la tarde con 10 minutos. El día de hoy en la cocina se está llevando a cabo un puchero de 3 carnes. Me da mucha risa. Me da mucha risa ese contenido. Es una locutora, no recuerdo ahorita el nombre, pero está súper vaciada. La otra vez se fue a una panadería, algo así, y se puso a pedir pan como locutora. La señora del pan estaba así, ¿qué le pasa? ¿Qué le pasa a esta individua? Pero sí, está vaciado, está vaciado. Bueno, chamacos, ya estamos por aquí de regreso. ¡Hoy lunes, San Lunes! ¿Cómo les va? ¿Cómo les trata la vida? ¿Cómo les trató el fin de semana? ¿Cómo va la cruz? ¿Cómo va el empachamiento? ¿Qué tanto estuvieron comiendo generalmente el fin de semana? Y más que fue día de festejo para papá, seguramente ahí se anduvieron comiendo mucha botanita, que la carnita asada, que no sé, que el taquito de lechón, la tortita, no sé, se fueron a algún restaurante. ¿Qué pasó, muchachos? ¿Cómo los consintieron? ¿Cómo los festejaron? Por aquí nos andan comentando que les regalaron un Funko del Señor de los Anillos. ¡Hala! Y su delicioso pastel. ¡Qué sabroso! ¡Qué bonito! Bien consentido, papachado, ¿eh? Y es que también, bueno, a los papás también, obviamente, a los papás responsables, ¿verdad? A los papás que cumplen con, pues, todo lo referente a sus bendiciones, pues, claro, merecen todo. Ahora, aquellos papás que están en la lista negra de deudores, tache, tache, tache, papitos, pónganse las pilas, por favor. Primero están las bendiciones antes de cualquier otra situación. Así que no se olviden, no se olviden de que son papás. Todo el año no dan pensión. Ah, pero cuando es Día del Padre quieren su regalo. Ay, ay, ay. Hay varios casos así. Pero bueno, sin entrar, sin juzgar y sin tirarles nada. Pero pues pónganse las pilas, corazones, porfis. Bueno. Y me van a regañar acá. Las 8:45. ¿Qué onda, chamacos? Mándenos WhatsApp con sus fotitos de celebración del Día del Padre. 981-206-0976. Es la línea de WhatsApp. Cuéntenos qué hacen. ¿Están chambeando? ¿Están estrenando la camisa que les regalaron? ¿La carterita? Como dice Sandra, sus calcetines, sus chancletas.
1: El calcetín nunca falta.
0: Nunca, nunca. Que la truza, nena. El boxer, la torucita, sí, sí, para que modele, papá. Que el traje de baño, pues también ahí viene la época de calor. Ya estamos en plena temporada de calor, de playita. Bueno, también es que el traje de baño de papá, que los lentes, que la gorra, que el postrecito, ¿qué más? Que el reloj, que la bocina, la bocina.
1: Ay, Dios mío, bocinas. Aunque no sea Día del Padre.
0: Ey, o que el Funquito Pop también, ándale, cómo no, que el rompecabezas, la taza, los chocolatitos. ¿Qué les regalaron, papis chulos? Cuéntenos todo, nenis. Muy bien. Bueno, vámonos con otra canción, amica. Amica, amica, amiga tú, no sé qué, no sé qué cuánto. Vamos con Andrea Bocelli y David Guetta. Les digo, David Guetta es lo de hoy.
1: Hoy especial de David Guetta.
0: No, tampoco, pero pues sí ponemos música de él. Ya casi nos vamos a despedir, las 8:47, hoy también lunes de canciones nuevecitas y esta no es de excepción, esta ya está, bueno, ya tiene unos días por aquello del mundial, porque también es parte de la música del mundial, pero esto se llama DNA More Than a Game con David Guetta, Andrea Bocelli. Ahorita regresamos, quédate por aquí a través del 89.3 FM 920 AM TRC Radio. Mande su mensaje, muchachos, sé cómo se nota que es lunes, qué bárbaro. Ahorita regresamos, 981-206-0976.

0: Hello, ándale, ándale, ya de regreso por aquí. También es la cantante de Golden. Es esta chica que canta igual con Andrea Bocelli. We're going
1: no me lo sabía.
0: Ay, qué bonita canción, ¿verdad? Bueno, ya estamos por acá, chamacada. Y pues ya casi llegamos a la parte final de este programa, muchachos. Saludotes, es verdad. Se llama Andy Alducín, esta chica, esta locutora que hace estos videos tan chistosos. Chéquenla por ahí, se van a llevar una sorpresita porque sí, es muy graciosa. La Andy Alducín, pero también súper talentosa, tiene 500,000 y cacho seguidores en sus redes sociales. ¿Qué tal? Amis, nos estamos tardando, ¿eh? Ya hubiéramos empezado a hacer así contenido gracioso, informativo, de todo un poco. Hay que hacerlo, Amis.
1: Hay que hacerlo.
0: Y que necesitamos producción. Producción. Ok, por aquí. Ah, bueno, nos manda el mensajito. Dice que la truza de Animal Print. ¡Qué bárbaro! Buen día, bellezas. ¿De qué show? Para mí, el mejor regalo de ser padre de dos hijas hermosas y ver que tienen salud y son buenas hijas. Eso es más que lo material. Lo material uno mismo se lo puede comprar, pero unas hijas jamás.
1: ¡Ay, qué bonito!
0: Así es. Así.
1: ¡Lobito Ávila!
0: ¡Saludos, Lobito! Muchas felicidades. Espero que te hayan apapachado y consentido tus querubinas chulas. Y pues a todos los papis también un saludote. Igual chequen ahí una capsulita. Bueno, no, es como un... Es un reel. Que se subió... Hola, amigos, buen día. Que se subió en la página de Facebook de TRC Televisión. Ahí están nuestros papis chulos de aquí de TRC. En donde comparten, pues... sus sentimientos, ahora sí que viéndolos hablar de sus bendiciones, cómo cambia la mirada, el tono de voz, o sea, cambia por completo cuando los papás empiezan a hablar de sus bendis. Qué bonito, me encanta pues ver cómo, ahora sí, cómo la paternidad hace que la gente se vuelva un poquito diferente, pero en el buen sentido, ¿no? La mayoría, porque también hay de papás a papás, verán. Por aquí el señor Gallegos dice, ponme una rola, ¿cuál va a querer? Tú estás castigado porque no has venido. Ya sé que estás de vacaciones, pero de todos modos estás castigado, Gallegos. No es cierto, amigo, ¿qué canción quieres? Mándamela, corazón, y te la ponemos. Te consentimos también a ti. Bueno, chamacos, ya casi es tiempo de partir, es tiempo de volar. Pero recordarles que hoy hay partido de béisbol. Oh, sí, bebés, hay partidito, hay partiduki. Gracias, Carlitos. Ahorita le mando aquí a Sandrukis la canción para cerrar con esta.
1: No, ahorita no estamos complacidos.
0: ¿Cómo eres? Es nuestro amiguito.
1: Me siento,
0: Gallego.
1: Ya te extraño, Carlitos. Ya vuelve, por favor.
0: Sí, la neta, mis.
1: Ya, ya regresa, ya.
0: Que vuelva.
1: Recorta tus vacaciones, hay permiso, hombre.
0: No, que disfrute sus vacaciones bien merecidas que las tiene el Amix. Trabaja bastante. Hasta más de lo debido el Amix, porque ama, se pone la camiseta este chamaco.
1: Es verídico.
0: Saludos, Carlitos Gallegos. Oigan, pues bueno, vámonos a... bueno, les estaba diciendo, una disculpa, que hoy hay partido de béis, pelotero a la bola, Hoy estarán los Diablos de lunes a miércoles. De lunes a miércoles, el jueves, nada. Y viernes, sábado y domingo será el juego de estrellas, no aquí. Es en Monterrey, ¿verdad? Me parece, Ivancito. Don Iván. Es en Monterrey, lo del juego de estrellas, ¿verdad? ¿Sí? Ahí está, nada más quería corroborar. Gracias, amigo, gracias. Este fin de semana. Entonces, por eso, la serie que será con los Diablos será de lunes a miércoles. Hoy hay partido de béisbol, así que nos vemos en el estadio a pasarla súper bien, a disfrutar y a disfrutar muchísimo también estar entre la porra filibustera y la marea roja que se haga presente en el Estadio Cruz Azul, Nelson Barrera, Romellón. Coman su kiwi, su esquite, su pizzita. sus taquitos, sus tostielotes, ala, mecha, hay un montón de cosas riquísimas para comer ahí en el estadio, chamacada. Cuídense mucho, yo ya me paso a retirar, ya son las 8:56. Les agradezco muchísimo que hayan estado en sintonía de Que Show el día de hoy. Cuídense mucho, pásenla a todísimo dar. Nos vemos en el estadio. ¡Ea, ea, ea! ¡Ea, ea, ea! Y nos despedimos con música. Esta canción que nos pide nuestro amigo Gallegos. Lay all your love on me, mao. Que se me hace que está romanticona esta canción.
1: Ay.
0: La letra lo dice todo.
1: Claro, bebé.
0: Pues bueno, muchas gracias, Andrukis.
1: Vámonos, bebé.
0: Vámonos, bebé, ya vámonos, vámonos volando. Vido
1: ya
0: volando,
1: va a llegar Abigail.
0: Ya viene Abby. Sí, sí, sí. Cuídense mucho. Hasta mañana. Besotes. Soy Olga Barrera. Bye, bye.

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15: Muy buenos días, bienvenidos a La Jícara en esta mañana, lunes, iniciando la semana ya el 22 de junio de 2026. ¿Cómo amaneció? Esperamos que bien y sobre todo se le haya pasado bonito el día de ayer, especialmente pues los padres de familia y los papás. Esperamos que lo hayan consentido ahí con regalitos, con cena, no lo sé, en fin, lo que hayan preparado para los papás. De verdad esperamos que se la hayan pasado muy bien, y a los papás de aquí de TRC, a todos los compañeros, al licenciado Juan, a licenciado Iván también, ellos que pues ahí de seguro ayer disfrutaron del día del parco. Claro que sí, yo me imagino que sí. Nuestro compañero Jairo, allá también en la parte de redacción, Abel, Miguel, Ricardo, bueno, el contador, bueno, los contadores, el contador Raúl, el contador Ernesto, bueno, todos los compañeros, ¿verdad? Los ingenieros también, esperamos que se lo hayan pasado bien ayer en el Día del Padre, esperando que pues haya sido un momento familiar, que pues sabemos que todos esos momentos son inolvidables. Y bueno, mientras tanto, pues ya hoy iniciando esta semana soleadito aquí en la ciudad de San Francisco de Campeche, Campeche, tranquilo, esperamos a ver qué transcurre en esta semana en el tema del clima, de las lluvias, porque sí se ha sentido demasiado calor y también un poco de viento, así que quédese con nosotros, estamos iniciando, estamos completamente en vivo. Saludo con gusto a mi compañero Juan Ventura. ¿Qué tal, Juan? Muy buenos días.
16: Hola, hola, licenciada Abigail, muchas gracias. Aquí andamos, ¿cómo está usted? Gracias por estar con nosotros. Yo le preguntaba ayer a la Alexa, ¿no? ¿Va a llover? Y me dijo, ay, sí, va a llover. Ya me comentó.
15: Y te engañó.
16: Que había tanto, había como un 59% de probabilidad a las 2, 3 de la tarde.
15: Pero nada.
16: Y me dijo los milímetros igual de agua que podrían caer. Pero no cayó nada.
15: Ni una gota.
16: Por un momento sí se nubló, ¿no? Se nubló, parecía que sí, pero no cayó el agua el día de ayer, y a ver, a estar pendientes de cómo va en el transcurso de esta semana, pues que ya, ¿no? Después de tanta cosa, ya vamos avanzando en el calendario, vamos avanzando un poquito más. Ya en el mes de junio, julio, ya huele un poquito a vacaciones, digo, para los chamacos que las tienen, ¿no? Y lo importante también, hay que decirlo, ¿no? Usted lo sabe, en el ámbito futbolístico internacional, deportivo internacional, es el mundial el que la está rifando. Hay sorpresas por allá, ¿no? Hay sorpresas en este mundial, eso es lo bonito de los mundiales, y que parece en este momento, por eso le decía, si usted va a disfrutarlo es ahora, porque después ya se definen las cosas y ya dice, ay, pues este era lógico, ay, pues este otro también, pero en estos momentos, en esta etapa del mundial es la que se tiene que disfrutar con mucha pasión y con mucha alegría. Lo que sí, no se nos ponga loco. Va a jugar México el día miércoles, por el amor de Dios. Imágenes preocupantes, las de la capital del país, ahí la gente haciendo locura y media, ¿no? Híjole, a veces dices que gane o no gane México, porque la gente, la verdad, enloquece. Hubieron ahí sus situaciones preocupantes, ¿no? Realmente preocupantes, accidentes ahí fuertes, de gente que andaba haciendo locura y media, literal. Lo que usted se imagine, locura y media que estaban haciendo ahí en los festejos del mundial ahí en el Ángel. Y bueno, pues aquí en Campeche, esperando que la cosa se lleve tranquilo, ¿no? Que no deriven algún pleito, alguna confrontación ni nada de eso, porque pues ya ve, ¿no? Hoy es el reto ese que me parece sumamente absurdo. Arriesgas la vida, ¿no? Y hay videos que también así lo demuestran, eso de estar sacudiendo los vehículos, ¿no? Entonces, ya vio usted. Y los comentarios, a mí lo que me hace sorprender son los comentarios, donde la gente dice, como que expresa,
15: sí.
16: Como que está a favor de que pasen las desgracias, por así decirlo, porque dicen que no se debe hacer. O sea, como un escarmiento, vamos a llamarlo así. Pero son situaciones graves, complicadas, preocupantes. Entonces, le estoy diciendo esto. Dicho esto, usted puede festejar como usted quiera, pero siempre y cuando no se parta su mandarina,
15: porque sea moderado.
16: O alguien más, ¿no? O una cosa que le lleve a una situación que tenga que lamentar el resto de su vida, legalmente, físicamente, qué sé yo. Así que, ya sé, perdóname por ser el aguafiestas, pero usted haga lo que mejor le venga en gana. Así que aquí estamos, bienvenidos y bienvenidas, feliz lunes, muy buenos días.
15: Bueno, estamos en medio, sí, de todo lo que es el mundo deportivo. Y digo en medio porque sabemos que un ojo está en el, hablando en el tema del fútbol, ¿no? Uh-huh. Pero también el otro, en el béisbol. ¿En béisbol? No, entonces ahí estamos en medio de lo que es el mundo deportivo, pero uno se emociona, uno pues saca ahí todas esas alegrías, vaya, esas emociones que hemos visto en las películas, ¿no? En las caricaturas.
16: Sí, sí.
15: Hemos visto esas emociones, pero bueno, como pues comparto, ¿no? Yo creo que dicen por ahí todo tiene un límite, ¿no? Entonces, pero pues bueno, lo importante es eso, que seamos conscientes de la situación o, ¿no?, de las cosas que se hacen, ¿no? Entonces yo sé que la alegría, la emoción, el entusiasmo, bien lo decías, ¿no? Hay muchas cosas que ves ahora en este Mundial 2026 y te quedas así con el ojo cuadrado, ¿no? Dirían por ahí. Pero pues bueno, también hay que controlar. Controlarnos, y como dices tú, Juan, para evitar cualquier accidente. Y digo, de verdad, yo sé que hay emociones, yo sé que hay alegría, hay entusiasmo, y todo esto es una felicidad. Pero sí tenemos que ser, pues, ahora sí que responsables y tener límites, porque pues las emociones a veces nos pueden traicionar y no queremos eso. Entonces, pues, ahí está, nada más tomarlo en cuenta y pues también decir por otro punto, ¿no?, de que pues los piratas ahí van. Ahí van los piratas también. Así que, pues nada, ya hoy otro juego y esperamos que sea también un buen juego.
16: Bueno.
15: De verdad, lo deseamos con todo el corazón.
16: Claro que
15: sí. Sabemos que es un equipo fuerte, pero deseamos que sea bueno. Entonces, pues ahí está. Y ayer, bueno, iniciamos este espacio comentando y felicitando a todos los papás por el día de ayer, a todos los de aquí del canal, porque bueno, decimos uno por uno, híjole, se nos va a olvidar tal vez alguien por ahí.
16: Empiezan los reclamos también después.
15: Pero decíamos a todos los papás de aquí del Sistema de Televisión y Radio de Campeche que la hayan pasado bien el día de ayer. Y precisamente algunas dependencias hicieron lo propio al celebrar, al festejar al papá de la casa, ¿no? Porque no, también debe ser consentido, debe ser festejado, porque sabemos que papá es el que va también a trabajar, a ganar ese sustento para llevarlo a la familia. Sabemos que es que se preocupa, ¿no? Porque mamá, porque los hijos tengan lo mejor. Y especialmente, ¿no?, que pues que estén bien. Sabemos que también es parte importante, es un pilar también en el hogar. Sabemos que papá y mamá tienen distintas funciones, obviamente, pero ambos hacen su esfuerzo. Y papá, pues ayer le tocó a papá, y de verdad al papá que realmente se preocupa.
16: Claro.
15: Al papá que realmente está ahí cuando estás enfermo, cuando estás enferma. Y no estamos reclamando, simplemente hay que reflexionar, de verdad, hay que reflexionar ante el momento de saber que vas a ser papá, al momento de que pues no lo pensaste, pero tienes que cumplir, tienes que ser responsable, de verdad, ojalá que la hayan pasado bien y con entusiasmo y espíritu también de convivencia. Todos los niños, las niñas y obviamente sus papás participaron en un evento titulado Mundial Social y Festejo de Día del Padre, relacionado ahí con el Centro de Desarrollo Comunitario DIF Pilares Planchac. Esto está adscrito a la Secretaría de Protección y Seguridad seguridad ciudadana, hubieron muchas actividades recreativas, snacks, bueno, los asistentes disfrutaron de una jornada que pues también fortalece la unión familiar y esta sana convivencia, que pues sabemos que es el día del padre, pero también me imagino que ahí estaban las mamás, como cuando es el día de mamá, pues ahí también está papá, ¿no? Y sabemos que esto es una convivencia que no tiene precio.
16: Claro, claro, pues qué bueno, ¿no? Que hayan este tipo de, pues, de actividades, de espacios para la convivencia familiar. Y bueno, tal y como se hizo ahí en el CDC de Plan Chac, sabemos que son lugares efectivamente donde todos los CDCs, ¿no? O sea, los Centros de Desarrollo Comunitario son lugares que se utilizan todos los días, ¿eh? En vacaciones, durante pues todo el año allí están para pues enseñar oficios, enseñar deportes, enseñar artes. Y de manera gratuita, ¿no? Estos esfuerzos que se hacen me parecen espacios sumamente valiosos y que, bueno, pues siempre habrá también momentos de convivencia. Eso también está padrísimo. Ahí vemos ahí a las familias, ¿no? Los niños, los chamacos compartiendo con papá. De repente a veces papá puede ser, no sé, de repente...
15: Estricto.
16: No sé, se te va la onda, ¿no? Yo, ahora que lo... que estás de este lado, ¿no? Uno cuando vive su vida de una manera, piensas distinto. Y cuando estás de este lado... pues te cambia el chip rotundamente, ya no es lo mismo, ya no puedes volver a lo que antes hacías, no hay cabeza, no, como que no son incompatibles esos mundos. Entonces de repente el papá como que quizá dice, ay, luego lo vemos, luego lo hacemos, pero el hijo o la hija está esperando en ese momento. Claro. Y es importante que le diga, sí, vamos a hacerlo, y es algo que van a recordar toda su vida. Para usted puede ser algo así tan sencillo como que, ah, pues nada más estuvimos jugando y ya. No significa para usted quizá nada complejo ni nada así como que, no sé, tan complicado de realizar. Pero para esa personita, para ese niño, es un mundo. Es importantísimo lo que hagamos y lo que dejemos de hacer. Y qué bueno que hay este tipo de espacios.
15: Sí, la convivencia creo que siempre será uno de los trabajos que se realiza en el tema de ejemplos, ¿no? O sea, que haya un ejemplo de convivencia como familia, ¿no? Porque pues sabemos que los niños, ¿verdad? Siempre observan, parece que no, pero ellos observan y son muy inteligentes de todo lo que pasa en su entorno, todo lo que pasa con su familia, papá, mamá, qué hacen, cómo se tratan, cómo son, cómo conviven. Y yo creo que eso es un ejemplo muy claro de lo que un día ese niño, esa niña, cuando crezca, cuando sea adulto, uh-huh, también va a seguir reflejando al momento que decida tener una familia. Entonces yo creo que los pasos de papá y los pasos de mamá son muy importantes en la vida de los niños, ¿no? Yo creo que siempre vamos a tener, pues siempre lo decimos, ¿no? Mi papá o mi mamá es un ejemplo y yo veía que hacía esto y cosas, ¿no? Y obviamente te reflejas en ese sentimiento de que pues esperamos ser como papá, como mamá. Pero pues bueno, yo creo que también, como decía hace unos momentos, papá también es un pilar muy importante en la casa. De verdad que yo creo que así como se festeja a mamá, yo creo que también se debe de festejar a papá, y ojalá así haya sido.
16: Claro, claro que sí, pues ahí está, sí, porque es extraño, ¿no? De repente hablar del Día del Padre sin decir las cosas como son, decir las verdades, ¿no? Que pueden resultar incómodas. De repente alguien dice, ay, sí, Día del Padre, todo muy padre, todo muy bonito. Pero de repente sí se llega a complicar un poco el comentario o el texto, porque hay situaciones, sí, que son evidentes, que salen ahí, que sentimientos que están y demás. Entonces como que de repente como que alguien dirá, ¿por qué no hacen un comentario positivo? O pues sí lo es, ¿no? Sí lo es. Bueno, yo a mi padre lo amo, lo adoro, lo quiero muchísimo. Ahí está él ahí con doña Carmita, que es mi madre, que la amo, la adoro y la quiero muchísimo también. Y te das cuenta de lo difícil que puede ser, ¿no? La paternidad, y sobre todo es esa tarea, ¿no? Alguien por ahí mencionaba, es que ¿por qué ¿Por qué tiene que ser primero papá, mamá y los hijos? Pues cuando las cosas están bien, cuando están debidamente alineadas en su momento, ¿no? Y papá también tiene que rendir cuentas, ¿no? Papá se supone que debe de rendir cuentas a la autoridad, ¿no? A su jefe. Y pensando un poquito más, ¿no? El papá tiene que rendir cuentas en todo momento, ¿no? No es que yo hago lo que quiera, yo soy el padre, a mí me respetan, no es así. Claro. No va por ahí la cosa, estimado caballero, ¿no? No va por ahí la situación. Papá tiene que rendir cuentas en todo momento y por eso tiene esa obligación, esta responsabilidad y también ese derecho, hay que decirlo, ¿no? Decir, pues, que conviva conmigo mi familia si es un papá responsable. Porque más allá, yo creo que el cariño o el amor se traduce de alguna forma en responsabilidad. Quizá el apapacho, el abrazo, está bien, es bonito y es correcto, pero yo creo que en el papá debe pesar muchísimo más responsabilidad, yo creo, y es con donde como seres humanos pues podemos fallar, podemos tropezar.
15: Claro, exactamente, claro. Eso lo has comentado muy bien, en el sentido de que, bueno, yo entendiendo un poquito más allá de lo que es, hablando espiritualmente también, papá es cabeza de hogar. Él es la cabeza de hogar, él es el que está al frente y Dios así lo hizo, así lo puso, que Dios mencionando que papá es cabeza de hogar.
16: Pero ¿cuáles son las funciones de la cabeza del hogar?
15: Obviamente,
16: ¿cuáles son las
15: proveer a los hijos, proveer a la familia, amarlos, respetarlos también
16: y darles la instrucción. Él es el
15: y sí,
16: es el sacerdote de su hogar
15: y cuidarlo, exactamente, cuidar de su familia, porque sí, un día todos vamos a rendir cuenta, ¿no? Los padres, sobre todo, un día van a rendir cuenta también de qué hicieron, qué pasó con sus hijos, pero pues es algo que por eso decía yo, así como se celebra mamá, se celebra claro. Papá, ¿no? O sea, sabemos que él es, y tú bien lo decías también, un papá responsable, uh-huh. Un papá que se preocupa por los hijos, un papá que está ahí desde el primer momento, que sabe que va a ser papá, y pues bueno, sabemos que hay veces, hay quienes comen tener errores, pero pues yo creo que es importante remediarlo. Sin claro. Embargo, pues sabemos que a veces la vida es así, uh-huh. va pasando y no pasa nada y no importa. Pero bueno, lo único que, como decía el licenciado Juan, no es solamente mandar, no es solamente ordenar,
16: claro.
15: Sino también es dar cariño. Cariño, proteger, proveer y amar. Y como lo decíamos, los hijos siempre ven los pasos de los padres y cómo quieres que te vea tu hijo y qué paso quieres que sigan tus hijos.
16: Sí, claro. Al papá era, pues solamente fue una borrachera. No, solamente llegué a mi casa aquella vez tarde y ya. Fue una borrachera, fue una fiesta, no hice nada, nada más me quedé viviendo tarde, hasta tarde. Pero eso es algo que el niño va a recordar, ¿no?
15: Claro, exacto.
16: Y toda su santa vida, ¿no?
15: Es literal.
16: Entonces
15: literal.
16: Y todas las cosas buenas, pero vamos a enfocarnos en las cosas buenas, le digo. También puede ser que un juego en el parque, o algo chistoso que hizo el papá, alguna situación, ¿no? Y situaciones difíciles en las que papá también ha sido héroe, ¿no?
15: Claro.
16: Salvó la vida de una persona. Esas cosas se quedan, ¿no? O sea, dices, sí, mi papá realmente había una persona ahí que se estaba electrocutando y mi padre estuvo ahí. Y gracias a mi padre esa persona se salvó, ¿no? Y son cosas que también, ¿no? Sí. Quedan
15: en la
16: allá.
15: Memoria.
16: Claro que sí.
15: De un hijo.
16: Que para el papá puede ser que pues nomás estaba ahí, pues hice así y ya.

0: 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La convocatoria del programa Plan Campeche Carne se encuentra abierta.
1: Campeche cuenta con refugios temporales listos en caso de emergencia.
0: Gracias a las lluvias, los puntos de calor en el estado se han mantenido estables.
1: Bueno, además, en este lunes, iniciando la semana, datos importantes, las recomendaciones, sus comentarios, nuestros comentarios. Todo esto y más en vivo aquí en La Jícara.
0: 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Y bueno, estamos en el momento de las felicitaciones para todos y cada una de las personas que el día de hoy están de manteles largos, están celebrando un año más de vida, están recibiendo alguna noticia bonita, bueno, en fin, lo que usted celebre hoy en esta fecha, 22 de junio, pásela bien y le deseamos lo mejor.
1: Claro que sí, en esta mañana mandamos saludos a las personas que llevan el nombre de Paulino, Inocencio, Albano y Juan Fischer. Muchas felicidades, Juan Fischer. Fischer, Albano, Inocencio y Paulino, fuerte abrazo, muchísimas felicidades, lo mejor de lo mejor en este inicio de semana.
0: Vamos con el mensaje de TRC Radio que nos dice el día de hoy. A veces la vida no necesita grandes cambios, basta con valorar un poco más lo que ya tenemos. Sí, a veces nos pasa, y lo digo de manera, porque pues esto a veces me sucede, lo digo
1: a todos,
0: de
1: ¿no?
0: manera personal. Hay cosas que ya hemos logrado, mi esposo y yo, y un poquito más allá de lo que teníamos antes, pero bueno, yo en lo personal, no, pero es que todavía como que a lo mejor si podemos hacer esto ya se vería todavía mejor, o no lo sé. O sea, siempre nos pasa, de verdad, pero híjole, a veces no nos basta o no lo valoramos y todavía queremos un poquito más, pero de verdad hay que darnos cuenta de todo lo que hemos hecho a lo largo de nuestra vida de manera personal, ya sea también en el trabajo, o sea, de manera laboral. Bueno, en fin, yo creo que agradecer siempre debe de estar en nosotros y vivir ese momento, y ya lo demás, si tiene que llegar, llegará, y si no, pues ni modo. Pero pues bueno, esperando que sí, que abramos un poquito los ojos y valoremos lo que estamos viviendo en estos momentos.
1: Claro que sí, para empezar la semana, una tacita ahí de café frío.
0: Se me antojó algo.
1: No, ¿verdad? O algo ahí que, una limonada con fresa.
0: Rico.
1: No sé, algo que nos ayude, ¿no? A disfrutar y a entrarle duro a esta semana.
0: Así que bueno, ahí está el mensaje que nos, a mí me gusta, no sé, está, entre chistoso, simpático, tierno. Ese perrito, no sé, me da así como que ternura, pero a la vez lo veo chistoso. No sé, está, es un encanto.
1: Parece de azúcar morena.
0: Exactamente, está hermoso, está bien bonito. Pero bueno, ahí está este mensaje que nos envía TRC Radio en esta mañana. Recuerde que también usted lo puede hacer a través de lo 981-206-0976, 981-206-0976. Ahí está el número telefónico que usted nos puede enviar, ahí está en pantalla. Y si quiere enviar algún saludito, nos quiere comentar algo también, con mucho gusto aquí recibimos sus mensajes. Son las 9:28. Recuerde también escuchar el reporte vial en esos momentos. Vamos a ir a la pausa, pero Mau Montoya nos trae información, así que ponga atención y en un momento regresamos.
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4: Muy buenos días, amigas y amigos conductores. Les informo que consideren ligera carga vehicular por Avenida Maestros Campechanos desde la Glorieta del Infinito hasta la CEDUC. Con avance regular, encontramos Avenida López Portillo desde la Avenida Patricio Trueba hasta Plaza Universidad. mientras que en la zona centro tenemos cierre a la circulación de la calle 65 entre

0: entre 14 y 16. Esto es a partir de las 7 de la mañana de hoy lunes y mañana martes, por los trabajos de construcción de registro eléctrico de la CFE. Avenida Gobernadores presenta avance continuo en ambos sentidos, con ligeros asentamientos en el semáforo de las avenidas Cuauhtémoc y de la Ría. Circuito Baluartes con avance fluido desde Avenida Central hasta la Glorieta de San Pedro. Avenida Central mantiene flujo regular hasta el cruce con la calle Querétaro y avance lento desde la calle Altillo hasta la Avenida Colosio. Por López Mateos llevamos buen avance en ambos sentidos. Avenida Patricio Trueba con carga vehicular que no deja de avanzar en la zona de Casa de Justicia. Finalmente, recuerden que la Avenida Obregón se mantiene cerrada a la circulación vehicular y la Avenida Héroe de Nacozari con reducción de carril desde Periférico hasta Cuatro Caminos. Les recomendamos manejar con precaución, respetar los límites de velocidad y salir con tiempo hacia su destino. Avi, Juan, amigos, es el reporte Vial Campeche y yo soy Mau Montoya. Sigue con nosotros en TRC Radio.
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7: Ya estamos de vuelta, gracias por continuar con nosotros aquí en La Jícara en esta mañana. Bueno, según el pronóstico del tiempo para el día de hoy, pues está tranquilo, mayormente soleado y demasiado calor nos dice, demasiado calor aquí en San Francisco de Campeche. Campeche, estamos a 32 grados, sensación térmica de 36, si hay calor, y el día de hoy pues no se ve lluvias. Entonces, parcialmente soleado.
8: Pues a ver cómo pinta este día, este lunes, sí, mucho calor, y pues estar pendiente, ¿no?, de la información meteorológica. Pues ya le digo, ¿no?, pues ya se deben de presentar algunas lluvias según los pronósticos, pero bueno, no han caído hasta el momento. A ver cómo va la cosa en esta ocasión, en esta semana, sí es que estamos iniciando con todo. Lo que sí, muchísimo calor, de verdad, ahí usted en casa, ¿no? Pues ahí cuide mucho a los niños, a los abuelitos, a las personas con alguna discapacidad o quienes puedan, pues, resentir más estas altas temperaturas.
7: Ahí está el mapa satelital y, pues, la verdad, parte de la península se ve algo despejado, sin embargo, en algunos puntos.
8: Como que mitad y mitad, ¿no?
7: Ajá, exactamente, pues, un poquito en el Pacífico, un poquito en el Caribe, algo así como tú mencionas, Juan, más o menos mitad y mitad, pero pues sí, se ve algo despejado, entonces, a ver cómo se porta el tiempo en esta semanita, pues según para mañana, probablemente decía ahí el teléfono que sí podría haber algunas lluvias, pero hoy lunes iniciando, mayormente soleado, entonces nada más cuídese mucho, hidrátese demasiado, de verdad, también esas las recomendaciones que se ha dado, y como dice el licenciado Juan, pues ahí a los adultos mayores, a los niños, a las embarazadas, a todos aquellos que pudieran ser vulnerables a este calor, de verdad estar muy atentos a ellos. Y nosotros también, porque no sabemos que si en algún momento, pues también al momento de salir, hay sufrir algo, ¿no? Un golpe de calor, no lo sé.
8: Claro, no apaguen el aire acondicionado. No.
7: Ay, discúlpeme, Lick.
8: No, pero no. O sea, si usted está en un lugar que está fresco, qué bueno, porque hay personas que evidentemente tienen que trabajar todos los días ahí, de sol a sol, literal.
7: Sí, no. Entonces, no. De verdad, qué valentía, en serio, qué valentía, sí, de las personas que trabajan. O sea, hablando de los albañiles, hablando de las personas que sabemos que están desde muy temprano.
8: Instaladores, gente igual que sí, se dedica al mantenimiento de aires acondicionados, también, ¿no? Sí. Electricistas.
7: Todos ellos que están ahí, de verdad, híjole.
8: Comerciantes que también están ahí tienen que, ¿no? Ir y venir todos los días.
7: Sí, ¿no? De verdad.
8: Repartidores, que... motorrepartidores que también ahí con el casco, con toda la cuestión ahí, tienen que aguantar tráfico, moto, calor y toda la onda.
7: Está duro. Tienen que ponerse ahí algo para protegerse y eso también pues da calor. Entonces pues cuídense, de verdad cuídense mucho y si van a estar prácticamente todo el tiempo bajo el sol, hidrátense mucho. Pues ahí está.
8: Claro, estamos sacando cuentas y el martes 30 es el cumpleaños de la licenciada... Sí. Abigail Ortega, yo sé que no tiene nada que ver, pero hay gente que licenciada está esperando su cumpleaños, y todo lo que le vayan a traer aquí.
7: Y espero mis regalos. Todos
8: los regalos, ¿cierto? Así es, los puede enviar aquí a calle Río Palizada, en la colonia Santa Lucía, donde se encuentra el sistema de televisión y radio de Campeche. Si van a mandarle su pastel a la licenciada, entonces, pues ahí se lo encargamos. No, la próxima semana, el 30,
7: es quincena. El detalle es que creo que van a pagar hasta,
8: bueno.
7: Ahí voy a estar esperando. Mejor voy a desayunar por si me desmayo. Ay, no, Dios mío, no.
8: No vaya a esperar usted su desayuno sorpresa. Mejor desayune, váyalo seguro.
7: Exactamente, no. Olvidemos esa parte que dije. Pero bueno, sí, un añito más, si Dios así me lo permite, para la próxima semana. Y sí, esperamos a ver qué sorpresas habrá para ese día, aunque no creo, pero pues bueno,
8: el festejo, licenciada, el festejo, el sí, día ese.
7: Queríamos hacer algo, pero hay cuestiones de gastos que nos los impide un poco, pero pues a ver qué se puede realizar. Así que sí, un añito más y a ver qué pasa para la siguiente semana. Que es bonito cumplir años, ¿no? Claro. Es bonito, sí. Que sea un año más de vida, de verdad, sentirnos contentos, agradecidos, sí. Sobre todo por el tiempo que estamos, y pues nada, yo creo que la pandemia sí nos hizo reflexionar ese tema, ¿no? De que hay que alegrarnos.
8: Claro.
7: Día con día de todo lo que vivimos.
8: Entonces la próxima semana, vayan preparando sus regalos. Día 30, el cumpleaños de la licenciada Abigail Ortega.
7: Ay, bueno, a ver, esperemos. Uh-huh. Bueno, 9:37, vamos con la información.
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7: Iniciando con los temas, le comentamos que la convocatoria del programa Plan Campeche Carne se encuentra abierta para que productores ganaderos del estado se registren.
9: La secretaria de Desarrollo Agropecuario, Roxana Rivera Peña, hizo un llamado a los productores ganaderos del estado para aprovechar los beneficios del programa Plan Campeche y Carne, cuya convocatoria ya se encuentra formalmente abierta y disponible para el registro de solicitudes. La funcionaria recordó que el objetivo de dicha estrategia es reactivar la producción ganadera local, incrementar la productividad y mejorar las condiciones comerciales de los productores pecuarios en el estado.
10: Les hacemos de su conocimiento que la convocatoria para el Plan Campeche Carne ya está aperturada. Los invitamos a que participen, se unan a través de los diferentes CADERs y las oficinas que tiene SADER en nuestro estado para que puedan realizar la inscripción correspondiente. Aprovechen esta oportunidad, son para todos los ganaderos que tengan la vocación de carne. Los invitamos a que participen, a que se acerquen. Tenemos como fecha límite el 30 de junio. Esperamos contar con su apoyo y su participación.
9: Rivera Peña agregó que con estas acciones se reactivará la producción local de carne y otros productos agropecuarios como leche y arroz para convertir a Campeche nuevamente en un referente nacional. Finalmente comentó que en esta administración se ha establecido una fuerte inversión en equipamiento, entrega de insumos, mejoramiento genético con avances superiores al 75% y capacitación técnica para cientos de productores campechanos. Noticias de Miguel Pérez Durán.
7: Bueno, pues ahí está esta convocatoria del Plan Campeche. Sigue siendo esta estrategia del crecimiento en cuanto a temas de campo, producción y específicamente que siga ahora sí que el desarrollo aquí en la entidad, porque sabemos que es parte de los compromisos que se ha hecho entre el gobierno federal y el gobierno estatal.
8: Así es, pues aprovechar estos programas. Vemos que se está fortaleciendo, ¿no? Tanto en los productos del campo y como en este caso también la producción cárnica, pues es importantísimo, ¿no? Fortalecerlo. Se habla también de la producción láctea, entonces, sí. Pues todo esto, ¿no? Va encaminado.
7: Vaya, hay un gran campo de trabajo.
8: Por supuesto, fortalecer toda esta parte, y ya lo hemos platicado, ¿no? De Campeche, pues se tiene una vocación muy importante y eso también el gobierno federal pues lo tiene muy en cuenta, tanto que pues este programa el día de hoy es una realidad.
7: Así es. Bueno, también le comentamos que la Comisión Nacional del Agua, a través de su dirección local en Campeche, realizó la jornada intensiva de capacitación y monitoreo en los ríos de Candelaria y Caribe. Dicha capacitación fue impartida por especialistas del Laboratorio Regional de Calidad del Agua del organismo de Cuenca Península, de la Península de Yucatán, como parte de la segunda fase del programa de capacitación técnica.
8: Sí, bueno, pues en la actividad es requisito, ¿no?, de evidencia para el personal en el proceso de acreditación. Bueno, al término del año la dirección local en Campeche contará con servidores públicos que formalmente estén acreditados para tomar muestras de agua superficial, subterránea, residual y realizar análisis de calidad. Esto pues también es algo muy importante, sí, claro. ¿No? Y a través de la Red Nacional de Medición de la Calidad del Agua pues se ejecuta monitoreo tanto en ríos, como en este caso Candelaria y Caribe, y con análisis integral de parámetros, ¿no?, lo que utilizan, sí, para obtener datos y generar un diagnóstico preciso, exacto, sobre los estados de los cuerpos de agua.
7: Sí, porque pues sabemos que también pues la gente ahí va, la gente de cercana.
8: Claro, por todo, ¿no?
7: Por todo, ¿no?
8: Temas de contaminación, sí, igual de agua, de ¿no?
7: Específicamente, exacto, por ese punto, en un momento dado, híjole, lo bueno que hasta ahora no se ha dado, y qué bueno, porque pues también pues se sigue este monitoreo, ¿no? Esto del tema de los ríos, el tema de las playas, porque también en las playas existen estos monitoreos, sobre todo las temporadas vacacionales, pues es algo necesario para los habitantes, porque pues bueno, sabemos que pues a veces es parte y es fuente de vida, y en algún momento pues ahí estamos o ahí vamos, y lo que se quiere evitar es eso, ¿no? Temas de contaminación que pueda dañar también a la persona. Pues ahí está esta información. Y bueno, Campeche, también le comentamos que cuenta con refugios temporales listos para atender a la población en caso de emergencia, y sabemos que una de las emergencias que pudieran suscitarse aquí en la península pues son los temas de los fenómenos naturales, los ciclones, las lluvias, los huracanes, que pues hasta este momento pues en el inicio estamos tranquilos.
11: En Campeche, de ser necesario, se pueden activar 511 refugios temporales con una capacidad de atención para más de 37.300 personas, aseguró el secretario de Protección Civil, Anuar Dajer Granja. Explicó que los refugios se habilitan durante emergencias y todos han sido verificados con apoyo de las direcciones municipales de Protección Civil.
12: Tiene una variabilidad por cada uno de los ayuntamientos que ya verificaron y ya tienen esta disposición, pero bueno, hay circunstancias que en el transcurso del año, esta temporada se lleva varios meses, que pudieran obligar a abrir un refugio secundario, y esto tendría que ser notificado por la autoridad local.
11: En caso de existir intervenciones en escuelas por el programa La Escuela es Nuestra o algún otro proyecto de la Secretaría de Educación, se procederá con una reubicación. Añadió que los refugios, al ser habilitados, contarán con diversos servicios que garanticen el bienestar de quienes necesiten hacer uso de ellos.
12: Se tiene que dar alimentos, dormitorios, servicios médicos, servicios sociales, logística de reacomodos en caso de que sigan llegando damnificados o se vayan, en todo caso, yendo a otros lugares, y la asistencia recreativa. Bueno, hay una nueva guía de refugios temporales que emitió el gobierno de México, la adopta el gobierno de Campeche, pero especialmente el DIF y la CEPROSI se han encargado de estarla difundiendo.
11: Adicionalmente, y a través del programa Canán Tabaj, la CEPROSICAN está capacitando a personas de la sociedad civil que, en caso de ser necesario, podrán apoyar las tareas en estos refugios. En el municipio de Campeche, son cerca de 108 refugios temporales que pueden entrar en operaciones.
12: Lo que tiene la verificación que nos manda el Ayuntamiento de Campeche son 33 refugios temporales que están como en espacios de primarias, son como 50 escuelas. En total son 108 refugios temporales con una capacidad de 7.690 personas para el municipio de Campeche.
11: Finalmente, dijo que en lo que va del año se han habilitado dos refugios a causa de las lluvias, uno en Bonville y el otro en la comunidad de Bobolá. Noticias TRC, José Balam.
7: Bueno, pues ahí están los refugios temporales listos para poder atender a las familias que resulten pues afectadas, ¿no? Si se llegara a presentar algún fenómeno natural, algún huracán, y ojalá que no, pues sabemos que pues sí queremos lluvias, pero no tan fuertes, no tan intensos. Sabemos que en los últimos años no se ha presentado huracanes devastadores, pero pues no sabemos qué pueden pasar en los años.
13: Claro, y que se fortalezca esta parte, ¿no? De la cultura de la prevención, de la protección civil, es importantísimo, ¿no? Sí. No solamente poder reaccionar en el momento, sino de cómo están, cualquier cosa, se haga una supervisión, hay un plan de trabajo, todo claro. Eso es fundamental, ¿no? Para minorar los riesgos.
7: Y hay algo que siempre lo han comentado, ¿no, Juan? Por parte de la Secretaría de Protección Civil del Estado, ha estado también aquí el titular Anuar Dajer Granja, de que pues se han estado dando capacitaciones, también hay un programa de temas de voluntarios para mayor información en lo que se refiere a tener pues un plan, ¿no? Un plan de contingencia, un plan ahí en el trabajo, en la uh-huh. casa, con el tema de las lluvias, que es lo que pues sabemos que aquí en lo que es parte del Caribe, parte de lo que es el Océano Pacífico, del Atlántico,
13: el Golfo de México,
7: pues se presentan estas temporadas de lluvias y que es lo que más nosotros sentimos en esta zona. Pero ya lo ven, nos sorprendió hace unos días, bueno, no todos lo sentimos, pero hubieron personas que estuvieron en los edificios aquí de Campeche que sintieron ahí como que algo, ¿no? En el tema de temblor. Decimos o pensamos que no puede pasar aquí, pero sin imaginarnos un día, bueno, creo que ya con estas son dos o tres veces que se ha sentido así como que algo de movimiento telúrico. Entonces, híjole, hay que estar preparados para todos, para cualquier emergencia y para cualquier fenómeno natural.
13: Claro, definitivamente, estar preparados en todo momento es lo ideal. Y ya vemos, ¿no?, que de repente llegan estas lluvias, una lluvia fuerte, ¿no?, que dicen, era nada más una lluvia, pero qué señora lluvia que colapsó, pues la ciudad, dejó inundado una comunidad. Y esas son las situaciones, ¿no?, en las que hay que estar atentos, no esperar a que, obviamente, un ciclón, una tormenta, un huracán se presente, ¿no? Tocamos madera, pero ya lo vemos que de repente una lluvia fuerte puede provocar severos problemas.
7: Así es. Y bueno, también debido a estas lluvias, bueno, las que se han presentado, las que se presentaron en días pasados, bueno, los puntos de calor aquí en el estado se han mantenido estables.
11: Las mujeres y hombres que aspiran a convertirse en el próximo coordinador para la defensa de la
7: Bueno, pues sabemos que también el calor, hace unos momentos lo mencionábamos, no, pues híjole, lo seguimos sintiendo, a veces cae la lluvia, pero está el bochorno, está esta parte que implica específicamente, ¿no? El estar ahí sintiendo estos calores, ¿no? Pero, de hecho, creo que ayer igual veía en redes sociales un incendio. Esto también era, no sé exactamente.

0: Pero implicaba, ¿no?, estar muy atentos a esta temporada, porque pues igual en la casa a veces se siente este bochorno y específicamente no, pues el calor no se va. El calor en Campeche siempre pues sigue.
1: Sí, claro, y mucha gente se pregunta, ay, pues, ¿qué es esto de los puntos de calor, no? O sea, ¿qué significa, no? Pues, en meteorología, el punto de calor justamente es una, pues, variación o anomalía de la temperatura, como su nombre lo indica, que se puede detectar, que puede ser detectada por satélites, ¿no? Y captan justamente esta cantidad de calor inusual, que generalmente, pues, es eso, es alta. Y es un punto que pues no siempre es sinónimo de incendio forestal, por eso se llama punto de calor. Puede ser sí un incendio, pero puede ser también un punto pues de temperatura muy alto en la claro. en la superficie, y todo esto se monitorea. Evidentemente ahora hay herramientas para ello, principalmente a través de satélite. Y pues no necesariamente es lo mismo que un incendio, pero sí son partes donde se concentra el calor. Así como de repente dicen, ay, ¿cuáles son los puntos cuando hay la temporada de frío, no? ¿Cuál es la parte donde hubo más frío en el año o en esta temporada, no? Dices, siempre te mencionan alguna comunidad. Pues también hay puntos de calor, ¿no? Hay todo lo contrario con las altas temperaturas. También hay puntos donde se concentra la temperatura en el territorio, y eso evidentemente se tiene que monitorear.
0: Claro, entonces pues ahí está, estos puntos que se han mantenido estables y esperando que así, ¿no? Como dice Juan, creo que las autoridades competentes pues siempre están monitoreando, están ahí vigilando con el fin de evitar pues todos los incendios. 9:51, y bueno, vamos a enviar un saludo, vamos a enviar unas felicitaciones. Dice por aquí, buen día, Abby, podrías mandarme felicitaciones, agradezco a Dios primero que nada por concederme un año más de vida, solo por su amor y misericordia es que sigo en camino. Ya 47 años ha cumplido, y claro que sí, agradecemos y festejamos este año más de vida. Ahí pues una de las hermanas de la iglesia, la hermanita Karina, de verdad le agradecemos a Dios por este año más de vida que usted le concede, y pues ojalá se la pase bien, que pues cumpla muchos años más, que esté rodeado de mucho cariño, de mucho amor, y especialmente, ¿no?, agradecida con Dios por un año más.
1: Bueno, pues muchísimas felicidades, lo mejor de lo mejor. Los
0: que son los que nos ven ahí en la Lázaro. Lázaro Cárdenas.
1: Lázaro Cárdenas. Ah, sí. Pues un gran saludo ahí a toda la gente que nos tiene
0: gracias. En sintonía.
1: Muchísimas gracias y muchas felicidades también. Qué bonita ocasión, ¿no?
0: Sí.
1: Esos son los sentimientos bonitos, de que alguien se siente feliz de llegar, de cumplir un año más de vida. Así debe de ser.
0: No los dijo.
1: Así debe de ser.
0: Pues sí, yo creo que sí, por eso lo decía hace rato. Hay que agradecer los años de vida, de verdad que a veces pues no todos tienen este gozo, esta dicha de poder cumplir un poquito más de años. Entonces de verdad debemos de agradecerlo, y más que nada pues sí, pasarla bien, pasarla bonito ahí con toda su familia. Le mando un fuerte abrazo, ahí vamos a celebrar, ya sabe, le deseo lo mejor a la hermana Karina, así se llama ella, Karina. De verdad, y gracias también por escucharnos y por vernos ahí en la Lázaro Cárdenas, a todos ahí, pues pendientes desde muy temprano ahí con el café. Juan siempre nos dice, ya sea con el café o con algún otra bebida, y el desayuno, ahí están viéndonos y escuchándonos.
1: Bueno, muchas gracias, gracias familia, saludos, muchas felicidades y lo mejor en este día.
0: Y sí, yo creo que da tiempo, hablando de temas de comida, vamos a la recomendación.
1: Pues vamos a ello, así que Kosh Hanal, a comer.
0: ¿Y qué será para el día de hoy, para este lunes?
1: Pues vamos a hablar, después de quizá comida abundante, ¿no? Que hubo en el fin de semana, a lo mejor ahí en familia, se armó la carnita asada, ¿no?
0: Ay, sí, por ahí veía la foto de nuestro compañero Jairito.
1: ¿Qué hizo Jairito?
0: Justamente.
1: Cuéntamelo todo.
0: La carnita asada.
1: Ah, sí, saludos a nuestro compañero Jairo. Qué bueno que la pasó en familia, lo mejor de lo mejor, claro que sí. Y de eso se trata, ¿no? De buscar así momentos. La carnita, el pescado, los tacos, el chicharrón. Sí. Lo que a papá, pues, más le guste. Las hamburguesas, ¿no? Hombre, lo que se disfrutó en estos días. Pues para empezar la semana un poquito más ligeros, ¿verdad? Irnos recuperando, ¿no? Sobre todo a los papás que a lo mejor por ahí abusaron, ¿no? Que
0: están bien,
1: a lo mejor están ahí recuperándose, pues para ellos una sopa de lima, ¿no? Nada más y nada menos.
0: Qué rico.
1: Esta sí, considerada
0: se ve deliciosa.
1: Así, ¿verdad? Con su chilito habanero, con su cebollita, cilantro, las tostaditas, el pollito desmenuzado, aguacatito, no, hombre, una verdadera delicia. Y es considerada también una de las sopas más ricas que hay, ¿no? La sopa de lima. Así, aunque usted no lo crea, es una preparación sumamente básica, muy elemental, muy sencilla, pero híjole, estos ingredientes exactos y precisos dan lugar a una de las sopas, uno de los platillos más emblemáticos de la gastronomía de Yucatán, ¿cómo no? Y que también en Campeche disfrutamos muchísimo. Claro, está la sopa de lima. Y no sé si a usted le guste mucho así, muy, muy picosa, ¿no? Ya ve que también para los días lluviosos, yo creo que va muy bien, ¿verdad?
0: Claro.
1: La sopa de lima, como que dice, presente, aquí estoy, no se olviden de mí. Y yo creo que puede ser una buena opción para iniciar esta semana.
0: La verdad que sí, yo siento que el licenciado Juan ya se la antojó.
1: Sí, ya se. desde anoche que lo dije, ay, qué rico una sopa de lima.
0: Sí, ahí con sus tostadas, con es pollito, ¿verdad?
1: Sí, pollito desmenuzado.
0: Pollito desmenuzado.
1: Y tortillita frita, ¿no? Tostaditas,
0: sí,
1: claro.
0: Tostaditas, ahí el aguacate, bueno, de verdad que sí, ya tiene rato que no. No pruebo esta comida, entonces vamos a ver quién nos puede ayudar a hacerlo. Pero está rica, se ve deliciosa y la verdad que sí se antoja. Ahorita hace un poquito de calor, pero pues bueno, no sé, igual y está bien porque no es de las comidas que se enfrían y como que les queda ahí la grasita ni nada de eso, entonces yo creo que sí se puede comer algo tibio.
1: Claro, dicen por ahí que de acuerdo con las guías de Larousse de la cocina, expertos de la región, un paso crítico es no hervir la lima. El jugo de lima y sus rodajas deben añadirse al caldo justo al final, una vez que se apaga el fuego. Si la cáscara hierve demasiado tiempo dentro del caldo, pues liberará aceites esenciales que volverán la sopa sumamente amarga, es decir, el zumo, ¿no? Como lo conocen algunos, el zumo es el que puede, pues, dañar, estropear la sopa y de ahí, pues, que puedan al integrarse los elementos o los ingredientes, mejor dicho, en el momento exacto. Es lo que le digo, pues tiene esa fusión y hablar de sopas, pues las sopas, los caldos sabemos que son uno de los alimentos muy antiguos, ¿no? Dicen, sí. Dicen algunos que los consumían los mayas, caldos a base de aves locales, obviamente como el pavo de monte y también con maíz. Tras la conquista, pues los españoles introdujeron el pollo, la cebolla, el ajo, las especias y los cítricos, incluida la lima. Y aunque dicen algunos que la creación oficial data de los años 40, ¿no? Ahí justamente en el sector restaurantero de Yucatán, donde se sirvió por primera vez, ¿no? En famoso restaurante, ¿no? Que es un lugar muy, muy conocido en la península, donde se dice que se sirvió por primera vez esta receta. Pero hablando de caldos, los caldos son sumamente antiguos, que se hayan refinado en las últimas décadas, ¿no? Pues esa ya es otra historia.
0: Bueno, pues ahí está la recomendación para el día de hoy. o mañana, como usted lo prefiera, pero sí, es una rica y deliciosa comida.
1: Para el almuerzo, para la cena también,
0: para,
1: ¿verdad?
0: Para los dos, sí, yo creo que sí, es ideal. Qué rico. Así para... Y sí, de verdad, ¿sabes qué? Se me antoja más con una lluvia.
1: ¿Con lluvia? Que llueva.
0: Con un nublado, sí, la verdad que sí, pero pues bueno, ahí está la recomendación, esperando que sea así, de ayuda para todas las mamás, porque pues a veces ya ni sabemos qué hacer.
1: Sí,
0: bueno,
1: claro.
0: Ya ni saben qué hacer, oye, la otra dice ya ni sabe.
1: Y si el señor está crudo, ¿no? Póngale ahí, déjale su chile habanero para que reviva.
0: Exactamente. Bueno, pues ahí está la recomendación y nosotros decimos
1: Malopki Hanal.
0: Buen provecho. Bueno, pues ahí está la recomendación y hemos llegado ya a la parte final del programa.
1: Claro que sí, muchísimas gracias por el favor de su atención, gracias a nuestros compañeros también por todo su apoyo y la invitación es que se quede en sintonía con la señal del sistema de televisión y radio de Campeche.
0: Muy buenos días.
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0: 10, 16.
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0: 10, 32.
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0: 10, 48,
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Hola, banda, ¿qué tal? Muy buenos días, buenos días. 11 de la mañana con 6 minutos en este lunes 22 de junio, arrancando la semana con toda la actitud, con muchas pilas ya recargadas. No, hombre, banda, de verdad, el fin de semana me dio con todo, pero bueno, ahorita les voy a platicar sobre lo sucedido en las últimas, ¿qué? 48, 72 horas. Oigan, me escuché esta referencia de las horas y no lo he soltado, Creo que ya se han dado cuenta. Hoy estamos con mucha actitud. El clima, ya me lo están pidiendo por acá. Pues la verdad, yo veo un cielo despejado. Yo supongo que vamos a tener bochornito. Estamos a 33 grados. Se esperan máximas de hasta 36. Yo calculo que igual iba a ser más, y mínimas de 25 grados. No se pronostican lluvias, así que pues bueno, aproveche usted a lavar su ropilla si tiene ahí ropa sucia, porque el sol les va a facilitar el secado. Tip de señora. Oigan, amigos, estamos con mucha actitud, porque de verdad han pasado cosas muy buenas en las últimas horas. Les comparto de una vez nuestras líneas de contacto aquí en cabina, 981-206-0976, para que mandes tu mensajito, te pongas en contacto conmigo. Yo soy Sandra Acosta y pues hoy tenemos un programa con tema, con mucha música. Espero que hoy sí tengamos el tiempo para disfrutar las buenas rolas que hoy he descubierto. Y también en Facebook nos encuentran como TRC Radio, Instagram, TikTok, X, YouTube. Tú ya lo sabes, ya se la sabe de todas. También nos pueden escuchar a través de internet, www.trccampeche.gob.mx, en el apartado de radio en línea. Al alcance de un clic, usted nada más le pica y ya va a poder estar en sintonía con nosotros. A la banda que va en la ruta de los coach, combis, taxis, en su vehículo, a todos los que nos sintonizan desde sus trabajos, en la Avenida Gobernadores, en Lerma, López Mateos, en el Pedro Sainz de Barbanda, en el centro de la ciudad, en todas partes, llévenos con usted, descargue nuestra aplicación móvil, nos encuentran como TRC Campeche, o TRC Radio, ahí la, usted le busca. Estamos en Android y en iOS, ahí nos pueden mensajito por aquí, ya escuchándote. Ay, muchísimas gracias. Qué bueno que ya están en sintonía, que van agarrando señal por acá. Mensajito, ay, a la banda que ya se va reportando, muy puntualitos, les quiero mucho. Yo sé que están esperando el programa. Yo sé que quieren saber qué hice en estas últimas horas del fin de semana. Oiga, mando unas felicitaciones, obviamente, para todos los papis que ayer estuvieron pues de manteles largos celebrando su día por el Día del Padre. Un saludote, que le hayan pasado bien, chicles bomba, que los hayan consentido, los hayan apapachado, que hayan comido algo rico, ¿no? Mínimo. Ahí me cuentan cómo les quedaron las calcetas que les regalaron. El clásico regalito, ¿no? Que nunca falta. Toma, calcetines, como en Navidad. Ahí yo le mando un saludote y un besote a mi papá Lorenzo Acosta, señorón. Ay, cómo lo quiero, de verdad. Me siento muy mala hija porque ayer no lo vi, pero es que en mi defensa, amigos, antes de que me ataquen, antes, yo no lo vi porque el señor se fue a trabajar todo el santo día ahí haciendo sus mandados, ¿no? Entonces, no pudimos vernos, pero le echamos allá su llamadita, ya saben. Y pues bueno, un saludote para mi papi, para mis tíos, para mis primos, bueno, para todos los que son papás, un saludote y que le hayan pasado increíble. Si no le festejaron, no pasa nada, desquites el Día del Niño y de la Madre cuando pueda. Aquí fomentamos la igualdad, ante todo. Oigan, ahora sí, pues bueno, antes de irnos ya con el tema, porque hoy tenemos buen programa, un programa romántico. Uy, claro que sí, bebé, porque amanecimos con, pues como que con el corazón reventado de amor, pero con mucho amor. Entonces hoy tenemos un programa un tantito meloso. ¿Le digo que me gusta o le dedico esta canción? ¡Uy! Así que hoy vamos a tener eso, vamos a hablar de los lenguajes del amor, ya saben, esas formas en las que uno tiene para expresar lo que siente. De eso vamos a platicar más al ratito. Traigo aquí un dato interesante sobre una banda
una banda que está, miren, rompiéndola en Instagram y en TikTok, es donde más he visto. Agradezco el dato porque ayer me lo pasaron, precisamente ayer, echando el chisme en WhatsApp, me dijeron, oye, ¿ya escuchaste esta rola? Y yo, el clásico, ¿ya escuchaste esto? Es que se traduce a un, te la dedico. Se cancela, salió mal, spoiler, salió mal porque la canción está horrible, o sea, está horrible lo que la historia, la trama, pero pues está súper sonadísima y yo dije, guay, ¿qué quieren? Entonces, salúdate para mi amiga Patti Cambranis, que me dijo, escúchala, bebé, y ponla en tu programa. Entonces, ya la tenemos aquí en lista. Vámonos con los detalles de fin de semana. Ay, ¿por dónde empezar, amigos? Como les digo que estoy insoportable, ya que el día sábado, pues, no hubo plazo que no se cumpliera, Yo desde abril me comprometí en una carrera de 5 kilómetros, ahí, pues, estuve moviendo las masas en el en el CrossFit, y, pues, bueno, todo el team nos inscribimos, nos preparamos arduamente, miren, yo todos los días ahí diciéndole, oye, ¿qué onda? ¿Vamos a correr, sí o no? Todo que terminamos caminando, pero bueno, me preparé y sobre todo mentalmente. Quizás físicamente me hizo falta un poquillo. Ahorita les voy a dar el dato. Pero nos preparamos mucho y por fin el sábado 20 de junio se llevó a cabo esta carrera mundialista ahí, justo a toque, justo perfecto para las vibras que se sienten aquí en el país. Y pues bueno, amigos, corrí, se logró, claro que se logró. Es más, quiero mis aplausos, obviamente, porque me lo merezco. Así es, amigos. Yo en inventada hasta busqué el defecto. Así es, banda. Me pude probar. Yo insoportable. Corriendo 5 kilómetros de principio a fin. Así como le están escuchando, paren bien la oreja, deténganse todos porque se logró. Iniciamos con mucho nervio, Miren, yo estaba el sábado temblando. Yo decía, no lo voy a lograr, Diosito, me encomendé a muchos santos. Me aventé mis padres nuestros. Yo quería estar tranquila, pero cuando ya llegó el momento, 6:15 de la tarde. Amigos, estaba yo de que, bueno, ya, es ahora o nunca. Somos hombres o payasos. Y pues bueno, amigos, lo logramos porque desde que iniciamos no paramos, no paramos nada. Así que, papi, si me estás escuchando, tenías razón. La rompiste conmigo porque realmente no paré, confiaste bien en mí. Solamente nos detuvimos breves segundillos, pero breves, casi nada por la el tiempo de hidratación, así como en los partidos. Yo no quería, y soporta, yo no quería, pero dije, bueno, si todos se están deteniendo, ¿quién soy yo para hacer la excepción? Y pues bueno, no, la verdad sí me sirvió mucho porque estaba yo muriendo de sed, banda. Nos hidratamos y órale, de nuevo a correr. Reconozco, lo reconozco porque pues hay que decir las cosas como son. Yo a la mitad, a un tercio ya para terminar, yo ya estaba escupiendo un pulmón. Yo ya no veía ni mi esquina, amigos. Yo estaba mirando hacia el piso y pensando, si aquí me puedo tirar, estará caliente el pavimento. Porque ya estaba a nada, amigos, de verdad, nada. Justamente, digamos que mi twins, mi amigo, con quien estaba yo corriendo, ay, traemos una pelea ahí, batalla, competencia silenciosa, y dije, no, le tuve que decir, ya me cansé. Me contestó, me la vas a dejar así de fácil, y fue como ponerme un chile en la cola, amigos, y pues dije, no.

ya te llevo una victoria, entonces esta va a ser la segunda. Y efectivamente, por un segundo, tú quedaste abajo, bebé, y soporta, quedaste abajo de mí en la tabla. Amigos, lo logré. Al final nos echamos así un cierre increíble. Yo lo viví como competencia de atletismo. Yo dije, yo soy Ana Gabriela Guevara en este momento. Y no hay poder que me quite esto. Teníamos, pues la verdad, mucha actitud. Le agradezco muchísimo, pero demasiado, demasiado. Se lo he dicho ya muchas veces. Y ahora aprovecho el espacio de nueva cuenta. Porque te agradezco, no me dejaste morir sola. Yo pensé que sí. Sinceramente, yo sé que tú confiabas que lo iba a lograr, pero yo confiaba en que me ibas a abandonar. Yo dije, al retorno me abandona. Llevo mis audífonos, escucho mi música. Pero no, realmente no me dejó morir sola, pudiendo llegar primero, porque también lo acepto, pudiendo llegar primero, pues llegó ahí un poquito atrás de mí, una cosita de nada, pero bueno, se logró, amigos. Después de eso, una bella cena, comí demasiado, bebimos muy rico. El domingo, justamente ayer, ay Dios mío, estaba yo visitando a San Pedro y yo me preguntaba, ¿por qué le pasa esto a los atletas de alto rendimiento? A lo mejor Diosito ya me estaba llamando, pues que me intoxiqué, amigos, me intoxiqué horrible, de verdad horrible. Tenía el cuerpo súper colorado, lleno de ronchitas, el bello rostro, no hombre, todo mal, todo mal. Tuve que ir a consulta, me inyectaron, sentía que la garganta me picaba así como, no sé, como cuando tienes el chilito así de un polvillo en la garganta. Horrible, horrible, pero bueno, sobrevivimos. Sobrevivimos porque nos espera una próxima intento de simulación de Hyrox. Ya ando calentando a todos. Yo ya ando ahí. ¿Qué onda? ¿Vamos o no vamos? ¿Puedes o no puedes? Que yo ya me siento insoportable. Y así voy a seguir, ¿eh? Así voy a seguir. Y pues bueno, amigos, este fue mi fin de semana. No sé ustedes qué hicieron. Cuéntenmelo, platíquenmelo. Mientras, ¿qué les parece si nos vamos a escuchar esta banda que me recomendaron el día de ayer? Que la verdad ya había escuchado en Instagram algunos... parte de la canción. Se llama, a ver, por aquí la tengo, Self Aware de Temper CD y su éxito. A ver, ¿qué me pusieron por acá? Ya la pusiste, me pregunta, ya la estoy poniendo. Ya estoy, saluditos Patty, ya la estoy poniendo. Esta es la canción, vamos a escucharla. Yo sé que la van a identificar porque está dando la vuelta al mundo en Instagram.

Claro, esto es Safe Hour de Temper City. ¿Qué está pasando con esta canción, amigos? Ya aquí preguntando, ¿qué opinaste? ¿Te gustó o no te gustó? Pues bueno, la canción que parece del 2014, pero en realidad salió este año 2026 y que literalmente es la única canción de la banda, así como escucharon, la única, y está buenísima. Pues bueno, amigos, esta rola es una canción que está pegando durísimo. El audio en TikTok, paren la oreja, ya está superando los 6.5 millones de reproducciones. Pero lo más loco no es este impacto en redes sociales, sino que esta canción de la banda Temper City es la primera y única canción que tienen en toda su carrera. O sea, banda de un éxito. Yo cuando me puse a investigar sobre la rola dije, ¿acaso es una banda hecha con inteligencia artificial? ¿O es algún tipo de experimento social que están haciendo? Ya no me extrañaría, Porque, ¿qué está haciendo esta canción? ¿Qué está haciendo esta canción que parece que salió hace 10 años? Y es que, amigos, no es normal, nada normal que una banda aparezca de la nada, saque su primera canción y pegue así de fuerte, ¿o no? ¿Ustedes qué opinan? La realidad es que la banda Temper City sí es una banda que existe, o sea, sí son reales, ya los vi, y está conformada por tres amigos israelíes que en el pasado se dedicaban nada más y nada menos que a producir canciones detrás de cámaras.

sí, amigos, lo más loco de todo esto es que Safe Aware fue su primer intento, su primera canción que subieron a redes sociales, en YouTube y demás. Y como si fuera de película, la pegaron, pero así a nivel global. Una cosa, una locura estos chicuelos. Esa no. Es que está muy buena. La tengo grabada. Yo considero que gran parte del éxito viene de que la canción nos suena bastante familiar. Digo, si a ti te gusta un poco, bueno, ese tipo de género, que aún no sé si es como... No puede recaer en lo indie, porque no, pero sí nos suena bastante familiar. Y esto porque la canción, amigos, tiene bastante, pero bastante influencias en bandas como Arctic Monkeys, Foster the People, entre otras. De modo que la gente, al igual que yo, cuando la escuchamos, interpretamos que es una canción romántica que habla del amor, pero nada más lejos de la realidad, porque es todo lo contrario, ya que esta canción realmente habla de dos personas que saben perfectamente bien que su relación no va a ningún lado, no va para ningún lugar, pero aún así prefieren seguir viviéndola el tiempo que dure, confiando que pues será por mucho tiempo más.

Amigos, donde rápidamente la canción explotó durísimo en todos lados, fue en TikTok y al igual en Instagram. Lo que a mí en lo particular, me hace pensar que será la canción más usada en lo que resta del año. Les digo, en TikTok ya supera los 6.5 millones de reproducciones. Le han hecho un sinfín de edits. Y pues, igual en Instagram, cada dos reels me aparece esta rola. Yo la escuché y dije, sí, claro, es de amor. Cero. Pero igual queda, igual queda. Pero bueno, amigos, ustedes díganme qué opinan. ¿La banda Temper City pegará con otra canción o serán de esas bandas de solo un éxito?

¿Qué tal, amigos? ¿Les gustó o no les gustó lo que estuvimos escuchando de esta rolita? Vamos a tener esto, descubrimientos los días lunes. Mándenme qué rola descubren o cuál les guste. Yo con mucho gusto, pues, platicaremos brevemente sobre ello. Ahora sí, nos vamos de lleno con nuestro tema del día de hoy. Línea de mensajes 981-206-0976. Por aquí más mensajitos. ¿La dedicas o qué? No, no la estoy dedicando. Solamente dije... ¿Cómo se atacan? No la estoy dedicando, simplemente dije, es una rola muy buena. Me dijeron, escúchala, y sí la escuché. De hecho, saluditos, Patty. Ya, espero que ya estés contenta, ya la pusimos. Y pues bueno, amigos, hoy estamos platicando. Por acá preguntan, el tema de hoy, Sandra. Qué raro cuando me dicen Sandra, ya me estoy acostumbrando al otro. A ver, pues bueno, ¿de qué vamos a hablar? Pues de los lenguajes del amor. Hoy andamos románticos. Ay, el mensajito. ¿Y para cuándo el tema de infidelidades? Sí, yo les dije que hoy, ¿verdad? Sí, les dije que hoy, pero es que no traemos el mood, amigos. Déjenme que me hagan enojar.

se sienten queridas o validadas o identificadas cuando les dedican tiempo. Algunas otras personas pues valoran más un abrazo, un detalle inesperado o hasta incluso una ayuda cuando más lo necesitas, ¿no? Ese tipo de actos igual a veces algunas personas lo requieren y es como una especie de, ah, mira, si te importo, si te intereso. Y es ahí, amigos, donde muchas veces surgen los malos entendidos. Hoy en nuestro consultorio del amor vamos a hablar precisamente de los famosos lenguajes del amor, esas formas diferentes en las que damos y recibimos cariño. Cuéntame cuál es tu lenguaje del amor, cómo expresas tú tu sentir, lo que quieres. Línea de mensajes 981-206-0976. Por acá el primer mensajito. Mi lenguaje del amor son las atenciones. ¡Ay, qué bonito! Pero a ver, cuéntame más. ¿Cómo que las atenciones? ¿Qué tipo de atenciones? ¿Como cuando necesitan ayuda? Ok. El clásico, ¿cómo estás? ¿Ya comiste? ¿Ya te bañaste? ¿Qué haces? Ay, o sea, sí, ¿no? Qué bonito. Luego doy mis opiniones. Luego se atacan por acá. Hoy también podemos... Bueno, hay gente que tiene el lenguaje del amor musical. Y estuve platicando precisamente con unas amiguillas que hablábamos, o sea, de esto, ¿no? De tú cómo demuestras que quieres a alguien, cómo expresas tu sentir. Y una de ellas me comentó, pues aprovechando que mi amiga trabaja en la radio, yo le dedicaría canciones. Lo malo es que no tiene a quién dedicársela. Perdón. Pero si tuviera a quién, dice que usaría el espacio para dedicarle rolas. Y yo recordé, viajé al año de 1980 y tantos, no es cierto, no tanto, en donde precisamente, amigos, la radio era un espacio utilizado para dedicar canciones, para decirle a tu ser amado, al objeto de tus deseos y afectos, pues que te gustaba, ¿no? O echarle una indirecta por ahí. Y era muy bonito, ¿no? Entonces, ese tipo de romanticismo, dicen muchas por ahí, del viejito, del antiguo, pues gusta mucho. Y hay quienes aún, pues diríamos, ¿no? Que no chapados a la antigua, pero sí que les atrae mucho este tipo de cortejo, este tipo de atenciones románticas que para mí, en lo personal, no se ataquen, sí raya en lo cursi. Es bonito, claro, pero a veces yo digo, ay, es too much, ¿no? ¿Ustedes qué opinan? Por aquí mensajitos. Sí, a mí me gusta saber, a mí me gusta saber que la otra persona se siente valorada por mis atenciones. Ajá. Ok, por mis atenciones de saber si se encuentra bien. Ah, ok. Para ti, así es como demuestras que tu chica, me encanta ese término, mi chica, que tu chica está enterada, ¿no? De que tú estás interesado en ella cuando le preguntas si ya comió, qué hizo, si ya llegó, a dónde fue y demás. Ok, como que la atención de estar presentes. Ay, es bonito. Mientras le des vida, ¿no? O sea, también es como que 24/7 estés pegado al teléfono diciéndole, ¿qué onda? ¿Qué haces? ¿Ya comiste? Ay, no. Eso ya es mucha intensidad. A ver, por acá. Mujeres cocinando, dicen por acá. Ay, sí, es el lenguaje del amor, de la comida. Porque diría por ahí mi familia, ¿y corazón lleno? ¿Cómo es? ¿Corazón lleno? No. Estómago lleno, corazón contento. Hay algo así, hombre, para que no me lo sé. Pero sí hay mucha gente que demuestra su afecto cocinando. Aquí preguntan, ¿cuál es el tuyo, Sandy? Ay, gracias. Pues mi... mi lenguaje del amor. Te lo digo hasta el final. Quédate conmigo en la siguiente hora de programa y platicamos sobre ello. Pues hay muchos tipos, ¿no? A ver... Saquemos una relación, las palabras de afirmación, personas que necesitan escuchar un te quiero, un me gustas, un me importas, el estoy orgulloso de ti, el qué bien te ves hoy,
el gracias por todo lo que haces, ay, la gratitud. Yo creo que ese es uno que a mí sí me, ay,

A mí sí me pega, amigos. Yo sí digo, ¡ay! La gratitud siento que es una cualidad, virtud, llámele como gusten, que pocas personas logran poseer. Y cuando alguien lo tiene y lo expresa, uff, de verdad, hasta en la luna se nota y es inevitable pasar desapercibidos. Para ese tipo de personas, una palabra puede alegrar el día entero, confirmo. Un ejemplo por acá nos dicen... Él, pues no me compró nada, pero me dijo que admira mi esfuerzo y eso me hizo sentir valorada. Ay, qué bonito. Ay, pero en temas de comprar cosas, ay, a mí sí, cancelado, ¿eh? No me siento cómoda con eso. Mi papá, ¿cómo? Y todo lo que me pides. Oiga, yo no le pido nada, ¿eh? Usted solito me lo regala, es diferente. ¿Yo quién soy para negar un regalo? Yo no, que yo. Si a mí me llegan con un detalle, obviamente lo voy a aceptar. Pero no es como que espere el detalle, ¿saben? Es como que... A veces yo pienso que los actos, la acción como tal, pues es más valorada. Al menos a mí así me gusta. Otro tipo de lenguaje del amor, pues el tiempo de calidad... Obviamente, no importa cuánto tiempo, sino que sea tiempo de calidad, que haya atención, conversar sin celular, claro, por supuesto, estrellita para ti. El clásico que están compartiendo algo y uno de los dos toma el teléfono. Ay, pues sí, es un, no es una grosería, pero es como un, oye, aquí estoy, ¿no? Digo, no se puede justificar en algunos puntos cuando estás atendiendo cosas del trabajo. Por ejemplo, yo salgo mucho con mi amiga Patty y yo entiendo que ella es una mujer súper mega ultra hiper archi requete contra ocupadísima y pues tiene hasta dos teléfonos, el del trabajo y el personal. Y sí, a veces estamos cenando que los panuchitos ahí en Santana y tómala. Que empieza a sonar el teléfono y pues lo entiendo. A veces también el lenguaje del amor, banda, no se ataque. No es únicamente de relación en pareja, sino también con amigos, con la familia. O sea, en otras esferas de vida. No nos encasillemos únicamente al amor de pareja, porque luego ustedes se atacan, ¿eh? Luego ustedes les doy un programa de verdades cínicas y piensan que ya estoy yo enojada. Entonces yo igual entiendo que a veces pues la otra persona tenga que atender pues temas de trabajo o de salud o de familia y pues bueno, una tomadita de celular pues no quita, no resta. Tiempo de calidad, pues salir a caminar, igual, ¿no? Compartir una comida, ok, es válido. Digo, para los que tienen el lenguaje del amor de ser... de cocinar, ¿no? De que yo te demuestro cuánto te quiero cocinándote esto, pues igual aplica. Ver una película juntos, uff, y recontra uff, yo miren, me derrito como mantequilla. Esta creo que es mi parte de lenguajes del amor que me gustan mucho. Las de compartir el tiempo viendo una película juntos. De mega más, ¿eh? Pero realmente, amigos, no se ataquen. Por acá ponen ir a ver Netflix. Y que Netflix te termine viendo a ti. Qué horribles son, ¿eh? No. No, realmente... ¿Te ha pasado? Preguntan. Ay, ahora, ese respeto, amigos. Pues... No, yo realmente les hablo de... compartir el tiempo viendo una película. A mí me encanta, amigos. A mí me fascina ver documentales o ver, no sé, series, películas, de lo que sea. Pero verlas así tal cual. Sobre todo así cuando son de tema interesante, porque te quedas luego como que dialogando de que, oye, ¿viste eso? ¡Qué giro de tuerca! ¿Lo viste venir? Jamás lo imaginé. Ese tipo, creo que lo que me gusta es la conversación post-película, en donde cada uno replica, pues, qué lo que más le gustó, cuál fue la parte que dijiste, guay, que quen, y demás, ¿no? Entonces, ese... Ella está viendo la película. Yo antes era esa persona que odiaba que estuviéramos hablando, viendo series, películas, lo que sea. Pero de pronto le encontré un sentido interesante. Entonces es como que un... ¿Viste eso? Hasta le pongo pausa, ¿eh? Uy, me encanta. Por ejemplo, prefiero una hora contigo que 100 mensajes durante el día. ¡Ay, bebé! Sí, pero no. Ok, actos de servicio, por acá nos comentan, cuando las personas
aman o quieren haciendo cosas. Ay, qué bonito. Oigan, vámonos con música, porque también traemos esta dinámica de le digo que me gusta o le dedico esta canción. Yo traigo dos, yo traigo dos rolas que miren. Luis Miguel. Bueno, tres. Luis Miguel, Umbe y Morat. Banda, no se le dedica a cualquiera, No, yo jamás he dedicado una rola de Umbe, pero pues igual las tengo acá en lista. Si tú tienes una rolita en particular, mándamela. Dime, ¿qué canción le dedicas a ese ser querido? A tu crush, dicen por acá. Igual a tu crush, a la persona que a ti te guste, que es como, ¿cómo se lo digo? Pues úsenme en este espacio de complacencias y díganme qué rolita le dedicarían. Por acá tenemos algunas. Ahorita les voy. Va a ser sorpresa, Va a ser sorpresa. Vámonos con música y volvemos con más. 11:36 a.m. Ahorita leemos mensajitos, Ya vi que hay varios. Ahorita los vamos a leer. Vámonos con música. ¿Cuál será buena, amigos? Mándame tu mensajito. Dime con qué rola tú le dices a tu crush que te gusta. Por acá. ¿Por qué no dedicas? Ay, pues porque es que me gusta mucho la canción y luego siento que si se la dedico a alguien y luego ese alguien ya no está, cuando yo escuche esa rola, obviamente es la intención, ¿verdad? Me voy a, ya no me va a gustar tanto, no lo sé. Tengo varias, pero a ver, vámonos con esta de Amárrame, guay, amigos. A ver, por acá nos piden Amárrame de Mon Laferte y Juanes, por supuesto. Vamos a escucharla y volvemos con más. Ahorita regresamos. Quédate conmigo en sintonía 89.3 FM en vivo por TRC Radio. Yo soy Sandra Costa. Continuamos.

Ay, ¿qué tal, amigos? Estamos de vuelta. Aquí echamos unos pasos prohibidos en cabina, más bien los permitidos, porque esta rolita de Juan es como la oferta amárrame. Uy, de verdad nos pone. Ay, excelente, excelente rolita. Es como un... La dinámica de hoy, preguntan, la dinámica pues... ¿Le digo que me gusta o le dedico esta canción? Suéltalo. A ver, desarrollen, díganme alguna rolita con, que le dedicarían a alguien que les gusta. ¿Cómo decir me gusta pero con música? Ay, excelente, me gustó, Igual lo vamos a dejar los lunes. A ver, por acá mensajitos. Excelente tema, Sandy, ya te estoy escuchando, muchísimas gracias. Ay, qué bonito. No, no hables de infidelidades, por favor, esa herida aún me duele, dicen por acá. No. De infidelidades hasta que me hagan enojar, ahí les voy a hablar. Mientras tanto, no, vamos a estar en mood románticos, en mood carentones, y aparte insoportables, insoportables. Por acá, felicidades, Andy, por tu carrera, lo lograste, sí se pudo. Ella ya ganó, dice. Así es, gané mi bella experiencia. Gané la experiencia, gané humildad por mis compañeros. A los que dejé atrás. No, ya, basta, ya. Por acá, ¿cómo lo viviste? ¿Qué cosa que viví? Lo de la carrera lo viví increíble. Que me intoxiqué horrible. Yo ya me estaba viendo con San Pedro. Yo dije, ay, desde aquí les echo un ojo a todos. Por acá. Lenguajes del amor. El mío es las atenciones. Ay, qué bonito. A ver, por acá, el mío es haciendo ver que es mucho más de lo que ella puede creer. Qué bonito, muchas gracias. A ver, lenguajes del amor, ya, dinos el tuyo. ¿Desde dónde nos están escuchando? A ver, saluditos para mi hermana Karina, ahí en las oficinas del DIF. Por acá, más mensajitos. Yo sospecho que tu lenguaje del amor es la música, las canciones. Igual y sí, pero no dedico canciones. Bueno, indirectas, pero no las dedico como tal. Algún día lo haré. A ver, pero no es ese. Acerté, me preguntan, no es ese mi lenguaje del amor. Es más, continuemos hablando otro tipo de lenguaje del amor. Los actos de servicio, comentábamos antes de irnos al corte musical. Los que quieren haciendo, los que aman haciendo cosas. Por ejemplo, ayudarte cuando estás cansada o cansado, no lo sé, algún pendiente, algún mandado, algo que tuvieras que hacer, pero ya llegas agotado a casa o al lugar en donde estén y es como, va, yo te ayudo. Okay, las personas serviciales son increíbles. Estas personas de verdad tienen todo mi respeto, porque yo sé cuando cargas con mucho estrés, con mucho pendiente, con tus propios problemas, pero aún así le extiendes la mano a alguien que la está pasando mal o la está pasando peor. Tienen todo mi respeto y admiración. Son personas con un corazón muy grande, aunque lo oculten. A ver, por acá, llevarte algo que necesitas. Ay, igual es un acto de servicio muy bonito, ¿no? El clásico, estoy en el trabajo, no lo sé, se me olvidó tal cosa, no te preocupes, te lo alcanzo. Igual lo podría interpretar como las personas que te ayudan a resolver algún problema que tengas. Igual, hombres que resuelven, benditos sean, por favor. Hacen falta. Igual las mujeres, no se queden atrás, no se ataquen. Igual las mujeres que solitas resuelven, increíbles, pero a veces uno no quiere resolver sola. A veces sí quieres que alguien vaya y mate a la cucaracha que está ahí. Eso igual es amor. A ver, por acá. Tú matas tus propias cucarachas, claro. Yo ando con mi H24 por ahí todos lados. A ver, por acá. Cuando te resuelven un problema. Resolver un problema contigo. Ay, claro. Las personas que saben que hay una discusión y no abandonan la discusión, sino lo resuelven, ¿a eso te refieres? Igual, qué bonitas. Esas son las personas que, mira, si la encuentras, quédate. Quédate con uno, adóptalo.
A ver, otro lenguaje del amor, la banda que da regalos, que expresan su cariño, su sentir con objetos materiales. Nunca se trata del dinero, no se ataque, nunca se trata del dinero para hombres o para mujeres, sino del acto. El clásico, que me encanta, me fascina, me vuelve loca. Vi esto y me acordé de ti, uff. Ahí me van a tener como mantequilla en el pan tostado. Te derrite, amigos, claro que sí. El significado detrás del detalle es lo que importa. Y es donde entra lo que mencionábamos al principio cuando les contaba que platicaba con mis amics. Que les gusta este cortejo antiguillo de tiempos atrás que una carta. Ay, por favor. Hay gente que sí es muy romántica y les gustan las cartas. En lo que no te puedo escribir en un mensaje, lo que no te puedo decir en persona, te lo escribo aquí en palabras, en puño y letra. Ay, qué romántico. Hay personas que lo que no pueden decir lo hacen frente a un micrófono también. Un gran gesto audaz. Que las flores, ay no, sí, este sí me encantó, por acá me dicen, las flores, por supuesto, amigos, ustedes no lo saben, les voy a contar, les voy a abrir mi corazón rápidamente, uno de mis sueños cuando yo estaba estudiando la maestría, tuvimos un proyecto de emprender un negocio digital, banda, toda mi vida he soñado con tener mi propia florería, toda mi vida es un sueño ahí que está en pausa. Y digo en pausa porque lo pude concretar, lo pude llevar a cabo, fue un proyecto de aproximadamente un cuatrimestre, pero yo lo seguí trabajando después de ese cuatrimestre, nos fue muy bien, exentamos la materia por supuesto, y le agradezco muchísimo a mi señor padre porque justamente a mí me acababan pues de decir que el lugar donde yo trabajaba pues iba a cerrar. Entonces, pues ya saben, ¿no? Que el finiquito y demás. Y yo dije, ¿ahora qué hago? Porque yo estudiaba y trabajaba para poder pagar la maestría. Entonces, era como que tengo este dinero, puedo pagar mis próximos cuatrimestres y ya estoy alivianada, pero me voy a quedar sin dinero. ¿O qué rollo, no? La cuestión es que ahí mi señor padre, que de verdad lo amo con todo mi corazón, me dijo, hija, emprende, ¿por qué no continúas con esto? Fue mi, ¿cómo le dicen? Mi socio capital, y me acompletó, amigos, y pude emprender con mi florería digital, porque no tenía una tienda física, obviamente, y empecé a hacerlo. No, amigos, yo fui mi empleada del año y del mes, fue el tiempo que más feliz fui en vida laboral adulta, porque me enfrenté a varios retos del emprendimiento, ya tenía un poco de color y noción de cómo era este rollo, y me encantó, fui extremadamente feliz, y me acuerdo que llegaban los chicuelos, los hombres a contactarme por la página, porque tenemos página, ahí sigue vigente en Facebook esa página de flores, y me contactaban y era como un amiga, yo quiero un arreglo para mi novia, pero no sé cómo, no sé qué me recomiendas, y yo, miren, me iba como Gordy en tobogán, pero yo la más emocionada, yo me encargaba de hacer absolutamente todo, le ayudaba con la tarjeta, no, hombre, amigos, una cosa, una belleza que yo entregaba de producto, realmente muy, muy feliz, y el momento de entrega, porque yo era todo, nada más éramos dos en el negocio, mi papá y yo, y cuando tocaba entregar, hacer la entrega, yo iba así con producción masiva, fotógrafo y todo, para tomar la bella foto y subirla luego a redes. Yo fui feliz, amigos. Ver la cara de una chica, de una persona que recibe flores, ustedes no saben lo bonito que se siente. Es increíble, de verdad. Ese acto es el top de tops, los arreglos florales, Y luego igual pasa, bueno, ya nos estamos perdiendo, a ver. Pero bueno, ok, los actos de amor. Por acá mensajito. Te escucho feliz. Ay, es que me encantó. Fue mi mejor etapa laboral. Digo, esa también, jefe, también esta me encanta. Pero el recibir flores sorpresa, uf y mega uf. A ver, la clásico, que te compré un dulcecito, un chocolatito, igual se agradece. Algo que te recordó esa persona, sí, por supuesto, es lo que comentábamos hace un momento. El vi esto y pensé en ti. Es bellísimo, amigos, es el lenguaje de amor. Es de yo, más que de servicio, yo diría que es de, o sea, más que de regalos, yo digo de atención, vaya, de escuchar.
de escuchar lo que la otra persona le gusta, quiere, eso llena. A ver, por acá tenemos mensajitos. Si tu lenguaje del amor no es la música, es el contacto físico, me ponen por acá. ¡Adivinaste! Mándame tu foto para que la imprima y te ponga aquí en el cuadro de honor. A ver, por acá, Sandy, tú lo dices en tu programa. Sí. Ay, mi terapeuta tenía razón. Uso este espacio para sacar lo que llevo dentro. A ver, más mensajitos. ¿Le atiné? Preguntan. Sí, le atinaste. Y de hecho es el último que tenemos por aquí ya escrito. El lenguaje del amor como contacto físico. Los abrazos, las caricias, el roce de manos. Uf, bebé, los besitos en la frente. No, hombre. Yo, miren... Me muero, aparte de que ese que apliquen, es el que yo hago. El lenguaje, contacto físico, y yo sé que soy una molestia, yo lo sé. Hay muchas personas que no les gusta el contacto físico, que como que se repelen, ¿no? Es como que, no, hazte pa' allá, hombre, hace mucho calor, hazte un lado. Pero ¿qué le hacemos? A mí me gusta mucho el contacto. ¿A ti te gusta que te den amor? Dicen por acá. Ay, de veras. Por eso no les contesto. Pero no empalagoso, ¿eh? No. A ver, por acá. Sandy, tú eres una cursi empedernida. Ay. ¿Te parece? Yo digo que no. A ver. No. O sea, sí me gusta el contacto físico, pero no es mi lenguaje del amor. Al final les digo. Porque para algunas personas el cariño se siente más a través de la cercanía física. Claro, hay personas que realmente dicen, ya me dijo que me adora, que me quiere, que soy su vida, su diosa y demás, pero hoy no me dio mi besito de buenos días. Eso igual pasa, ¿eh? Igual pasa. Y son personas que realmente a veces, pues un abrazo dice más que mil palabras. Es como un... ¡Uy! ¡Ay, no! ¿Tú muerdes? No. Eso de morder, no. Guiño. A ver. Pues, otra rola. Le digo que me gusta, le dedico. A ver, tenemos algunas por acá. ¿De Morat? Ah, igual de Morat. Yo dije hace un momento que Morat no se le dedica a cualquiera. A ver, consejo de amor de Tini y Morat nos piden por acá. Excelente, ahorita la escuchamos. La canción que no dedicarías. Umbe. Y Luis Miguel. No dedicaría a Luis Miguel ni a Umbe. Esos son muy extremadamente privados. A ver... ¿Me puedes poner la de consejo de amor de Tini? Ah, por supuesto. Es más, vamos a escucharla ya antes de acabar el programa. Ya para concluir, ya estamos en la recta final. Echa chisme. ¿Chisme de qué? A ver, ¿chisme de qué? ¿De qué chisme quieres que hable? ¿Qué signo zodiacal eres? Preguntan por acá. Ay, no. ¿A poco creen en eso? Pero soy acuario. A ver, búscame mi compatibilidad horóscopo. Y ahorita nos leemos, ahorita nos pondremos en mood misada. Ay, me pongo mi gema en la frente. A ver. Ok, vámonos con música. Por acá seguimos platicando. Vámonos con música. Estamos platicando sobre los lenguajes del amor. Cómo expresas tu cariño, tu gusto, tu deseo. Y en la dinámica tenemos, le digo que me gusta o le dedico esta canción para quienes lo hacen mediante la música. Por aquí ya hay varias, solamente que ya no nos va a dar tanto el tiempo, pero se las puedo dejar programadas con muchísimo gusto. Esta es de Tini y Morat. Consejo de amor, ¿no? ¿Así se llama? Consejo de amor. Vámonos con música, ya volvemos.

Amigos, estamos de vuelta ya a punto de despedir el programa. 11:58 Hoy, lunes innecesario, era lo que iba a decir al principio del programa. Para todos quienes hoy les costó trabajo regresar al trabajo. ¡Ay! ¡Qué pleonasmo más bello! Hoy a todos los que les costó mucho, mucho salir de cama y presentarse al trabajo. Un lunes innecesario, muy necesario. Oigan, yo me despido, aún nos quedan unas bellas reflexiones todavía, porque hoy estuvimos hablando sobre los lenguajes del amor. Traigo una reflexión muy bonita, Es que ando inspirada, amigos, ando inspirada. Bueno, para concluir, por acá la canción es Aún da tiempo, quiero la de... ¿Qué? ¿Límite? ¿Una de límite? ¿Me gustas mucho? ¿Me lo dices a mí? Hasta mañana de límite. Ok, claro. También por acá una rolita de... Brillas de León Larregui. Ay, qué bonita esa canción, me encanta. Por acá también nos piden la de... Eres de Café Tacuba. Si ya no da tiempo, no importa. Por primera vez de Camilo. Ay... No he escuchado esa, ahorita la vemos. Perfect de Ed Sheeran. Ay, esa está súper mega cursísima, A ver. Bueno, amigos, mi lenguaje del amor, paren bien la oreja, es el contacto físico, obviamente, pero en el que a mí me gusta que me expresen el amor. El contacto físico me mata, amigos, me mata. Pero el mío, con el que yo expreso cuánto me importa a alguien, ay, es cursi. Son las excepciones. Es eso que no haría con cualquier otra persona y lo hago únicamente contigo. Ese sería definitivamente. Me costó mucho llegar a la conclusión, Ayer ya en terapia con las amigas me dijeron eso. Tú eres la de las excepciones y la verdad sí, confirmo. Yo así expreso cuánto quiero a alguien, precisamente haciendo, permitiendo lo que no haría con nadie más. Amigos, no todas las personas aman, quieren o sienten igual, y eso no significa que amen, sientan o quieran menos. A veces el verdadero reto, banda, no es encontrar a alguien que nos quiera, sino aprender a reconocer ese sentimiento cuando llega en una forma diferente a la que esperábamos. Y eso a veces puede sorprendernos, puede hacernos ver una parte de nosotros que no sabíamos que nos gustaba, hasta que alguien llega con todo su ser, su esencia, a veces tan distinto a nosotros, a veces hasta odiosos, y dices, guay, esto me gusta. Quizás hoy valga la pena preguntarnos, ahí se los dejo, para que lo consulten con la almohada. ¿Estoy queriendo a los demás como necesitan ser queridos o solamente como yo sé querer? Va de nuevo. ¿Estoy queriendo a los demás como necesitan ellos ser queridos o solamente como yo sé querer? Antes de esa bella coma, hay una cuestión que nos invita a reflexionar y a tener empatía por los sentimientos de la otra persona. Cuando sabemos qué es lo que espera, qué es lo que quiere y cómo le gusta, pues nos damos a la tarea de expresar de ese modo. Y después de esa coma, solamente estoy queriendo como yo sé querer, es un tanto limitada. Consúltenlo con la almohada, amigos. Antes de irnos, recuerden esto, el amor, el cariño, el afecto, pues no llega con grandes declaraciones. A veces las tienes que sacar a alguien. Porque lo sabes y nomás no dicen. A veces llega en un mensaje de buenos días. Por eso la importancia de los buenos modales. A veces puede llegar en una canción dedicada. Usen este espacio siempre para dedicar amor a otras personas. A veces llega en un abrazo inesperado, en un beso robado, o en alguien que encuentra un espacio para ti en medio de su día. No es pedir demasiado un mensaje, una llamada o un hola, aquí sigo. Cuiden a quienes quieren, bonito,
y no tengan miedo de expresar lo que sienten, porque al final, pues las palabras que nunca dicen o las palabras que nunca dijimos son las que más pesan en el futuro. Y él hubiera, pues, no da cabida en la vida para una persona que quiera vivir en paz. La vida es muy corta, amigos, así que aprovechenla al máximo, usen todos los lenguajes del amor que conozcan, y si no se lo saben todos, déjense sorprender. Puede que les guste, puede que no. Cuídense mucho, los quiero demasiado. Hoy andamos, miren, querendones, con mucha actitud. Yo me despido con la canción de Umbe con Latin Mafia, Patadas de Ahogado. Cuídense demasiado, nos escuchamos mañana en nuestra próxima emisión en punto de las 11 de la mañana, mañana martes 23 de junio. Cuídense mucho, pórtense bien, y si te portan mal, GPI, yo les caigo en corto. Continúen con la programación de TRC Radio. Bye.

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1: Muy buenas tardes, muy buenas tardes. Una de la tarde con 8 minutos. Estamos iniciando aquí en Valiendo Ruta. Su servidor Jairo Zip, como todas las tardecitas, ya de costumbre, en este espacio dedicado exclusivamente para nuestros amigos que andan al volante, que andan ruleteando por ahí. Por supuesto, para usted que anda también como un pasajero de lujo ahí, viajando hacia la ruta, bueno, la ruta que usted quiera tomar, y sobre todo hacia su destino, donde quiera que esté viajando. Muy, muy buenas tardes. Una de la tarde con 8 minutos. Estamos iniciando una semana más, la semana de este lunes 22 de junio. Lunes 22, ya se nos está yendo junio. Así que agárrese, que oficialmente ya estamos en verano. Así que ahora sí que playita, sol, arena, que se va a armar.
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1: Estamos escuchando esta rola de Juana la Cubana, que es de nuestros amigos de Chucho Pinto y sus casinos, muy famosos por supuesto aquí en tierras campechanas.

El ritmo que se siente. ¿Y qué onda? ¿Cómo se la pasaron el día de ayer festejando a todos los meros meros ahí de la casita, a todos los papis que festejaron en su día? Espero que se la hayan pasado de lo mejor. Cuéntenos rápidamente cómo se la pasaron, qué hicieron, qué disfrutaron. Creo que toda la ciudad de Campeche se llenó de humo porque muchas familias decidieron por ahí hacer carnitas asadas y toda la familia campechana pues ahí asando las carnitas, por supuesto, que si la carne de res, de cerdo, que si las salchichas para asar. Bueno, ¿cómo le hicieron? Cuéntenos un poquito por ahí cómo se la pasaron. Recuerde que nos puede mandar un mensajito al 981-206-0976. Es la línea de mensajes. 981-206-0976 para que aquí lo platiquemos todos. Ahora sí, como dice el perro Bermúdez, lo platicamos todos. Oigan, acaba de terminar el partido precisamente del Mundial también entre Argentina. Y bueno, pues ya de nueva cuenta Argentina ganó. Y ganó con marcador de 2-0 en minutos de compensación, prácticamente ya casi vencidos. Bueno, pues Lionel Messi estaba ahí cerca de la portería para empujar esa pelota y marcar su segundo gol en el partido de hoy. Y pues nada más y nada menos que su gol número 18 en mundiales. Lionel Messi pues acaba de anotar ya el número 18 en el mundial y continúa rompiendo récord. Sé que lo va a romper todavía más. Y bueno, pues ya está posicionado como el máximo goleador de la historia en una Copa del Mundo. Así que sigue siendo historia este gran futbolista, Lionel Messi, argentino, el astro argentino. Que bueno, desafortunadamente para muchos es el mejor del mundo, ya con una Copa del Mundo. Por ahí dicen que se quieren nombrar ya bicampeones. Vamos a ver si se hace o no. ¿Tienen equipo? La verdad es que sí tienen equipo. ¿Con qué? Y vamos a ver cómo terminan. Ya de esta manera se están colocando como primer lugar de su grupo. Así que bueno, ahí está entonces el partidazo que se metió el día de hoy el señor Lionel Messi. Y el que no está brillando es Cristiano Ronaldo. Definitivamente, para los que son seguidores del bicho, bueno, pues desafortunadamente no le está yendo bien en este mundial. Vamos a ver en su segundo encuentro si la arma también. Vamos a ver, creo que él juega el día de mañana, así que hay que estar muy, muy, muy al pendiente.

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1: Así que ahí está el dato entonces para todos ustedes amantes del fútbol que no pueden pues sintonizar ahorita el fútbol, que andan tal vez trabajando en escuela pero andan escuchando la radio. Bueno, pues 2-0 fue el marcador entre Argentina y Austria.
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1: Bien, recuerda, mi nombre soy Jairo Zip. Estás en Valiendo Ruta a través de TRC Radio 89.3 de FM en este día caluroso como todos los días y con bastante viento, así que tome usted las precauciones necesarias, no se vayan a llevar su tinaco. Vámonos con música, 1:13 p.m. Esto es Mala de Master Cumbia y Javier Durán. Vámonos.

Amigos, continuamos aquí en TRC Radio 89.3 de FM. Saludos a todos los que nos escuchan a lo largo y ancho de nuestra bella tierra campechana, llena de gente bonita, gente cálida. Recuerde que también allá en el Domo del Jaguar se continúan transmitiendo programas de el Mundial de Fútbol, partidazos que se están ahora sí que programando allá en el Domo del Jaguar para que vaya con toda la familia. El miércoles a las 7 de la noche es el partido entre México y la República de Chequia, así que vaya por favor apartando sus lugares si usted quería el Domo del Jaguar o concha acústica para que disfrute con la familia. Pase lo que pase, México ya está calificado a la siguiente ronda, donde posiblemente se enfrente a unos poderosos Cabo Verde que vinieron a ser la sorpresa de este mundial y que se va a estar hablando muchísimo de ellos, así que hay que tomar mucho cuidado este partido, no tomarlo tan a la ligera.

Mandamos un saludo a todos nuestros amigos operadores del sistema de transporte Coach. Les mandamos un abrazo enorme. Que tengan un buen inicio de semana para todos allá, los que fueron celebrados también y festejados. A todos los papis operadores también les mandamos un saludo enorme. Recuerden que ya la siguiente semana estaremos completamente completos, valga la redundancia, con el señor Carlitos Gallegos, que por ahí se ha desaparecido completamente, y ya esperamos regresar con todo en esta próxima semana que se avecina, ya cuando esté también el señor Gallegos después de su viaje de regreso de las Islas Maldivianas. Bueno, pues ya estará con nosotros el señor Carlos Gallegos para su respectiva chupada de cuello que tanto les gusta a ustedes. 1:20 p.m. Recuerde, señoras y señores, que a la 1:30 viene el reporte con nuestro amigo Mau Montoya en el reporte vial. 1:20 p.m. Y bueno, pues a seguir celebrando. Estamos en temporada mundialista, estamos en época mundialista. De verdad que por ahí salió un artículo donde decía la marca Adidas, por ahí decía que la camiseta mexicana ha sido la más vendida. Y cómo no, si todos los mexicanos sabemos festejar y celebrar estos partidazos que siempre nos ilusionan y nos llenan de esperanza, como ahora lo están haciendo.

Continuamos con más. Tenemos un mensajito por acá. Dice, buenas tardes, amigo Jairo. Saludos desde acá, el Eje Hospitales. No le vayas a confundir así de feo como el viernes. Dice, no, claro que no. Todavía no regresa el señor Gallegos. Claro que no. Aún sigue disfrutando de sus viajes. Ya hubieras contratado al Ñacañaca, dice lo.

a Ñaca Ñaca vamos a traer entonces en lugar del señor Gallegos, gracias al buen Jesus que se hace presente aquí en los mensajes. Amigo, ¿cómo estás? Un saludo para todos los que andan ahí transitando en el Eje Hospitales. Les mandamos un saludo enorme para todos aquellos que van a bordo de este camión de coach con nuestro amigo Jesus. Por favor, trátenlo bien ahí por ahí a nuestro amigo Jesus que anda trabajando a gusto para todos ustedes. Amigo, muchísimas gracias. Ahorita te probamos tu rola. Ya sabemos cuál es. Con gusto, ahorita te la vamos a poner.

Vámonos con música, señoras y señores. Por favor, quédense con nosotros. Estás en TRC Radio 89.3. Recuerda que a las 2 de la tarde, en confianza con Misuri García. Esto es Mi Razón de Ser. Vámonos.

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1: Bien, ahí está la rola de la enfermera a cargo de Paleto, con dedicatoria para mi buen amigo Jesus y para su amada esposa. Dice por aquí, con dedicación para mi esposa, que la amo. La rola de la enfermera. Muchísimas gracias a nuestro amigo Jesus por siempre estar al pendiente también del programa aquí en TRC Radio. Es uno de nuestros radioescuchas consentidos. Lo queremos muchísimo y siempre está al pendiente también de nuestra transmisión. Gracias, amigo. Muchísimas gracias. Te agradezco enormemente el cariño que le tienes a esta radiodifusora y sobre todo ahí a tus queridos pasajeros que van siempre muy bien atentos y bien cuidados, resguardados, ¿verdad? Por el tremendo operador que anda ahí, que es mi buen amigo Jesus. Tenemos otro mensaje.

0: Mensajito por aquí, dice, saludos, buen y mejor inicio de semana, Jairín, un saludito para mi cariña Vivi, con la rolita de Span Hill Girl de Zona Rica, claro que sí, ahorita la vamos a poner con muchísimo gusto, y por supuesto, aquí ya se la saben, que les mandamos un saludo como todos los días a nuestros amados radioescuchas que se reportan con nosotros y que siempre están al pendiente. Este es de mi querido el amigo el Ishmahana, le mandamos un saludo enorme. Ojalá que también se le esté pasando de lo mejor. Y pues bueno, le mandamos un abrazo enorme para él y para la pequeña, su amada Vivi. Ahí le mandamos un saludo a su cariña Vivi. Muy bien, pues ahí está, 1:32 PM. Ahorita ponemos la rola, vámonos mientras tanto, nada más y nada menos con el reporte vial por parte de mi querido amigo Mau Montoya, que también, como todos los días, ya lo tiene listo aquí en TRC Radio. Adelante.
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2: Jairo, amigas y amigos conductores, muy buenas tardes. Les informo que circulamos con avance regular sobre la avenida López Portillo, desde avenida Patricio Trueba hasta Plaza Universidad. Consideren ligera carga vehicular por avenida Maestros Campechanos, desde la Glorieta del Infinito hasta la SEDUC. Mientras que en la zona centro tendremos cierre de la circulación de la calle 65 entre 14 y 16 en el Centro Histórico. Esto a partir de las 7 de la mañana de hoy lunes y mañana martes debido a la construcción por parte de la CFE de un registro eléctrico. Avenida Gobernadores con avance continuo en ambos sentidos y ligeros asentamientos en los semáforos de las avenidas Cuauhtémoc y de la Ría. Circuito Baluartes con avance fluido desde la Avenida Central hasta la Glorieta de San Pedro. Avenida Central mantiene flujo regular hasta el cruce con la calle Querétaro y avance lento desde la calle Altillo hasta la Avenida Colosio. Por López Mateos llevamos buen avance en ambos sentidos. Avenida Patricio Trueba con carga vehicular que no deja de avanzar en la zona de Casa de Justicia. Finalmente, recuerden que la Avenida Obregón se mantiene cerrada a la circulación vehicular y la Avenida Héroe de Nacozari con reducción de carril desde Periférico hasta Cuatro Caminos. Les recomendamos manejar con precaución, respetar los límites de velocidad y salir con tiempo hacia su destino. Jairo, amigos, es el reporte vial valiendo ruta de esta tarde de lunes.
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Estamos escuchando al grupo La Mafia con esta rola, Un Millón de Rosas. Qué bonito recuerdo, señoras y señores. Ay, que le dedicábamos a las nuestras allá en los tiempos pasados. Por aquí, nuestro querido amigo Lish Mahana nos pidió la rola de Spanish Girl a cargo de Zona Rica. Ahora la vamos a poner con muchísimo gusto para su cariña Vivi, dice por aquí, con muchísimo gusto y respeto. Aquí la vamos a poner, claro que sí, por supuesto, 1:36 PM. Acabamos de escuchar también el reporte vial por parte de nuestro amigo Mau Montoya. Y bueno, pues aquí continuamos con más en TRC Radio 89.3. Recuerde que si usted también quiere mandar un mensajito y anda allá como pasajero, anda viajando, anda hacia su destino, bueno, pues 981-206-0976 es la línea de mensajes para que se pueda comunicar con nosotros aquí en TRC Radio. Recuerde que a las 2 de la tarde en confianza con Misuri García. Vámonos con esta rola, Spanish Girl, y regresamos con más. ¡Súbale!

Continuamos con más, 1:41 PM, ya también casi se nos va la hora. Recuerden, señoras y señores, ya casi viene Misuri García en confianza. Recuerden también, hoy hay zona de análisis para todos aquellos que tengan dudas del mundo del deporte con nuestros compañeros Fernando Castillo y Beto Centeno.

Muy bien, 1:49, 1:49. ¿Cómo se la están pasando, señores? 981-206-0976, nuestra línea de mensajes, ya se la saben. El día de hoy, de verdad, que hace un calor insoportable. Bueno, ya como todos los días aquí en Campechito, pero nosotros ya estamos más que acostumbrados, bien doraditos con este solecito que nos recibe todos los días nuestro Campechito querido. Pero ¿quién se quiere ir lejos de Campeche? Nadie, porque aquí de verdad que tenemos todo, y los buenos momentos también aquí con la familia. Actualmente el termómetro marca 36 grados centígrados con una sensación de 37 grados centígrados. Se esperan algunas lluvias a partir del día de mañana en algunas zonas o en algunos puntos de el estado de Campeche, así que bueno, ojalá que ya regresen también las lluviecitas para refrescarnos un poquitito.

Y vámonos con la rola que anda rompiendo todas las plataformas musicales y todas las radiodifusoras y redes sociales. Estamos hablando nada más y nada menos que de Hugo y Diego, El Legado, a dúo con Arlette. Vámonos con esta rola que de verdad que qué bueno, quedó como anillo al dedo para algunos memes a través de redes sociales. Vamos a escucharlo, cada quien tiene su preferencia y usted díganos qué tal. Vámonos, esto es No Te Preocupes Por Mí, súbale.

Cuando viene de pronto. Muy bien, señoras y señores, 1:56 PM. Ya nos vamos, nos escuchamos el día de mañana de nueva cuenta a 1:00 PM. Quédese por favor en confianza con Misuri García y a su TRC Radio. Hasta mañana, que tenga usted bonita tarde.

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3: Buenas tardes, son la 1:59. Gracias por estar en sintonía a través de TRC Radio del 89.3 FM. En este lunes, bueno, en información le comentamos que la SEDUNMOP Campeche pavimentó el tramo Villahermosa-Escárcega, tumbo de la montaña 1, con el objetivo de mejorar la conectividad del municipio de Palizada, proporcionando a las familias locales traslados dignos, seguros y rápidos, al mismo tiempo mejorando la calidad de vida de las comunidades campechanas. Bueno, también le comentamos que en los próximos días en el estado de Campeche se esperan temperaturas muy calurosas durante el día y cálidas durante la noche y madrugada, cielo despejado a medio nublado, así como lluvias ligeras a moderadas, sin descartar algunas fuertes puntuales, especialmente en las regiones suroestes y orientes del estado. Estas condiciones estarán asociadas a una circulación de alta presión que domina el centro y oriente del Golfo de México y la península de Yucatán, la cual se asocia con un anticiclón en niveles medios de la atmósfera en interacción con el ingreso de aire húmedo proveniente del Mar Caribe hacia el interior de la península. Siga usted con la programación de TRC Radio.
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1: ¿Qué tal? Muy buenas tardes a toda la amable audiencia que ya está con nosotros en este su programa En Confianza. Usted ya me conoce, soy Misuri García Cobos y como siempre es un gusto, es un placer estar con todos ustedes en este lunes, inicio de semana. Yo deseo que usted la esté pasando de maravilla y que por supuesto, definitivamente siempre nos esté sintonizando. Saludos a la gente que nos ve a través de la televisión y también a través de la frecuencia de radio y por supuesto en las redes sociales. Pongo a su disposición el número de WhatsApp 981-206-0976 y desde luego también ahí puede interactuar con nosotros en el en vivo porque estamos en el Facebook TRC Radio. Así que ya lo sabe, comuníquese y bien, sin más preámbulo nos adentramos a la información. Usted sabe que continuamente manejamos sobre todo temas muy importantes que están siendo difundidos por las autoridades, por supuesto, y el día de hoy no es la excepción, y es que vamos a tener como invitado al director del IEA, Jorge Alberto San Miguel Wong. Él nos va a estar hablando, por supuesto, sobre la importante alianza entre el IEA y el Banco Compartamos, así como de otras actividades que, por supuesto, también se están llevando a cabo dentro del IEA. Pero también tengo como invitada, por supuesto, presento inmediatamente a quien nos va a hablar sobre el INEA. Ella es, por supuesto, nuestra invitada, a quien recibo con mucho gusto, Nidia Elena Calvillo, responsable del programa Aprende INEA. Muy buenas tardes.
2: Muy buenas tardes, gracias por la invitación.
1: Por supuesto, siempre es un gusto recibir a toda la gente del IEA y para que nos hable sobre todo lo que se está haciendo. En especial, hoy nos va a hablar sobre este programa muy fundamental que está cambiando la vida de muchos campechanos.
2: ¿Qué tal? Muy buenas tardes. Pues el día de hoy les venimos a platicar acerca de la plataforma digital, es la plataforma Aprende INEA. Esta es una oferta educativa que estamos impulsando por parte del Instituto Estatal de la Educación de los Adultos aquí en el estado de Campeche.
1: Claro, háblenos por favor, ¿cómo surgió todo esto? Sabemos que este programa es muy fundamental y que bueno, aquí en Campeche se está llevando a cabo, también se está implementando. Sabemos que ustedes tienen sobre todo esta comunicación con las autoridades federales y que todo lo hacen para beneficio pues de los mexicanos, en especial de los campechanos. Háblenos por favor ya de todo lo que generaliza este programa.
2: Bien, esta plataforma está diseñada para que las personas puedan certificar los estudios de primaria y de secundaria. Algo muy importante es que esta plataforma permite a las personas poder concluir sus estudios en un periodo aproximadamente de 2 a 3 meses. ¿Qué es lo importante? Que no cuenten con certificado del sistema escolarizado. Por una parte. Y pues algo de ventaja también es que esta plataforma está en funcionamiento las 24 horas del día. Y por lo tanto pueden acceder desde cualquier dispositivo móvil, es decir, un celular, una tableta, un iPad, una computadora. En cualquier momento que tenga a disposición, cualquier persona interesada en concluir sus estudios, tanto de primaria como de secundaria. Es gratuito, totalmente gratuito, desde su inscripción hasta culminar con sus estudios. Y su certificado también es gratuito. Esto hay que recalcarlo porque todo el servicio que brinda el Instituto Estatal de Educación para los Adultos es gratuito.
1: Claro.
2: Y pues está para todas las personas que requieran tener su certificación?
1: No sé, los requisitos para todas las personas que nos están viendo, para todos los interesados que quisieran, pues también, desde luego, culminar su primaria y su secundaria, porque sabemos que aquí en Campeche las autoridades estatales, por supuesto, han hecho un trabajo incansable. La gobernadora Laida Sansores San Román ha instruido que esto sea primordial desde el minuto uno que llegó a ser la mandataria de Campeche, tuvo esta intención, y desde luego hoy a cargo el IEA del titular Jorge Alberto San Miguel Wong, pues esto se está realizando, hemos visto muchas acciones, pero definitivamente todavía existen personas que aún con todo este trabajo de difusión, con todo este trabajo de convencimiento, porque sabemos que el IEA no solamente está en un lugar ahí instalado, sino que también recorren algunos municipios, llevan a cabo sobre todo estos programas para que la gente los conozca, pero no sé, los requisitos para la gente.
2: Okay. Bien, los requisitos, primero que nada, tener 15 años de edad. A partir de 15 años, cualquier persona puede acceder al estudio en la plataforma. También contar con su documento CURP, también contar con una fotografía digital y algo muy importante, tener una cuenta de correo electrónico válida, es decir, que la tengan en uso. Uh-huh. Porque a través del correo electrónico es como nosotros tenemos la vinculación con los educandos, es decir, les mandamos sus calificaciones, su certificado. Entonces sí es muy importante que esta cuenta esté en función.
1: Justo eso iba a preguntar, ¿cuál es la dinámica que se maneja para que las personas culminen su primaria y su secundaria a través de esta plataforma? ¿Cuál es la dinámica?
2: Okay. Bien, de primera cuenta, la página de acceso es aprendeinea.gob.mx. En esta plataforma, vuelvo a recalcar, las 24 horas del día, la persona se puede inscribir. No requiere de ningún trámite que sea de manera presencial. Todo lo puede hacer a través de la plataforma, bajo un formulario que la misma plataforma te va llevando. Posteriormente, una vez que ya está inscrito, comienza a estudiar sus módulos, ya sea de primaria o de secundaria. Estos módulos pues son digitales. También estos módulos pueden ser descargables en PDF, porque si en algún momento la persona no cuenta con internet, pues los descarga, avanza en sus actividades y al momento de tener internet, de contar con algún sitio de internet, se restablecen lo que son las actividades. Entonces, de esta manera va avanzando el educando. Obviamente, aunque estén estudiando en una plataforma, no están solos en esto. También esto es importante que la ciudadanía lo sepa. Tenemos el monitoreo de esos estudios que van realizando. Vamos uh-huh. viendo que si tienen algún detalle en sus contenidos, en cuanto a sus trámites, pues se les comunica para poder que ellos tengan la seguridad de que van avanzando de manera correcta uh-huh. en sus estudios.
1: Se reúnen tal vez de manera presencial si llega a haber alguna complicación o alguna duda por parte de las personas interesadas.
2: Mayormente el monitoreo lo hacemos a través de una llamada telefónica, a través okay. de un WhatsApp, a través de la misma plataforma, tiene para mensajería de los educandos que están estudiando, y si fuera el caso, pues
1: tiene la apertura,
2: abordamos,
1: ¿no?
2: Hay la apertura para poder monitorearlo, ya que pues hay una figura especial dentro del instituto que se dedica justo al monitoreo de los educandos en la plataforma, y pues también algunos tutores
1: claro.
2: que apoyan.
1: ¿Tienen contenidos? ¿Algún tiempo previsto para que se culmine, no sé, la primaria, la secundaria?
2: Aproximadamente hemos visto que los educandos en un periodo de 2 a 3 meses es lo que conlleva para que puedan estudiar. Esto depende también en gran manera del interés que tenga el educando, también por continuar con sus estudios, porque pues la plataforma está ahí y les permite estudiar hasta en un periodo no mayor de 6 meses, porque la misma plataforma, por su funcionamiento, da de baja las cuentas a partir de 6 meses que no tienen movilidad, pero de eso justamente es el detalle del monitoreo, ¿no? De estar viendo que los educandos vayan avanzando y que no estén inactivos para que puedan obtener su certificado, que ese es el objetivo principal por el cual se inscriben a esta plataforma.
1: ¿Se tiene algún estimado, no sé, de cuántas personas podrían hacer uso de esta plataforma en Campeche?
2: Pues es que esta plataforma está prácticamente abierta. Entonces, como tal, ahorita en el estado no se tiene una meta estimada, ¿no?
1: Okay.
2: Estamos en justamente en la cuestión de impulsar la plataforma y pues está abierta a todas las personas de todos los rincones del estado de Campeche, de todos los municipios, para que pues sea una opción más.
1: Simple y sencillamente necesitan tener internet ahora sí para poder, ya no hay de que, híjole, a mucha gente se le complicaba de alguna u otra forma a veces acudir a asesorías de forma presencial, y lo que hace esta plataforma es simplificar todo este proceso aquí, y la gente que nos está viendo y que nos está escuchando, ya no hay pretextos ni argumentos para no concluir la primaria, la secundaria. Todo esto puede ser posible a través de esta plataforma que maneja el IEA, por supuesto.
2: Así es, y algo que es muy importante recalcar es que los certificados tienen toda la autenticidad, exactamente como los que emite la Secretaría de Educación Pública. Ustedes obtienen un certificado de INEA y pueden continuar con sus estudios de bachillerato y pues más adelante lo que gusten estudiar. O sea, para que tengan la confianza de que estudiando en la plataforma Aprende INEA van a poder tener su certificado.
1: Claro, esto es muy importante, y antes de iniciar el programa usted me comentaba que también hay algo que deben de tener muy en cuenta las personas interesadas en llevar a cabo pues y cursar la primaria y la secundaria a través de esta plataforma, es que si ya cuentan a lo mejor con el inicio de estas actividades y la dejaron inconclusas, o duplicar tal vez esta mecánica, y no se puede.
2: No, si las personas ya cuentan con estudios de primaria o de secundaria en el sistema escolarizado y ya han tenido un certificado, pues en el INEA no se puede hacer una duplicidad de certificados. Eso sí es muy importante recalcarlo, ¿sí? Y pues
1: están muy enlazados con la Secretaría de Educación,
2: sí,
1: ¿no?
2: Sí, todo tiene que ver.
1: Claro.
2: Así es. Sí, las bases de datos de la información de las personas que cursan tanto en la Secretaría de Educación como con nosotros, pues están muy entrelazadas. Entonces, justo es por eso que no se puede hacer una duplicidad de documentos, porque son documentos oficiales.
1: Claro, y aparte esta plataforma, pues como ya lo hemos dicho, permite simplificar todos estos procedimientos, desde luego. Y ustedes como trabajadores del IEA, me parece que también les ayuda para poder llegar a todos los puntos, a todos los rincones del estado de Campeche.
2: Sí, así es. Pues en el Instituto Estatal de la Educación para los Adultos tenemos cobertura en todo el estado, en todos los municipios. Hay una delegación municipal, pero siempre va a haber alguien que por alguna razón no pueda asistir a sus clases de manera presencial. Esta es una opción, por eso es que la estamos promoviendo en nuestro estado, para que nadie se quede sin estudiar su primaria o su secundaria. Es muy importante también recalcar que ya hemos tenido pues testimonios de personas que han concluido en diversos municipios, como Carmen, como Escárcega, aquí en Campeche, y pues están en nuestras páginas también en Facebook. Ahí pueden ustedes también de una manera pues ver esos testimonios de personas que han tenido la oportunidad y que han concluido sus estudios. Háblese de jóvenes, háblese de personas, de adultas, pero al final del día aquí algo es muy importante, es las ganas que tengan de poder concluir sus estudios.
1: Claro, ¿no? Aquí incluye desde luego la intención de los campechanos, de la gente que no ha concluido, porque, pues bueno, definitivamente tener y culminar la primaria y la secundaria te abre puertas. La educación siempre nos abre todas las puertas posibles y bueno, qué mejor que ahora el instituto maneje esta plataforma. ¿Y qué es lo que han dicho a lo mejor las personas que han podido accesar, que han podido culminar a lo mejor su primaria y su secundaria? ¿Qué les comentan?
2: Pues como denominador común tienen el que por alguna situación no han podido acceder al sistema escolarizado, o también pues tienen situaciones personales de por ejemplo, en Ciudad del Carmen una educanda cuidaba a su esposo enfermo y esa fue una posibilidad para ella de poder terminar sus estudios a partir de su teléfono móvil. Uh-huh. Sí, los chicos que también ya por su edad no pueden acceder a la secundaria en el sistema normal, también se inscriben en la plataforma para que puedan ellos continuar estudiando.
1: Claro, hay muchas personas que incluso truncaron su educación hablando de primaria y de secundaria. Claro, en estos tiempos con todos los programas y con todas las facilidades que da el gobierno, que dan las instituciones, es mucho menos el número de personas que no concluyen su primaria y su secundaria, pero sí hablamos de administraciones pasadas donde las autoridades se preocupaban mucho menos por la educación de los campechanos, de los mexicanos, pues esto no era posible. Y a estas alturas, pues hay muchos adultos que truncaron su educación y sabemos que ustedes desde el instituto, desde el IEA, pues han trabajado no solo para que las personas concluyan su primaria y su secundaria, sino también para que puedan dejar de ser analfabetas, para que estén al tanto de todo esto. Y como lo dije al inicio, pues la gobernadora Laida Sansores San Román, pues ha instruido que esto sea posible. Y yo sé que hay muchos testimonios como el de esta señora que nos comenta, sobre todo de personas que tal vez trabajan, se dedican a alguna labor y tienen que también estudiar por las tardes o incluso en las noches, pero todo esto es posible.
2: Sí, así es. Por eso es que hoy estamos invitando a toda la ciudadanía, o si alguien tuvo la posibilidad de estudiar y conoce a alguien que no, esta es una alternativa, es una alternativa más que tiene el Instituto Estatal de la Educación para los Adultos para abatir el rezago educativo en tema de primaria y de secundaria. Es muy sencillo todo el proceso en la plataforma, tengan confianza. También es la oportunidad para que muchas personas puedan acceder a plataformas digitales y tener sus certificados.
1: Claro, sobre todo sumamente importante esto, ¿no? Tener algo que te avala la educación, tener aparte que ustedes pues completamente es un

0: hemos visto cómo concluyen su proceso.
1: Sobre todo importante, ¿no? Gente trabajadora, que es la que está pues muy pendiente de todo esto y que logra culminar sus estudios. Es muy importante cuando escuchamos estas historias de éxito que siempre nos llenan de orgullo, que siempre nos llenan pues de satisfacción de todo lo que acontece, por supuesto. Así que, en definitiva, la situación es muy importante, como estas personas que nos platica, como la gente que ha logrado culminar sus estudios primarios y secundaria.
0: Sí, así es. Es muy importante seguir promocionando y seguir impulsando a las personas que tengan ganas de poder concluir sus estudios. Les voy a dejar un número telefónico de contacto.
1: Claro que
0: sí. Muy importante. Es el 981-17-521-26. Y también pueden enviar un correo electrónico para mayor información a cam-aprendeinea@inea.gob.mx.
1: Bueno, pues ahí está. Y bueno, ahora recibo con mucho gusto en esta mesa, en este foro, al director del IEA. Señor, muchas gracias por estar con nosotros, Jorge Alberto San Miguel Uom. Gracias.
2: Muy buenas tardes.
1: Nos ponemos el micrófono, por favor, director.
2: Claro que sí. ¿Qué tal, Misuli? Buenas tardes. Saludos aquí a toda tu audiencia. Muchas gracias por este espacio para venir a hablar un poquito de los programas que manejamos en el instituto. Pues ya mi compañera Nidia comentó esta nueva modalidad que estamos ofertando, que es la plataforma Aprende INEA, ¿no? Que está
1: claro,
2: para todos aquellos jóvenes que quieran terminar su primaria o su secundaria, ¿no? Pero también comentarte, fíjate que hace unos días a nivel nacional se firmó un convenio con Compartamos Banco, el cual le ofrece a todos los clientes de este banco o a todos los que quieran ser clientes de este banco tener la posibilidad de obtener un monedero electrónico.
1: Okay.
2: Si llegas a terminar tu primaria o tu secundaria. O sea, tú como cliente que ya tengo un crédito, un préstamo o algún tipo de actividad con este banco y no he terminado mis estudios de primaria o secundaria, puedo concluirlas en el instituto y obtener un monedero electrónico con valor de $1,000.
1: Okay.
2: Y si no soy cliente, me puedo acercar y, bueno, pedir algún servicio de los que ofrece el banco y poder tramitarlos. Y también al terminar mi primaria y mi secundaria me dan un monedero con valor de $1,000.
1: Estas alianzas, señor, son muy importantes porque incentivan a la población, ¿no? Porque se buscan las formas para decir, bueno, yo le comentaba a la licenciada que ya no hay pero que valga. No hay pretexto, no hay ningún argumento a lo mejor para no llevar a cabo y no ser parte de todos estos programas.
2: Así es, algo que han estado buscando estas empresas socialmente responsables es, normalmente tienen asociaciones o departamentos que buscan el desarrollo personal y el desarrollo de las comunidades. Entonces, en esta área cayó este proyecto a nivel nacional, son 1,000 monederos que se están ofertando. Va a demanda, o sea, si el estado de Campeche requiere 10, 20, 100, 200, se los va dando como se vayan presentando. Y está abierto para todos los clientes del banco, para todos los que son actualmente clientes y para todos aquellos que se sumen a ser clientes del banco, ¿no?
1: ¿Qué significa para el instituto, pues, llevar a cabo este tipo de convenios?
2: Pues mira, para nosotros, primero, nos llena de alegría. Segundo, pues es una oportunidad más que tienen aquellos. Y como bien comentaste, ya hay un pretexto menos para no estudiar. Y tienen esta facilidad de poder tienen este monedero que les ayudará tal vez en su vida cotidiana para su desarrollo personal y de alguna otra manera también obtienen su certificado y los conocimientos necesarios para poder concluir sus estudios de educación básica.
1: Claro, ¿no? Esto es sumamente excelente, como en el caso de la plataforma, ¿no? Ahora esta innovación va a permitir que las personas, pues, a distancia puedan concluir su primaria y su secundaria.
2: Claro, así es. Incluso más oportunidades que estamos ofreciendo para todos. Quiero comentarte también que este miércoles vamos a estar en el municipio de Escárcega. Estamos participando en la Ruta de la Transformación.
1: Claro.
2: Que encabeza nuestra gobernadora. Tendremos una serie de actividades todo ese día. Todo el instituto se va a trasladar a Escárcega para estar haciendo actividades. Vamos a estar entregando mobiliario y equipo en la delegación municipal. Vamos a estar entregando certificados en la comunidad de La Victoria, que es una comunidad donde tenemos mucha gente guatemalteca que está atendida. Y a los, en específico también a los beneficiarios del programa Sembrando Vida que hemos estado atendiendo meses atrás. Este miércoles vamos a hacer entrega de sus certificados de primaria y secundaria, ¿no?
1: ¿Cuántos también, certificados, señor, se estarían entregando?
2: En esa comunidad, alrededor de 25.
1: Ah, miren,
2: alrededor
1: nada
2: más. De 25 certificados. Te mentiría cuántos de primaria, cuántos de secundaria, uh-huh. Pero bueno, son 25 certificados el dato que nos pasaron por la delegación municipal. También estaremos recorriendo la comunidad de Centenario.

0: vamos a tener una serie de aplicaciones de exámenes. Tenemos toda una agenda de trabajo todo el día miércoles con la ruta de la transformación.
1: Esta ruta de la transformación significa, desde luego, el alcance de los pobladores con las autoridades, este enlace que tienen, y como bien lo decía la gobernadora Laida Sansores San Román, menos escritorio, más territorio. Y bueno, yo creo que es una instrucción que vienen con todas las instituciones, y bueno, qué bueno que el IEA se suma a todo esto y que unen esfuerzos, porque cuando llegan estos programas a las comunidades, se trata de abarcar un todo. Educación, salud, sí, híjole, ¿no?
0: Uh-huh. Así es. Pues nosotros nos vamos a sumar estas acciones llevando los servicios propios del instituto, y no solo en las cabeceras municipales, vamos a estar en diferentes comunidades. Estaremos, como te había comentado, en La Victoria, en Centenario. Tenemos unas acciones también, aunque Constitución le pertenece a la parte del municipio de Calakmul, pero también estaremos atendiendo esos días, ese día allá en esta localidad. Y parte de eso también estaremos trabajando con los beneficiarios del programa IMPESCA. Van a hacer una entrega, creo, de apoyos. Uh-huh. Estaremos teniendo un módulo de atención para todos aquellos beneficiarios del programa IMPESCA, también puedan, que no han terminado sus estudios de educación básica, puedan acercarse con nosotros y poder recibir este beneficio.
1: Yo imagino que se ha logrado disminuir el número de personas que tal vez no cursaban su primaria, su secundaria, y que también en algún momento eran analfabetas. ¿Tiene algún número, señor Alamán?
0: Sí, mira, fíjate, quisiera comentarte, nada más en este año hemos logrado que poco más de 3,000 personas salieran ya del rezago educativo en todo el estado. Con respecto al año pasado, todos los municipios, todos los 13 municipios tuvieron una reducción significativa, tanto en el índice de analfabetismo como en rezago educativo. La verdad que en este informe de nuestra gobernadora, en este cuarto informe, se van a plasmar estos datos. Y yo le decía a los alcaldes, tuve la oportunidad de estar en Palizada hace unos días, y le comentaba al alcalde de Palizada que Palizada fue uno de los municipios que más impacto tuvo. Tuvo una reducción del 4%.
1: Ah, miren.
0: En nada más, desde el inicio de su administración de él hasta la fecha, ¿no? Pero así como él, así están todos los municipios, así está Carmen, así está Candelaria, así está Escárcega, así está Tenabo, así está Calakmul. Todos los municipios disminuyeron su rezago educativo y su índice de analfabetismo.
1: Es bueno saberlo, sobre todo tomando en cuenta el municipio de Calakmul, que sabíamos que a lo mejor tenía estas problemáticas, ¿no?
0: Sí, el municipio tanto de Candelaria como Calakmul son los, para nosotros son como los focos rojos, ¿no? Porque son los que tienen mayor índice de rezago educativo y de analfabetismo. Sin embargo, acercando estos programas y estando más presentes en las comunidades, hemos logrado atender a más personas y los índices han bajado en mucho.
1: ¿Se tiene una meta, a lo mejor, antes de que culmine pues este gobierno de la Cuarta Transformación en Campeche? Sabemos que va a haber continuidad, pero este gobierno de la gobernadora, valga la redundancia, Laida Sansores San Román.
0: Sí, mira, este año tenemos la meta, al menos en este 2026, de certificar a más de 8,000 campechanos. Okay. 8,000 campechanos salgan de rezago educativo. Llevamos poco más de 32,000 en lo que va del sexenio. Y yo creo que esperamos cerrar con más de 40,000 personas que salieron de rezago educativo, nada más en el sexenio de la gobernadora Laida Sansores.
1: En todo esta inspección que usted hizo al llegar al instituto, al IEA, ¿se tenían cifras iguales o cercanas a lo que hoy se está haciendo, señor?
0: Mira, comentarte, la atención que traemos ahorita ha sido una atención histórica. Incluso en nosotros, yo lo he dicho mucho, en años pasados habíamos atendido el tema de alfabetización, pero no tanto como lo estamos haciendo de los últimos 4 años para acá. Hemos incrementado la atención en más de 1,000% en alfabetización, y en los resultados hay un incremento gradualmente. No te voy a decir, son cifras históricas, sí, que estamos rompiendo o batiendo récord, como dicen, pero bueno, es un trabajo en conjunto. Se han sumado todas las dependencias de gobierno, se han sumado todos los tecnológicos, instituciones de media superior, de superior, se han sumado en este combate al rezago educativo. Y ya lo habíamos platicado anteriormente, ¿no? Se puso en marcha el programa de alfabetización Jaguar, que con eso muchos de los, bueno, los 3 ayuntamientos prácticamente se subieron a este programa, y son los resultados que ahorita se están dando.
1: Señor, ¿algo más? sabemos que hay muchas actividades que se llevan a cabo, pero ya en otra ocasión lo invitaré para que nos hable ampliamente. ¿Algo más antes de concluir el programa?
0: Pues invitar a toda la población, si conoces a alguien que no sabe leer, escribir o no ha terminado su primaria o secundaria, acércalo a las oficinas del instituto. Les comparto el número de WhatsApp, 981-175-2126. Cualquier duda, cualquier información, ahí nos pueden escribir y estamos atentos también para resolver sus dudas. Y ahí está el IEA presente prácticamente en todas las acciones de gobierno y llevando educación a todos los rincones del estado.
1: Muchas gracias por habernos acompañado. Sabemos que su agenda es demasiado complicada de alguna forma por estar muy pendiente de todas estas acciones. Y qué bueno que se dio el tiempo para venir hoy, aunque sea unos minutos, y acompañarnos, aunque ya la licenciada nos amplió un poco más sobre este tema de esta plataforma. Pues yo les quiero agradecer por habernos acompañado el día de hoy.
0: Muchas gracias, Misuri, a ti y a todo tu auditorio.
1: Bueno, pues así concluimos el programa de hoy, un lunes más. Y gracias. Hoy estuvo con nosotros Jorge Alberto San Miguel Wong, el director del IEA, y también nos acompañó desde luego el día de hoy. Ella que está encargada, por supuesto, de todo lo que se hace a través del INEA. Ella es la licenciada, por supuesto, Nidia Elena Calvillo, responsable del programa Aprende INEA. Muchas gracias también por acompañarnos. Gracias a usted por haberse mantenido ahí más de media hora que estuvimos el día de hoy, pero ya sabe que vale mucho la pena cuando hablamos de temas muy importantes. Soy Misuri García Cobos. Nos vemos y nos escuchamos el próximo miércoles.
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0: ¿Qué se siente ser papá?
3: Es indescriptible, la verdad es que una experiencia muy bonita, aprender muchas cosas, enseñar, es una experiencia que te cambia la vida y que, pues bueno, te hace preguntar muchas cosas y te hace pedir otras más, ¿no? 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

0: Muy buenas tardes a todos, gracias por acompañarnos una semana más en este espacio de Zona de Análisis, donde ya saben que estaremos platicando los siguientes 45, 50 minutos de lo más relevante que ha ocurrido en el mundo del deporte la última semana. Y mi nombre es Fernando Castillo, les agradezco como siempre el favor de su sintonía. Y ya saben que en este espacio estoy siempre bien acompañado. Y le doy la bienvenida a mi estimado amigo Beto Centeno. ¿Cómo estás, Beto?
1: Fer, Carlos, Gibran, un gusto estar con ustedes en un episodio más de Zona de Análisis. Una hora para platicar lo sucedido esta semana con los Piratas y Campeche. Y si hay tiempo, pues para hablar un poquito también de lo que ocurre con el Mundial, porque ya se viene el cierre de la fase de grupos.
0: Don Carlitos Carvajal, ¿cómo está?
2: ¿Qué tal, mi estimado Fer? También Beto Gibram, acá pues para platicar a lo largo de estos minutos a través del 89.3 de Televisión y Radio de Campeche, TRC Radio, así que pues les invitamos para que nos acompañen hasta alrededor de unos minutos antes de las 4 para luego dar paso al noticiero de TRC Televisión.
0: ¿Quién más nos acompaña, don Carlitos Carvajal?
2: Ah, también, sí, por acá está, sí, ya decíamos que por acá anda Gibran, por acá anda Beto, por acá andas tú, y bueno, pues para ya penúltima serie antes de ir al Juego de Estrellas el fin de semana allá en la Sultana del Norte, Monterrey, así que, y bueno, se espera una serie muy interesante el día de hoy. También hay que mencionar a la gente que nos está escuchando que está...
0: Ya es la última, ¿no?
2: La última de para ir al Juego de Estrellas, ¿no? Y bueno, pues no hay transmisión por televisión, derechos de ya diremos más adelante, o sea, lo tienen las televisoras internacionales, así que no va por TRC hasta el miércoles, ¿no?
0: Sí, lo que es hoy y mañana, los derechos de imagen son exclusivos de una cadena internacional. TRC los va a poder transmitir en el 89.3 de FM, eso sí, toda la serie. Y bueno, ya el miércoles vamos normales como toda la temporada. Piratas viene pues en un buen momento después de una gira complicada por el norte, donde pues no trajeron buenos dividendos. Se tuvieron dos series interzonas en casa, primero recibiendo a Dorados de Chihuahua, una serie que parecía que se podía barrer, luego pues con una paliza nos sacaron el último juego, y Piratas le devolvió en el primero de la serie a Cereros la paliza, y luego con dos juegos muy interesantes, muy emocionantes viniendo de atrás, no solamente le quitaron la serie a los Acereros, sino pues se llevaron la serie completa, barrida en casa, segunda barrida en casa de los Piratas de Campeche, primero a los Leones, ahora a los Acereros, y digo, no es para echar, ¿cómo le dice?
3: Las campanas al vuelo.
0: Sí, pero es difícil no
1: recordar. Todo que la semana pasada, yo recuerdo palabras como crisis en esta mesa.
0: Ah, no, y, ¿sí? Y hubieron ajustes. ¿Sí?
1: Por eso no se apaten ahora a cambiar la retórica.
0: No, para nada. Yo creo
1: así puede cambiar esto también terminando.
0: Yo dije que la se estaba viviendo una situación para asumir el botón de pánico. Y bueno, y hubo sacudida. Se trajo al Jesse, se trajo al Monte, se denunciaron otros jugadores. Entonces, de que hubo una sacudida, y los resultados se están empezando a dar. No es como decir, es la mejor temporada del mundo y es mentira, no había crisis.
1: Todavía no se ha alcanzado.
0: Insisto que había crisis la semana pasada y de que alguien tuvo que haber empezado a atender ya el llamado. Ya, yo creo que ya los cambios se están haciendo. Lo importante no es que se hagan los cambios, lo importante es que los cambios funcionen, que no siempre es garantía de que tú traigas peloteros y que te vayan a cambiar las cosas, pero bueno, el equipo por lo menos se le vio más luchón, se le vio otro rostro a esta serie, y ahorita yo quiero escuchar los comentarios de cada uno de ustedes. A lo que yo iba con el tema de las campanadas, si bien no se ha salvado absolutamente nada y Piratas continúa prácticamente en el fondo del standing de la zona sur, pues bueno, ya logró acortar distancia. La semana pasada estabas a 3.5 juegos de zona de clasificación. Ahorita estás a 1.5 juegos únicamente. Entonces el panorama es diferente. Lo que yo iba, el comentario iba a que la temporada pasada, un punto de inflexión en la temporada fue justamente después de una barrida a Monclova. Fue cuando Piratas barra a Monclova a domicilio, y a partir de ahí el equipo empieza a levantar y empieza a enracharse y empieza a llamar la atención de todo el mundo, y es cuando empezó a pelear por los primeros lugares del standing de la zona sur. A eso voy yo con que es difícil no recordar esa parte, no pensar que a lo mejor hasta es coincidencia o que así está escrito, pero pudiera ser que otra vez Monclova te sirva para trampolín o escalón, como lo quieras ver, para que con otra barrida pues se repita la historia de la temporada pasada, ¿no? ¿Qué opinión tienen ustedes de esta semana, de estas dos series que hubieron?
1: ¿Quién sabe? Es una semana sin duda buena. Hay que decir que todos los equipos prácticamente de la zona sur pues le fue bien en estos cruces de interzonas. Los Piratas terminan al final de cuentas con números positivos, 7 ganados, 5 perdidos la marca. Y en cuanto a lo que fue la semana, pues fue una semana increíble, ¿no? Porque en casa de 6 juegos disputados ganaste 5, solamente perdiste 1. El problema ha sido que también le ha ido bien al equipo de los Tigres de Quintana Roo, mismo equipo que ahora ha rebasado, por ejemplo, a Conspiradores. No es una diferencia muy alta la que tiene sobre Piratas, y de hecho recordando que justamente contra Tigres tienes partidos pendientes por disputar, así que es una situación interesante. Esta serie va a dejar muchas situaciones también, porque hay que mencionar que de todos los equipos, quien la tiene más fácil en el papel sería Tigres de Quintana Roo esta semana. Tendrá una serie ante los Leones de Yucatán, tiene para seguir manteniéndose por ahí en esa sexta posición, mientras que Piratas pues tiene al rival más difícil, hay que decirlo así, de lo que es la Liga Mexicana de Béisbol, los Diablos, un equipo que aparte pues no se cansa de batear, le dio una tremenda paliza en toda la serie al equipo de los Sultanes de Monterrey. Es un equipo que te mete cuadrangulares en cualquier parque de pelota, y sabemos que en el Cruz Azul los visitantes llevan muchos jonrones, por eso es una serie complicada, es una serie complicadísima. Los Piratas podrán decir que tienen ya por fortuna ese colchoncito de haber barrido recientemente a Monclova para enfrentar a tu rival como los Diablos, que bueno, no, eso sí ha demostrado Pirata, que no le teme Pirata al equipo de Diablo y le ha competido en cada encuentro. La serie anterior que se jugó aquí en Campeche terminó al final de cuentas 2-1 a favor a Diablos, pero los Piratas compitieron, así que a ver qué pasa.
3: Sí, bueno, la serie contra Dorados a mí me deja un sabor un poco agridulce, diría yo, porque el diferencial de carreras termina siendo negativo. Por la paliza, exacto. Digo, eso es, a final de cuentas, son criterios de desempate y son detallitos que luego hay que cuidar, ¿no? Yo digo las formas, también nada más como okay, claro, no más formas, ganar la serie, sino como ganar.
1: Podríamos decir que en ese partido al menos se vio muy claro que el equipo de Piratas estaba pensando en la siguiente serie, porque fue un partido donde se le dejó de más, por ejemplo, a Telles ese día que lo castigaron mucho. Sí. Y los cambios que hizo el equipo te daba a pensar de que estaban pensando, yo creo, bien en lo que se venía, porque no tenías todavía ni designado abridor para el día domingo ante el equipo de Monclova, ¿no?
3: Que de hecho, por ahí no sé, había escuchado que Miller Hogan se reincorporaba, pero luego creo que no lo vi en la rotación.
0: Para ya iba a lanzar contra Diablos. Desde que yo lo vi, él me dijo que estaba mejor, pero que él iba a lanzar ya para Diablos, o sea, no estaba contemplado.
3: No estaba para Acereros, okay, no sé por dónde vi que leí que en una fuente que para el domingo, pero bueno. El caso es que también son buenas noticias, supongo, para la rotación abridora, porque el que no hay rotación abridora, para mí es un bullpen
2: inestable
3: que está ahí, son relevos largos iniciando juegos, entonces pues es buena noticia que se reincorpore Hogan.
0: Son labores de abridores muy cortas, ¿no?
3: Exacto, salvo de 3-4 entradas.
0: Bobby Milaki, que es el único que creo que
3: camina
0: está,
3: cinco,
0: que
3: ¿no?
0: está cumpliendo un puesto de lanzador abridor. Ya está programado, y ello ya estaba programado porque tuve la oportunidad de hablar incluso con RJ Martínez el día sábado, me parece, y él mencionó que aunque él no iba a abrir el juego del domingo, ya estaba programado que lanzara, o sea, como que ya el tema de que Tommy Doyle iba a estar solamente 3 entradas y luego entraba Martínez, eso ya era algo que estuviera programado. Seguramente los relevos posteriores pues ya se iban a ir decidiendo por cómo se fuera desarrollando el encuentro, ¿no? Pero claro, por lo menos el tema de Doyle y de RJ sí estaba ya de presupuestado, y así vimos que lo maneja Meléndez, ¿no? El día que platicamos con él, Carlitos, ese día igual creo que habría Milaki, que estaba regresando con una molestia y que ya estaba programado, va a estar solamente par de entradas y de ahí ya entra relevo enseguida. Entonces, así lo han estado manejando, y a mí lo que me ha gustado es que la parte que está cumplidora es el bullpen. Sí, si hablamos de los relevistas del guión fuerte, lo que es Darrell Thompson, lo que es Tyler Thomas, lo que es
3: propio
0: hasta el mismo Roscoe y por supuesto Kubiak, ¿no? Esa, cuando ese es el guión, los tienes disponibles para que sea tu orden de relevistas.
1: Ojo que también el Chilín ha estado mejor en cada oportunidad que tiene también de estar en la lomita, ¿eh?
0: Sí, a mí el único que me está quedando a deber, sobre todo por lo que había logrado o lo que había mostrado los primeros sus primeros relevos y como que se ha ido desinflando, es Ryan Anderson. Ryan Anderson
1: sí, estuvo acá y ha bajado algunos decibeles.
0: Empezó muy bien y es el que se nos está desinflando.
1: Sí, porque,
0: ¿no?,
1: incluso Bourassa fue distinto, ¿no? Bourassa arranca mal, pero poco a poco como que ahí va.
3: Sí, la serie con Acereros ya fue otro cuento, ¿no? Y ya me pareció que el equipo ya más asentado, ya incluso con más confianza.
1: Sí. Después los refuerzos, Gibran.
3: Los refuerzos, Almonte Jesse, respondiendo. Jesse me parece que todavía no termina por despegar, pero Almonte sí. Almonte me gustó los batazos que pegó. De todos modos, igual sigue estando muy pesado. O sea, la dinámica, una vez que está en las bases, pues es compleja. Sin embargo, tomó una base adicional, me parece, en un batazo. Estando en primera, llegó hasta tercera en un batazo a los jardines. Y esa me dejó un buen sabor de boca. Que, digo, sigue con esa agilidad, ¿no? Entonces, con Acereros me parece que la actuación fue redonda. Y pues a ver cómo les va con un Diablos que se está reforzando además.
0: A ver, tú siempre eres de analizar, obviamente, en base a los números y estadísticas, las contrataciones. Y Don Carlitos también. Don Carlitos a veces es bastante duro, incluso cuando se hace un anuncio y dice, no, ese es de puro nombre, no la va a pelar y demás. ¿Cuál es su lectura o sus expectativas con dos jugadores veteranos, con mucha experiencia, sí, pero veteranos, como Abraham Almonte y el Jesse Castillo?
3: Pues en el caso de Almonte, yo no esperaba la actuación que vi el fin de semana, por la cuestión de que venía de cierta inactividad después de que lo soltara Conspiradores, que tampoco tuvo mucha actividad durante la campaña con Conspiradores. No esperaba que tuviese esa los contactos que tuvo, la agilidad. La verdad me sorprendió bastante y esas son buenas señales también para lo que viene. Como para parchar esos huecos que dejó Félix Pérez, que dejó desde luego, por ejemplo, lo que deja de ver también Jafet Amador, que no termina tampoco por despuntar. Entonces, en cuanto a los jugadores pesados con los que los pudiera yo comparar, me parece que termina cumpliendo bastante al monte, ¿no? Y el Jesse, pues a la defensiva, está defendiendo, o sea, valga la redundancia, se defiende, aunque la ofensiva para mí que todavía no está ejerciendo todo su potencial.
0: Don Carlos.
2: Sí, en el caso de Almonte, pues no creía muchos números, ¿no? O sea, no había pegado muchos jonrones, 4 bambinazos en 26 partidos, no había jugado mucho con los Conspiradores de Querétaro, su porcentaje era bastante flojo. Y bueno, sin embargo, se ve que es una persona movida, dinámica, y que de alguna manera se encuentra ya también apoyando moralmente está el Niño Pérez, ¿no? El Niño Pérez es un líder, ¿no? Es una persona que motiva el Clubhouse, y a pesar, o sea, que pues vamos a decir, revive muertos o no sé qué, pero eso se contagia, porque hemos visto video de donde Almonte está vacilando, están cantando, y ese relax también te ayuda, ¿no? O sea, que simple y sencillamente a lo mejor no lo encontraba en un ambiente en su equipo anterior con los Conspiradores.
0: No estaba cómodo en Querétaro, eso es un hecho.
2: Y eso sucede, ¿no? Cuando
1: ya sumado a eso que el manager lo conoce, don Carlos.
2: Sí, y entonces ya lo conoces, ya sabes cómo es, ya lo dejas suelto. Y al principio, bueno, más que nada como cuarto bat ha estado chocando bola, ¿no? O sea, necesitamos que también venga a hacer esa función de remolcador, de power, ¿no? O sea, que sea el jugador que tenga el poder, ¿no? Para la posición que ocupa dentro del lineup. Pero pues se ha visto ya relajado, ya se fue también para la calle el sábado. Y bueno, pues eso tiene que ser de ayuda. También hay que tomar en cuenta que Monclova pues no es un gran equipo, o sea, digamos así.
1: Pero fuerte. Monclova salió de lo que fue sus encuentros del norte pues, todavía en el standing como segundo o tercero, ¿eh? O sea, bajó.
2: Lo que pasa en la zona norte anda
1: cayendo muy... con Tigres y Campeche, porque estaba allá.
2: Sí, Monclova.
1: Y tiene al que era el segundo mejor promedio de bateo, Ramón Hernández, que ahorita no está jugando porque tiene, por ahí supo Fer, un problema físico y por eso no lo vimos en toda la serie. Pero sí tiene un equipazo, o sea, Rodolfo Amador,
2: Sierra. Pero bueno, pero no para al grado, digamos, o sea, considero que está más fuerte la zona sur actualmente, en comparación a la zona norte, ¿no? O sea, Sultán, a excepción de todos de Tijuana, los demás, bueno, y Caliente también también anda bien. Monclova, pues ahí, no sé qué vaya a pasar, porque también como parte de la historia, de las anécdotas, ¿no? O sea, Campeche se le ha cruzado en el camino a Monclova dentro de su historia. Hace 4 temporadas vino el equipo de Monclova, los barrieron, no le gustó a la directiva y se dieron de baja a un manager, ahorita se me escapa el nombre, era un latino, Carlos Rodríguez Martínez, no sé. Pero luego pues regresando de Campeche, o sea, de la gira de acá por el sur, lo dieron de baja, o sea, no permitieron, o sea, en ese tiempo, o sea, no permitieron que

0: Realmente el señor Benavides se estará recordando mucho que ya son, en su corta vida como directivo de los Acereros, que ya son 9 años, o sea, 9 temporadas, pues Monclova siempre le pone el pie, ¿no? O sea, y los limpia, ¿no? Los barra, todo. Con esa es en su corta historia como directivo, y ahí son 3 barridas que tiene Campeche sobre el equipo de Monclova, y en 2 ocasiones ha servido para mover mano. Ayer no sé qué vaya a pasar en
1: la... Será la venganza de Meléndez, ¿no? Como bueno, ex directivo de Monclova, ¿no?
0: Pero hay entonces ahí. Ahora, vienen series muy duras, ¿no? O sea, no está tan fácil, ¿verdad? O sea, viene el México Rojo, que está estos días, lunes, martes y miércoles.
2: Y ahí te vas a Querétaro.
0: Y luego te vas a Querétaro.
2: Ese va a ser el agarrón importante.
0: Porque Querétaro es un equipo que está ya en zona de calificación, sí, dentro del sexto lugar, que es el, por lo que están buscando de varios equipos, ¿no? O sea, independientemente, no sé si León le vuelva a pasar lo mismo que el año pasado, el año pasado, en el último cramo, León se vino para abajo.
2: Ayer ganó Leones, ¿no?
0: León se vino para abajo en el último cramo y se desinfló al grado que antes de ir al Juego de Estrellas estaban en el...
2: Ahora, Conspiradores esta semana va con Tabasco. Que Tabasco va a buscar ganar porque sí, viene de perder serie con...
0: Sí, Toros. Sí, y aparte Tabasco ya sí, es un buen se equipo. Ha mantenido sólido, ¿no? O sea, ha estado constante y de ahí la razón por la cual esté en el segundo lugar, ¿no? Entonces, es un equipo duro también Tabasco. Entonces, Querétaro, bueno, decíamos, no sé qué le vaya a pasar a León, si le pasa lo mismo que el año pasado, del cuarto lugar que se fue al Juego de Estrellas cuando terminó, se hizo esa pausa por el receso del Juego de Estrellas, estaba en cuarto lugar y cuando terminó la temporada, el 6-7 de agosto, estaban en el octavo lugar. Y no,
2: digo, aunque los que están perdiendo un peldañito, que porque decíamos todos, hay el sexto lugar, pero ya también el quinto lugar está tan valiente, sí, que es por ahí, no sé si
0: Puebla,
2: Pericos
0: es Puebla,
2: o Oaxaca, Puebla, está Puebla, tan valiente ya Puebla, también ese sitio.
0: Oaxaca, sí, Oaxaca se consolidó.
2: Pero yo diría, bueno, ahora que hasta el mismo Neto Borges tuvo una tremenda actuación con Tigres, ya no es también preocuparse nada más por el lugar que está ahorita de Tigres, o sea, ya es también preocuparse, puedes llegar hasta un buen... Sí.
0: La jugada va a ser entre el quinto y sexto, ¿no? Sí. O sea, cuarto no creo que les alcance, faltando una diferencia de 6.5 juegos por jugar 36 juegos, muy difícil.
2: Ahora Veracruz ayer porque ganó. Ahora vas a jugar contra
0: la misma gente, o sea, de tu...
2: Va a ser un agarrón tremendo en la zona sur, ¿eh?
0: Entonces,
2: porque ayer ganó Veracruz, que ya parecía que se salía de la ecuación.
0: Se me hace que Veracruz no le va a dar. O sea, yo creo que Veracruz sí se va a quedar en el camino, los que van a estar en la jugada desde el quinto, bueno, actualmente Puebla, Tigres, Conspiradores, Campeche, Veracruz, digo yo, no se me hace que al menos, también sucede que 2-3 refuerzos, 2-3 puntales vienen y te levantan también el equipo, ¿no? O sea, eso es, al menos que haga eso Veracruz, pero no ha mantenido un equipo constante en los últimos 15 días, a pesar de que cambiaron manager y todo, no.
2: Ahora, si hablamos de que si estuviera en sus manos, ¿qué traerían en ese momento para los Piratas? Yo tengo obviamente ya mi punto débil que hay que fortalecer. No sé ustedes en este momento si podían tener un jugador más, uno. Yo no sé si pues de la cartera para dos.
3: Sigue siendo el receptor. Eso lo sabemos todos desde hace un chingo, ¿no? O sea,
2: porque lo de Kelsey otros... no hay que decirlo. O sea, tuvo una buena noche. Está,
1: sí, pero no es consistente.
2: No está para...
3: No.
2: Y ese
1: detenido. Y defensivamente aquí, sí, Raúl Torres le quedó grande también.
2: Sí, lo vimos a la defensiva, sí, no está. Raúl, la presión de tener un partido decisivo para él sería muchísima. Sí.
3: Falta un receptor, eso lo sabemos desde hace mucho rato. O
0: sea, hace falta, sí, un receptor a la voz de ya.
2: A la voz de ya, sí, por eso, porque son partidos importantes los que se vienen,
0: creo que no va a haber movimientos, ¿no? O sea, en ese renglón, ¿no? Bueno, activado.
2: Porque bueno, ya trajeron un abridor, este señor Dylan Hay, que estiró que 3 entradas ese día. Vamos a decir que no podemos exigirle más porque es apenas su presentación, pero
1: creo que se ha sobrecargado mucho el área de DH y primera base. O sea, tienes a Abraham Almonte, Jesse Castillo, sí, y a Fed Amador, tienes quién más.
2: Aunque Amador ya nos dijo Fer que posiblemente Piratas pues no ya le esté ni pagando, ¿no? Posiblemente venga pues
1: pero
2: obviamente está el pago de Diablos, no sé quién por ahí dijo que al final de cuentas él pertenece a Diablos y Diablos es el que le paga al mismo.
3: No, yo no dije eso.
2: No sé por dónde lo escuché. Porque al final aquí se mencionó que venía prestado, alguien dijo viene prestado y al final de cuentas ni siquiera ya eso es un pago que Piratas está haciendo, ¿no?
1: Pero más allá de la nómina, es un lugar que
3: no lo tengo,
1: es un lugar que se está ocupando de más, ¿no? Y que,
0: bueno, ya
1: y
0: se que saturó, está sobrecargado. Ya se saturó.
1: Ya se saturó esa área.
0: Esa área, pues sí, que tenía una debilidad.

0: Cuando inició la temporada, exacto, o sea, cuando inició la temporada no había primera base. Cuando había pretemporada platicabas con el directivo y decía, tenemos un hueco que tenemos que cubrir, y al final de cuentas no se cubría y se improvisó con Babra, porque Babra ni era primera base. Se improvisó incluso con Emmanuel Ávila, que tampoco es primera base. Y entonces pues
1: hasta con este
0: John también, ajá, que es el fielder que ha hecho shortstop o segunda base, y ahí, y de, bueno, de repente ya llegó Amador, bueno, Jesse Almonte, y
2: lo malo es que siguen habiendo cosas, ¿no? Por ejemplo, a Armando Álvarez, que no hizo tanto revuelo cuando se anunció, pasó discreto sus primeros juegos y de pronto se empezó a en la gira en el norte fue de los que produjo carreras. Aquí también conectó cuadrangular incluso contra el Monclova en el primer juego, y lamentablemente pues con esa mala leche que tiene Pirata, no sabemos qué. Ayer lo tuvieron que sentar porque ya tuvo una molestia, ya no pudo jugar, y es cuando dices contras, o sea, no aflojan las lesiones contra Piratas de Campeche, claro. Y eso pues hasta ahorita lo ha sabido solventar. Podemos decir que ahorita hay jugadores de sobra un poquito, incluso se dan el lujo de que a Vaca prácticamente no lo usan, lo están metiendo de corredor emergente en algunas situaciones.
1: Amador también viene de la banca a veces.
2: Amador ya no está como titular, y bueno.
1: Y sin embargo el bateo es importante reforzarlo con un buen catcher que se ha chocado, porque Nick Cale no está cumpliendo esa labor. Porque a mí algo que me parece curioso es que los equipos visitantes sí aprovechan el Cruz Azul Nelson Barrera Romellón para batear y gozar de las ventajas del paraíso, y Pirata no lo hace. Entonces sí dicen es paraíso de bateo, pero nada más para el visitante, ¿no? Entonces pareciera que Pirata no equilibra la balanza en ese sentido, ¿no?
2: Sí, y Beto siempre da el dato, y sigue siendo un parque de pelota donde vuela mucho la bola, pero efectivamente, o sea,
1: o más tener a favor, picheo de Campeche que permite,
3: porque que si le nos saquen, vamos a las estadísticas, a Piratas es el que más le pegan de cuadrangular.
1: Exactamente.
3: Eso te dice obviamente que no nada más es el parque. Tiene que ver quién lanza, ¿no?
1: Exacto.
3: Y otra cosa es que bueno, al menos en esta serie pues sí se fue positivo los números, porque Piratas conectó 4 cuadrangulares, ¿no? Uh-huh. Obviamente todos fue en un solo partido. Y no había recibido Pirata cuadrangular de Monclova sino hasta el día de ayer, ¿no?
1: Exacto. Y entonces ahí es yo había escrito un blog hace unas semanas sobre las ventajas de jugar a la altura del mar. Es decir, tienes una ventaja de que los pitchers desarrollan más, tienes más revoluciones por minuto, tienes más pulgadas de quiebre, tanto horizontal como vertical, y entonces eso no lo están aprovechando los pitchers de Piratas, y ya ahí viene una parte de qué ajustes tiene que hacer el cuerpo técnico, porque no nada más es traer pitchers por traer pitchers, sino también con los que tienes, porque al fin de cuentas tienen 2 manos y tienen 2 brazos, pues hacerlos que sus pitchers funcionen, ¿no? O sea, dadas las condiciones ambientales de la zona,
3: ayer,
1: ¿no?
3: Lo decíamos, viene a lanzar Martínez, sabe que se la pueden botar en cualquier momento. Exacto. Puede lanzar Tellez y sabes que se la van a botar en cualquier, exacto, momento. Entonces ya hay pitchers determinados que sabes que tienen ese tendón de Aquiles, el mismo que tenía Domingo Acevedo cuando estaba la, exacto, temporada pasada.
1: Sí.
2: Okay. Sí, eso a RJ Martínez para mí es de los que estaban en esa rotación abridora, sí, temporal. Yo lo dije, ¿no? Bobby Milwaukee y Martínez para mí son de los más confiables. El talón de Aquiles de RJ a veces tiende a ser el cuadrangular. Pero fuera de eso lo veo bastante sólido. El tema estaba en que tenías a Domingo Acevedo que bueno, le pegaban cuadrangular prácticamente todos los juegos, y eso también te infla el número de momento, ¿no? Ahora, ayer me gustó el relevo de RJ, aunque se empezó a meter en problemas, sí. Luego entró el Chilín.
0: Y ahí va a estar. Lo que pasa que también esa parte ya está fija, ¿no? O sea, como tú decías hace unos minutos, ya el bullpen ya se ve ya como que si fuera un guión, ya sabes quién va a tirar de la séptima, ya sabes quién va para Thompson la octava, la novena Kubiak, cuando el partido está ya cerrado, 2-0, 3-1, no los vas a ver lanzar cuando vayan 10-1, ¿no? O sea, eso ya el rol va a ser para otros serpentineros. El Chilín Martínez no va a entrar nunca en la séptima, no va a entrar ni en la octava, él va a ser entre la cuarta y sexta, él va a tener ese lugar y lo está haciendo bien. O sea, hay que ir debe de tener unas 5, 6, 7 salidas que va en cero. No, yo creo que
3: sí,
0: no
3: aparte no, tiene no le han juegos dado, ganados
0: y ha hecho ajustes. ajuste. Sí. Fue bajando, yo me acuerdo que andaba en los 7.20, 7.30 sí. y ahorita andan en 5.11, o sea que ya dos unidades ya la bajó, entonces quiere decir que ha tenido 4 o 5 salidas buenas, ¿no? Y entonces ya sabes que va a tener un pitcher de la quinta, ¿no? O sea, entonces ya se va. Y ahorita, hoy en día que los abridores pues tiran 3 entradas, 4 entradas, al estilo, como decían
1: por allá. Peralta, ¿no?
3: Sistema Peralta, ¿no? Y sistema como dice Fer, ese bullpen esté totalmente estable, tu gente que es la de confianza, pues ustedes recordarán la temporada pasada. Teníamos a Chovito de abridor y hay que decirlo, Chovito no te rendía ni 5 entradas, ni 4 entradas, llevaba 3 a veces nada más. Lo mismo pasaba a veces con Domingo Acevedo en la última, porque Domingo Acevedo inició bien, media temporada, pero de la mitad para la parte final vino bajando muchísimo Acevedo y el bullpen era el que rescataba los partidos para Pirata y daba pues la motivación para que luego el equipo pudiera sacar los juegos.
0: Y eso parece que a eso se están encaminando, ¿no? Cuando regrese Miller, o sea, ya Caber, está Dylan se vio un poco bolero, ¿no? Sí. Bolero, o sea, se vio problemas con su control, pero bueno.
2: Récord viene
0: de menos a más, sí. O sea, lo que había dicho Joey Meléndez allá de que él estaba como relevista, pero no podía estar tirando todos los días porque no se reponía, o sea, no estaba listo para poder volver a lanzar como generalmente ya cuando viene esta época recta final donde hay que tirar toda la carne al asador y que tienes que tirar hoy, mañana, pasado y todos los días, él no puede aguantar ese ritmo, ¿no? Entonces él pedía un chancecito de recuperarse 3, 4 días, 5 días, entonces le dijeron, pues, la única manera, y aparte él ya había mostrado interés, había dicho, yo quiero ser abridor, bueno, si ya tienes interés y tienes problemas para reponerte, pues vamos a ver cómo te va, y parece ser que pues se la están sacando de la manga, ¿no? Y que por allá puede haber también otro abridor. Entonces, estos 36 partidos más los 3 partidos de pilón que faltan así pendientes, todavía vendrá a ser como para un acomodo y es la recta final donde ya puede venir el equipo enrachado y puede también repetirse algo parecido al año pasado, ¿no?
3: Y otra cosa a destacar es lo de Kubiak, ¿no? Hay que decirlo, está solamente a un salvamento de líder.
1: Sí, entonces, por eso está convocado al Juego de Estrellas.
3: Sí, caray, y bueno, es el único convocado.
1: Claro, es el único, o sea, vamos a decir, el único.
0: Él debe tener unos 25, 28 más o menos, debe tener más o menos a ese ritmo, cercano entre 25, 28, dañando los 30 salvamentos. Está bien que ya tiene rato que no hay un... Desde la época de Chilomar, que fue la última vez que rescató 25, ¿no?
1: Ahorita que mencionabas a Chilomar, que es pues buen regalo del Día del Padre ayer de parte del Chilín para su papá, estando el papá en el otro dugout, ¿no? Sí. De las cosas curiosas, me parecía un pirata de 2010, acereros.
0: De lo que le enseñó, ¿no? O sea, y que fue, de hecho, pues su papá tiene gran mérito, ¿no? O sea, porque yo recuerdo que él en el 2013, cuando estaba la sucursal en Escuilil, en la Liga Campechana, era jardinero, lo tenían como jardinero, pero pues no bateaba, tenía problemas y pues lo agarró su papá, vende para acá, o sea, vamos a cambiarle y ya, y a partir del 2014, 2015 ya lo mandaron a sucursal, pero ya en la etapa, le enseñó a tirar por debajo del brazo y todas las modificaciones, que también es una manera incómoda para los bateadores.
1: Sí, claro.
0: Y bueno, parece ser que dio con el clavo el Chilín, o sea, que yo digo chilo sobre Chilín. Y pues se mantiene, ¿no? O sea, yo no sé por qué pues le hicieron esa campaña negativa de que decían, fuera Chilín, fuera McLendon.
1: Las páginas.
2: No, porque
3: a McLendon, o sea, y ahorita hay que decir que McLendon también ha cambiado mucho su manera.
2: Fuera, ¿no? Entonces, ¿no se acuerdan que el año pasado esas mismas páginas empezaron fuera Tyler, sí, y luego se volvió ídolo Thomas? O sea, no haga caso, hombre. Y ahorita ya le quieren poner una maca a un altar a McLendon cuando hace 2 semanas lo querían correr, porque ahora sí toca la bola, porque ahora así no sé qué, así son, eso no le haga mucho caso, pero lo de Chilín, digo, sabemos hasta dónde, no sí, podemos decir que Chilín va a llegar a ser puta relevista del año, pero
0: tiene su lugar,
2: sabemos
0: tiene,
2: que en algún momento quinta, se iba
0: sí, sí. Sí, y va a tener y va a ser eficiente en su trabajo de quinta,
2: y en algún momento va a fallar
0: como cualquiera, pero ahí se va un pitcher que a estas alturas tenga 5.11 de efectividad.
2: Ya como está la liga, y aparte va de menos a más el cuerpo de lanzadores en general. Digo, sacamos algunos casos que pues parece que no van a enderezar el rumbo, como es Telles, como es Sepúlveda,
3: pero parte, lo que cumplen otra función, ¿no? Para darle descanso al resto,
2: usar a los brazos que necesitan,
3: o que se escuche mal, ¿no? Sirve para darle descanso a tus titulares de allá del bullpen,
2: porque tienes de menos a más los que ya sabíamos que en algún momento iban a llegar a ser confiables, como Darrell Thompson, que tampoco empezó bien y ya ahorita está convertido otra vez en el Barbarroja que todos veíamos la temporada pasada. De hecho, ya volvió a reconectar con la gente y tiene esa locura que tiene al salir, que a mí me vuelve loco.
3: Hay que hablar de eso, ¿no? De la gente que ha pesado.
2: Y Tyler Thomas también había empezado mal.
1: Roscoe,
2: pues sabemos que sigue teniendo algunos molestias en una planta de un pie, pero ahí va. Kubiak, que te la hace de suspenso, pero bueno, ayer retiró en orden y está entre los líderes de salvamentos. Entonces, aunque te haga sufrir, mientras él cumpla y esté entre líderes de salvamentos, aún así va a haber un juego que lamentablemente no va a poder salvar, y no por eso lo podemos querer cortar la cabeza. O sea, todos en algún momento van a tener un, pero que tu columna vertebral del bullpen esté asentándose y esté de menos a más, insisto, con Thompson, con Kubiak, con Roscoe, con Tyler Thomas, con que ellos te estén funcionando, ya, y si a eso le sumas el Chilín, que ahí va también, pues ya tienes para otros tipos de juego a Ryan Anderson, a Ryan Mura,
3: a Cubs.
2: Kevin Cops.
3: Cops no estaba tan mal cuando inició.
2: Él es de los que ha venido de más a menos.
3: Sí, pero sí.
0: Y luego puede hacer su ajuste. Bien,
2: como le pasó a Ryan Anderson.
3: De hecho, todavía no está lastimada su efectividad.
0: Hacen su ajuste. Lo que pasa es que ahora, como lanza muy poco, o sea, ya no, o sea.
1: Bueno, la continuidad.
2: Y Carver, no hemos mencionado a Carver, que está en esa rotación abridora.
0: Él debe convertirse en el número uno, ¿no? O sea, para una recta final. O sea, se ve potente, tiene rectas de 96 que aparecen en la pantalla.
2: Ya estaríamos hablando de un Carver con Hogan, que esperamos que regrese bien, en récord que ahí va, y ahí ya tienes tres abridores, Milwaukee, que está convertido ahorita en tu mejor lanzador, o sea, y ahí ya tienes cuatro, y en el otro...
0: Carver, yo creo que arriba de Milwaukee, Carver, arriba de
2: Milwaukee. Y nada más esperar a ver a Dylan, ¿no? A ver si Dylan
1: termina por cuajar en el quinto.
2: Porque no sabemos, ¿no?
0: Como quinto
1: abridor. ¿Cuánto se acaba de integrar, o sea?
0: Como quinto abridor.
3: De hecho, no le conectan imparables prácticamente.
2: El tema fue las bases por bola.
3: El tema fue el pasaporte.
0: Pero ese siempre ha sido en su carrera, ¿no? O sea, de la Liga Americana, que traía también, pues era descontrol, ¿no? O sea, pero pues ya tendrá que hacer el ajuste, ¿no?
2: Sí, sí. Bueno, en el bateo.
3: Y Doyle, pues bueno, ayer fue su presentación como abridor.
2: Doyle no me gusta.
3: Tiene un estilo, a mí me gusta cómo lo venía haciendo de relevo, para abridor.
2: Sí, para abridor no me gusta.
3: Falló, lo hizo con Yucatán en su momento, falló, ¿no? 2024.
0: Sí, no le fue bien. Y luego lo ponen acá de relevo y luce. O sea, hay momentos en que te sacan de la jugada. O sea, como abridor no brilló con Yucatán. No. Empezaron a poner a trabajar o sea, generalmente te ponen un inning, ¿no? O sea, y entonces, y ahí se ve diferente.
2: Y fuera de los lanzadores, yo destacaría la semana de Calvin Mitchell. La verdad es que lo de Mitchell
1: muy importante.
2: Está en un gran momento. Él ha entendido, yo creo, de que le tocó cargar con el peso ofensivo ante la salida de Peña y del Niño Pérez. Y pues hasta con poder, ¿no? Ya ha demostrado que si antes lo suyo era el extra base, los dobletes y demás, pues ahora...
3: Sí, ayer le decía Fello, lleva seis cuadrangulares. Hablando de los que más baten cuadrangulares en el Nelson Barrera, lleva seis ya el señor.
1: Y sobre todo porque Stevenson ya no asusta a nadie, ni a su abuelita.
2: No sé qué pasó con Stevenson. Uno puede entender lo de los slumps, uno puede entender que a lo mejor...
1: Pero ya lleva como dos meses así.
2: Los pitchers ya lo conocen, los pitchers ya lo estudiaron, okay, pero y el ajuste, o sea, Armando Álvarez llegó y los primeros juegos no asustaba a nadie y de pronto hizo el ajuste y desde la gira en el norte conectó y bueno, aquí se mantuvo. Ya lo de Stevenson ya es de
3: preocupar. Sí, porque ni siquiera son contactos, son ponches. Entonces, caramba, bueno.
2: Carter
3: se ponchaba o la botaba.
2: No, él o recibe pasaporte porque tiene paciencia y tiene buen ojo, o se poncha por desesperación. Ahora, me gustó ver algo. Ayer fue distinto en el sentido de que él sabe que está en ese slump, me queda claro. Y lo veías desesperado, haciendo swing a lanzamientos en la tierra. Sí. Muchos de sus ponches han sido con lanzamientos a la tierra. Viene una noche de poncharse cuatro veces y luego viene ayer a recibir pasaportes y a decir, bueno, ya no se me está dando ahorita el bateo, voy a buscar algo diferente. Lo intentó en un toque que sorprendió a todo mundo. Sí. Lamentablemente le salió elevado hacia tercera base y se la llevaron de aire. Pero ahí te das cuenta, por lo menos, de que tiene, pues la intención de decir, bueno, no se me está dando el cuadrangular ahorita, ya. Claro. Tengo que dejar de poncharme a lo bestia buscando el cuadrangular, tengo que hacer cosas diferentes. Sí. Y se ha envasado por golpe, por pasaporte, intentó ese toque para envasarse.
1: Sí pegó de hit, me parece que sí.
2: A lo mejor sí pegó un hit al centro. A lo mejor le está quitando presión el hecho de que ya lo vimos hasta en séptimo.
1: Sí, exactamente.
2: En el line-up. Con eso también le quitas presión de encima. Sí. Lo malo es que tu parte final del line-up, pues llegó un momento en el que ya no, o sea, sí, era como regalar una entrada. Porque tienes a Ibarra que continúa batear, con molestias, sí. O sea, tiene una molestia en el cuello, y eso quieras que no, el momento de hacer swing.
3: Claro. Pero Ibarra ya se sabe, que no es.
2: Lo suyo es la defensa. Batear,
3: sí, claro. Sí.
2: Pero imagínate.
1: Es buenísimo. Y tiene a Cale también en noveno.
2: No puedes, no puedes regalar un inning completo, sí, teniendo a Stevenson en séptimo, a octavo a Cale, y noveno Ibarra, y es regalar una entrada. Entonces, estaba cuando cerraba el line-up Ávila, por ejemplo, que es un noveno bates que te puede responder, claro, en cualquier momento, ¿no?
3: Ahora, yo me pregunto lo de Fernando Pérez, porque si Fernando venía tomando una buena racha, en esta serie fue el que sí, menos vimos, ¿no?
2: Pero porque Fernando está fildeando mal. Lo ha metido a fildear en el... De hecho, hubo un día que sentaron a Favela a medio juego y lo meten a los jardines. Pero
0: lo que pasa es que... Bueno,
1: Favela se resintió, ¿no?
0: Ajá. Hay que recordar, o sea...
2: Fernando está para cosa ocasional.
0: La posición
2: es... No lo vas a meter designado.
0: Fernando Pérez, sabemos que es un primera base. Inició su carrera como tercera base, ¿no? Y de ahí pasa a la primera y bateador designado. Entonces... por necesidad del equipo, porque se lesionó en el segundo partido de la temporada Chuyito Favela, tuvieron que ponerlo allá en el jardín izquierdo. Y vimos que el primer batazo cuando jugó...
3: Ah, no, y Chuyito es una garantía tremenda.
0: Y cuando jugaron en México, estaba perdido, ¿no? No sabía ni qué onda, ya la pelota había pegado contra la barda y él todavía reaccionó. O sea, sí, de repente, pues se hace alguna jugada, pero, o sea, su posición...
3: Sí, porque el Ironman es tan versátil que luce tanto en el shortstop, en tercera, en primera, el Ironman donde lo pongas.
0: Sí.
3: Pero el problema de Fer es eso, la posición, entonces, o la defensiva, ¿no?
0: Ahí él no es... no es su posición, ¿no? O sea, no es su posición, es como a veces...
3: Y en primera base, pues, no va, no sé, a dejar fuera.
0: Diego Madero, cuando jugaba acá segunda base y de repente el equipo tenía necesidad de que había que ponerlo en el jardín y lo tenían que poner en el jardín, pero no era su posición, o sea, ni modos, o sea, se va ya a jugar esa posición.
1: Son jugadores de relleno.
0: Entonces, es lo que pasa, ¿no? O sea, con Fernando, que pues, yo creo que pues, a lo mejor se acomoda más y te puede rendir más jugando la primera base. Pero si lo pones allá en el jardín izquierdo, en el otro jardín derecho, algo, no, se va a perder, ¿no? O sea,
3: sí, el designado va a venir rotándose, ¿no? Mental. Con Almonte y... Pues quiero pensar que Almonte, ¿no? Porque Amador...
1: Almonte, sí, por el peso. No, sí. Almonte a la defensiva no te va a dar los resultados que te va a dar.
0: Y Castillo. Para eso lo trajeron, para ser primera base.
3: Sí, es muy
0: está
3: bueno.
0: Está arriba de Amador, ¿no? Sí,
2: o sea, ahora Almonte, la verdad,
0: a la defensiva,
2: sí, yo creo que
0: a la defensiva.
2: A sumar mucho Almonte, la verdad.
1: Sí,
2: o sea,
1: sabemos que sí.
2: Entonces que dijeron que cartucho quemado y no sé qué. La verdad es que es... Te viene a sumar por muchos lados, como dice don Carlitos. Pues sí, sigues teniendo el apoyo moral del niño Pérez ahorita, pero el niño no se va a quedar aquí toda la temporada. O sea, ya, de hecho, él nos comentó, creo que la próxima semana se va. Entonces.
0: Hoy lanza la primera bola y, en la quinta entrada, con el estadio lleno y...
2: Eso dijo.
1: Pero necesitas un caribeño ahí, una
2: claro,
1: sangre latina.
2: Claro, esa chispa. Sí, porque se te va Peña, se te va Félix, y entonces, pues los latinos que te quedan no tienen ese liderazgo, esa chispa, ¿no? Y llega Almonte, que yo creo que trae mucho eso.
0: Eso trae.
2: Además, Almonte tiene el both ways, digamos, porque por un lado tiene esa chispa latina, motivando a los chavos, a los mexicanos y demás, pero tampoco tiene mala relación con los norteamericanos. Entonces, uh-huh, te sirve hasta de puente en ese sentido.
1: Sí.
2: Y yo creo que va a empezar a batear, ya lo demostró. En Querétaro no estaba cómodo, aunque era un parque de pelota, él no estaba cómodo. Y tú sabes que un pelotero jugando
0: incómodo
2: de malas no te va a rendir.
0: No rinde. Claro.
2: Y yo aquí lo siento contento.
1: Lo el calor.
0: Pérez, ¿no? Lo claro. Pérez,
2: y aparte, conoce
0: no
2: al...
0: No anda bien con Tabasco, ¿no?
2: Porque no están cómodos.
0: O sea, llega el momento en que, sí, y ya das la vida. Das la vida, sí.
2: El que él esté cómodo con un parque donde vuela la bola, yo creo que puede ser una combinación que sí. Le va a traer resultados. El tipo es bueno corriendo las almohadillas, además. Sí. Uno no le
1: ¿cómo la vas a extra?
2: Por su tamaño y su peso, tú no lo pensarías, pero el tipo tiene velocidad y sabe correr las bases.

0: que sí. Eso es importante, porque no hay muchas veces no solamente velocidad, es tener la chispa, saber cuándo sí, cuándo no, tener ese colmillo, y él lo ha demostrado que lo tiene. Entonces, yo creo que va a ser una buena suma. El Jesse, yo creo que tiene algo que dar todavía con el bate, uh-huh. No espero mucho a lo mejor con el bate, pero tiene algo que dar todavía.
1: Algo, sí.
0: Y pues se sabe, yo no lo conozco, pero se dice que no es muy buen dugout el Jesse, pero pues si tienes otras cartas que te lo compensan ahí como
2: y obviamente también el pelotero cuando va madurando yo siento que eso cambia, ¿no? Porque tal vez ya, en sus tiempos de apogeo, pues el problema era
0: sí, ahorita diría,
2: pero ya va de flojera meterme con alguien, salida, ¿no? Entonces yo creo que las personas cambian también con la madurez, ¿no? Sí, yo quiero pensar que sí.
0: Ojalá.
2: Bueno, no todos, hay unos que ya están veteranos y son tercos. Y... ya me voy a retractar.
0: Está tirando pedazos.
2: No, más lejos aquí, okay, no, okay, aquí okay, no, por okay, otro okay. lado.
0: Ah, caray. Pensé que venía para este lado. Ah, bueno.
3: Oye, pero yo tengo ganas de hablar de Trevor Bauer.
0: Ya lo anunciaron los Diablos.
2: Tuvo miedo, me dijo un amigo hace rato, Diablos, y por eso lo anunciaron ya de una vez contra Piratas.
3: Sí,
2: ¿no?
3: Estaba con la expectativa, ¿no?
0: Pero no creo que lance contra Piratas.
3: No creo, pero...
0: No creo que ni que venga Campeche.
4: No, él debe tirar en... retorno tiene que ser... O sea,
0: después del juego de estrella.
4: Tiene que ser algo mediático ante su gente, sí, ante su público y todo. No va a venir acá a tener su primera salida. Primero que nada, Diablos ni está buscando el boleto a la que signifique el pase a los playoffs. Están no tan cómodamente, le sacan dos juegos de ventaja a Tabasco, pero sí están en el primer
2: lugar. Ahora, eso sí.
4: Están en el primer lugar. No creo que lance acá. Va a ser en México.
2: Sí, más seguro.
4: Va a ser en México.
0: No, yo no creo
4: y mientras que se pone también incluso en forma. Claro. Y este receso que viene del juego de Scray le servirá toda esta semana para
3: hacer. Aclimatarse a la altura de la Ciudad de México, viniendo de Long Island, que está a altura del mar, ¿no?
4: Claro. Sí.
0: Ahora hay que decirlo, en esa liga independiente no le estaba yendo bien.
2: Sí, ¿no? Bueno, no. Ni en Japón, en su segunda etapa en Japón le fue mal. De hecho, ya no era abridor, era relevista. No.
0: Aunque es mal parámetro, hay que decirlo, porque en esa bendita liga el doping no está del todo prohibido. Entonces, lo hemos visto en muchas ocasiones, bateadores que vienen de ahí bateando locuras.
2: De baja y apenas por ese problema los llevan para allá.
0: No, pero hay mucho dopaje ahí, entonces...
3: Sí, porque no están afiliados a Major League.
0: Ajá, entonces eso hace que los bateadores te destrocen. Entonces, igual y no es un parámetro al 100... Pero
3: sigue siendo el lanzador con IQ, vamos a decir un IQ beisbolero, que el mejor en cuanto a...
0: Pero tú lo amas.
3: Sí, yo soy...
0: Tú eres fan.
3: Yo soy fan.
0: O sea, tú eres de los que estaba esperando en el aeropuerto hoy a ver si llegaba.
3: Con la pancarta, ¿no? Con la matraca también. Es cierto. Pero, no tanto así, pero tiene una historia ahí de...
0: A ti te gusta porque desarrollo. Él es fanático además de lo de la sabermetría y todo eso.
3: Exacto,
0: madre.
3: Exactamente. O sea, tiene el IQ, tiene la noción de qué es lo que requiere un... O sea, sería un buen coach de picheo en cualquier lado. Es inteligente. Tiene colmillo. Sí. Sí. Independientemente de si las capacidades físicas ya se le están yendo o ya se está haciendo muy veterano, viejo, etcétera, pero el colmillo es algo que es lo último que pierdes a final de cuentas.
4: Eso sí.
0: Y además los lanzadores tienen una carrera más longeva que otras posiciones, ¿no? Entonces okay. Le queda
4: es lo que tiene que sacar.
3: A eso viene el colmillo.
4: A eso viene.
0: Él viene otra vez a pensar, bueno, ya estuve en la independiente esa más cerca de Estados Unidos y aún así no me hicieron caso.
2: Pero yo lo de Estados Unidos de volver ya creo se le fue ya.
3: Yo creo que de regresar a Grandes Ligas, yo creo que él está consciente de que ya fue.
0: Sí, o sea, ya su último intento desesperado ese de decir, les ofrezco tirar gratis.
3: Sí, no,
0: y aún así le dijeron nanay, ya, o sea, ya no hay manera, por más que
3: ya
0: tenga...
3: Ya se humilló.
0: Ya, o sea, se arrodilló, pidió perdón de rodillas, dio el anillo de compromiso y aún así le dijeron que no, ya no, o sea, no hay manera, no va a regresar. Entonces, yo creo que ya por eso volvió a aceptar a los Diablos.
2: El juicio lo ganó al final, ¿no?
3: Sí, el juicio lo ganó al final.
2: La persona que
3: lo demandaba
2: había
3: por
2: demandado,
3: agresión.
2: Tuvo que pagarle una gran suma de dinero por la situación.
3: Pero aún así la mancha
0: está. Pero las grandes ligas, a ver,
3: Son muy puritanos también.
0: ¿Cuántos Bowers hay en Estados Unidos también? O sea, ya sí. Ahorita no es como que fuera un as irreemplazable. Entonces, claro, claro. Ya para las organizaciones de grandes ligas, el costo-beneficio no es el suficiente. O sea, exacto. Realmente pueden encontrar esos números y resultados de cualquier otro lanzador sin la polémica, ¿no? Entonces, ellos son muy así, pues lo vimos, no dijeron supuestamente que Urias iba a regresar y tampoco, no va a volver a lanzar en grandes ligas nunca. Los estadounidenses son muy así. Sí. Lo vimos con que además este no tenía ni para dónde escaparse. El outfield que trajo Piratas.
4: Danry Vázquez.
0: O sea, y el tipo nunca volvió. Sí. Digo, ahí sí no había dónde hacerse. Además había el video donde.
3: El video muy evidente.
0: Sí,
3: ¿no?
0: Ni cómo hacerte a un lado, ¿no?
3: Que fue muy criticado eso, pero fíjate cómo es eso que en Liga Mexicana, y aquí voy a hacer voy a meter un poco de polémica. En Liga Mexicana hemos rescatado todos esos desechos.
0: Sí, aquí como que nuestra moral es media prostituta, ¿no?
3: Sí, exacto. Sí. Danry Vázquez, okay, te perdonamos. Trevor Bauer, te perdonamos. Yacel Puig, te perdonamos. Se me fue el nombre. No, el mismo Favela. Perdón que lo diga así. Que es ídolo.
2: La gente me iba a poner el alto porque ya te fuiste de largo.
3: Sí, ya me fui de largo. O sea, ¿por qué lo soltó Diablos? Por un tema legal. Y nosotros te perdonamos también.
0: Bueno, pero también qué doble moral de los Diablos, ¿no?
3: Claro. Y tiene
0: Favela,
3: a Bauer.
0: Favela, que es nuestro ícono, te soltamos. Pero que venga Bauer.
3: Sí, claro. Pues te digo, Liga Mexicana en general.
0: Y no se hablaba de que Urías podía llegar a Diablos.
3: A Diablos,
0: y lo intentaron.
4: Y puede llegar.
0: Sí, y en algún momento va a llegar.
4: Y va a llegar.
0: Entonces, doble moral la de Diablos también, ¿no?
3: Es de la Liga en general. Todos están así.
4: No, pero pues también necesitaba.
3: Es la necesidad de peloteros, ¿no?
4: El momento que todavía tiene su nombre y para hacer una transacción también.
0: Ahora, a mí se me hace raro que Urías no esté lanzando ya con Diablos.
3: Urías no ha aparecido en ninguna liga.
4: No tarda.
0: Pero, Carlos, ¿y dónde está lanzando?
3: Tiene como 2 años que no lanza en ningún lado. O sea, ni en Tailandia,
0: en
3: ni
0: algún
3: en
0: momento te vas a oxidar. ¿Sí? O sea, ya Bauer de alguna manera buscó la manera de mantenerse activo y fue a Asia, que cada vez el béisbol tiene mejor nivel.
3: Urías ni siquiera tiene apariciones públicas.
0: Urías, ni en sus redes sociales, se encerró y desapareció. Digo, yo no sé si él guardaba la esperanza de solucionar el tema legal y que todavía los Dodgers le fueran a dar la oportunidad, pero a alguien cercano a él le haría falta que le dijera, hermano, haz conciencia de que eso no va a pasar. O sea, ya tendrías que buscar otros mercados o se te va a ir la carrera ya, o sea, porque, digo, continúa joven. Pero
3: tiene sus 30.
0: Pero ¿cuánto te puede afectar?
2: Yo siento que ha sido cuestión de él, no tanto de Diablos, porque Diablos es capaz de traerlo y que agarre.
0: Él, por eso te digo, alguien se tendría que acercar a
2: pues estar allá en Ovalto y regresar como que no.
0: Alguien se tendría que acercar a aconsejarlo, porque no, Diablos está desesperado porque venga, imagínate tener una rotación a Urías y a Bauer.
3: Sí, sería un
0: que además algo que de lo que está adoleciendo Diablos es de picheo abridor, no tiene picheo abridor. Diablos está
2: a su coach, acuérdate que tuvo un
3: problema a Roberto Espinosa.
2: Es su nuevo coach, que era pitcher hace una temporada.
3: Sí, sí. Ah, y que entró el interino Méndez, el que estuvo con Piratas.
4: Carrito Méndez.
3: Fernando Méndez.
0: Sí, la verdad es que no tienen una buena rotación de virada. Diablos está donde está porque sigue siendo el Diablos que permite 10 y hace 12. Sí. ¿No? O sea, pero hay juegos donde los logran maniatar y por eso no están siendo tan dominantes en el standing como en otros
4: 2024.
0: Años. Y ahorita...
4: Se quemó la liga.
0: Y es por eso que trajeron a Bauer. Y ahora, si esperamos, no es difícil que le estén rogando ahorita a Urías. O sea, ya me queda claro que están en un punto en el que le deben estar rogando a Urías a más no poder. Señores, el que nos iba a avisar 5 minutos antes ya se durmió, porque aparte ya nos van a sacar del aire por el noticiero.
2: Es mentira,
0: se nos fue el tiempo. Señores, muchísimas gracias. De casualidad, por no decir otra palabra, se me ocurrió ver el reloj ahorita y vi que ya se nos fue el tiempo, porque el que nos iba a avisar 5 minutos antes, creo que está comiendo otras cosas todavía. Ya nos vamos. Muchísimas gracias.
3: Gracias.
0: Recuerden, serie a partir de hoy. Hoy no hay televisión para la transmisión, solamente por LMBTV y por radio. Así que razón suficiente para que vayan al estadio hoy y mañana. Ya el miércoles regresamos de manera normal. No me queda más que agradecerles, como siempre. Ya,
3: gracias.
0: El señor
2: pronóstico, pronóstico rápido. Pronósticos.
3: 2-1.
0: 2-1 Diablos.
3: 2-1 Diablos igual, sí.
2: Sí.
0: Usted, Carlitos.
3: Campeche por ahí va a meter una piedrita en el zapato.
0: Sí, yo creo que si que gana Diablos hoy, se empata la serie mañana y lo perdemos el miércoles.
2: Sí, sí. Lo firmamos de una vez.
0: Yo creo que 2-1 Diablos, pero digo, ojalá
3: que hubiera un 2-1 a favor de Piratas.
0: Manera maravillosa de terminar la primera parte de la temporada antes de la pausa, la verdad. No nos queda más que agradecerle a todos ustedes. Los esperamos el próximo lunes y ojalá nos puedan saludar en el estadio. Que pasen una excelente semana. Muchas gracias. 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
5: Lunes de Acciones, el secretario de Educación, Candelario Pacheco, dio a conocer un balance sobre los avances de la nueva escuela mexicana aquí en el estado.
6: El secretario de Educación, Candelario Pacheco Pacheco, presentó un balance estratégico sobre los avances de la nueva escuela mexicana en la entidad, destacando la implementación de foros de evaluación, una agenda de protocolos de seguridad escolar, así como históricas inversiones en infraestructura y apoyos económicos para el ciclo escolar. En el marco del espacio Lunes de Acciones, el funcionario enfatizó que la dependencia a su cargo consolidó una serie de protocolos normativos que contempla un fichero socioemocional para el autocuidado del docente.
7: Están trabajando estos protocolos, por ejemplo, el protocolo para la prevención, detección y actuación ante situaciones de riesgo suicida en el ámbito educativo, este sí ya lo tenemos incluso en el periódico oficial del estado, y el protocolo local de erradicación del acoso escolar, ya tenemos la revisión a nivel nacional del programa nacional de convivencia escolar y ya fue este revisado y estamos afinando algunos pequeños detalles para también publicarlo. El protocolo local para la prevención primaria, atención, aquí donde podamos detectar, notificar, intervenir y darle seguimientos a las medidas de no repetición para la erradicación del maltrato en educación básica. El otro protocolo local también tenemos de prevención primaria, atención, detección, intervención, notificación, canalización y seguimiento. Y medidas no repetición, prevención secundaria para la erradicación de la violencia sexual en educación básica.
6: Asimismo, se refirió al fortalecimiento de los espacios educativos que refleja un crecimiento sostenido entre el ejercicio anterior y el año en curso, tomando en cuenta que durante 2025 se ejerció un presupuesto de 438.6 millones de pesos provenientes del Fondo de Aportaciones Múltiples para ejecutar 919 acciones de reconstrucción, rehabilitación y equipamiento en 646 planteles de la geografía estatal.
7: En la infraestructura educativa de este 2026 hay una programación del FAM, del Fondo de Aportaciones Múltiples, de alrededor de 341 millones de pesos, que esto nos permite tener más de 300 acciones de construcción, rehabilitación y equipamiento en beneficio de escuelas de educación básica, media, superior y superior. En cuanto a la infraestructura educativa de las escuelas nuestras, como ustedes saben, es un recurso federal, pero que se aplica en las escuelas bajo las cuales hay una dinámica en la que se hacen reuniones con padres de familia y son los mismos padres de familia quienes deciden bajo la dirección, para redundancia, de los directores de la escuela, que les dicen a los padres de familia cuáles son las necesidades primarias que tenemos y son ellos que bajo esta premisa deciden cómo invertirla y comúnmente estas inversiones que se realizan del recurso se utiliza la mano de obra local.
6: El secretario recalcó que el sistema educativo estatal trabaja bajo un enfoque humanista, priorizando la dignidad humana, la equidad, la inclusión y el desarrollo integral de los estudiantes en todos los planteles, lo que además se fortalece con becas a estudiantes en todos los niveles. Noticias TRC, Miguel Pérez Durán.
5: Bueno, y la Secretaría de Educación justamente mantiene revisiones del marco jurídico para restablecer el protocolo Mochila de Paz.
7: Este protocolo, como ustedes han escuchado, los padres de familia nos los han exigido. Pero no es nada más que nosotros querramos, vamos a aplicarlo, no. Hay que seguir una serie de protocolos. Y ahorita, a nivel nacional, en el Estado de México, se aplicó un protocolo. Este protocolo, como igual ustedes saben, a veces los padres de familia no están de acuerdo. Podría ser que de un total de la, hablemos de un grupo, ¿no? De 40 alumnos, un padre de familia esté en desacuerdo. Y con ese padre que esté en desacuerdo, se viene abajo todo lo que estamos haciendo bien. Entonces, este protocolo que se aplicó en el Estado de México, aún con todos los argumentos que se tuvieron, demandas, etcétera, etcétera, no lograron echarlo para abajo. Entonces, estamos apoyándonos con ese protocolo y lo estamos nosotros aplicando a nivel local para que lo podamos presentar en fechas futuras, y va a ayudar muchísimo a los maestros, pero sobre todo a nuestras alumnas y alumnas de nuestras escuelas.
5: Bueno, más información. El director del Tecnológico de Calquiní, Héctor Malavé, dijo que trabajarán de la mano con el actual secretario de Educación.
8: Desde los tecnológicos, somos 7 tecnológicos, y de los descentralizados, pues vamos a trabajar de la mano, estrechamente. Yo creo que se va a tener una buena comunicación. Tengo entendido que tiene experiencia dentro de la institución, ha estado en varios puestos de trabajo ahí, que es una persona con experiencia, es un maestro responsable, y creo que lleva con muy buenas cartas credenciales. También el maestro Víctor deja un buen sabor de boca dentro de la institución, y pues a él le deseamos el mejor de los éxitos en su nuevo encargo, ¿no? Y pues yo creo que con el maestro Víctor se avanza mucho.
5: Bueno, en otros asuntos le comentamos que la Secretaría de Desarrollo Agropecuario ya atiende el caso de muerte de colmenas de abejas.
6: La Secretaría de Desarrollo Agropecuario confirmó que se han realizado verificaciones sobre la muerte de colmenas de abejas en comunidades locales del municipio de Jopelchen, donde se investiga la causa y se busca colaborar con los productores apicultores. Así lo dio a conocer la titular de esta dependencia, Roxana Rivera Peña, quien precisó que se realizaron visitas en coordinación con otras instituciones a las localidades de Suctuc y Ucum en la región de Los Chenes.
9: Se hacen estas verificaciones físicas acompañados del Comité de Fomento y Protección Pecuaria y Mavice, que también es nuestra Secretaría de Gobierno del Estado, que tiene injerencia en el área apícola. Entonces se hacen las verificaciones físicas, se va a ver directamente a los productores, las colmenas, se verifica el estado físico de las colmenas para ver el daño que pudiera haber, se hace el levantamiento de un acta con ellos y estas tres instancias, y ya se turna al área correspondiente para ver cuál es el trámite que se tendría que dar. Pero todas aquellas afectaciones que nos han reportado, asistemos a estas tres instancias, COFOPECAM, SDA y SEMAVIS. Aquí algo que es importante y que no podemos externar una conclusión como tal es que a veces los apicultores llegan y establecen sus apiarios en áreas que no son propias de ellos. Es algún otro productor agrícola, etcétera. Entonces el apicultor en muchas ocasiones utiliza esas áreas que no son de ellos. Entonces, a veces el agricultor notifica al apicultor que, bueno, estás invadiendo un área que no es propia de los apicultores. A veces el apicultor se resiste a quitar los apiarios de esa zona. Bueno, pues ahí el agricultor hace alguna aplicación y daña a las abejas, ¿no?
6: Rivera Peña agregó que los datos recabados serán enviados a la Vicefiscalía General de Delitos contra Animales, Ambiente y Ecosistemas, donde se cuenta con una carpeta de investigación y el proceso siga su curso. Del mismo modo, añadió que se han emprendido acciones de control biológico para el uso de organismos que atacan plagas, como insectos y enfermedades, en lugar de depender exclusivamente de agroquímicos. Noticias TRC, Miguel Pérez Durán.
5: Y otras cosas, la ley ambiental no tendrá flexibilidad en el uso de pirotecnia que afecte a los animales, así lo advirtió el titular de la Fiscalía Especializada en Delitos contra Animales, el Ambiente y Ecosistemas.
10: Cuando se comete un delito no hay flexibilidad. Denuncia que nos llegue de cualquier municipio donde el uso de pirotecnia esté afectando a un animalito, vamos a proceder en consecuencia. Por supuesto, el denunciante tendrá que ratificar, presentar a sus testigos, dictámenes veterinarios, pero la fiscalía siempre estará dando el seguimiento.

0: que sea.
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Seguimos con más información. Gracias por estar con nosotros. Y bueno, le comentamos ahora que del 22 al 28 de junio en la entidad se efectúa el registro para la obtención de la pensión bienestar de las personas adultas mayores de 65 años o más y mujeres bienestar para mexicanas de 60 a 64 años. Así lo indicó el delegado José Antonio Cardoso Rivero, quien indicó que los módulos de registro brindan atención de lunes a domingo de 10 de la mañana a 4 de la tarde en los 13 municipios del estado. La ubicación de los módulos se puede consultar en la página de la Secretaría de Bienestar. El registro se realiza de acuerdo con la letra del primer apellido de la persona en el calendario y los requisitos para este registro son identificación oficial vigente, credencial para votar, pasaporte, cédula profesional, credencial del INAPAM o carta de identidad, copia de la CURP, acta de nacimiento, comprobante domiciliar, no mayor a 6 meses y teléfono de contacto. Y las personas que por algún motivo no pueden asistir a realizar este trámite de incorporación o registro, pues pueden solicitar una visita domiciliaria a través de la página oficial de la Secretaría de Bienestar en www.gob.mx/bienestar. Bueno, y se prepara una estrategia minuciosa para la proyección del Programa Integral de Infraestructura con inversión de 1,000 millones de pesos, el cual contempla caminos y carreteras fundamentales para el estado.

0: que ya se ha puesto en marcha este plan de diversificación económica en Campeche. Lo expuso el secretario de Desarrollo Económico, Jorge Luis Lavalle Mauri.
1: Este programa de integral de infraestructura es fundamental para el Estado y para el Plan Campeche. Recuerden que tenemos un plan integral de diversificación económica, pero nosotros tenemos que, como Estado, preparar al Estado para poder aprovechar esas vocaciones productivas. Si no tenemos caminos a cacosecha, si no tenemos carreteras adecuadas para poder mover los productos que se van a producir a raíz del Plan Campeche, recuerden que pues estamos llegando a comunidades que históricamente habían estado abandonadas, que normalmente no se podían considerar proyectos productivos en esas zonas porque precisamente no habían caminos o no había vías de acceso adecuadas para poder llevar a cabo esas operaciones.
0: Y otras cosas, repuntan los reclamos ante la Condusef por fraudes cometidos en plataformas digitales.
2: El delegado de la Comisión Nacional para la Protección y Defensa de los Usuarios de Servicios Financieros, Carlos Gutiérrez Alonso, informó que se ha registrado un aumento del 20% en demandas ante esta institución por fraudes cometidos a través de plataformas digitales. Al respecto, agregó que en los primeros meses del año se han registrado más de 27.000 demandas en todo el país, de las cuales el 37%, es decir, cerca de 9.000 casos, están relacionados por posibles fraudes cometidos a usuarios de servicios financieros.
3: El Estado con nosotros ha aumentado. Hemos tenido en los primeros 5 meses como 1.200 demandas. De esas demandas, de las 1.200, tenemos que el 30% fueron por posible fraude al ciudadano. Entonces ha aumentado como en un 20%. Aquí afortunadamente se ha recuperado como un 52% de que se recuperen estos montos. Llevamos ahorita más o menos recuperado alrededor de 4.2 millones de pesos en beneficio de ciudadanos campechanos.
4: Solamente
3: en el estado de Campeche. Realmente estamos teniendo un acercamiento con las instituciones financieras. Se les está explicando, por ejemplo, que la ciudadanía está siendo objeto de fraudes a través de las redes sociales. Entonces hay mecanismos que estamos implementando con las instituciones financieras.
2: El delegado afirmó que el modus operandi de los estafadores consiste en ofrecer por medio de las redes sociales préstamos atractivos y sin requisitos, y después, para requerir el pago de la deuda, recurren a la intimidación, extorsión de los deudores, así como el cobro de intereses excesivos. Gutiérrez Alonso indicó que los delitos más comunes incluyen el phishing o suplantación de identidad, los montadeudas a través de extorsión por falsos préstamos express y los fraudes de inversión en redes sociales. Noticias TRC, Miguel Pérez Durán.
5: Más información de nuestro estado en las breves municipales.
6: En el municipio de Champotón se llevará a cabo su consulta de presupuesto participativo 2026 el domingo 5 de julio de 9 de la mañana a 5 de la tarde, por lo que el personal del ayuntamiento exhorta a la ciudadanía a informarse sobre los proyectos que forman parte y ejercer el derecho a decidir cuáles serán las obras prioritarias para el municipio. En el municipio de Escárcega se realizará el domingo 12 de julio la carrera 5K Ruta Maya 2026 en la estación del Tren Maya Escárcega Campeche. La salida será a las 5:30 de la mañana y contará con 2 modalidades, competidor y social. El cierre de inscripciones será el 10 de julio. La Dirección de Servicios Públicos del municipio de Calakmul, a través de su equipo de limpieza, llevó a cabo una intensa jornada de limpieza y recolección de residuos sólidos en diversas calles de la cabecera municipal, con el objetivo de mantener una buena imagen urbana, garantizar vialidades dignas y ordenadas. En el municipio de Carmen, personal de Sofemat realizó labores de limpieza y recolección de residuos en los kilómetros 12 y 13 de la carretera, contribuyendo al mejoramiento de la imagen urbana y al cuidado del entorno.
5: Ahora, la información nacional.
7: La presidenta de México, Claudia Sheinbaum Pardo, informó que el próximo 1 de julio llevará a cabo una reunión virtual entre los secretarios y ministros de Economía y Comercio de México, Estados Unidos y Canadá, con el objetivo de dar inicio formal al proceso de revisión del tratado entre México, Estados Unidos y Canadá. Durante la mañanera de este lunes se dio a conocer el programa de becas para la educación en México, apoyo que llegan a 12,876,579 estudiantes. Además, autoridades de gobierno federal recomiendan descargar la aplicación del Banco del Bienestar en el celular para consultar saldos y movimientos. Inicia el proceso interno de Morena y se definirán las coordinaciones estatales. El registro de aspirantes se realizará del 22 al 27 de junio y estará abierto para militantes y perfiles respaldados por Morena. El Servicio Meteorológico Nacional advirtió sobre el inicio de una onda de calor que ocasionará altas temperaturas. Se debe a la presencia de un anticiclón en niveles altos de la atmósfera, el cual favorece un ambiente diurno muy caluroso sobre varias regiones del país.
0: Seguimos con más información. Le comentamos que la consulta del presupuesto participativo 2026 que organiza el Instituto Electoral del Estado no solo es inmediata por su propósito, sino también por la tecnología que se utilizará.
4: El voto a través de una urna electrónica será la pieza esencial para la consulta de presupuesto participativo 2026. A pesar de que el Congreso del Estado no autorizó el presupuesto solicitado por el Instituto Electoral, la consulta se realizará el próximo 5 de julio, de 9 de la mañana a 5 de la tarde.
8: Esta modalidad de votación cumple con los estándares y los principios rectores de la función electoral, a los cuales nosotros estamos pues justo obligados constitucional y legalmente. Este proceso de mecanismo de participación ciudadana, si bien no es propiamente un proceso electoral, también lleva estándares y procedimientos específicos que el Instituto Electoral del Estado de Campeche ha seguido.
4: El voto electrónico fue explicado mediante un video informativo.
9: Te presentamos paso a paso la forma para emitir tu voto de manera sencilla, segura y transparente en la mesa receptora de voto.
10: Acude a la mesa receptora de voto que te corresponda de acuerdo con tu sección electoral.
4: Usar la urna electrónica se resume en recibir de los encargados de las mesas de votación un código de barras para activar el dispositivo. En pantalla podrás elegir entre todos los proyectos y votar. En menos de un segundo, la urna electrónica imprime un testigo, un pequeño documento que se debe ingresar en la urna tradicional que estará en el sitio.
8: Por primera ocasión estamos implementando que en lugar de que puedan ustedes ver la lista nominal de electores, como generalmente la conocemos de manera física, estará generada a través de una telefonía móvil. El uso de la telefonía móvil no es nueva en este Instituto Electoral. También por parte de anteriores procesos electorales ha sido utilizado la telefonía móvil a través de la aplicación Prep Casilla. Por ello, tenemos experiencia respecto al uso de esta lista nominal.
4: La consulta de presupuesto participativo 2026 se realizará en 8 de los 13 municipios. Serán instaladas 23 mesas receptoras, 7 en Campeche, 3 en Candelaria, 1 en Carmen, 1 en Champotón, 1 en Escárcega, 5 en Eselchacán, 1 en Palizada y 4 en Ceiba Playa. Incentivar la participación es otro de los grandes retos. Si bien más de 590 mil personas tendrán derecho a participar, el que los proyectos no impacten directamente en su calle o comunidad podría impulsar el desinterés por este ejercicio.
11: Es romper con esa lógica individualista de que solamente me debe interesar lo que me beneficia en lo indirecto. Justamente estos mecanismos de participación ciudadana son mecanismos para incentivar a la población a preocuparse por la comunidad.
4: El IEC intensificará la campaña de difusión y realizará simulacros de votación para capacitar a los responsables de las mesas receptoras de votación. Noticias TRC, José Balán.
0: Bueno, y es que también el Instituto Electoral del Estado ya trabaja en la ejecución correcta de las elecciones, por supuesto la que será para la gubernatura del Estado de Campeche. El presidente provisional consideró que ya debería iniciar la transición hacia las urnas electrónicas.
8: estaría iniciando formalmente este proceso electoral la primera semana del mes de diciembre de este año, ¿sí? Y por parte

0: una concurrencia buena y que también nosotros a nivel local podamos generar lo conducente. Entonces, el Instituto Electoral ya está trabajando en ello.
1: Bueno, también confirmó que el Partido Verde Ecologista de México presentó quejas en contra del Partido Morena. No aclaró el sentido de estas denuncias, pero precisó que no solo el Verde ha denunciado el actual de este partido.
0: Fueron, si no estoy errada, fueron dos quejas las que se presentaron. Contra diversos actores, partidos políticos y servidores públicos.
2: ¿Es parte de la queja que recibe el Instituto Electoral por acto anticipado de campaña?
0: Bueno, en este caso, recuerden que las quejas que nosotros recibimos son por violaciones a la normatividad electoral que se pueden conjugar en diversas conductas, ¿no? Y por eso es que nosotros, como Instituto Electoral, que somos la autoridad administrativa, que sustanciamos y que aún al no estar propiamente en un proceso electoral de manera formal, los continuamos sustanciando a través de los procedimientos ordinarios sancionadores que son uninstanciales. Esto es, nosotros sustanciamos, pero también nosotros resolvemos.
1: Bueno, también le comentamos que este lunes inició el registro de coordinadores estatales y quienes deseen participar podrán hacerlo de forma virtual y de manera presencial del 22 al 27 de junio en la sede nacional, además de separarse de cargos públicos. Así lo dijo el dirigente estatal de Morena, Eric Reyes León.
3: Hoy lunes comienza el registro de quien desea participar para ser encuestado o encuestada en la coordinación estatal. Quiero dejar muy claro lo siguiente. El método es toda esta semana, de lunes a lunes, y el registro también puede ser virtual, es decir, quien decida ir a la Ciudad de México solamente es hoy para Campeche. Quien lo desea hacer de manera virtual puede hacerlo toda la semana hasta el próximo lunes. Pues parte de las tareas de los próximos coordinadores, coordinadoras estatales, será la formación política, será estar informando, y hoy tenemos un gran pretexto, que es la defensa por la soberanía nacional. Aquí en el estado y en los 17 estados necesitamos congresos fuertes, congresos en donde la mayoría morenista, petista y del verde, en donde vaya a haber coalición, pues avance sin mayor tema.
1: Bueno, y al registrarse oficialmente la solicitud de licencias de los diputados que aspiran a participar en el proceso electoral 2027, el presidente de la Junta de Gobierno y Administración, Antonio Jiménez Gutiérrez, sostuvo que las labores legislativas continuarán su curso y esperan que más integrantes pues soliciten permiso.
4: El partido ya está listo, sabemos de que muchos partidos van a iniciar sus procesos internos y yo creo que el día de hoy arrancamos con la primera, seguramente varias decisiones que tomarán los diputados para ir a construir fuera del Parlamento para participar en el próximo proceso electoral. Las fechas están determinadas internamente por cada partido político, pero también la ley misma electoral. Entonces, bueno, nosotros estaremos atentos a estas decisiones y estamos listos para poder seguir con el trabajo parlamentario.
1: De la sesión ordinaria del Congreso local se eligió a las 9 personas que integrarán la comisión de selección encargada de nombrar al Comité de Participación Ciudadana del Sistema Estatal Anticorrupción. Por parte de las instituciones de educación superior y de investigación fueron electos Ramona Lili Ruiz Hernández, Liliana María Chávez Herrera, Liliana García Reyes, Rodrigo León Olea, Víctor Manuel Castillo González. En representación de las organizaciones de la sociedad civil fueron electas Diana del Socorro Piña Amezcua, Marta Adriana Reyes Aldama, Dulce Jesús Aldama Chan y Rebeca del Carmen Alonso Fleischer. Bueno, y ante la solicitud de licencia aprobada al diputado Carlos Ucam Jan para separarse de su cargo legislativo, este lunes durante la sesión del Congreso local,

Eduardo Chávez Molina rindió protesta de ley ante el Pleno y se incorporó a los trabajos de la 65ª legislatura como diputado local. Bueno, y hace unos momentos las dirigencias de Morena, del Partido del Trabajo y del Verde recibieron la solicitud de Carlos Ucam y de Gerardo Sánchez Sansores como aspirantes al cargo de coordinador para la defensa de la transformación y la soberanía nacional del estado de Campeche. De manera oficial, aspiran a convertirse en el próximo candidato de los tres partidos a la gubernatura del estado y sucesor de la gobernadora Laida Sansores San Román. El registro todavía está abierto para quienes deseen ser parte de las encuestas morenistas y se espera la presencia del alcalde de Carmen, Pablo Gutiérrez Lázaro.

0: regresar, más información en Noticias de la Tarde.
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4: Gracias por seguir con nosotros. Bueno, vamos a información del ámbito cultural para comentar de que como parte de acciones de promoción y preservación de la difusión del patrimonio cultural inmaterial de la entidad, la directora del Instituto de Cultura y Artes del Estado de Campeche, Mónica Sosa Rodríguez, presentó la convocatoria oficial dirigida a los 13 ayuntamientos locales para participar en el certamen estatal 2026 Linda Campechana, que tendrá como escenario la Plaza de la República el sábado 24 de octubre a las 7 de la noche.
5: Este año, el mes de la campechanidad, que ustedes saben que es de octubre, pues se viene con muchísimas actividades, iniciando desde el 2 de octubre, que va a ser el desfile de la campechanidad, que es el que organiza cada año el DIF estatal. La siguiente semana, el 10 de octubre, sábado, sigue la vaquería peninsular, que ustedes saben que es algo ya que el gobierno del estado ha encabezado y que pues participan estados de la península de Yucatán. El siguiente fin de semana viene una colaboración que hacemos con la Secretaría de Educación, que es la del Palmar Izarao, que es parte de las actividades que se educa con Celebremos Campeche. Y el último fin de semana de octubre cerramos este mes de la campechanidad con el certamen de Linda Campechana. El año pasado lo hicimos en diciembre, un tema de que nos ganaron los tiempos, pero este año el certamen regresa en el marco de la campechanidad.
4: Bueno, además, Sosa Rodríguez afirmó que ya se encuentran trabajando en la planeación y organización de la carterera del Festival Internacional del Centro Histórico, por lo que en la siguiente semana se dará a conocer las propuestas recibidas ante el comité responsable de la logística.
5: La convocatoria dice que la última semana de junio damos a conocer a través de las páginas oficiales el tema de las propuestas que ingresaron por parte de los artistas locales. Qué bueno que me haces esta pregunta. Ustedes acordarán que yo estaba súper preocupada porque teníamos 5 propuestas, llegamos a 52 o 56, no recuerdo. Son más en una disciplina que otra. Ya hay un comité también que se instaló con gente de los directores del instituto y con gente de la comunidad por disciplina. Ya están ahorita en ese proceso de, obviamente primero se les invita, se les platica cómo va a ser la selección de las propuestas y ya la próxima semana nosotros oficialmente estamos obligados a dar a conocer estos resultados. Estos resultados son por parte de lo que se ingresó por los artistas locales en el marco de la convocatoria.
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0: colectivo La Madriguera, en coordinación con el Instituto de Cultura y Artes del Estado de Campeche, a través de la Biblioteca Campeche y como parte de las jornadas interinstitucionales del Orgullo LGBTIQ+ 2026, llevó a cabo la inauguración de la exposición Amapolas y Piel, Flor de Loto, un proyecto que habla del amor, identidad y el deseo de ser vistos y aceptados, como ejemplo el loto, que nace en aguas turbias y aún así busca florecer. A través del arte con amapolas y piel flor de loto, se dan a conocer historias que se han abierto camino atravesando diversas vicisitudes para llegar a un lugar donde puedan expresarse en libertad.
1: Es un deseo también de nuestra gobernadora, la licenciada Laida Sansores, que estos espacios así sean abiertos para todos ustedes, que aquí encuentren esa puerta, esa ventana que dicen que se les cierren a todos lados. Aquí están abiertas para todos ustedes, porque nosotros somos una comunidad que trabajamos para lograr ese espacio igual, sin distinción, para todos nosotros y para ustedes, los artistas.
0: Hermosa continuación de una aventura que apenas está comenzando. Y para esta emisión se busca jugar con la memoria, los sentires y recordar al mundo que la comunidad LGBTIQ+ aquí sigue. Justo como muchos otros grupos marginados existen y resisten, busca cuestionar a la sociedad, recabar en la memoria la presencia de lo que duele, lo que no se nos olvida que aún existe, pero que se sobrelleva, porque al final del día la unión es aquello que les ha dado resistencia. El amor es nuestro motor para seguir motivando a otros a crear sin prejuicios ni barreras. Con esa reflexión les espera la propuesta artística y podrá visitarla en la Galería Manuel de la Cruz hasta el próximo 19 de julio, de martes a viernes de 10 a 19:30 horas, sábados y domingos de 10 a 18 horas. Recuerde que la Galería de Arte Manuel de la Cruz se localiza al interior de la Biblioteca Campeche, frente al Parque Principal en la calle 8, Centro Histórico.

entregar un resultado de tus últimos estudios. Y el doctor quiere hablar seriamente contigo. Dice que conoce a un especialista

0: favor, pide chance de salir temprano hoy para que me acompañes a tu recibido. Recuerda que la cita es a las 3:05.
1: En el balcón de la Biblioteca Campeche se realizó la proyección de una colección de cortometrajes con temática Queen, espacio de oportunidad de que el arte se vive y se siente. Yeah.

0: primera cinta de la noche fue Adiós al Sur, de Juana Ispuro Jiménez Santiago. Le siguieron Hilo Rojo, producida por el alumnado de la Escuela de Artes Visuales, Domingo Pérez Piña. Mensaje no enviado, de Gael Reyes. Trato con el Mar, de David Trujeque. Lolita Popsi Pop, de Ángel Lugo. Y Cuando el Sol se Apaga, de Sergio Collís Sánchez. Todos ellos cineastas campechanos y ganadores del PECDA 2025. Cabe señalar que esta actividad forma parte de las jornadas interinstitucionales del Mes del Orgullo LGBTIQ y más.
1: Pues vamos. Te reconocí.

0: ¿Qué? ¿Ahí no casabas?
1: Durante el fin de semana, en el parque principal, elementos de la Guardia Nacional en Campeche realizaron una exposición para celebrar el séptimo aniversario de la Guardia Nacional. Se trata de una actividad de proximidad social con la finalidad de que la población conozca a través de la exposición las diversas funciones que se llevan a cabo en pro de la población. En los caballetes se montó una expo de fotografías de los entrenamientos, equipos y servicios que prestan a la comunidad. También el área canófila se hizo presente para dar una demostración con los binomios caninos, quienes se especializan en tareas de seguridad y apoyo a la población. Son entrenados a través del juego en 5 áreas principales: detección de sustancias y explosivos, búsqueda y rescate de personas, además de guardia y protección. También se aparcaron vehículos como el Puma o blindado, patrulla y ambulancia, para que los ciudadanos tuvieran contacto con las unidades de la Guardia Nacional.
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3: Nos vamos a nombre del equipo de profesionales que hace posible que usted cuente con lo más relevante en lo que vale el día. De mi compañero Jesse Hernández de la Lengua de Señas Mexicana y de un servidor le agradecemos el favor y su atención y le esperamos en la próxima, ojalá con más noticias. Viene Fernando Castillo con los deportes.

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1: Campeche. Muy buenas tardes a todos, buen provecho en casa. Mi nombre es Fernando Castillo, le agradezco como todos los días que me acompañen unos minutitos para platicar hasta donde nos alcance de deportes. Vamos a iniciar platicando de los Piratas de Campeche, que tuvieron un fin de semana bastante emocionante en casa, en el Cruz Azul Nelson Barrera Romellón, y barrieron a los nada sencillos Acereros de Monclova. En el primer juego de la serie, los Piratas vencieron a los del Norte con pizarra de 15 carreras a una. Para el segundo encuentro, con cuadrangular de Cal Mitchell con dos hombres en base, los Piratas dejarían en el terreno a los Acereros, agenciándose la serie con pizarra de 7-4. Para concretar la barrida sobre la novena de Monclova, los Piratas vencieron el día de ayer, otra vez viniendo de atrás, 4-3. Manuel Ávila se fue de 3-2 en el juego donde produjo la carrera de la victoria en la séptima entrada. La novena campechana estuvo conformada por Tommy Doyle como abridor, Nick Cale en la receptoría, el Jesse Castillo en primera base, Hollis en segunda, estaba Emanuel Ávila, Cristian Ibarra como parador en corto, Jesús Favela en el izquierdo, Stevenson en el central, Mitchell en el derecho y Jafet Amador como designado, aunque sería sustituido por Abraham Almonte. De esa manera los Piratas vinieron de atrás en par de juegos, ante la locura de la afición filibustera, por la vía del cuadrangular. Empataron el juego número 2 y también con cuadrangular lo ganaron. Y ayer, con bateo oportuno, con fly de sacrificio y sabiendo producir carreras, viniendo al monte como bateador emergente y cumpliendo también el Ironman. En fin, todo se le dio a los Piratas de Campeche. El picheo ha lucido bastante mejor, hay que decirlo. Y pues la temporada pasada fue justamente una limpia a Monclova, lo que sirvió para que Piratas agarrara ritmo y empezara a remontar en el standing. Habrá que ver si se repite la fórmula para esta temporada. El ganador fue ayer Zach Roskup, el perdedor Christian Cosby, y Dan Kubiak llegó a su salvamento número 15, que por cierto pues es el único Pirata de Campeche seleccionado para formar parte de la siguiente edición del Juego de Estrellas. Los Piratas de Campeche inician serie el día de hoy sin descanso, recibiendo otra vez en casa a los Diablos Rojos del México, serie de lunes, martes y miércoles a las 7 de la noche. El día de hoy y mañana, lunes y martes, la transmisión de TRC será exclusivamente por radio, ya que por derechos de transmisión internacionales, derechos de imagen, pues irán por otra cadena en televisión. Los esperamos el día miércoles ya en la transmisión de manera normal. Hablando de los Diablos anunciaron hoy con bombo y platillo la noticia del día, que Trevor Bauer regresa a casa, regresa a los Diablos Rojos. Lo anunciaron el día de hoy, hace un par de horas, regresando a la Liga Mexicana, después de haber sido pieza clave en la obtención del título de la temporada 2024, donde implantó además diversas marcas y ganó el premio al pitcher del año. El equipo líder de la zona sur, con una marca de 37-20, después de terminar la etapa de juegos contra los equipos de la zona norte, con un récord de 9-3, fortalece su staff de lanzadores con la incorporación de solidificar su plan para buscar un tricampeonato. Bauer es poseedor del récord de más ponches en un juego de la Liga Mexicana con 19, autor de un inning inmaculado, pitcher con más juegos ganados y más ponches recetados en la campaña 2024. Estará de vuelta con la pandilla escarlata para integrarse al roster después del Juego de Estrellas. Bauer estará de regreso luego de haber jugado en la Liga de Japón en el 2025 con los Bay Stars y ser parte este 2026 de la Atlantic League, una liga independiente, con la escuadra de Long Island, quienes cedieron los derechos del lanzador, lo que le permitirá volver a la pandilla escarlata a partir del viernes 3 de julio para una serie precisamente ante los Piratas de Campeche, pero en el estadio Alfredo Harp. Vamos a platicar ahora del Mundial, donde Países Bajos ahora sí encontró contundencia y goleó a Suecia 5-1. Contundente goleada de Países Bajos en un partido que arrancó fuerte, con un doblete de Boblin bastante tempranero. Reaccionó Suecia y tuvo sus oportunidades antes del descanso, pero sin fortuna en el remate. Nada más comenzar la segunda parte, llegó el tercero y eso le hizo daño a los suecos, que poco después encajaron el cuarto, ambos marcados por Gakpo. recortó distancias el Langa, que jugó buenos minutos desde que entró y cerró la goleada Somerville para cerrar el 5-1. Alemania, con sufrimiento incluido y remontada, pues estuvieron detrás del marcador prácticamente todo el juego. De alarido en el último minuto consiguieron darle la voltereta y vencieron 2-1 a Costa de Marfil. Buen final de partido en Toronto, que acabó llevándose a Alemania en tiempo de compensación con gol de Ondav. Costa de Marfil se fue ganando al descanso gracias al tanto de Kessie, pero terminaron darle la vuelta al marcador en la segunda parte gracias a la buena lectura del técnico, que ha introducido una serie de cambios que sin duda dieron un giro de 180 grados al juego. Entre ellos, la entrada de Undab, que ha sido determinante al anotar los 2 tantos de Alemania. Aún así, la sensación es que los de Costa de Marfil se le plantaron a Alemania, llegando a dominar el partido durante tramos en los que parecía que a los 4 veces campeones del Mundial se les estaba atragantando el encuentro. Al final ha sido la diferencia de calidad individual la que determinó el resultado de este encuentro, que pone a los tedescos en cabeza de cara a la última jornada en la fase de grupos. En otros resultados, España venció 4-0 a Arabia Saudita, Bélgica e Irán empataron sin goles, Uruguay 2-2 con Cabo Verde, otro gran resultado de Cabo Verde, y Egipto venció 3-1 a Nueva Zelanda. El día de hoy Argentina ya venció 2-0 a Austria, y otra vez de la mano de Lionel Messi. Messi no vino de paseo a sus 39 años, a lo que sería su última participación en una Copa del Mundo. El partido empezó con un penal que falló el mismo Messi al cuarto de hora, lo que no fue impedimento para marcharse del encuentro con un doblete que clasifica directamente a Argentina a los 16avos de final. La ventaja en el marcador le otorgó al albiceleste la oportunidad de plantear un escenario de mucho control con pases sin tomar demasiado riesgo que permitiese al equipo viajar como bloque. En el tramo final optó por meterse abajo, replegar metros y atacar con contragolpes. Así sentenció por medio de Messi, que culminó con otra noche histórica. De esta manera, Messi ya le sacó 2 goles de ventaja, perdón, a Klose como el mayor anotador en la historia de los mundiales. Llega así.

0: 5 en esta edición y va que vuela para ganar el título de goleo en esta edición del Mundial. De momento Francia le está ganando 1-0 apenas a Irak, con gol de quien se esperaba que fuera el goleador, Kylian Mbappé. Parece que se va a quedar corto Mbappé, pero bueno, ya por lo menos va ganando 1-0. Hoy hay otro gran juego con otro que hay que seguir de cerca, que es Erling Haaland con Noruega, y se termina con un juego bastante pues aburridón, donde va a estar Jordania también jugando. De esa manera, mañana se espera que entre en actividad también el Portugal de Cristiano Ronaldo, y pues bueno, seguramente será otro lleno total. Hoy a las 7 de la noche entonces, ojalá puedan ir a Cruz Azul, Nelson Barrera, Romayón. Recuerden que no va a haber transmisión por televisión, únicamente por radio en el 89.3 de FM, y pues si pueden escúchenos, si no, nos vemos y escuchamos el miércoles. Ha sido todo este segmento, los voy a dejar con una notita de don Carlitos Carvajal, nos vemos y escuchamos a la próxima.
1: Campeche. En la comisaría de China, concretamente en el campo de béisbol Francisco Gutiérrez Gutiérrez, se llevó a cabo la jornada de inauguración correspondiente a los subcampeones de la Liga de Béisbol Veterano 50 y más de Calquiní, Camino Real, y donde están participando 7 equipos, siendo 2 de ellos de Mashcanú y Jalachó del estado de Yucatán y 5 del estado campechano. Los hermanos Concredas, Víctor y Mundo, que ven a los veteranos de Campeche con camisa o jersey color verde, fueron los anfitriones. La comisaria de Chiná, Hilda Arronis Molina, fue la invitada especial. También estuvieron como invitados Jorge Pollo Rodríguez, que lleva su nombre la edición y que es la segunda versión de esta liga de veteranos de béisbol de 50 y más. También en el presidio estuvieron Eduardo Moreno Alavés y Tiburcio Quiñones. El presidente de la liga es Jorge Interián, veterano profesor ya jubilado y quien busca consolidar el circuito polillero. Los visitantes fueron los Chivos de Jalachó, quienes se enfrentaron a los veteranos de Campeche. Por cierto, los veteranos de Campeche recibieron un reconocimiento del presidente de la Liga de Veteranos de 50 años y más, Calquiní Campeche, por el hecho de haber terminado en el segundo lugar, es decir, ser los subcampeones. La primera bola la lanzó el veterano Eduardo Moreno Alavés. Estuvo en la receptoría Jorge El Pollo Rodríguez y bateando Tiburcio Quiñones. Desde sus inicios como ser humano, El Pollo Rodríguez hizo deporte, pero no fue propiamente jugar al béisbol. Se dedicó más bien al deporte ráfaga, es decir, practicaba y jugaba el básquetbol.
2: Mis inicios en el béisbol fue cuando un señor de Cibalché, señor Manuel Vázquez, me invitó, porque yo era basquetbolista realmente, ¿no? Y me invitó y ya empecé a participar en la municipal. Más adelante, pues con el desempeño que yo tenía, pues el profesor Freddy Farfán me invitó para la selección de Cibalché y allá me dio la oportunidad de estar jugando el shortstop, y jugamos Liga Maya, Liga Sureña, Liga de la Costa. Bueno, que o sea, esta liga participaba en, se realizaba en Mérida, Yucatán, y de ahí me fui yendo, ¿no? Escalando, pues echándole las ganas. De allá pues me drafearon para Pasteje por el señor Bernardo Calvo, fue en el 83 si no me equivoco. De allá fui, pero yo estudiaba la normal de Calquiní.
1: El Pollo Rodríguez, que este domingo 21 de junio llegó a 67 años de edad, comenzó a jugar béisbol y ser alumno de aquella Academia de Pasteje cuando tenía 23 años de edad. Empezó ya bastante tarde para jugar al béisbol, sin embargo prefirió ser maestro de primaria que llegar a jugar en la Liga Mexicana.
2: Fui a la academia, pues eran para escoger de como de 500 o 600 entes que habían, para escoger 90 que se iban a quedar en la academia, y entre ellos pues estuve la suerte de quedarme, ¿no? Me dieron un permiso por Osi Álvarez, quien era el director de la academia, para regresar a terminar mis estudios, porque en esa época estaba yo el último año de mi carrera como maestro. Y tuve esa oportunidad y de allá pues terminé el magisterio. Después regresé nuevamente el tiempo que me dieron para continuar en la academia. Pero pues de ahí pues ya tenía yo mi título y todo. Hubo la oportunidad de que me avisaron de que tenía yo que, o sea, que tenía yo una plaza. Y pues allá fue la situación en la que pues decidí mejor dedicarme al magisterio y ese fue una parte, bueno, la parte de mi carrera en el béisbol.
1: Él jugó también en ligas regionales en los estados vecinos de Campeche. En la Liga de Veteranos de Béisbol 50 años y más, Calquiní Camino Real, participan Mashcanú, Jalachó del estado de Yucatán y de Campeche están Calquiní, Filbalché, Selchacán, Veteranos Campeche de la Comisaría de Chiná y los Bejucos, campeones del torneo recién finalizado de la primera edición que juegan en el campo de Mi Res. Deportes RC, Carlos Carvajal.
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